0: cava en comunión. Yo lo voy a dejar aquí. ¿Quiere una vida llena del Espíritu Santo? Cava obediencia y búsqueda a Dios. Y recuerda, cuando comienza a cavar, lo primero que sale es tierra, no agua. El problema es que cuando comenzamos a cavar donde Dios dice que hay agua, nuestra expectativa es que al primer palazo hay agua. Y Dios dice, no, tengo que seguir trabajándote la resistencia. Hay gente que quiere cavar hoy y tener agua mañana. Y Dios dice, no, está más profundo el agua. Pero en ese proceso hay algunos que se desaniman y no siguen. Y dicen, pero es que no hay agua, es que está muy hondo. Es que mientras más profundo es el agua, más duradera va a ser. Dios dice, cava profundo, porque en lo profundo yo te tengo agua. Yo no sé si hay alguien aquí listo para cavar hasta encontrar el agua que Dios prometió a su vida. Entonces el problema es que cuando comenzamos a cavar, lo primero que encontramos no es agua, es tierra. No encontramos nada. Encontramos decepción, encontramos aburrimiento. Vemos que nuestra oración, nuestro tiempo para Dios, como que no tiene resultado. Isaac comenzó a cavar y lo primero que encontró fue tierra, no agua. Ah, pero que tú quieres comenzar un negocio y encontrar agua al mes siguiente. Quieren la vida fácil, hay que cavar. Por eso algunos abandonan y se desaniman. Oran, no sienten nada. Ayunan, no pasa nada de inmediato. Buscaron a Dios y todavía no ven el cambio. Saca tierra, sacar tierra no significa que no haya agua. Puede significar que estás acercándote. Mire, yo no sé si usted realmente quiere que termine. Mientras más tierra saca, adivina qué, más cerca está del agua. Yo quiero preguntar, ¿cuántos ya tienen un montón de arena cerca de en su casa? Yo tengo una montaña. ¿Cuántos pueden espiritualmente decirme que ya tienen un montón de arena? De tierra. Eso significa que estás más cerca. Mientras más tierra saca, más profundo está. Más cerca te acerca. Así que no te detenga ni te desanime, porque hay mucha arena, mucha tierra. Porque mientras más tierra, más cerca está. El problema es que mucha gente, termino acá, cometen el error que cuando Dios promete algo, dicen, si Dios lo prometió, entonces no tengo que hacer nada. Eso sería muy fácil. Por eso es que tú puedes imitar mi acción, pero no puedes imitar mi sacrificio. Tú puedes tratar de imitar quién soy, pero no va a imitar mi proceso que tuve que pasar para ser quien soy. No somos muchachos. Dile a alguien, cántale. Dios promete, Israel canta, los príncipes cavan. ¿Sigo paro? La promesa de Dios no elimina la responsabilidad tuya y mía. La promesa de Dios es la razón para cavar. ¿Por qué cavó Israel? Por lo que Dios le había dicho. Dile a alguien, sigue cavando. Sigue cavando. Algunas veces no necesitas solo más agua, necesita quitar la tierra que está bloqueando el acceso del pozo. Cavar significa profundizar hasta encontrar lo que Dios te dijo. Cavar significa no desistir de aquello que Dios te habló. Cavar significa ignorar las opiniones contrarias a lo que Dios te dijo. Cavar significa seguir creyendo, seguir confesando. No tiene lo que Dios te prometió, pero tú sigues creyéndolo. No están los papeles, no está eso que tú creíste, eso que tú soñaste. ¿Sabe lo que quiere el diablo? Que deje de cavar. Dios dice, yo te di una pala, úsala. El problema es que tú quieres que yo salga de mi casa a cavar tu pozo. Cava tu pozo. ¿Sabe lo que ellos no dijeron? Baja lluvia. Ellos dijeron, sube pozo. Porque hay cosas que están debajo de ti, no encima de ti. Ya no puedo hablar más por el tiempo. Me hubiese faltado hablar sobre Jesús. Cuando Él dice, de vuestro interior fluirán ríos. Es de aquí que fluirá el río de agua viva. No permita que fluya lo que dio. No permita que deje de fluir lo que ya Dios te depositó. Hoy vamos a cantarle al pozo porque Dios tiene algo nuevo.
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0: En Radio Auténtica UAT te informamos la hora.
1: Son las 7:30.
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2: Señor, te amamos esta noche. Con amor eterno, Señor, tú nos has amado. Y nosotros, Señor, confesamos hoy que tú harás cualquier cosa por nosotros, porque nos amas. Canta conmigo.

Probablemente esta noche tú te sientes sin salida. Quizá todas las cosas parece que están en contra de ti. Sientes un peso encima de ti. Pero Dios es especialista en imposibles. Él puede dar agua de la roca. Él puede abrir el mar rojo. Él puede dar cualquier cosa que tú necesites. Si solamente puedes creerlo, Él es el mismo Dios. Canta conmigo.

0: Señor, lo que me dice.
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3: Si uno quiere visitar Jerusalén, adelante. Pero que no se despiste, que no pierda de vista a Dios entre la belleza histórica de los lugares sagrados.
1: Los residentes de todas las áreas por donde pasaba la Ruta 66 pronto se dieron cuenta que este incesante flujo de viajeros motorizados necesitaban gasolina, comida, lugares donde hospedarse y entretenimientos a lo largo del camino. Así se levantaron miles de estaciones de servicio, restaurantes de comida rápida, cafés, bares, mercados y otras atracciones turísticas. La Ruta 66 obtuvo la fama de ser el hotel del conducto o del viajero. Las atracciones que se encontraban al lado de la ruta incluían tiendas de regalos y recuerdos, puestos de intercambio indígenas, lugares estratégicos con vistas panorámicas, zoológicos, museos, asentamientos históricos y exposiciones de fenómenos geológicos. A lo largo de toda la carretera era muy común encontrar gigantescos tipis indígenas, enormes estatuas de cowboys y otras estructuras con formas extrañas diseñadas únicamente para atraer la atención de los motoristas que pasaban por la Ruta 66. Pues aquí estamos, dándote la bienvenida a nuestra particular Ruta 66. Y cuando hablamos de una ruta, hablamos de un viaje. Y hoy vamos a estudiar los Salmos 120 a 126. Lo vamos a hacer con el tema El Dios de los viajeros. Sí, sí, en nuestra vida recorremos un camino y tenemos una meta. ¿Quién te guía por este viaje? Pues vamos a estudiar juntos lo que la palabra de aquel que dirige nuestras vidas tiene para nosotros.
3: Hoy en nuestra Ruta 66 seguimos viajando por los Salmos. Y hoy hablaremos de una serie de salmos que componen una colección cuyo título es Cántico de los Peregrinos, conocida en hebreo como Shir HaMalot. Hablamos de los salmos 120 al 134, aunque hoy abordaremos hasta el 126. Se trata de salmos cantados por los peregrinos que viajaban a Jerusalén en la época de las fiestas israelitas conocidas, como en el caso de la Pascua o probablemente en otras ocasiones también. Estos salmos aparecen en otras versiones de la Biblia con el título de Cántico Gradual o Cántico de Ascenso Gradual, o incluso Cántico de las Subidas. Estos salmos enfatizan la verdad de que Dios protege a aquellos que viajan por las carreteras, por los caminos, por largas distancias, y aquí especialmente aquellos que lo hacían para adorar al Señor en Jerusalén en estas fiestas tan especiales. El Salmo 120 aparece como una queja individual de una persona ante una situación de dificultad. Él dice, «En mi angustia invoqué al Señor, y Él me respondió». Ante su clamor al Señor, Él se presenta como un hombre de paz contra sus enemigos, que son hombres de guerra. Él confía en Dios, que los castigará con puntiagudas flechas de guerrero, con ardientes brasas de retama. Aparentemente Él está muy lejos de casa, porque dice lo siguiente, «Ay de mí que soy extranjero en Mesec, que he acampado entre las tiendas de Cedar». Estas localidades son muy distantes. Una está hacia el sur por Arabia, mientras la otra se sitúa hacia Asia Menor. La verdad es que no estamos seguros de dónde él está, pero queda claro que está lejos de casa, viviendo entre extranjeros, y tiene el gran deseo de recibir la bendición de Dios en una circunstancia tan difícil como esa. El Salmo 121 y el 122 son propiamente un himno de los propios peregrinos. Y aquí entenderás por qué los salmos que muchas veces has escuchado dicen lo que dicen. Y quizás no lo sabías. Él dice, «A las montañas levanto mis ojos. ¿De dónde ha de venir mi ayuda? Mi ayuda proviene del Señor, Creador del cielo y de la tierra». Pero ¿por qué el salmista dice esto? Este es el cántico de los peregrinos, de los viajeros que confían en el Dios de los viajeros, que están llegando a Jerusalén, que es una ciudad alta. Y ellos levantan los ojos y ven las montañas de la región de Jerusalén, que es un lugar elevado. Ellos saben que el socorro en este viaje es un socorro que viene del Señor. Por eso dice el versículo 4, «No permitirá que tu pie resbale. Jamás duerme el que te cuida. Jamás duerme ni se adormece el que cuida de Israel. De día el sol no te hará daño, ni la luna de noche. El Señor te protegerá. De todo mal protegerá tu vida». Como ellos viajaban con muchas personas a lo largo de cientos de kilómetros por las carreteras del país, él sabe muy bien que el sol, en un lugar caliente como Palestina, como la región de Israel, es muy peligroso. Así que él confía que Dios no permitirá que el sol cause un gran daño, ni tampoco la luna de noche, especialmente porque en la antigüedad se creía mucho en las influencias negativas de la luna sobre la persona. De ahí viene la palabra lunático, que se refiere a una persona que no está, digamos, en su sano juicio. El Señor te cuidará en el hogar y en el camino, desde ahora y para siempre. Entendemos aquí cómo este salmo muestra que Dios es el Dios de los viajeros. Lo mismo se percibe en el Salmo 122. Yo me alegro cuando me dicen, vamos a la casa del Señor. Jerusalén, ya nuestros pies se han plantado ante tus portones. También aquí vemos esa referencia al pueblo de Dios, alegrándose por estar en la ciudad sagrada y poder adorar a Dios con ocasión de las fiestas. Por eso él dice, pidamos por la paz de Jerusalén, que vivan en paz los que te aman, que haya paz dentro de tus murallas, seguridad en tus fortalezas. De esta manera, él celebra esta gran protección y cuidado del Dios de los viajeros, que hasta hoy bendice nuestra vida, no importa dónde estemos. El Salmo 123, junto a los próximos salmos, tiene temas un poco diferentes. El Salmo 123 es una especie de queja de la comunidad. Mientras tanto, el Salmo 124 será un cántico de victoria. Y los dos salmos finales que abordamos hoy, el 125 y 126, son cánticos dedicados a Sion, es decir, a Jerusalén. El Salmo 123 enfatiza la esperanza que se tiene en Dios. Hacia ti dirijo la mirada, hacia ti, cuyo trono está en el cielo. El versículo 3 dice, compadécenos, Señor, compadécenos. Ya estamos hartos de que nos desprecien. Aquí tenemos un lamento de la comunidad, una queja pidiendo la protección de Dios que cuida de los que viajan. El Salmo 124, como hemos adelantado, ofrece un cántico que expresa la victoria de aquellos que confían en Dios. Y este Salmo, muy conocido, dice lo siguiente, si el Señor no hubiera estado de nuestra parte, que lo repita ahora Israel, si el Señor no hubiera estado de nuestra parte, cuando todo el mundo se levantó contra nosotros, nos habrían tragado vivos al encenderse su furor contra nosotros, nos habrían inundado las aguas, el torrente nos habría arrastrado. Pero bendito sea el Señor que no dejó que nos despedazaran con sus dientes. Ellos escaparon, según dice el versículo 7. Como las aves hemos escapado de la trampa del cazador. La trampa se rompió y nosotros escapamos. Y la gran alegría es que nuestra ayuda está en el nombre del Señor, Creador del cielo y de la tierra. Y los dos salmos finales de nuestro abordaje, de nuestro acercamiento al Dios de los viajeros, presentan una gran expresión de confianza en Dios, celebrando la belleza y el aspecto majestuoso de Sion, de Jerusalén. El Salmo 125 dice así, «Los que confían en el Señor son como el monte Sion, que jamás será conmovido, que permanecerá para siempre. Como rodean las colinas a Jerusalén, así rodea el Señor a su pueblo, desde ahora y para siempre». Y el Salmo terminará diciendo, que haya paz en Israel. Es una especie de cántico de esperanza en la acción bondadosa y protectora de Dios. Y el Salmo 126, que muy claramente manifiesta su expresión como un salmo posiblemente posterior al exilio, dice lo siguiente. Cuando el Señor hizo volver a Sion a los cautivos, nos parecía estar soñando. Y aquí podemos recordar que posiblemente se trata del regreso de los exiliados de Judá que vuelven de Babilonia a su tierra, a Jerusalén. Continúa diciendo, nuestra boca se llenó de risas, nuestra lengua de canciones jubilosas. Hasta los otros pueblos decían, el Señor ha hecho grandes cosas por ellos. Sí, el Señor ha hecho grandes cosas por nosotros, y eso nos llena de alegría. Ahora, Señor, haz volver a nuestros cautivos como haces volver los arroyos del desierto. El que con lágrimas siembra, con regocijo cosecha. El que llorando esparce la semilla, cantando recoge sus gavillas. Fíjate que muchas veces numerosas personas que están acostumbradas a alabar y rendir culto a Dios no dan tanto valor a ese momento especial. En este salmo no se trata simplemente de una persona que está un poco lejos del templo, un poco lejos de Jerusalén. Se trata de la celebración, la gran felicidad de haber regresado a la propia tierra, a la propia ciudad de Jerusalén, y ahora existe la oportunidad de adorar a Dios en el templo, con todos los judíos que adoraban al Dios de Israel. No cabe duda que era un momento especial. Y aquí descubriremos que tantas veces no nos fijamos en las cosas buenas e importantes que ya tenemos. Estos cánticos de peregrinaje muestran cómo la nostalgia, la añoranza del culto, de estar en la ciudad donde se expresaba de manera simbólica la presencia de Dios, de modo especial, se adueña del corazón de esos peregrinos que se vuelven a Dios. Y lo más importante de todo es destacar que el Dios de Israel, que algunos judíos pensaban que estaba limitado al templo y a Jerusalén, permanecía siendo Dios verdadero, bondadoso y protector que cuidaba de sus amados, de sus peregrinos, aun cuando estaban lejos. Al fin y al cabo, el Dios de ahora es el mismo Dios de antes. Dios no ha cambiado. Y este Dios que aquí anunciamos también es el Dios de los viajeros. Por supuesto, de los viajeros de nuestra Ruta 66 también.

0: Qué bueno es este viaje por las páginas de la Biblia. Hacemos ahora una breve pausa en nuestra aventura, nuestro viaje radiofónico.
1: Pues sí, hay muchas maneras de viajar, en automóvil, en motocicleta, en bicicleta, en avión, en barco. Pero aquí viajamos a través de la radio en nuestra Ruta 66.
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1: Al final del programa, toca explorar las diferentes opciones. Ahora volvemos con nuestro estudio. Seguimos viajando por las páginas de la Biblia en nuestra Ruta 66. Como ya muchos saben, este programa es original del profesor de Biblia Luis Sayao y está producido por Radio Encuentro, Radio Transmundial en España. Ha sido traducido por Mateus Rodríguez y presentado y adaptado por el profesor de Biblia y comunicador Fernando Díaz Sarmiento. Y ahora llega el tiempo de las preguntas sobre los Salmos 120 al 126. Recuerda que nos puedes plantear tú las tuyas o tus comentarios, tus inquietudes, tus dudas, lo que tú desees decirnos. Lo puedes hacer en el WhatsApp o Telegram 601 20 32 65 con el prefijo más 34 desde fuera de España, o bien puedes escribirlo al correo electrónico info@radioencuentro.net. Pues quisiera empezar hablando sobre esta cuestión de los viajeros. ¿Qué valor tiene viajar tanto para adorar a Dios? Si Dios es omnisciente y omnipresente, ¿qué necesidad hay de desplazarse hasta un lugar determinado?
2: Pues bien, Esperanza, aquí observaremos que el pueblo de Judá va a Jerusalén en función de ese contexto histórico que tenemos aquí. En realidad había una conciencia de que Dios estaba actuando en todas partes, pero se entendía que Dios habitaba de manera particular y especial en el templo en Jerusalén. Así que este viaje hasta allí tenía esa finalidad de hacer ese culto especial para Dios. Algunos textos bíblicos nos dan la idea de que algunas personas en el contexto bíblico del Israel antiguo imaginaban que Dios no se podría, digamos, alcanzar y adorar en un lugar diferente, extranjero. Pensaban cómo podemos adorar a Dios en una tierra extraña. Dios no está allí de la misma manera. Así que existía esa idea. Pero hay un elemento más aquí, que es el del regreso a la tierra, estar junto a toda la comunidad. Así que Dios está en todas partes, y eso será reforzado más adelante en el Nuevo Testamento, cuando Jesús dirá que el lugar donde se adora no es lo más importante. Debemos entender esa realidad como parte de la revelación progresiva que aparece en las Escrituras.
1: Ahora bien, fíjate. Los médicos recomiendan caminar. Esto es muy bueno para la salud. ¿Podríamos decir entonces que peregrinar es algo recomendable? ¿Hay algún beneficio en viajar a pie?
2: Pues bien, Esperanza, esa es una cuestión bastante delicada. Debemos entender la manera como el Israel antiguo adoraba a Dios. Era una manera comunitaria. Era en un determinado momento festivo cuando todos iban juntos para alabar a Dios. La gran cuestión es que nuestra religiosidad occidental es en gran parte muy racional. Se centra mucho en simplemente entender a Dios. En el Antiguo Testamento, en la fe de Israel, hay una idea importante de celebración comunitaria. No podemos perder esto de vista. En ese aspecto, eso es muy importante. Así que fíjate bien. Si alguien hace un peregrinaje para demostrar sus valores e ideas, si alguien lo hace con la finalidad de tener un encuentro comunitario y expresar con unidad la fe que tenemos en Dios, con bastante alegría y celebración, eso es muy bueno. Ahora bien, si ese peregrinaje tiene un concepto de que a través de él estoy adquiriendo méritos ante Dios porque estoy sufriendo, o si ese peregrinaje tiene una idea de que voy a comprar o conseguir mi salvación a través de lo que estoy haciendo, entonces el concepto es muy diferente de lo que aparece en las Escrituras. Y podemos decir que este planteamiento no es adecuado. Con lo cual debemos entender correctamente el sentido del peregrinaje, De lo contrario, nos pasaremos de la salida correcta al interpretar el texto bíblico.
1: Mira, había gente que caminaba largas distancias. ¿No será que cuando el Salmo 26 habla de lloro porque las personas estaban derramando sangre, sudor y lágrimas haciendo ese peregrinaje, no sería por eso? ¿Por qué este Salmo habla tanto de lágrimas y de llanto?
2: El concepto planteado aquí es una gran celebración porque el pueblo volvió a Sion, a Jerusalén. ¿Quién volvió? ¿De dónde? ¿Por qué? Se trata del pueblo de Judá que regresó de Babilonia tras 70 años o más de cautiverio. Porque tenemos varios regresos con Esdras, Nehemías y Zorobabel. Y aquí tenemos reflejada la idea de que a lo mejor ellos no creyeran que el regreso fuese realmente posible, aunque imaginaban que un día volverían y lo esperaban todo el tiempo con lágrimas, con lloro. Y ahora ellos tienen el resultado concreto de ese regreso a la ciudad sagrada, a Jerusalén. Era el momento soñado, añorado, esperado. Ese es el contexto, la celebración de quienes esperaron tanto para

0: Importante destacar que Jerusalén es el lugar donde está el templo. Más tarde el templo inclusive es reconstruido, y es el centro religioso que marca la unidad del pueblo de Israel. Y en la teología del Antiguo Testamento, todavía se imagina un Dios un tanto, digamos, restringido a los límites de Israel. Por eso hay un enfoque aquí más grande sobre el valor de Jerusalén y de las tierras, digamos, sagradas del Antiguo Testamento. Ya en el Nuevo Testamento, el enfoque es modificado. La idea es la de que Dios está en todas partes, repitiendo lo que se le dijo a la mujer samaritana, que lo importante no era el templo, lo importante no es el monte, sino adorar a Dios en espíritu y en verdad. Jerusalén, de hecho, es una ciudad extraordinaria, un patrimonio histórico de la humanidad. Si estamos allí para aprender, incluso resulta emocionante ver todo aquello que es parte de la historia sagrada. En todo esto, podemos decir que no hay una dificultad. Ahora bien, si la persona va a Jerusalén o hace rituales vinculados a la fe del Antiguo Testamento y hace todo un planteamiento místico en torno a estas cosas, eso está fuera de lugar, de acuerdo con la lectura del Nuevo Testamento. Así que si uno quiere visitar Jerusalén, adelante. Pero por favor que no se despiste, que no pierda de vista a Dios entre la belleza histórica de los lugares sagrados.
1: Bien, Fernando, pues muchas gracias por las respuestas. Y ahora, para vosotros que nos acompañáis, deciros que no os marchéis porque llega la aplicación de este particular viaje en nuestra Ruta 66.
0: Hoy en nuestra Ruta 66 ha seguido con nosotros el estudio de los Salmos 120 al 126. Hemos estudiado los famosos cánticos de peregrinación y hablamos sobre el Dios de los viajeros. Como pudimos observar, estos salmos muestran claramente una característica que se conecta con nuestro carácter más, digamos, latino, iberoamericano. Son salmos donde los sentimientos de añoranza y nostalgia están muy presentes. Y es que expresan cómo se echaba de menos el templo, el lugar donde se adoraba a Dios. Esas fiestas maravillosas, el estar con el pueblo de Dios celebrando con alegría en aquellos momentos extraordinarios de fe individual y comunitaria. Tú que nos escuchas a través de las ondas de la radio o a través del ciberespacio, quizás en el pasado has tenido un tiempo extraordinario con Dios, quizás viviste momentos expresivos en alguna comunidad cristiana, alguna iglesia, quizás te hayas distanciado, te hayas ido lejos de esa experiencia. Digamos que ha pasado mucho tiempo, pero el Dios de los viajeros quiere llamarte a ti. Sí, a ti que estás lejos de Él. La gran lección de este día es la siguiente: es el momento de volver. No pierdas esta gran oportunidad. Que Dios te ayude.
1: Pues nos quedamos aquí por hoy en nuestra Ruta 66. Volveremos en este mismo horario y en esta misma sintonía con otro programa sobre la Palabra de Dios. 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Tenemos nuestra propia aplicación y los programas están también disponibles en varias plataformas digitales como Spotify, eBooks y iTunes. En las redes sociales nos encuentras como RTM Ruta 66. Conocer tus impresiones, saber desde cuándo, desde dónde y desde qué medio nos escuchas, para nosotros es muy, muy importante. Así que comparte con nosotros a través de un mensaje escrito o un mensaje de voz tus comentarios, tus impresiones de este programa o quizá de alguno de los anteriores. Hazlo en el WhatsApp 601 20 32 65 con el prefijo más 34 desde fuera de España. También puedes usar el correo electrónico enviando tus mensajes a info@radioencuentro.net. Por estas vías también puedes solicitar la guía comentario del programa para que puedas conocer un poco más a fondo la Biblia. Si nos la pides, te la mandamos completamente gratis. Sí, completamente.

0: completamente gratis. Estuvo en la parte técnica Andrés Ocampo y te acompañó Esperanza Suárez. Nos vamos, pero contamos contigo en nuestra próxima y particular Ruta 66, un camino abierto a la esperanza, un encuentro con el autor de la vida.
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1: Segunda de Corintios capítulo 12, versículo 7. Segunda de Corintios capítulo 12, versículo 7. Este es el apóstol Pablo que dice: y para que la grandeza de las revelaciones no me exaltase desmedidamente, me fue dado un aguijón en mi carne, un mensajero de Satanás, que me abofeté. ¿Se dieron cuenta de quién era el mensajero, verdad? Para que no me enaltezca en sobremanera, respecto a lo cual tres veces he rogado al Señor. ¿Cuántas veces? Que lo quite de mí. Y me ha dicho, él estaba orando que se lo quitara, y el Señor lo que hizo fue decirle: ¿me escuchaste? Él le pidió: quítame, Señor, muévete tú, quítame este aguijón. Y el Señor le dijo: bástate mi gracia. A veces no nos va a gustar la respuesta de Dios, porque no es la respuesta que queremos, pero sí la que necesitamos. Bástate mi gracia, porque mi poder se perfecciona en la debilidad. Por tanto, de buena gana me gloriaré más bien en mis debilidades, para que sobre mí repose el poder de Cristo. ¿Cuántos pueden decir amén a la palabra de Dios? Pon la mano en tu corazón y dile: Padre, yo te serviré, yo te seguiré, yo caminaré en todo lo que tú me ordenes, a pesar de mis limitaciones, en el nombre de Jesús. Dale el mejor aplauso que le hayas dado al Señor en mucho tiempo. Siéntate un momento, por favor. La respuesta de Dios al apóstol Pablo en un momento difícil, recurrente. Tienes que entender que ese momento que estaba viviendo Pablo no fue un instante, sino algo que recurría constantemente por un largo periodo de tiempo. Era algo que lo limitaba, era algo que lo cargaba, era algo que lo debilitaba, era algo que lo hacía vulnerable. Y por eso él hacía lo que todos hacemos: oramos, quítame este asunto, Señor. Pero la respuesta de Dios, aunque puede interpretarse de varias maneras, voy a tomar el contexto más tradicional para poder enfatizar en lo que Dios me dijo que tenía que compartirte. Y es esto: el Señor le dijo: no te voy a quitar ese problema, sino que te voy a fortalecer a través de él. Alguien debió decir amén. Yo dije: alguien debió decir amén. El Señor le dijo: tú quieres ver mi poder perfeccionado en tu vida, vas a tener que aprender a caminar con tus limitaciones. Hoy yo vengo a decirle a las personas que siempre toman sus limitaciones o sus problemas o sus traumas o su dolor como una excusa: Dios te quiere llevar a través de esto para darte algo mejor. Dile que está a tu lado: escucha que esto es para ti. A veces Dios sana tu enfermedad, a veces te sana a través de la enfermedad. ¿Alguien me está escuchando? No, yo creo que lo tengo que decir otra vez. A veces Dios te sana de la enfermedad y gloria a Dios por ello. Yo soy un fiel creyente de que Dios lo hace. Pero a veces Dios te va a sanar a través de tu enfermedad, a través de tu limitación, a través de tu escasez, a través. Y tú vas a descubrir el poder de Dios en medio de tu limitación. Hay mucha gente paralizada en la iglesia, paralizada en el reino, paralizado en su caminar con Cristo, porque no han entendido que Dios no quiere que te sientes a esperar tu sanidad. Él quiere que, a pesar de lo que te limita, a pesar de lo que es un obstáculo, a pesar de lo que te detiene, usted se mueva. Y lo que está a tu lado es para ti. La palabra debilidad es la palabra griega asteneia, que quiere decir debilidad o enfermedad física o emocional, fragilidad o limitación humana, incapacidad moral o vulnerabilidad. Sí, Dios puede sanarte instantáneamente. Pero habrá momentos y situaciones donde Dios no lo haga así. Cuando nuestra determinación se haga mayor que nuestra limitación, veremos cosas que nunca hemos visto. Cuando en vez de sentarnos a esperar, avanzamos a pesar de lo que nos limita. Cuando triunfamos desde la herida y triunfamos a pesar de ella, allí la gente verá a Dios en tu vida. Porque se dará cuenta que, si bien es cierto que somos vasos de barro, frágiles, vulnerables, quebrables, también es cierto que Él está dentro de nosotros, y que mayor es el que está en mí que el que anda en el mundo. ¿Alguien entendió esto? ¿Alguien está entendiendo? No, Pablo no quería esa respuesta, como muchas veces tú tampoco quieres algo así. Yo soy el primero en confesarles que ha habido momentos en mi vida donde yo le digo: Señor, cambia esta situación. Y Él me dice: no, es que te voy a cambiar a ti a través de la situación. Pablo dijo claramente: quítame esto. Y Él dijo: No. Yo estoy transformando tu debilidad en poder, y lo voy a hacer a través de esto que tú quieres que yo te quite. Es por eso que cuando la gente viene y nos dice: si tu Dios es tan poderoso, ¿por qué tú estás pasando tanto trabajo? Porque su poder será evidente a través del trabajo que estoy pasando. Y me gustaría que alguien dijera amén. No, ¿saben por qué este mensaje es incongruente en un día como hoy? Porque los cristianos evangélicos nacidos de nuevo, con nuestro nombre escrito en el libro de la vida, nos hemos acostumbrado a la comodidad. Si tú te lees un libro de los 1940, de los misioneros que fueron a países a establecer y pasaron más trabajo que un forro de catre viejo, usted dice: no, eso no es cristianismo. No, sí lo es, sí lo es. Pero la generación moderna ha hecho de la comunidad, del bienestar, de la prosperidad su única doctrina. Y si bien es cierto que hay bendición, hay prosperidad, hay bienestar, también es cierto que hay pruebas, hay dolor, hay enemigos, hay leones, hay fosas, hay valles, hay... totalmente incongruente que teniendo un Dios tan poderoso, nosotros pasemos por limitaciones tan grandes. Incongruente para aquel que no entiende este principio. Y la gente siempre nos va a decir lo mismo. Tú tienes un Dios que hace llover maná del cielo y no tiene 3 pesos en el bolsillo. Tienes un Dios que contesta la oración y andas peleado con tu marido. Tienes un Dios que provee y no tienes casa. Sin embargo, tu primo, que es un vendedor de drogas, tiene de todo. Lo que pasa es que su primo no está en un proceso eterno. Y usted sí. Su primo no está supuesto a serle fiel a Dios en los momentos duros. Su primo no está supuesto a confiar en Dios cuando el maná no cae. Su primo no está supuesto a caminar en un desierto y Dios demostrar que las serpientes no pueden matarte y los valles no pueden ahogarte y los enemigos no pueden detenerte. Tu determinación de servir a Dios tiene que llegar a ser mayor que tu limitación. Jesús miró a una mujer y esa mujer echó en la ofrenda desde su pobreza. Ella no esperó a ser prosperada para sembrar. Pero hoy hay mucha gente que no diezman y no ofrendan porque estoy esperando que me salga bien la cosa. That's not the way it works. Así no funciona esto. El que es fiel en lo poco, Dios lo pone en lo... Dios está esperando que tú seas fiel en la estrechez, en la escasez, en la limitación, en la angustia. Usted va a confiar en Él y paso a paso, aún pasos de dolor, aún pasos de incertidumbre, aún pasos que no parecen firmes, Dios te lleva al lugar que Él quiere llevarte.
2: Este no es el pastor que hace cruzadas de sanidad, ¿yes? Pero este no es el pastor que hace cruzadas de milagros, sí. Pero por si no lo sabía, no todo se sana. Ah, no me mires así. Que si yo no me puedo llevar la gloria del milagro, tampoco me tengo que llevar la culpa del que no lo reciba. Así funciona la iglesia. Uno no se puede llevar la gloria, pero sí la culpa. ¿Es esto bíblico? Lo que yo te estoy diciendo es bíblico. Absolutamente. Te voy a disparar un par de cosas. Mefiboset no fue sanado antes de ser entronado. Cuando David llamó a Mefiboset, Mefiboset vino con los pies lisiados y con los pies lisiados fue puesto en la mesa del rey. Y el rey lo prosperó y el rey lo bendijo y el rey lo entronó y llamó a una persona llamada Siba y le dijo: cultiva todas las tierras para este hombre. Y el hombre prosperó. Y la gente dijo: ¿cómo puede este hombre ser tan próspero? Por él. Por él, porque en su limitación Dios lo levantó. Yo sé que le estoy hablando a alguien en este día que se siente limitado, vulnerable. Dios te puede hacer avanzar si te lo dispones. Ah, pero es que nosotros queremos hacer como dicen los dominicanos: dando y dando, pajarito volando. Si tú haces esto, Dios, yo hago aquello. No, no. Jacob, descoyuntado por el ángel. ¿Cómo? Come todo lo que tú quieras. Pero el ángel de Jehová le descoyuntó. ¿Y sabes lo que pasaba? Que él tenía que aprender a caminar con el dolor. Pero con ese dolor, él se convierte en el patriarca más grande del pueblo de Israel.
1: Y no hubiese sido mejor que el Señor le sane la cadera. Desde tu punto de vista, sí. Desde el punto de Dios, no. A tú sabes la gente que ahora mismo está paralizada esperando que Dios cambie su situación para entonces servirle a Dios de todo corazón. El músculo de la esperalina se te va a podrir. Moisés, quiero que libertes al pueblo, es que yo soy gago. Yo sé lo que muchos de ustedes dirían: ¿acaso no podía Dios decir, se me quitó la gaguera? No, él siguió siendo gago, y gago libertó millones de personas. Ah, pero te imaginas a Moisés diciendo: no, yo no puedo hacer eso. No, hasta aquí quedó, porque yo soy gago y lo gago. Ah, no, que si Dios me provee, que si Dios cambia mi situación en el matrimonio, que si Dios me establece, que si Dios me da una green card, que si Dios me prospera, a que si Dios hace esto. No, usted lo hace a través de, usted le sirve a Dios a través de, usted. Yo nunca he parado en mis valles. Yo he continuado. Pero no porque se sienta bien, sino porque se siente peor el no hacerlo. Cada vez que Jacob daba un paso, el dolor era terrible. Pero ¿sabe lo que Jacob no hizo? Él no buscó un rincón, una mecedora. Él dijo: vamos para adelante a cumplir con el propósito. Él se estaba bastando en la gracia. Gedeón le dijo al Señor, cuando el Señor lo llamó: soy pobre. ¿Tú sabes lo que el cristianismo moderno dice? En ese momento el Señor le dijo: te estoy haciendo una transferencia de 7 millones de dólares. 7, número perfecto. Dios no le dijo eso, ¿verdad? Le dijo: déjate de eso. Vamos para adelante. Que tú estás conmigo, pero sigo siendo pobre. Tranquilo.
2: Tranquilo, que yo no te llamé para ser un banquero, yo te llamé para ser un hombre de Dios. Tú no eres prestamista, tú eres un hombre que va a libertar personas para la eternidad. Yo no sé a quién fue que yo vine a hablarle, pero tu limitación no te limita, te impulsa. ¿O no? Pero es que yo soy pobre. Pobrecito te voy a usar. ¿Cómo? Sí, come. ¿Recuerda lo que prediqué la semana pasada? Ah, ¿no recuerda lo que yo prediqué la semana pasada? No, está difícil la cosa. ¿Recuerdan que yo prediqué de un hombre pobre que libertó una ciudad? Te voy a decir lo más desconcertante de ese mensaje. En ningún momento dice que el hombre se hizo rico después que libertó la ciudad. Anda. ¿Cómo? Ah, no, pero hoy todos queremos ser ricos y famosos. Hoy todos somos influencers. Hoy todos queremos aplauso, grandeza, posición. Todos queremos eso. Queremos estar super, mega, hyper, healthy. Healthy. Queremos dinero, queremos triunfo, queremos esto. No hay nada errado con eso. Pero si eso se llegara a tardar, o si eso nunca llegara, usted tiene que serle fiel a Dios. En nombre de más, terminamos teniendo. Ahora sí, ustedes están heavy. Yo no pensé que ustedes iban a agarrarla así. En nombre de más, terminamos haciendo. Y eso es un pecado. Porque a Dios hay que servirle con todo, en todo y para todo. Sansón no necesitó sanidad para terminar en victoria. ¿Tú te imaginas que Sansón hubiera dicho: no, Señor, si tú me sanas los ojos, entonces yo termino bien? No. Él dijo: vamos a resolver. Buscó al muchachito, le dijo: mira, guíame donde están las columnas. Y lo guió, y la victoria más grande de la vida de Sansón vino cuando él estaba más vulnerable, cuando estaba más débil, cuando no veía. ¿Qué te estoy tratando de decir? Sírvele a Dios a pesar de tus limitaciones. No permitas que tu mente te detenga de darle a Dios tu vida. Los cuatro leprosos, ¿se acuerdan de ellos en la Biblia? Los cuatro leprosos triunfaron con lepra. Con lepra derrotaron un ejército. Con lepra prosperaron. Con lepra Dios los usó. Pero ¿sabes lo que mucha gente hubiera hecho? No, si el Señor me quita esta lepra, yo hago algo. No. Porque como dije y reitero, a veces Dios te sanará de la enfermedad y a veces te sanará a través de la enfermedad. Esther triunfa aún con sus limitaciones. ¿Cuáles eran las limitaciones de Esther? Huérfana, extranjera y pobre. Y aquí es donde viene lo desconcertante. Dios no cambió su condición, sino que la levantó a pesar de su condición. Por lo tanto, Te voy a dar unas cuantas conclusiones generales para que puedas recibir el mensaje que el Señor me dio. Y que se entienda con esto, que no es que yo no creo en los milagros y en la sanidad divina. Es que usted no se puede sentar a esperarlo. Usted tiene que avanzar hasta obtenerlo. Conclusión número uno: las limitaciones pueden convertirse en puentes de victorias divinas. Para todos estos hombres y mujeres en la Biblia que yo les acabo de describir, su limitación los llevó al lugar de victoria. Entonces tú no puedes sentarte a llorar porque no soy esto, porque no tengo aquello, porque no puedo aquello. No. Usted avanza porque probablemente, aunque usted no lo entienda, su propia limitación le está abriendo camino hacia una bendición. ¿Alguien entendió eso? ¿Alguien entendió? Cada vez que un hombre decía al Señor, es que yo no puedo esto, es que yo no sé, él decía, deja eso, tranquilo, así no es. Jeremías le dijo al Señor, yo soy muy niño. Y la Biblia nos dice que el Señor hizo madurez. No, le dijo, no digas que eres niño, porque yo te voy a usar anyway. Yo te voy a usar a pesar de tu limitación, a pesar de tu falta de carácter, a pesar de las cosas que no riman con mi plan, te voy a usar. ¿Alguien está entendiendo eso? Es muy importante que tú agarres el mensaje, porque si no, tus limitaciones, en vez de ser un puente, se convierten en literalmente tu cárcel. ¿Alguien entendió esto? ¿Alguien lo comprendió? La segunda conclusión es: tus debilidades pueden ser parte del proceso divino para fortalecerte. Y eso fue lo que el Señor le dijo a Pablo. El Señor le dijo a Pablo: es a través de tu debilidad que mi poder, mi fuerza, mi gloria se perfeccionan. Tres, en el reino no siempre triunfa el que más tiene, sino el que más quiere, el que más dispuesto está, el que tiene un corazón para servir a Dios, el que no se detiene por nada, el que corre legítimamente, el que... ¿Alguien entendió eso? ¿O qué dice el libro de Eclesiastés? No es el más sabio, no es el más fuerte, no es el más rico, no es el más elocuente. Es el que avanza. No sé si alguien entiende. Es el que avanza. Yo no puedo decir que estoy aquí porque soy el más inteligente, el más santo, el más puro. Es más, Pedro lo dijo. ¿Por qué me miran a mí? Como si por mi poder o mi piedad, en otras palabras, si mi santidad o mi talento me haya otorgado este milagro, es el poder que hay en el nombre de Jesús y mi determinación de no volver atrás, sino de seguir avanzando. ¿Alguien está entendiendo esto? Es por eso que lo que caracteriza a un hombre de Dios son sus cicatrices. No crean en babosadas, no crean en talento. El talento no es ni de los hombres, es cicatrices. Cuando tú miras la historia de un hombre de Dios, de una mujer de Dios, y ha visto su fidelidad a través de los años, cómo han atravesado por valles y no se han detenido, cómo han seguido, eso es lo que categoriza a un hombre y a una mujer de Dios como digno de un lugar mejor. Si David no fue a la escuela, universidad internacional de reyes, Les digo lo que fue la escuela de David: cueva, persecución, hambre, desnudez, pero fidelidad. Por eso dice la Biblia: el que pone la mano en el arado. ¿No se saben eso? Y mira hacia atrás. No. You don't qualify. ¿Por qué? Porque cuando usted pone la mano en el arado, usted descubre que la tierra está dura, que las manos se destruyen, que el calor te está matando. Pero cuando usted quiere servirle a Dios, usted sigue abriendo surcos. Usted continúa. Enséñame la determinación de un hombre y de una mujer de Dios a caminar a través de sus sinsabores. Y yo te voy a enseñar una persona que vive en la gracia de Dios. Cuatro. Para el que tiene fe. ¿Hay alguno con fe aquí? Para el que tiene fe, los obstáculos no son más que retos a superar. ¿Alguien entendió eso? ¿Alguien entendió eso? Hay dos maneras de ver a Goliat. La manera en que lo vio el pueblo, los soldados que se atrincheraron, se detuvieron, se frisaron, no pensaron en el propósito de Dios. ¿Cuántos ustedes conocen cristianos así? Se llaman cristianos de trincheras. Cuando se pone difícil la cosa, se encanden.
3: 1, 2, 3.
2: A mí me tocó una tarea muy fuerte de hablarle a muchos pastores durante la gripe china. Tengo que decir la gripe china porque ustedes saben que si uno dice el nefasto nombre de ese demonio, te tumban el video. ¿Por qué? No tengo la menor idea. Probablemente porque era una pandemia, no una pandemia. El que se atreva a cuestionar cualquier cosa de eso, lo tumban de las redes sociales. Todo el mundo está supuesto a estar callado, como que no existió. ¿Eso pasó?
4: No nos lo imaginamos.
2: ¿Tú estás seguro?
4: Segurísimo que no lo soñamos.
2: ¿Pero fue una pesadilla?
4: No, fue un sueño bonito de hadas, de Disney.
2: Pero a mí me tocó el hablarle a muchos pastores, el confrontarlo y el decirles a ellos: si ustedes cierran sus iglesias, no la van a encontrar cuando termine esto. Y me tildaron de loco, tanto que me pidieron que me retirara de la televisión cristiana. Yo dije: váyanse a la porra, si yo lo que les quiero es predicar a los impíos. Me dijeron que yo estaba loco, me dijeron que yo estaba fuera de sí. Esta iglesia nunca se cerró. ¿Por qué? Porque si esta iglesia estuvo abierta en las buenas, va a estar abierta en las malas. ¿Y saben lo que pasó con muchísimas? Más de la que tú te imaginas. Yo dije: más de la que tú te imaginas. Muchas iglesias en Miami, y no solo en Miami, a nivel global, cerraron. No estoy acusando a ningún pastor que no tuvo la oportunidad de hacerlo. Pero te voy a decir una cosa: las iglesias cerraron, porque era primera vez en la historia de la humanidad que en una peste se cerraban las iglesias, cuando las iglesias son el único lugar de refugio para la gente. Isaías 60 dice que las puertas de la casa de Jehová no se pueden cerrar nunca. Y los pastores que se atrincheraron todavía están en la trinchera. Y muchos se quedaron hablando disparate en las redes sociales, con su saco, su corbata y su calzoncillo, en la sala de su casa. Hello, aquí viene el mensaje del día. Mándenme dinero, vamos para adelante. Y los que se atrincheraron, cuando salieron, no encontraron nada. ¿Por qué? Porque lo que usted tiene que hacer es caminar a través de la inconveniencia, caminar a través del dolor, caminar a través del hambre, caminar a través del río. ¿Por qué ustedes creen que el Señor le abrió el mar rojo al pueblo de Israel y los hizo caminar en medio del mar? Ven acá, con un poder así, él no podía cruzarlo al otro lado. Hasta mi bella genio lo hace kikín. Él, que a los que se rieron tan viejos. ¿Por qué? ¿Por qué? ¿Por qué Dios no hizo así? Moisés dijo: tranquilo, que vamos para el otro lado. ¡Estamos en el otro lado! ¿O no? No, pero ellos tienen que caminar. ¿Por qué? Porque

más allá de tu limitación, y lo que usted necesita es determinación. Yo le voy a hacer una cosa a ustedes aquí entre nosotros. Este mensaje es fácil de digerir para los que están en movimiento. Extremadamente difícil de digerir para los que quieren estar sentado. Usted ha visto un carro. Usted tiene un carro parado y moverle el timón es bien difícil. ¿Sí o no? Pero si usted empuja el carro y el carro empieza a rodar, moverle el timón es más fácil. Cuando la gente ha aprendido a caminar a través de sus limitaciones, entiende que sus limitaciones, valga la redundancia, solo los limitan si a ellos les da la gana. ¿Y qué hombre de negocio ha triunfado porque le dan 10 millones de dólares? No, los testimonios de los hombres de negocio es: yo empecé con 25 pesos. ¿Cuál fue el problema del rey de Israel? Comenzó a golpear y cuando se puso difícil le echó para atrás. Y el profeta le dijo: te guayate, que viene del hebreo, te guayate. Nosotros estábamos en Las Vegas, yo estaba apostando, estaba predicando, ¿eh? Porque hoy las malas lenguas están... Mira aquella texteando rápido. Pero... estábamos en Las Vegas, estuvimos predicando y después de terminar la predicación, el tiempo, tuvimos una conferencia en la iglesia Grace Church, una iglesia muy poderosa, de nuestro amigo Mario y Mayra. Estuvimos ministrando allá y después que ministramos, él nos dice: vámonos para el desierto de Mojave. Digo yo: ¿y a qué? Dice: a montar cuatrimoto. Digo yo: vamos. Porque yo todo lo que es motor y gasolina. Y no, no, no. Señor, ¿ustedes saben a cuánto estaba la temperatura? Si se lo digo, ¿no me lo creen? 135. 135. Yo recuerdo, hasta ese día fue que yo era rubio, de ojos azules. 135. Y Mario, como está tostado, como todos los pastores del mundo, Mario nos lleva a un sitio de dunas. Now, las dunas que salen en las películas son como muchas ondulaciones. Las dunas al que él nos llevó eran unas montañas a 100 pico. Entonces él decía: miren, vamos a subir ciertas dunas. Hay que subirlas uno a uno. Esto es lo que yo les voy a decir a ustedes. Ustedes no pueden parar. Ustedes tienen que dar con todo. Porque si paran... Y yo dije: no parar, no parar, no parar, no parar. Pero esa es la cosa más desconcertante. ¿Por qué? Porque usted ve en una duna, ta, ta, ta, ta, ta, ta, ta, y tú no sabes lo que te espera del otro lado de la duna. Tú no sabes si hay una planicie o si usted va a hacer ¡bum! ¡Oh! ¡Para abajo! Entonces, usted entiende qué es lo que pasa con algunos pastores que no tienen. Pero ya como a mí el sol me había calcinado la mente, yo estaba ready para morir endunado. Pero a quien le toca primero subir la duna es a Neftalí Ortiz, el hijo de Carlos Ortiz. Y Mario se lo dice: ¡ay! ¡Vamos para allá! ¡Neftalí! ¡Dale con todo! Y Neftalí hace y los cachetes se le echaban para atrás. Y los ojos se le pusieron como un guppy aquí de lado. Y él hizo parecía un cohete de lo de Elon Musk. Y cu-
cuando él está ya en el punto, el tipo dice: ¿qué yo estoy haciendo? ¿Qué me está esperando al otro lado de eso? Y por un instante él hizo: ¡ah, ah! En mi vida yo había visto una avalancha puertorriqueña de arena. Solo tomó que le hiciera ¡ah! Y eso se vino para abajo con todo. Rin, tan, pan, tum, plan, pan, tin, pan, pan, pan, pan, pan, pan. Yo me bebí una Coca-Cola en lo que él caía. Yo decía: oh, fresco, ¿a qué hora él va a llegar al fondo, eh? Porque... Y se veía la nube de humo y, lo, y él nada más se oía: ¡ay, ay, ay, ay! ¡Puca! ¡Ay, ay! Hasta el four wheeler decía: ¡ayúdenme! Si usted se asusta por su limitación, a medio camino usted va para abajo. El éxito ministerial se mide por la perseverancia. Pero hay que darle suave de vez en cuando. Díselo a David, que cuando los reyes iban a la guerra, él se quedó en casa. Y ahí fue donde encendió el Playboy Channel. Y nunca más volvió a ser quien él pudiera haber sido. ¿Por qué? Porque no aprendió a atravesar a través de sus propias pasiones, a través de sus propias limitaciones. ¿Qué hizo a David hacer esto? Nadie lo sabe. Quizás necesitaba validación, quizás tenía traumas, pero no podía permitir que eso lo detuviera de ser el hombre que Dios quería que él fuera. Y la que está a tu lado, tú sabes que esto es para ti, no te hagas el loco. 5. El que se detiene a esperar pierde las oportunidades de avanzar.

antes de que se pregunte que a qué célula va. No. A Bartimeo lo vamos a ver cuando lleguemos allá. Pero Bartimeo necesitaba un milagro. Él estaba distante de Jesús. Y al oír que era Jesús, comienza a gritar: sáname. Pero el Señor no lo sana de inmediato, sino que le dice: ven. ¿Estás entendiendo que le está diciendo a un ciego que vaya a donde él? ¿Cuán difícil lo que Dios le pidió? Cambiemos de escenario. ¿Por qué Jesús no le dijo desde allá: sano? Porque Jesús no caminó hasta allá. Porque en esa determinación de caminar a través de su limitación, la fe, el poder de la fe creció. Y cuando él llega a Jesús, no se sabe cuánto tardó, pero cuando él llega a Jesús, su fe estaba vibrante. Que si le dio brega llegar, claro que le dio brega. Había multitudes, estaban en un desierto, había gente que no lo quería ayudar, pero él avanzó a pesar de su limitación. El hombre que vino, oyendo el testimonio de Bartimeo, y le dijo: sáname, Señor, soy ciego. El Señor no lo sana. Escupe y le unta lodo en los ojos. Are you kidding me? Ahora estoy ciego y sucio. Y después le dice: ahora vete, ciego y sucio, y camina que si yo cuántas millas hasta la fuente de Weston. ¿Pero para qué? Porque mientras él iba caminando, todavía a tumbos, todavía ciego, su determinación creció. ¿Cuál es el mensaje para ti? El mensaje que Dios me dio para ti en la madrugada fue el siguiente: tu limitación nunca debe limitarte, sino más bien impulsarte. Una de las corredoras más rápidas de los Estados Unidos, ganadora de las Olimpiadas, si no me equivoco, del 93, algo así, 90 y pico. No, no, no me juzguen, que ahora vienen después de una vez. No habían Olimpiadas en el 93. Pero estoy solamente recordando lo que verdaderamente importa para lo que quiero decirle. Pero una cosa que pasó fue que esa corredora nació con un problema en el tobillo izquierdo, una deformación que perduró por años, una limitación que en circunstancias normales hubiese hecho que una persona nunca hubiera escogido el atletismo como visión o plan de vida. Y cuando ella gana medalla de oro, que le están entrevistando, le dicen: ¿cómo es posible que a pesar de tu limitación tú llegaste tan lejos? Y ella dijo: yo nunca hubiera llegado lejos sino por mi limitación.

Le dijeron, ¿por qué? Ella dijo, porque mientras mis compañeros del equipo olímpico descansaban, yo estaba corriendo. Porque mientras mis compañeros se divertían, yo seguía corriendo. Porque mientras mis compañeros estaban seguros de sí mismos, yo estaba tan insegura que practicaba hasta la madrugada. Michael Jordan no fue aceptado en su equipo de college porque era muy pequeño. En aquel entonces había una limitación en la estatura. ¿Y saben lo que hizo Michael Jordan? Y esto lo pueden buscar en cualquiera de las crónicas de este hombre. Él comenzó a reguindarse. Se compró una cuestión que le amarraban los pies y cosas y lo estiraban. Búsquenlo. Después de esto comenzó a tirar 1,000 canastas al día. Por si acaso no crecía la pulgada o 2 pulgadas que necesitaba, decía, voy a ser tan bueno que no me van a poder evitar. Y en esa combinación, bajo su determinación, se convirtió en el basquetbolista más grande de la historia del NBA.

una de las escrituras más increíbles que tiene la Biblia es que Dios no escoge a los más sabios. Él no escoge a los más fuertes. Él no escoge a los más nobles. Él no escoge a los más doctos. Lo peor, yo dije lo peor, yo dije lo peor, pero con determinación y sin

0: En mis tiempos de desierto, que fueron bastante largos, me regalaron una camionetita. Un hermano, no sé si me tenía pena o odio, me regaló una camionetita. Era tan, pero tan fea, que yo la parqué en Publix y cuando salí estaba la grúa. Y yo le dije, ¿pero por qué se lleva mi carro, mío? Por feo. Pensamos que era un carro abandonado. Pero esa camioneta, yo no sé cómo pasan estas cosas, yo no soy mecánico, pero no tenía reversa. I have no idea how that's possible. Yo no tengo idea cómo es posible. Por eso no agarraba reversa. Y de ahí en adelante, yo aprendí a darle pa'lante. Todavía, en momentos que parecía que no podía darle pa'lante, yo llegaba y hacía, daba una vuelta y me bajaba y le empujaba para atrás. Pero yo la dejaba de frente, porque ¿quién empuja eso para atrás después? Yo te lo digo de una manera jocosa, pero de acuerdo a la Biblia, no puede haber reversa. Porque el que retrocede no agrada el alma de nuestro Señor.
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1: Hoy vamos a estudiar acerca de la bendición de mirar hacia el Señor. Dígalo fuerte, la bendición de mirar ¿a quién? Hacia Dios, ¿cierto que sí? Y vamos a ir a Isaías 45:22, y esto sale de una enseñanza que Dios le daba al pueblo de Israel, diciéndole que Jehová era el creador, Dios es el creador, ¿cierto? También les exhortaba, esta semana hemos estado estudiando en los devocionales, ayer estuvimos estudiando acerca de la idolatría. Porque usted sabe, hermano, que la idolatría fue lo que nos robó a nosotros la fe. ¿Qué hizo la idolatría? Nos robó la fe, ¿cierto? Isaías 45:22. Entonces, Isaías 45:22 nos muestra a nosotros, iglesia, de que nosotros somos pueblo de Dios, pero tenemos que sacar todas aquellas cosas que no nos dejan crecer espiritualmente, ¿cierto? Por eso hoy la palabra es la bendición de mirar hacia el Señor. ¿Cómo? La bendición de mirar al Señor. Usted tiene una gran bendición. Si tiene alguien al lado, dígale, usted tiene una gran bendición. Y es mirar al Señor, ¿cierto que sí? Por eso Hebreos también nos dice que miremos a Dios, no miremos a los hombres. Los hombres nos enseñan cosas que no nos edifican muchas veces, no todos, pero la mayoría enseñan cosas humanas. Pero hermanos, si miramos a Dios, nos enseña cosas espirituales. El verso número 22 dice, ¿qué dice el verso 22? Mirad a mí y sed salvos, dice, todos los términos de la tierra, porque yo soy Dios y no hay más. ¿Cómo? No hay más, ¿cierto que sí? La Biblia dice, míreme a mí porque no hay más. No hay más quien salve. Esta palabra viene después de haber exhortado al pueblo de Israel sobre la idolatría. Porque cuando nosotros teníamos idolatrías, estábamos, hermano, confiando en cosas humanas. Confiamos en el madero, confiamos en una piedra, confiamos en algo hecho por los hombres, ¿cierto que sí? Pero ahora que usted comienza a confiar en el Señor, hermano, sabemos que estamos creciendo espiritualmente. Por eso una de las cosas que Dios nos pide a nosotros, hermano, cuando llegamos a los pies de Cristo, es que dejemos la idolatría. ¿Qué es lo que tenemos que dejar? La idolatría. ¿Por qué, pastor, tenemos que dejar la idolatría? Porque no hay un crecimiento espiritual si no se deja la idolatría. Si usted no hubiera dejado la idolatría, hermano, no hubiéramos crecido. Porque la idolatría, hermano, era lo que nos estaba robando la ¿qué? La fe. Esta mañana mirábamos con los hermanos, siéntese ahí, póngase incómodos. Esta mañana mirábamos con los hermanos lo que dice Salmo 115, que dice la Biblia que nosotros debemos de decirle al Señor, oiga, gracias Dios porque nos abrió los ojos, ¿cierto? Porque nos han de preguntar a las personas, ¿dónde está su Dios? ¿A cuántos de ustedes les han preguntado dónde está su Dios? Porque cuando nosotros no teníamos a Cristo, uno sacaba por ahí de pronto una estampilla y decía, ahí está mi Dios. Y uno decía, este es mi Dios, y es que este Dios me liberta a mí de la tribulación, de la dificultad, este me saca de la enfermedad. Entonces, como ese solamente era para eso, entonces toca ir a buscar el otro bolsillo. Este a mí me saca de la aflicción. Entonces se le acababa, hermano, y sacaba por allá otro, en otro bolsillo, decía, este me ayuda en los momentos difíciles. No, cambio, Dios es suficiente. Levante la mano y dígale, Dios es suficiente para nosotros, ¿cierto que sí? La Biblia dice que Él nos ayuda en cualquiera que sea las tribulaciones, las dificultades. Por ese bien de este verso, el contexto de esta palabra está en el capítulo, en el verso número 20, que dice Jehová y los ídolos de Babilonia, ¿cierto? Entonces ellos confiaban en los ídolos, pero ahora nosotros confiamos en Dios. No, por acá, ahora nosotros confiamos en Dios. Por eso miramos ese versículo otra vez, iglesia, que dice, mirad a mí. ¿A quién tenemos que mirar? A Dios. Y es que esa palabra mirar significa concéntrese en los consejos que Dios nos ha dado. Cuando la Biblia nos dice, mira, dice, examínalo todo, revisa, dice la palabra, lo que Dios nos ha dado. Cada consejo que Dios nos ha dado a nosotros nos ayuda para poder salir de esta mala generación. Estamos viviendo en el tiempo más difícil de la vida cristiana, ¿cierto que sí? Hay harta contaminación y hay hartas distracciones y hay hartas cosas que muchas veces llevan a la gente a no creer. Hay muchas personas en las cuales ya no están creyendo, porque hay tantas cosas que los está distrayendo del camino, dice la palabra. Y por eso nosotros debemos de tener un cuidado, y es fijarnos en Dios, porque Él es el que nos va a salvar a nosotros, ¿verdad que sí? Y aquí nos dice a nosotros, saquemos todo esto.
2: Hoy mirábamos, hermano, le decía Salmo 115, dice la Biblia, porque la gente nos va a preguntar, ¿dónde ha estado su Dios? La respuesta que nosotros le damos a la gente que no conoce del Señor es que nuestro Dios está en el cielo. A mí me gusta la Biblia porque la Biblia nos pregunta y también nos da la respuesta, ¿cierto? Ahí en Salmo 115, para que lo estudie en la casa porque no lo alcanzamos a estudiar, dice la Biblia, porque nos sabe preguntar a las personas, ¿dónde está su Dios? Entonces viene la respuesta y dice, mi Dios está en el cielo. Todo lo que quiso lo hizo, ¿cierto que sí? Y esa es la respuesta que nosotros debemos de darle a una persona que no conoce de Dios o que está comenzando a conocer de Dios. Y en ese mismo capítulo, en el siguiente versículo dice, porque los dioses de ellos son, tienen ojos, no ven, tienen bocas, no hablan, no hablan, dice la Biblia, con sus gargantas, tienen manos, no se pueden mover, pies, no se pueden mover. Entonces su confianza está puesta, dice la Biblia, en algo que no tiene vida, pero nuestra confianza está puesta en un Dios que tiene vida. ¿Cuánto le damos gracias al Rey de Reyes, Señor de Señores? Ya nuestra confianza es en un Dios que nos puede salvar. Por eso viene esta respuesta que dice el Señor, mira a mí y sé salvos. Todos los términos de la tierra, porque yo soy Dios y no hay más. ¿Cómo? No hay más. Yo soy Dios, ¿y qué dice la Biblia? No hay más, no hay otro, ¿cierto? No hay más a quien buscar. El único que nos puede salvar es nuestro Señor Jesucristo, ¿cierto? El Espíritu Santo nos ayuda con sus consejos. Dice la Biblia que Él es el que nos muestra a nosotros, hermano, que hay que sacar de nosotros. Él es el que nos dice a nosotros de qué tenemos que cambiar. Él es el que nos está mostrando. El Espíritu Santo existe. ¿Cuántos sabemos que el Espíritu Santo existe? Él está trabajando con nosotros, nos está dando consejos, hermano. Cuando usted siente el deseo de cambiar, cuando usted siente el deseo, hermano, de ser una persona diferente, el que lo está ministrando es el Espíritu Santo. Por eso la Biblia dice, no dejéis contristar, no lo vayas a contristar al Espíritu Santo, porque Él está haciendo un trabajo en su vida. No los escucho convencidos, el Espíritu Santo está haciendo un trabajo en nosotros. Entonces la Biblia dice, no los vayas a contristar, no vayas a dejar que el Espíritu Santo se vaya de su vida y deje de estar haciendo el trabajo que Él está haciendo en esta vida. La Biblia dice que nos está perfeccionando. ¿Qué está haciendo el Espíritu Santo en nosotros? Nos está perfeccionando, ¿verdad que sí? Entonces, solo está Dios como la única salvación. Jesucristo quien nos salva a nosotros y nos dio esa promesa de salvación. Cuando tomamos la determinación de no mirar a los ídolos, quienes nos tenían cegados, ¿cómo nos tenían a nosotros la idolatría? Cegados, ¿cuántos salieron libres de la idolatría? Mire, hermano, lo primero que el Señor nos dice, quite esos ídolos. Esta semana lo estuvimos mirando y lo hemos escuchado a través del devocional. Dios nos dice, los ídolos no salvan, ¿cierto que sí? Los ídolos no pueden ayudar a nada. La Biblia nos dice, ahora podemos confiar en un Dios que nos puede rescatar, nos puede salvar. Quiero que vayamos rápido porque me gustó este versículo de Jeremías capítulo número 10. Jeremías capítulo número 10 se lo estaba advirtiendo al pueblo y les decía, comiencen a confiar en mí porque si ustedes confían en mí, pues yo los voy a ayudar. Jeremías capítulo 10. Amén. En el verso número 3, Jeremías capítulo número 10, verso número 3, nos enseña que las costumbres que nosotros teníamos y por eso no encontrábamos al Señor, era la idolatría. 10:3 dice, porque las costumbres de los pueblos son vanidad. ¿Qué pasa con las costumbres de la gente? Es vanidad, ¿cierto? Porque del leño del bosque cortaron, dice, obra de mano, artífice con buril. Con plata y oro lo adornan y con clavos y martillos lo afirman para que no se mueva. Derecho están como palmeras y no hablan, son llevados porque no pueden andar. No tengáis temor de ellos porque ni pueden hacer mal ni para hacer bien tienen poder. ¿Qué pasa con los ídolos? No tienen poder. Entonces, ¿qué era lo que nos pasaba antiguamente? Confiamos en ellos y creíamos que de ahí nos íbamos a salvar. Ahora Dios nos está diciendo, mire, confíen en mí, míreme solamente a mí, porque yo soy el único que los puede salvar. Por eso ahora, hermano, imploramos el favor de Dios, ¿cierto que sí? Hoy les enseñaba a los hermanos que cuando usted no conocía de Dios, hermano, nosotros creíamos que Dios estaba ahí en el ídolo. Y por eso, hermano, en este tiempo usted sabe que la mayoría de personas ya se están preparando para Semana Santa, para sacarlo, para limpiarlo. Hermano, uno dice ahorita, con toda la tecnología que se ha aumentado, hermano, ahora ya los ídolos casi que hablan. Miraba hoy, hermano, y los ídolos, hermano, que se están fabricando ya tienen ojos, como dicen, de vidrio, ya los mueven, ya tienen la boca, la pueden mover. Entonces uno dice, hasta la tecnología que están haciendo, ¿cierto que sí? Para convencer a las personas creyendo que ahí está Dios. Pero siguen siendo máquinas, siguen siendo objetos, ¿cierto que sí? Cuando la palabra del Señor dice, no podemos comparar a Dios con nadie, porque Él es el Todopoderoso. Nos hizo a nosotros, iglesia. Yo no sé si usted se siente convencido de nuestro Dios, iglesia. Agradecidos, ¿cuántos estamos aquí agradecidos porque se nos abrieron los ojos? Mire, fue necesario que se nos abrieran los ojos espiritualmente para nosotros darnos cuenta. ¿Cuántos años, hermano, en enseñanzas diciéndonos que ahí estaba Dios? Y ahora que vemos en la Biblia, hermano, dice la Biblia, no, ahí no estaba. Y uno convencido, ¿cierto que sí? ¿Cuántas veces usted, hermano, en un momento de dificultad, hermano, confió en ellos, confió en un ídolo, confió en algo hecho por los hombres? Porque la Biblia dice que lo que hacen ellos son vanidad. Y uno se pone a mirar, ¿cómo así que es vanidad? Claro, cada persona dice, este lo hice yo, este lo hice yo, este me quedó más bonito, este me quedó casi perfecto, casi me queda, mejor dicho, igualito. Y uno dice, tremendo, por eso dice la palabra de Dios que la gente lo que hace es, ¿qué? Vanidad. ¿Qué dice el verso número 5 otra vez? Derecho están como palmeras y no hablan, son llevados. ¿Cuántos de ustedes los llevaban para un lado y para otro? ¿Cuántos en la ignorancia nosotros los llevamos de un lado a otro? ¿Cierto que sí? Pero cuando ya se nos abrieron los ojos dijimos, no, eso no se necesitaba llevarlo. Él es el que nos lleva a nosotros. Levante la mano y dígale, Él es el que nos lleva a nosotros. Él es suficiente, ¿cierto que sí? Ya no nosotros nos necesitamos ayudarle a Él en nada. Mire, en nuestra ignorancia, hermano, nosotros creíamos que pudiéndole prender una luz, que le prendíamos una veladora. ¿Cuántos de ustedes no le prendieron una veladora? Porque nos enseñaban, porque no leíamos la Biblia. ¿Cuál fue el problema? Todo pasó cuando no leíamos, ¿qué? La palabra. Y por eso la palabra del Señor dice, conoceréis la verdad. Y la verdad nos hace libres. La verdad nos da la enseñanza de que nosotros dependemos totalmente de Dios. Amén. Póngale cuidado, hermano. ¿Cuánto falta para la Semana Santa? ¿Como 15 días? Ya ahorita, hermano, ya casi una semana, ¿cierto que sí? Ahorita la gente, hermano, que está cegada, hermano, está preparando, lavándolos, cambiándole la ropa. Hermano, uno dice, ¿y usted cree que ahí está Dios? No, ahí no está Dios. Por eso la misma palabra nos está diciendo, y ese versículo que yo les estoy leyendo sale de una exhortación que Dios le da a la gente y le dice, no, ahora usted ya no confía en una madera, ya usted no confía en un objeto, ya no confía en una piedra. Yo me ponía a estudiar, ¿y cómo así, Señor, que ya no confía en una piedra? Y es que un ídolo lo hacen de yeso, ¿y el yeso de dónde lo saca? De las piedras, ¿cierto que sí? Entonces, por eso la palabra del Señor dice, ya no puedes confiar en una piedra, ya no confiarás en un madero, ya no confiarás en un objeto hecho por los hombres, porque ahora yo estaré al lado de nosotros, ¿cierto que sí? Él estará al lado de nosotros. ¿Cuánto le damos ese fuerte aplauso a nuestro Rey Celestial? ¿Verdad que sí? El verso número 9 nos dice, traerán plata, verso número 9, traerán plata batida de Tarsis, oro de Ufaz, obra de artífices y de manos de fundidor, los vestirán de azul y de púrpura, obra de peritos es todo. ¿De qué colores les pone? Azul y púrpura. Mire cómo la Biblia nos identifica, hermano, los colores favoritos. Es que el azul y la púrpura, ¿cierto que sí? Entonces uno dice, mire, todo eso es para que la gente crea, como que en cierta forma diga, ah, sí, esto es así. Pero lo que hace la Biblia es abrirnos los ojos. ¿Qué está haciendo la Biblia? Abrirnos los ojos. Aquí miramos, hermano, que la palabra siempre nos va a conducir a nosotros a la salvación. Levante la mano y dígale, siempre la Biblia nos va a conducir a la salvación. Nunca estar ciegos, sino es ser salvos, hermano, de conocer y entender que la venida del Señor está cerca y que nosotros necesitamos prepararnos. Yo les pregunto, ¿cuántos aquí creemos que la venida de Cristo está cerca? Mire, hermano, yo estudiando, porque es otro tema, que les voy a dar. Uno dice, oiga, la venida de Cristo está cerca. Estos son los tiempos en los cuales la Biblia dice que deberíamos de estar buscando. A ustedes los bendigo y los felicito porque a pesar de agua, de aguacero, de lo que sea, se vienen a buscar de Dios, ¿cierto que sí? La Biblia dice, hermano, que los que nosotros conocemos a Dios buscamos, ¿cierto que sí? Entonces, hermano, eso es algo en el cual, hermano, nos coloca el Señor para que cada día seamos más llenos de su presencia. Y les digo, hermano, este es el tiempo en el cual nos damos cuenta, hermano, que la venida del Señor se está acercando. Entonces nos abrió los ojos, sentimos, vemos y entendemos, hermano, que la venida del Señor está cerca y debemos de profundizar más en la palabra, ¿cierto que sí? Amén. Verso número 14, saltemos al 14. Todo hombre se embrutece y le falta ciencia, se avergüenza de su ídolo todo fundidor, porque mentirosa es su obra de fundición, no hay espíritu en ello. Tremendo, ¿cierto que sí? La Biblia dice que uno estaba así, no tenía los sentidos abiertos, hermano. Por eso estábamos allá, hermano, estábamos haciendo cosas en las cuales pensábamos que le agradan a Dios. ¿Cuánta gente cree usted que se murió pensando que un ídolo lo salvaba? Y ahora que conocemos la verdad dice, no, ahora tenemos a un Dios que sí nos puede salvar. No hay salvación sino solamente en Dios, ¿cierto que sí? 15. Vanidad son, obra vana, el tiempo de su castigo perecerán. En tiempo de su castigo, ¿qué pasa? Perecerán. No es así la porción de Jacob, porque él es hacedor de todo. E Israel es la vara de su heredad, Jehová de los ejércitos es su nombre. Levante la mano y dígale, Dios es el único que nos puede salvar, nos puede ayudar. Él es el único suficiente para nuestra vida. ¿Cuánto le damos ese fuerte aplauso a nuestro Rey Celestial? Amén. Ahora ya entendiendo eso, hermano, que usted ya no depende de un ídolo, ya usted no depende de confiar en un objeto. Ahora nosotros tenemos que depender de Dios. Mire que Job nos demuestra algo. Job nos dice a nosotros que debemos de aprender y por eso usted en la vida cristiana todos los días va aprendiendo. Pregunto, ¿cuántos hemos pasado por pruebas? El cristiano que no diga que no ha pasado por ninguna prueba es el que hasta ahora se está convirtiendo. Pero hermano, el cristiano pasa por pruebas. Uno no puede decir, pastor, yo no voy a pasar ninguna prueba. No, porque las pruebas nos va a enseñar a confiar en Dios. Usted va a aprender, hermano, de que cuando pasa por el agua, cuando pasa por el fuego, la dificultad que sea, usted levanta la mano y dice a la Biblia que Dios nos da la respuesta a nosotros. Nos enseña a confiar en Dios. Amén. Vayamos, hermano, a Job, capítulo número 42. Entonces, ya entendiendo, hermano, de que nosotros somos libres de la idolatría, de todas aquellas cosas que confiábamos, ahora pasamos nosotros a confiar directamente en el Señor. Job nos describe después de haber pasado las pruebas más duras que una persona puede pasar, ¿cierto que sí? Job 42:5. Él describe estas palabras. ¿Cuáles pruebas pasó Job? Ayúdeme, hermano, ¿cuáles fueron las pruebas de Job? La Biblia dice que perdió los hijos. La Biblia dice que perdió su economía, ¿cierto que sí? Se le quedó nada, hermano. Yo me imagino que por allá a las 2 horas le dijeron, la verdad, Job, usted ahora es el hombre más pobre. Pasó de ser el hombre más rico de todos los orientales a pasar a ser el más pobre de todos los orientales, ¿cierto que sí? Porque dice que los caldeos vinieron y se le llevaron los animales, vinieron, les quitaron la finca, se llevaron los siervos, se llevaron todo. Hermano, lo dejaron sin nada. Le robaron todo, hermano, le quitaron todo. Pero mire que este hombre, en el cual Dios le permitió esas situaciones, esas pruebas, este hombre finalizando allí en el capítulo número 42, verso número 5, dice, de oídas te había oído. ¿Qué le había pasado a Job? Que simplemente había escuchado la palabra y era un cristiano. Es como un cristiano cuando escucha la palabra solamente por un tiempo, pero cuando viene la prueba es donde verdaderamente se prueba si verdaderamente somos cristianos o no lo somos. Porque en la prueba es donde usted verdaderamente confía en Dios o confía en Dios. Me gusta la mente de ustedes. ¿Confiamos en Dios o confiamos en Dios? ¿Cierto que sí? ¿Cuántos hemos confiado en el Señor? Esta semana que visitaba a una hermana al hospital, creo que me está escuchando, y le decía, hermana, no se preocupe, si nadie viene a visitarla. Porque si nadie viene a visitarla, aquí sí está Dios. Porque mire, hermano, hay momentos que nos pasa eso. A veces tenemos muchos amigos. ¿Cuántos tienen amigos acá? ¿No, no tienen amigos tampoco? ¿Sí tienen amigos? ¿Sí tienen hermanos? Claro. Entonces hay veces, hermano, que Dios nos permite a nosotros estar solos. A ver cómo reaccionamos. Yo le decía a la hermana, mire, eso no se preocupe, que no vienen a visitarla, eso te, esté contenta, esté alegre. Y me hizo acordar, hermano, el día que yo en Bogotá, hermano, me enfermé, hermano, me dio ese problema, hermano, que me metieron en el hospital inmediatamente allá. Y yo le contaba y le decía, imagínense que yo una iglesia, ministrando una iglesia de 1300 personas, y no fue sino la pastora y mi suegra. Solamente, hermano, 3 días allá, no apareció ningún líder, no apareció ningún hermano. Yo no salí allá, nadie me quiere, esto para qué sigo, para qué sigo predicando. Sabe que en ese tiempo yo dije, Señor, hoy aprendí algo nuevo, de que no es bueno confiar en los hombres, porque confiar en los hombres nos debilita, confiar en los hombres nos desanima, pero confiar en el Señor nos anima y nos lleva a la salvación. ¿Cuánto lo podemos creer, iglesia? Eso lo tenemos que aprender. Usted lo tiene que aprender. Usted no puede salir, hermano, después de una prueba como la que pasó. Mire, esta prueba yo creo que ninguno la ha pasado. Aquí la Biblia dice que este hombre de oídas había hablado a escuchar, había escuchado de Dios. Mire, hermano, cómo hay veces la gente puede vivir una vida cristiana, hermano, en la cual, hermano, no se identifica con Dios. Hay personas que dicen, yo soy cristiano, pero cuando viene la prueba, hermano, ¿qué es lo que Dios quiere enseñarnos a nosotros? Que cuando nosotros, hermano, pasemos alguna prueba, inmediatamente podamos confiar en el Señor. Léase en el verso número 5, ¿qué dice? De oídas te había oído. Pero ¿cuál fue el resultado de la prueba tan dura que pasó en Jod? Mas ahora mis ojos te ven. ¿Qué le pasó? ¿Qué dice la Biblia? Pasó de no haber entendido, de no haber conocido a Dios, a conocerlo. ¿Cuántos aquí conocemos a Dios? 1, 2, 3, todavía falta prueba, Señor. A ver, ¿cuántos conocemos a Dios? Uy, hermano, y es que cuando Dios nos abre puertas, cuando usted dice, Dios mío, no me queda nadie más, no puedo confiar en más, ¿no hay más en quién? Por eso le comparaba, hermano, que cuando uno confiaba en el leño, confiaba en la piedra, dice la palabra, pues uno se moría confiando en ellos, y dice la Biblia, uno le gritaba, porque ya cuando uno se desesperaba, ¿qué hacía? ¿Qué hacía cuando una persona se desespera y confía en un ídolo? ¿Sabe qué me dice un hermano? Me dice que en su ignorancia se puso bravo con el ídolo que tenía y lo puso de cabeza entre el agua. Dice que lo metió en cabeza entre el agua y le dijo que me le diera la respuesta. Y dice, yo me desesperé, pastor, en ese tiempo, y yo lo metí de cabeza entre una jarra, entre un balde, y le dije, si ahoga me da respuesta. Me puse bravo porque estaba pasando por una prueba y yo veía que le oraba y yo le rezaba y yo le clamaba y no había respuesta. Pero ahora que yo le digo, Señor, qué ignorancia la de uno. Porque ahora tenemos un Dios en el cual sí nos ve. Un Dios que está atento a nuestras oraciones. Dice la Biblia que la oración del justo, hermano, puede mucho porque es escuchada por Dios. ¿Qué hay que hacer? Dice Santiago, tenga paciencia y ore. ¿Qué es lo que tenemos que hacer? Dígale, sé paciente. Toque al que está al lado suyo, dígale, sé paciente. Y orad, ¿qué es lo que tenemos que hacer nosotros? ¿Desesperarnos como el hermano? Hermano, como su Dios era eso, pues supuestamente lo había ahogado. Dice que al otro día, hermano, duró toda la noche metido entre el caneca y al otro día amaneció sin color, se partió porque el agua parte el yeso, se partió y dice que al otro día como que le entró el remordimiento y es que lo sacó y lo puso con un secador de la esposa, se desbarató. Pero nosotros ya no tenemos un Dios que se desbarata con el agua. Ya nosotros tenemos un Dios en el cual vive para siempre, dice la palabra. Por eso nuestra confianza cuando está puesta en Dios, iglesia, es suficiente para nosotros. Usted no se desanima. Dígale que está al lado suyo. Cuando confiamos en un Dios todopoderoso, ya no nos desanimamos por nada. Tiene que llegar al punto, hermano, que usted ya no lo desanima nada. Usted lo que hace, hermano, es que cualquier prueba lo anima, ¿cierto que sí? Lo fortalece. Cualquier prueba, hermano, inmediatamente usted se mete con Dios y dice, uy, gloria a Dios porque Dios me dio respuesta. Me metí en un ayuno, me metí en una vigilia, me fui al culto y Dios me dio respuesta. Eso es lo que Dios espera en nosotros, hermano. A mí me gusta cuando yo veo cuando escucho a los hermanos y diciendo, pastor, pasé por una prueba, me vine a un ayuno, me vine a la iglesia y Dios me dio una respuesta. Le dije, eso está bien, ya está aprendiendo. Usted no está dependiendo del hermano, usted no está dependiendo del pastor, usted depende directamente de Dios. Y eso es lo que uno tiene que hacer como pastor, enseñarles a ustedes, hermano, que dependan completamente de Dios. No quiere decir que no pueden buscarnos a nosotros para un consejo, claro que para eso estamos. Pero importante es que usted aprenda a depender del Señor.
1: Me gusta el amén. Que aprenda usted a depender de Dios. Porque la persona que depende de Dios, hermano, nada lo mueve. ¿Usted no ha visto a los cristianos que vuelan de lado en lado? Hay veces se desanima por cualquier cosa y ya no vuelven. Hermana, ¿por qué no volvió? No, porque la verdad es que eso nadie me animó, nadie me... No, hermano, usted le falta todavía crecer más. Usted le falta todavía confiar más en el Señor, buscar más de Dios. Porque esa es la meta de nosotros, ¿cierto que sí? Mire lo que le pasó, verso número 6. A ver, fuerte. Ojalá que lo lea fuerte, allí con todo el corazón. ¿Qué dice Jot 42:6? Por tanto, me aborrezco y me arrepiento en polvo y ceniza. ¿Cómo se arrepentía ahora? Dice la Biblia, por tanto ahora me aborrezco. ¿Por qué se aborrecía? Porque antiguamente estaba confiando en los hombres, ahora Dios dice, yo creo que Job estaba diciendo, esto me pasó, toda esta lucha que yo pasé fue porque yo haber confiado en los hombres por no haber conocido a Dios. De oídas te había oído. ¿Cómo había escuchado a Dios? ¿Cómo había escuchado a Dios? De oídas. Mira, gente que escucha que Dios salva. Hay gente que escucha que Dios liberta. Hay gente que escucha que Dios sana. ¿Cuántos sabemos que Dios sana? Pero diferente a la persona que dice, sí, Dios me sanó. Diferente a la persona que dice, sí, Dios me ayudó. Diferente a la persona que dice, sí, yo tengo un Dios de sanidad. Esos son los retos que cada uno de nosotros debemos de tener. Hay veces pasamos, hermano, vuelvo y le digo, por enfermedades. ¿Cuántos hemos pasado por enfermedades? Entonces usted se mete con Dios y usted llega al momento en el cual, pum, descubre que Dios lo sanó. Entonces dice, sí, ahora sí me doy cuenta que hay un Dios que sana. Oiga, yo tengo una necesidad, no tenía plata, no tenía dinero, todo el mundo me cerró las puertas. Me decía un hermano, pastor, en un momento un hermano me decía, pastor, imagínese que estaba pasando por una situación dura, no había plata, yo pidiéndole por ahí a los amigos que me prestaran, y los amigos, no, mi hijo, la verdad no tengo, acaban de salir de la quincena, no tengo ni un peso, se le notaba el bolsillo lleno, y no tengo ni un centavo. Y él decía, pastor, seguro que si yo hubiera sido para la borrachera me hubieran prestado. Pero como era para el mercado, para pagar el arriendo, yo les decía, présteme. No me prestaron. Pero me puse a orar, pastor, ese día me vine a llorar en la iglesia. Oiga, eso dice la Biblia, ojalá que usted se venga a llorar, pero en la iglesia. No es la desesperación, no es que porque está abandonado. No, véngase como dice la palabra, como lo hizo Ana. ¿Qué hizo Ana? Hermano, Ana estaba atribulada, tenía ahí a Penina, hermano, que la montaba, ¿cierto que sí? Y dice la Biblia que vino y se vino al templo, se botó de rodillas, pese que no había un sacerdote que estaba ungido, pero se puso a orar. Y dice la Biblia que Dios le dio respuesta, ¿cierto que sí? Oiga, tremendo esa mujer. Hay veces yo me pongo a exaltar y digo, tremendo esa mujer, porque fue una mujer en la cual hizo que la gloria de Dios descendiera cuando no había nadie. Hermano, ¿qué tenemos que hacer? Ver la gloria de Dios. Por acá, ver la gloria de Dios. Oiga, ver la gloria de Dios. ¿Cuántos aquí queremos ver la gloria de nuestro Rey Celestial, iglesia? De que usted sea capaz, hermano, de hacer descender la gloria de Dios. De conocerlo, de buscarle, hermano. Por eso dice la Biblia, verso número 6 otra vez, ¿qué dice? Por tanto me aborrezco y me arrepiento en polvo y en ceniza. Oiga, tremendo, este hombre decía, ahora sí me arrepiento de haber confiado en los amigos, me arrepiento de haber confiado en la economía, me arrepiento porque la confianza de Job estaba puesta en sus 9.500 animales que tenía, su confianza estaba puesta en los 7 hijos que tenía, ¿cierto que sí? En la esposa. La confianza de Job estaba puesta en que, bueno, dijo, no, ahorita segurito que mis amigos, a donde me pase algo, mis amigos vienen a ayudarme. ¿Y qué le hicieron los amigos? Llegaron a injuriarlo. Por eso hay veces, hermano, cuando usted pasa por una prueba, usted va a buscar a las personas y le dice, pero le pasa, eso le pasa porque usted está haciendo mal. Y hay veces en busca de desanimarnos, pero la persona que tiene la confianza en Dios, por nada se desanima. No los escucho, por nada se desanima. Antes acrecenta la fe, ¿cierto que sí? Dice la Biblia que nosotros vamos de menos a más, hermano, va creciendo su fe en el Señor. Es una persona que dice, yo tengo verdaderamente la confianza puesta en nuestro Rey, que Dios nos va a ayudar, amén. Aún en tanto tiempo no había conocido a Dios este hombre, pero llegó a conocerlos, a crecer un escalón más cuando pasó por esta prueba. Y es que cuando pasamos pruebas, dificultades y confiamos en el Señor, vamos escalonando. ¿Qué vamos haciendo? Escalonando. Mire, con cada prueba usted debe escalonar.
2: Con cada situación que le pasa a usted tiene que crecer. Me gusta el amén. Tiene que crecer. ¿Cuántos aquí queremos crecer? Pasa como un hermano un día me decía, pastor, yo le oro a Dios para crecer espiritualmente. Le dije, hermano, sepa orarle a Dios, porque usted le dice que quiere crecer, seguro que Dios le pone una prueba. Y se le viene una prueba y usted llorando, pues le está pidiendo a Dios que quiere crecer. Acuérdese lo que dice Santiago, dice la Biblia que la prueba de vuestra fe produce ¿qué? Paciencia, ¿cierto que sí? Y la fe completa, hermano, le sigue aumentando cosas para que usted llegue al término en el cual tenga una confianza plena en el Señor. ¿Pero qué tenemos que hacer en una prueba? Dice la Biblia, la clave es que usted se goce. ¿Sí o no? ¿No la han leído? Vamos a ir a Santiago 1. Porque a veces nosotros le ponemos a pedirle al Señor, Señor, yo quiero crecer espiritualmente. Ojalá que todo le digamos, no es para que usted se quede callado, sino que usted tiene que subir, surgir, hermano, hasta el momento que usted ya, eso no le pone cuidado a nada. Santiago 1:2 dice, sabiduría que viene de Dios. ¿De dónde viene esa sabiduría? Santiago 1:2. ¿La sabiduría que viene de quién? De Dios. Entonces aquí Santiago dice, hermanos míos, tened por sumo gozo cuando os halléis en diversas pruebas. ¿Qué pasa? ¿Qué debe hacer usted cuando pasa por una prueba? Mire, hermano, es difícil que una persona en una prueba esté contento. Muy raro. ¿Sí o no? Me voy a morir. El médico me acaba de decir que me voy a morir. ¡Qué bendición! ¡Me voy con Cristo! ¿Usted cree que uno se pone así de contento? ¿Usted cree que uno se pone contento? Me acaban de robar. Me dejaron sin un cinco, sin nada. Acabé de ir a mirar que no hay nada en la cuenta. ¿Usted se pone así? Pero la Biblia dice, eso debería ser. Porque cuando usted y yo llegamos al gozo en una prueba, dice la Biblia que Dios nos bendice. Me gusta el amén, por eso se quedaron callados diciendo, no sea que diga amén y el Señor me pruebe. No sea que diga yo, gloria a Dios, aleluya, y comience conmigo. Hermano, la Biblia dice que algo que le molesta al enemigo es que usted se goce. A él no le gusta, al diablo no le gusta que usted en una prueba usted esté contento, esté alegre, esté contento, hermano. Yo me acuerdo tanto un hermano, y siempre lo resalto, en Bogotá, que el hermanito era un hermano servidor de la iglesia, conmigo salió a predicar. Uy, hermano, yo le decía, este era un hermano tremendo. Y de repente el hermano construía edificios, en ese tiempo eso construía, y resulta que tenía su plata, tenía su dinero, y era un hermano que cuando uno decía, vamos a evangelizar, era el primero que estaba diciendo, aquí está mi camioneta, nos vamos a evangelizar. En ese tiempo tenía el hermano una Chevrolet Dimas, y nos íbamos a evangelizar, y decía, este hermanito no le importaba, eso arrancaba, se metía por esos piedreros, hasta yo como que en cierta forma decía, uy, este hermano no cuida su camioneta. Pero hermano decía, eso si uno lo gasta en Dios, pues si lo gasto en Dios, estoy teniendo la mejor inversión. Y el hermano salía a evangelizar y llevaba la palabra. Y resulta que en un día se cayó de un edificio, como en el piso cuarto, y se cayó y se pegó con el andamio y quedó inválido. No podía ni siquiera moverse, solamente las manos, una mano y la boca, no más. Podía hablar, sí, pero no más. Y cuando me dijeron a mí, mire pastor, que el hermano tal sufrió un accidente, y yo llegué allá, yo eso de uno se imagina, dice, eso me voy a llegar, lo voy a encontrar preocupado, triste, agobiado, diciendo de pronto, Señor, ¿de qué me sirve ir a evangelizar? ¿De qué me sirvió ir a llevar tu palabra? ¿De qué me sirvió madrugar a la iglesia? ¿Usted no cree que hay gente así? Pregunto, ¿usted no piensa que hay gente así? Hay gente que cualquier prueba inmediatamente comienza, ay Dios mío, ¿de qué me sirve? ¿De qué me sirvió? ¿De qué me sirvió venir temprano a la iglesia? ¿De qué me sirvió ayunar? ¿De qué me sirvió ofrendar? ¿De qué me sirvió Dios mal? No, el hermano cuando lo encuentro allá contento diciendo, no hermano, me caí, otra experiencia más. Yo la verdad que lo miraba y decía, uy, este hermano es tremendo. ¿Qué hubiera sido si yo hubiera sido el que me hubiera caído? ¿Qué hubiera sido de mí? Como dicen por ahí, oiga, ¿no sería de pronto que estuviera por allá llorando? Nadie me quiere, nadie me ama. Cuando yo llego, hermano, yo llegué llorando. Yo llegué llorando porque yo al hermano lo estimaba mucho. Y yo me acuerdo que yo llegué y cuando lo vi, me puse a llorar. Y dije, hermano, ¿qué le pasó? Y el hermano, no, tranquilo, hermano, no se ponga a llorar. Esto pasa para bien, esto pasa porque Dios nos ama. Oiga, me animó a mí. Tremendo, ¿cierto? Hay veces nos pasa así, hermano. El que está pasando por la dificultad nos anima al otro, ¿cierto que sí? Yo decía, oiga, ese día yo aprendí mucho. Le dije, mire, eso es un aprender a confiar en Dios. Y el hermano comenzó a decir, mire, hermano, eso no tenga miedo, eso no se ponga a llorar. Hermano, pasé por esta prueba. Dios es fiel, su palabra es fiel. Dice la Biblia que si nosotros somos infieles, Él sigue siendo fiel. ¿Qué pasa si nosotros somos infieles? La Biblia dice, Él sigue siendo fiel. Hermano, yo le dije, uy, este hermano tiene mucha fe, oiga. Yo más bien me voy porque no sea que lo contagie lo que tenía. Porque hermano, en ese día, yo creo que ese día yo no iba a ir a con fe, yo iba a ir a por ahí como de escasez de fe. Y cuando el hermano dice, no, hermano, pastor, porque ya estaba pastoreando, hasta ahora estaba comenzando la segunda. Me dice, hermano, no tenga temor, eso, hermano, de aquí nos levantamos, eso de aquí el Señor nos va a levantar. Y yo lo miraba, hermano, que la esposa lo tenía que animar, levantarlo, limpiarlo. Y yo decía, oiga, ¿será que sí? Porque por eso la verdad dice que muchas veces nosotros escaseamos de la fe. ¿Sí será que a veces nosotros escaseamos de la fe? Hay momentos, hermano, que nos escaseamos en la fe. La Biblia dice que si nuestra fe fuera como un granito de ¿qué? De mostaza. Diríamos a tales cosas, ayer para acá y para acá. Entonces nos hace falta aumentar la fe. Hay veces nosotros escaseamos. Hay veces cuando no escuchamos la palabra, hermano, no crecemos. Y cuando lleva el hermano, ah, tranquilo, hermano, eso el domingo mi hijo me va a llevar, eso nos vamos para la iglesia, el día de mañana voy a volver otra vez a construir, entonces allá y eso así. Yo le dije, uy, no, este hermano me animó, ya hermano, con toda esa fe me animó. Y en ese tiempo, hermano, yo estaba en la iglesia, después me mandaron aquí para Guaté, y después me acuerdo tanto que fui a buscarlo, y dije, voy a ir a buscar al hermanito, me lo encontré en la iglesia, y ya movía un pie. Él a cada rato estaba en el culto y era así. No, hermano, y yo me lo encontré. Hola, hermano, ¿y cómo está? No, hermano, aquí. Mire, ya el Señor nos dio libertad ya. Mire. Y estaba en la silla de ruedas y movía un solo un pie. Y el otro decía, mire. Y él me decía, hermano, pastor, mire, imagínese eso. Ya el Señor me levantó. Ya con esto es un principio. Ya esto es un principio. Y el otro no la podía más. Ya esto es un principio. Yo decía, oye, esto es gente de fe. ¿Cómo son? Gente de fe. Y cuando fui la miré, hermano, ya estaba después, ya estaba caminando. Y después llegó y dije, no, pastor, me levantó el Señor de esto. No es que el Dios que yo tengo es poderoso. ¿Cuánto lo podemos creer, iglesia? La Biblia dice, hermano, que lo que nos hace falta a nosotros es confiar en Dios. Mire, hermano, así como de pronto en ese tiempo al pastor Henry le faltaba la fe, imagínese uno sin fe ir a animar a otro. Yo le decía, gracias a Dios porque este tuvo un corazón diferente. Si no, no hubiéramos puesto a llorar los dos. Ha corrido una tragedia, hermano, los dos sabes todos desilusionados de la vida. Pero hermano, por eso uno siempre tiene que buscar gente que lo anime. Dígale que está al lado suyo, por eso tenemos que aumentar la fe. Que no le pase como en ese tiempo al pastor, ¿cierto que sí? Hermano, sin fe, sin nada, hermano, y visitando a alguna persona con dificultad, no, triste. Verso 2, hermanos míos, tened por sumo gozo cuando os halléis en cuantas presas. Mira, hay diversas pruebas. Hay momentos de desánimo. ¿Qué hace usted en un momento de desánimo? ¿Cuántos han experimentado momentos de desánimo? Esos momentos, hermano, que usted pareciera que como cuando un metal se pasa por el lado de un imán, se quiere devolver. Lo atrae. Hay momentos que uno tiene que decirle, no, yo no le voy a hacer caso a esta carne. El apóstol Pablo dice que le daba así. Se pegaba. ¿Sí dice eso la palabra? Dice que le pegaba su carne diciéndole, no señor, como diciéndole uno, bueno, carnecita, la verdad, tiene que obedecer a la palabra, tiene que buscar a Dios. Hermano, y eso es uno, conocer a Dios.
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La palabra de Dios dice: en el mundo tendréis aflicción, pero tranquilos, confiar. Si alguien te ha vendido que seguir a Jesús es no tener ningún problema, alguien te engañó. La vida viene en problemas, vienen noticias que no esperamos, pero hay una promesa del Señor que dice que el bien y la misericordia te seguirán todos los días de tu vida. Así que cuando vengan esas tormentas, cuando las cosas no sean como nosotros queremos, tienes dos opciones: rendirte o declarar la palabra de Dios y decir: yo puedo tener paz en medio de cualquier tormenta. ¿Tú lo crees?

0: Dale el mejor aplauso a Jesús que nos da la paz.
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1: Es algo tan hermoso, donde uno tiene que aprender a enamorarse de Dios, pero hermanos, con todo el corazón, con toda el alma y con todas las fuerzas. Y después de que usted ame al Señor Jesús con todo su corazón, con todo el alma y con todas las fuerzas, tiene que aprender a serle fiel. Amén. Porque hay cristianos muy buenos, pero llegan espíritus de error, espíritus de engaño, a veces de poder humano, y se los arrastran. Cuando ellos se dan cuenta de lo que han perdido, entonces ya es demasiado tarde. Mire este tema tan supremamente delicado, para que uno entienda qué es el precio de la salvación. En Hebreos capítulo 5, versos 7 y 8, ofreciendo ruegos y súplicas con gran clamor y lágrimas al que le podía librar de la muerte. Hermanos, quiero que atiendan con más atención ahora que nunca. ¿Por qué, hermanos? Porque nosotros soltamos la lengua, hablamos demasiado, pero casi nunca somos conscientes de lo que es el poder del maligno. El Señor Jesús, viendo la naturaleza humana, viendo que el hombre le falta tanto carácter, Él no hacía sino suplicarle al Padre por la vida de sus discípulos. Y Él aún suplicándole al Padre por la vida de sus discípulos. Veamos cómo Judas lo vendió. Ahí es donde uno se da cuenta cómo el carácter de una persona puede cambiar en un segundo. Cómo una persona puede caer en un instante. Cómo la persona se puede perder en un momento. Porque para mí es tan delicado que el Hijo de Dios tenga que suplicarle al Padre por la vida de nosotros. ¿Cómo será, hermano, la persona de frágil? Y más cuando uno no es sincero, más cuando uno no ha aprendido a respetar a Dios, a tener temor de Él, pues no le importa decir cualquier cosa o hacer cualquier cosa o moverse uno en la carne o apartarse del cuerpo. Esto es, hermano, para que uno tenga un poco más de reverencia delante de Dios. Volvamos a la palabra. Cristo, en los días de su carne, ofreciendo ruegos y súplicas con gran clamor y lágrimas al que pueda librar de la muerte. Hasta ahí nomás. Bueno, ¿qué es lo que ocasiona la muerte? ¿Qué es lo que ocasiona la muerte espiritual? El pecado. Escuche bien, hermano. Dios es muy tajante y le habla a uno directo. La paga del pecado es la muerte. Entonces, ¿cómo estará expuesto la persona a ir al pecado? Porque ahí es donde el enemigo destruye la persona. Ahí es donde el enemigo desintegra la persona, llevándolo al pecado. ¿Cómo tiene que uno analizar la vida cristiana tan cuidadosamente para no darle lugar a quién? Al diablo. Pero todo eso uno lo sabe de memoria, pero en el corazón hay otra cosa distinta. Entonces el que gobierna ahí es, uno habla de labios y el corazón está muy lejos. Pero si uno mira cuidadosamente las consecuencias del pecado, nadie caería. Es que no es poca la gente arruinada, fracasada, enferma, destruida por causa del pecado. ¿Cómo será en este mundo de libertinaje cuando le tienen miedo los pastores exhortar a la iglesia porque se le van? Tienen que cultivarles el pecado juntamente con ellos. ¿Cómo será ese cristianismo? Si el Señor Jesús en los días de su carne se ponía a llorar en súplica y ruego. No sé si usted algún día lo habrá hecho por algún motivo, alguna circunstancia que le ha tocado gemir y llorar y clamar a Dios para darse cuenta de la magnitud de la seriedad de lo que son las cosas. Es que la gente no ha tomado las cosas de Dios en serio. La gente todavía no tiene conciencia. Y el Señor Jesús nos está creando conciencia diciendo, mire, tengan más cuidado a lo sumo. Porque si a mí cuando estuve en la carne, el verbo se hizo carne, no vivió en la carne, el verbo se hizo carne, vivió en la carne. O sea, como nosotros, estamos en la carne, pero no somos de la carne, no somos del mundo. Estamos en el mundo, pero tampoco somos de qué. A eso que se refiere. Y le tocaba gemir, llorar, suplicar para que no fueran a fallar. Y sin embargo el diablo se arrastró a Judas. ¿Cómo es el hermano donde uno no tiene un carácter cristiano? Una seriedad cristiana. ¿Cómo será eso, hermano? Y dice, fue oído a causa de su temor reverente. No, hermano. Hoy en día el hermanito, ¿cuántos que habrán aquí? Habrán estado ya en cantidad de iglesia. Yo nunca, nunca me cambié de lugar caprichosamente. Solamente donde he recibido mayor bendición espiritual de nuestro fiel. ¿Cómo será todos aquellos que salen de un lugar hablando tanta cantidad de basura? Tanta cantidad de mentiras por amarguras, por pleitos, por contiendas. ¿Cómo será la vida de ellos? Ahí hay un taco, ahí hay un estancamiento, ahí hay un problema serio. ¿Por qué, hermano? Porque el diablo lo primero que quiere hacerle perder a ustedes es la reverencia o el temor. Es como en el hogar, lo primero que el diablo mete mano es que ya la gente no se respete. Que ya la mujer crea que el marido es un payaso y que puede hacer lo que quiera. O que el hombre también haga de la suya. No, hermano. Aquí no estamos lidiando con un ídolo de barro. Aquí hay un Dios vivo que pone disciplina y pone orden. Eso sí, olvídese. Él pone todo, todo. ¿Cómo se da el conocimiento que uno tiene que Dios sabe lo que usted habla? Y el comienzo de este estudio es Dios lo sabe todo. Dios lo ve todo y Dios lo puede todo. ¿Cómo dirá? El conocimiento que uno tiene. Y dice que el padre le oyó a su hijo, siendo su hijo. ¿Pero por qué? Porque él fue muy respetuoso de las cosas de Dios. Él fue oído a causa del temor reverente. Hoy en día en las iglesias cristianas la gente va con temor, va con reverencia. No, hermano, la gente va a charlar, a ver qué, quién sale por ahí con algo, con qué cuento, con qué cosa rara. Y para esos banquetes que hacen hoy en la carne, no hay reverencia, hermano. O sea que esta gente no ha conocido el camino de la verdad. Escuche una cualidad que nunca se le puede olvidar: cómo Dios escucha la oración. Porque aquí esto es algo bastante delicado cuando dice la Escritura, y fue oído a causa de su temor reverente. Y aunque era hijo, la Escritura aclara Quiero que tomemos en cuenta eso. La Escritura aclara, no porque usted es hijo de Dios puede hacer lo que se le antoje. No, hermano. No, hermano. Esto la iglesia tiene que conocerlo muy sinceramente y muy a fondo. Uno, para entender la Escritura, ejemplo, cuando Dios me habló a mí de esto, del temor y la reverencia, ¿cómo me escucha? Hermano, yo me metía 30 días de ayuno para lograr entenderlo. Porque usted no se imagina contra qué lucha uno, contra el desprestigio, contra la lengua del diablo, contra los falsos hermanos, contra la gente de afuera. El diablo usa todas las herramientas que pueda a ver de qué manera destruye al cristiano y más al pastor. Él siempre está muy pendiente a ver qué cosas puede utilizar, a ver cómo le tira a uno. Y lo más importante es perder el temor. Dejarse usted engañar de cuentos, de mentiras, de espíritus de error. Ahí lo ve uno. Sale el diablo y le dice, usted va a ser como Dios. Y de una vez le sacó la palabra. Y la puso el diablo al nivel de Dios. Si el único que nos hizo y nos da crecimiento y nos santifica es Dios mismo. Pero vea usted cómo el enemigo en un momento le cambió todo. Y le dice, es que usted va a ser como Dios. Es que a Dios no le interesa que usted sepa, imagínese. Y esa mujer, yo digo yo, la estupidez, la ceguera. ¿Cómo esa mujer no dijo, si es que él fue el que me hizo? Él fue el que me hizo. Por eso hay una completa rebelión. Y eso lo tiene uno claro. Yo lo tengo claro con mi familia, con mis hijos. Yo lo he sentado y les he puesto en su puesto. Y jamás podrán ser mejor que el papá. Nunca. Yo nunca se podría ser mejor que mi padre que esté en los cielos. Jamás en mi vida. Jamás. Nunca. Y todo lo que quieran o quieran hacer con ínfulas y con cosas, hermano, es lo mismo que la mujer. Si quiere ser más que el pastor, hermano, está muy equivocada y se va para el infierno. Hay que aprender a respetar el orden de Dios con temor y temblor, hermano. Ejemplos está lleno la Escritura. La hermana de Moisés, claro, Dios la usó, claro, y a su hermano. Porque como Moisés hizo el tartamudo, que se hacía que no hablaba ni nada, yo le voy a levantar al profeta y a la hermana también. Entonces les puso ayuda, pero el hombre llamado era Moisés. Y esta ya se pone a hablar basura, a hablar basura. ¿Cuántos ministerios hay estancados por esa falta de temor y de respeto? ¿Cuántas vidas hay estancadas? Se perdió el temor. Ah, es que yo también, no, cuidado. Eso nunca. Nunca. Si usted entiende en su espíritu esta palabra, tiene que tirarse de rodillas y decirle, Padre, perdí el temor, perdí la reverencia. Si algo que Dios mira, como Abel, con qué reverencia, con qué delicadeza le ofrendaba a Dios ese cordero. Y vea usted a Caín, ofrendaba y daba los diezmos, pero nunca tuvo el temor de Abel, siendo hermano, de la misma casa. Eran los hermanos sobresalientes. Pero ahí está tipificado el bien y el mal. Entonces, si usted quiere que Dios le oiga siempre su clamor, nunca pierde el temor. Porque hermano, el día que uno pierde el temor es un cínico, es un descarado. ¿Y sabe qué es? Es una persona que vive con una máscara, pero en el fondo no hay sinceridad. Hay que mirar eso con más cuidado. Por eso es que muchas veces salen unos pastelotes horribles, ocultos, que el pastor fulano, que el evangelista fulano. Y hay una cantidad de problemas ocultos. Pero si usted aprende con reverencia a temerle a Dios, usted nunca por temor le va a fallar a Dios. Usted ya no le da lugar a la mente, a su imaginación, a lo que usted pueda hacer. Eso es en el mundo. Por eso la gente se mata, se destruyen, porque el uno dice, yo voy a matar a fulano, y el otro dice, yo también, y forman sus ejércitos, y bueno, de ahí se forman los tremendos problemas. Conclusión, se exterminan. Pero el que habita al abrigo del Altísimo, Jehová pelea por usted. Jehová pelea por nosotros. Ahí no hay nada que hacer, hermano. ¿Sí o no? En cuando era hijo, por lo que padeció, aprendió la obediencia. Ahora, yo le voy a hacer a usted una pregunta. ¿Usted qué ha padecido por la causa? ¿Lo han golpeado? ¿Lo han apedreado? ¿Lo han secuestrado? ¿Lo han mandado a la cárcel? Bueno, dígame, ¿qué ha padecido usted por obediente? Que es lo que hoy en día no se ve, hermano. Y uno conocía el Evangelio viendo mujeres, como tocó verlas a mí, casi con los ojos por fuera. Hijos echados de la casa, porque el día que se convirtieron el papá dijo, olvídate, vaya allá que su hermano lo mantenga. Gente, cuando íbamos a predicar, nos a bala nos cogían, a piedra. Por eso a uno nunca se le da nada lo que tenga que enfrentar. Porque hay que participar de algo también. Hay que aprender. Por eso el apóstol Pablo fue el hombre que fue. Porque Dios le dijo, mire, Ananías, usted no tenga temor. Ese hombre sabe cuánto va a padecer por mi causa. Y vea usted lo que el hombre padeció hasta el último momento. Nunca usted lo oyó quejar. Nunca lo oyó lamentar. Cuando lo querían postrar los reyes, los amigos de él, que lo tildaron de loco, el retrógrado.

serio, íntegro, sincero, que a uno no lo desvanece nada, hermano. Porque los ataques que se vienen para que usted no sirva y esté por ahí sentado sin servir a Dios no son pocos. Porque siempre el enemigo tiene pendiente esas palabras que usted ha dicho: Señor, hasta la muerte, Señor, no me importa lo que tenga que padecer. Pero vamos a ver, a la hora de la verdad. Esas son cosas, hermano, supremamente delicadas. Y aquí dice: aunque era hijo, por lo que padeció, aprendió la obediencia. Cuando uno se mete verdaderamente, que le haya pasado algo, y uno dice: Señor, tengo que reconocer que fui el que fallé, fui yo. Señor, gracias por esa lección, para no volver a confiar en fulano, para no volver a confiar en esto, para no volver a confiar. No, la gente sale toda endemoniada. Nunca ve uno un hermano que entiende una lucha como parte del ministerio, sino la toman y lo derrota. Usted tiene que aprender, hermano. Usted no puede tomar las luchas. Si usted cometió, un hermano le falló, usted no le eche la culpa al evangelio, ni se desquite. Dios ya tomó cuenta de eso y Él le va a decir: tome su merecido. ¿Por qué, hermano? Porque eso implica que usted ya no va a ser igual. Y si nosotros hiciéramos una encuesta, la cantidad de gente que hay en hogares y todo echándole la culpa, no, que fue que fulano cometió tal error y entonces por eso se perdió. ¿Cuánta cantidad de casos hay? Hombres especialmente, miles de millones, que porque vieron mal testimonio les golpean a la esposa, no vuelven, nunca llegan al conocimiento de la verdad. Y usted les pregunta: ¿y por qué no llegan al evangelio? Ah, porque es que yo vi a fulano haciendo, porque yo vi a sutano haciendo, porque yo vi a perencejo haciendo. Hermano, Dios es el ejemplo que ha puesto en nosotros, se llama Jesucristo el Señor. Mírelo a Él, a ver qué mal le ha hecho. Pero si yo le echo la culpa a los demás, que nunca en mi vida lo he hecho en mi vida, porque yo nunca miro a nadie de lo que haga, de lo que piense, de lo que el diablo diga. A mí me tiene eso sin cuidado, porque yo sé que nunca del diablo espero nada bueno. Porque si él hiciera buenas cosas, no sería diablo. El único que espero cosas buenas es de mi Padre, Jehová de los ejércitos. De los demás no, hermano, ellos le pueden fallar a usted a cualquier momento y salirle con una mentira. Pero esa es la persona. Eso es la persona. Pero cuando hay un temor reverente, usted también se cuida, pero usted sabe que no le puede fallar olímpicamente. Es como el pecado. ¿Cuántas veces Dios nos lo ha dicho? Que el que peca no es contra el hermano, contra la hermana, directamente contra Dios. ¿Cuántas veces hemos leído el Salmo 51? Porque contra ti he pecado, he hecho lo malo delante de sus ojos. Entonces, hermanos, para que su oración sea contestada, usted tiene que tener un temor reverente con las cosas de Dios. Eso no lo puede perder uno, hermano. Eso no lo puede perder uno, hermano. Eso no lo puede perder uno. El cristiano siempre está, hermano, reprendiendo, atando contra todo lo que se levanta contra Dios. Es del diablo. Es ese enemigo de la justicia divina. Es enemigo de la obra de Dios. Entonces, él no haya cómo embolatarlo. Entonces, hoy Dios te ha dado un gran regalo y es: Señor, tengo temor de ti, de ahí no me muevo. Vea lo que vea, oiga lo que oiga, digan lo que diga, no me importa. El que me rescataste fuiste tú, Señor. Allá el que falló, que responda. Allá el que cometió su error, que responda. Usted siga sin contaminarse. Siga usted sin qué, hermanos. Sin contaminarse. Siga fiel. Amén. Amén. Por eso, hermanos, Dios nos enseña que no por ser cristianos podemos hacer lo que queramos.

0: que no se pierda el temor. Porque eso sí, hermano, mire, un cristiano con temor, ese hermano no le importa lo que sea. Uno en la vida de uno y en la vida de los hermanos lo ve. Esos hermanos cuando están en ese primer amor, hermano, a trabajar, a hacer, a lo que sea, ellos nunca se echan para atrás. ¿A dónde está el peligro? En que ellos pierdan el temor. Entonces ya el diablo empieza a usar al uno y al otro y a hablar basura, el uno a hablar basura, que porque esto, que porque aquello. Entonces ya sale la carne y dice, no, entonces no lo hago porque me rebelo. Pero mientras usted fue sano y tuvo temor, usted fue una bendición. Pero cuando se pierde el temor, ahí la gente no le importa lo que sea. Se vuelven mentirosos, adúlteros, adúlteras. Y la única reacción es la que tomó Caín. ¿Acaso se guarda de mi hermano? O las mentiras como Adán. Ah, la mujer que me diste por compañera me engañó. No, hermano. La mujer tiene que responder a Dios y usted tiene que responder a Dios. Y cuando uno tiene madurez, uno entrega en las manos de Dios todo. Yo cuando necesito descubrir algo muy oculto, digo, papá, mire, hagamos este trato aquí los dos. Si esto es así, esto tiene que pasar así. Si eso es cierto, eso tiene que suceder así. Y me pongo a ayunar y a orar. Y tal como cuando uno profetiza en el nombre del Señor a alguien, lo que uno le dice es infalible, hermano, porque es palabra de Dios. Entonces uno no necesita, apenas ve después los resultados. Y entonces uno observa, así es, así es, así es. Yo en un caso le puse al Señor una señal. Son cosas personales. No vaya usted a meterse en líos. Estoy hablando de un ministerio, del pastor, un hombre que tiene una formación, que ha podido recorrer durante tantos años sirviendo al Señor. Dije, papá, mire, si esto es así, vas a permitir esto. Y un día, viniendo yo de la ciudad, un hermano sin saber me dijo, mire, pastor, aquí en este sitio, y se detuvo, casi nos matamos. Y cuando yo estaba orando, la gente salía del lugar donde yo estaba orando. Y dije, padre, si esto es así, tiene que pasar esto. Dijo, hermano, fue un milagro que no nos hemos matado. Nuestro Dios es un Dios de señales, hermano. Bobo el diablo, pero los hijos de Dios tenemos la sabiduría de ¿quién? Por eso no nos matamos la cabeza, hermano, investigando, porque no tenemos ni guardaespaldas ni secuaces para estarle preguntando qué pasó, ¿no? Eso queda para un mundo bajo, de la gente no ha conocido verdaderamente que nuestro Dios lo ve todo, lo sabe todo y lo puede todo. A su nombre. Claro. Entonces no hay que darle tanto lugar a esa mente, porque el diablo se la revuelca y resulta peor que un impío, pensando una cantidad de barbaridades. ¿Cuánta gente se ha destruido por eso? ¿Cuánta gente? Porque le falta carácter y no vivir de chismes. Hermano, ese tiempo dedíqueselo a leer la palabra, que le va bien. Es que me preocupa tanto cuando Dios dice, el mismo Dios dice, cuando el Verbo se hizo carne, ofreciendo ruegos y súplicas con gran clamor y lágrimas, al que podía librar de la muerte, fue oído a causa del temor reverente, y aunque era hijo, por lo que padeció, aprendió la obediencia. Aprendamos, hermanos. Aprendamos. Usted está en una lucha, métase en ayuno, oración, hasta que Dios lo saque en victoria. Pero Dios está viendo su integridad. Dios está viendo la integridad. Donde no hubiera la integridad, ¿cree usted que nosotros ese paso que dimos tan tremendo, que ahorita pues estamos en luchas, porque estamos pagando los terrenos, porque nos tocó construir una iglesia, hermano, 10 veces más grande que esto? Todo una construcción moderna. Todo. Nos tocó construir los edificios que tenemos aquí atrás, mucho más grandes ya. Ya esto está para terminarse. Nos tocó coger un terreno que era un potrero y hacer una iglesia de ahí, un potrero. Hermano, eso es algo tan tremendo que estamos empezando. Es como un árbol cuando nace, no nace con la fuerza, pero cuando ya crece, hasta las aves del cielo anidan ahí, hermano. Y la gente que no esté en la lucha, que no esté en el pellejo de uno, uy, ese hombre cómo tiene de plata, cuando todo lo hacemos por fe. Si la gente supiera que el día que recibimos ese terreno no teníamos ni 30 mil pesos entre el bolsillo, pero tenemos un Dios que nos provee todo, que ahí nos lo está demostrando, que ahí nos está enseñando. Amén. Pero porque Dios conoce la integridad que usted le ha proferido a Él. Yo hago esto porque yo le proferí al Señor hace más de 30 años esto. Mire, papá, póngame los millones que tú quieras en estas manos, los miles. Y hasta le decía, mire, papá, póngame a este lado una rume de oro que me tape como los indios cuando venían los españoles. Dice la historia que se paraban en los caballos y los arrumes de oro no los dejaban ver del uno al otro, que se llevaron para España. Y yo me acordé de eso que me enseñaron en la escuela. Y él le decía, mire, papá, póngame los arrumes de oro, que no se vea, que yo no me vea de grande. Pero ahí está la bendición. Pero Dios conoce que la reverencia que uno tiene, eso es así, hermano. Claro, porque imagínense con qué cara uno va a decir al pueblo, apoyen, hermanos, si ustedes no han visto nada. Eso ya es estafa. Pero cuando uno dice, hermano, hay que apoyar, es porque usted está viendo, dice, aquí está mi dinero, aquí están mis semillas, aquí están. Eso es diferente. Y eso es lo que hay que demostrar.
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0: la ganadería tenía 10 vacas. Le hice lo mismo. Ahora yo de esto poco. Entraban en calor y empezaban a limbar, llaman los ganaderos, cuando están en calor. Entonces yo me iba, me llamaba el muchacho. Entraron en el cielo los animales, déjame. Y yo mismo cogía una paella, la metí ahí en la este, tráigame la otra. Y salían de a dos terneros. Bendito el fruto, pero no tiene que vivirlo. Si Dios le dice ahora, hágalo. Le dice, sea fiel, hágalo. Si Dios dice, no deje congregarse como algunos tienen, hágalo. Es que no falta el cumplimiento, hermano. Ser estrictos y obedientes. Y si no, hermano, de aquí dice que las bendiciones que están aquí es a la obediencia. Si tiene su Biblia un título ahí, léalo bien duro. Bendiciones a la obediencia. Entonces, bendito el fruto de tus bestias, la cría de tus vacas, los rebaños de tus ovejas. Hay las que hay dan de a dos, muy pocas dan de a uno, pero no he ido a ordenarles que tienen que dar el fruto que la Biblia me enseña. Para eso aprendo, para ponerlo en práctica. Esta palabra es la medicina, es la autoridad, es el poder, es la gloria de Dios. Bendito será tu canasta y tu artesa de amasar. Donde vaya, sobra la comida. Donde vaya, hermano. Si es en la casa, allá hay en abundancia. Pero me tocó sacar las pulgas, cucarachas, ratas, toda la desgracia. La saqué de allí en ayuno y oración. Eso es lo que hay que hacer. En cambio, lamentarse, ore, ayune, no se lamente, busque, haga, use las cosas para bendición, no para desgracia, no para autodestrucción. Hay que aprender a usar la medicina que Dios nos ha dado. A su nombre. Bendito será tu entrar y bendito su salir. Hermanos, es un testimonio. Yo salgo de aquí a la 1 de la mañana cuando estoy en la vida. Allá llego a mi casa feliz porque le creo a Dios. Y si no, hermanos, ¿cuánta gente no viene a la iglesia porque tiene miedo que lo roben? ¿Dónde está la fe? ¿Dónde está la obediencia a la palabra? Y entre más diestro se pone más duro, pero nosotros crecemos mucho más en la vida cristiana. Cada día somos mejores, porque ¿quién le va a cortar la mano a Jehová para que te bendiga? Nadie, pero hace falta exponer la palabra de Dios por obra. Bendito tendrás, bendito tú salir. Jehová derrotará a tus enemigos que se levanten contra ti. Hermanos, son cosas reales. Porque el diablo se lambe. A ver cómo te voy a matar. Y si usted no tiene esa palabra en el alma y la unción de ella, pastor, qué pena, no puede venir. Y uno ve la desgracia. Y uno se da cuenta. Yo cada día les pongo mucho cuidado a los pastores y sé quién es quién y me doy cuenta. Como ellos le huyen a la bendición. Y va uno a mirar la iglesia. Ahí está la miseria, la ruina. Esto cuesta negarse uno a sí mismo. Negar, si no es, la carrera de pastor. A mí me valió millones. Porque me invitaban como conferencista de talla mundial, Estados Unidos, a muchos países. Yo pertenecía a una asociación de pastores, donde me gradué. éramos miles. Entonces, este año vamos para tal país, aliste, ahí ahorrando. Y cuando llegaba el día, pasajes y $1,000 entre el bolsillo. Pero no tiene que ser precavido, no tiene que ser entendido, tiene que ser uno despierto, y si no, ¿qué pasa? 10,000, 20,000 dólares, no importa, terminaba la conferencia 8, 15 días, un mes. Pero yo venía con una enseñanza, que es la que les comparto. Eso recibido del Señor, y eso doy. Lo que he recibido, eso compartimos. Entonces, a buscar de Dios para que comparta una fe viva, un evangelio vivo, un evangelio de poder, un evangelio de gloria, porque ahí está la bendición. Jehová derrotará a tus enemigos que se levanten contra ti. Por un camino saldrán contra ti, y por 7 caminos huirán delante de ti. Jehová enviará tu bendición sobre tus graneros, aleluya, sobre todo aquello que pusieres tu mano, y te bendecirá en la tierra que Jehová tu Dios te da. Te confirmará por pueblo santo. Es otra condición sin santidad. Santo suyo, como lo ha jurado, cuando guarde los mandamientos de Jehová tu Dios y anduviere en sus caminos. Si no aprendemos de él, entonces, ¿cuántas mañas tiene? Si no quiere aprender de Dios, el diablo sí te ocupa. Entonces yo prefiero la gloria de Dios. ¿Cuánto prefieren la gloria de Dios? A su nombre. Te confirmará Jehová por pueblo santo suyo, como lo ha jurado, cuando guarde los mandamientos de Jehová tu Dios y anduvieres en tus caminos. Y verán todos los pueblos de la tierra que el nombre de Jehová es invocado sobre ti, y te temerán. Conocimiento, formación, disciplina, experiencia. Ya ahorita vamos ya a ensanchar todas las líneas telefónicas. Aquí hay más de 100 líneas ahí en la oficina. Y para internacionales tienen que haber otras 100. Porque empieza todo el mundo a llamar. Pastor, ore por mí. Pastor, pastor, basta buscarlo aún. Porque esa es la gracia de Dios. Pero ¿a cuánto les busque la ruina, la enfermedad, la desgracia? Puro carapádida. Reprenda al diablo, despierte. Venís que ya está vivo. Y verán todos los pueblos de la tierra que el nombre de Jehová es invocado sobre ti, te temerán. Y Jehová te hará sobreabundar en bienes. Imagínense, en bienes. No uno, muchos. Muchos. Muchos. Sí, hermano. Y entre más sembramos, más tenemos. A su nombre. Porque la palabra es viva y eficaz. Pero, hermano, la formación para lograr esto son 55 años de trabajo, de clamor, de fidelidad. Yo nunca me he apartado un día de la mano del Señor, jamás, ni lo haré, menos ahora. ¿Ah? Te hará Jehová sobreabundar en bienes, en el fruto de tu vientre, en el fruto de tu bestia, en el fruto de tu tierra, en el país que Jehová juró a tus padres que te habría de dar. Te abrirá Jehová su buen tesoro del el cielo para enviar lluvia a tu tierra en su tiempo, para bendecir toda obra de tus manos. Prestarás a muchas naciones y tú no pedirás prestado. Te pondrá Jehová por cabeza y no por cola. Estarás encima solamente, no estarás debajo. Si obedecieres los mandamientos de Jehová tu Dios, que yo te ordeno hoy para que guardes y lo cumplas. Y si no te apartares de las palabras que yo te mando hoy, ni a diestra ni a siniestra, para ir a dioses ajenos. El verso 16, 15, empieza a tener escalofrío. De solamente pensar, fallarle a Dios, los problemas que se le vienen a uno encima. Eso tiene que usted ser consciente, hermano. Que en cambio de cosechar, pero acontecerá que si no oyeres la voz de Jehová tu Dios para procurar cumplir todos tus mandamientos, estatutos que yo te intimo hoy, que vendrán sobre ti todas estas maldiciones y te alcanzarán. Y empieza la gente. Pastor, se me murió el perro. Ay, pastor, se me murió la vaquita. Ay, pastor, me caí a botes. Y empieza. ¿Están bien o están mal? Andan muy mal, hermano. Y se ve. Más desbaratados que peine loco. Sí, hermano, por su maldad le sale a la cara. Por gracia al pecado le sale a la gente. Eso es delicado. Y aquí mírele encima. Empieza la ruina, el hambre, la miseria. Maldita tu canasta y tu artesa de amasar. Maldito el fruto de tu vientre. Hasta los hijos de un huérgano, eso tienen que ser de Dios, si no la maldición le llega. Por causa de que la raíz que se pudrió. Es delicado, hermano. Se puede tener un sentido espiritual abierto a saber lo que Dios dice. Maldito sea entrar, maldito tu salir. Y ahí es que la gente tiene un miedo. No salen porque el diablo los atraca. En cambio, usted pone al diablo más manos arriba. Él te pone manos arriba. Vea usted cómo se voltean las cosas. Por no obedecer la palabra. Por no abrir el corazón. Por no tener los sentidos espirituales abiertos. Y empieza uno a darse cuenta, hermano. A mí me da escalofrío. Con el solo hecho de leer, digo, es tremendo lo delicado que es. Lo único digo, Señor, tómame. Glorifícate. Yo me agarro de tu mano. Para que tu nombre sea glorificado, no me suelto de ahí, Señor. Porque mire todas las consecuencias. Mire todas las cosas que vienen. La desobediencia. Hermanos, Dios no puede ser burlado. Y por eso, hermanos, Él es el mismo de ayer, de hoy, por los siglos. Le llevaban los demonios. Mateo capítulo 8, verso 16. Y cuando llegó la noche, le trajeron a él muchos endemoniados. Con la palabra echaba fuera a los demonios. Sanó a todos los enfermos para que se cumpliese lo dicho por el profeta Isaías. Cuando dijo, él mismo tomó nuestras enfermedades, llevó nuestras dolencias. Sale toda maldición. Piénsalo, hermano. Reflexiona, entienda. Cuando uno no es sincero ni fiel, mire lo que está cultivando ahí. Lo que puede suceder, porque Dios lo ha dicho. Entonces hay cosas delicadísimas, hermano. Por eso no nos hemos entregado por un día, ni por un mes, ni por un año. Para siempre. Y Dios nos da privilegios para que abras tu corazón. Primera de Timoteo 1:15, palabra fiel y digna de ser recibida por todos, que Cristo Jesús vino al mundo a salvar a los pecadores, de los cuales yo soy el primero. Entonces, mi estimado hermano, volver atrás, ni para coger impulso. Volver, no es tanto volver atrás, sino los demonios que lleva el diablo. 7 peores de los que tenía. Que tengamos dignidad, respeto, sinceridad, porque Él vino fue a salvarnos. Lucas 19:10 dice: porque el Hijo del Hombre vino a buscar y a salvar lo que se ha perdido. Caen, Señor, todos esos demonios de desgracia, de terror, de muerte. Señor, que todos los sicarios, en cambio, están matando, que vengan a adorarte. Todos los ladrones vengan a buscar la bendición. Ese es el Evangelio. Donde Dios mete su mano, la gente nunca es lo mismo. Porque el Hijo del Hombre vino a buscar y a salvar lo que se va a perder, a su nombre. Porque dice Juan 10:9-10, yo soy la puerta. El que por mí entrare será salvo. Entrará, saldrá, hallará pastos. En cambio, el ladrón, que es el diablo, no vino sino a hurtar, matar y destruir. Pero desde que el Señor nos rescató, tenemos vida en abundancia. ¿Qué tiene usted? Vida en abundancia. Póngase de pie, por favor. Abra tu corazón. Asincérate con el Dios de la gloria. Porque todo depende cómo nosotros recibimos la palabra. Si oyeres la voz de Jehová tu Dios para procurar cumplir todos sus mandamientos que yo te intimo hoy, que vendrán sobre ti, bendito serás en la ciudad, bendito en el campo. Venga tu reino, venga tu gloria, Padre, venga tu grandeza, Señor, venga tu misericordia, Padre. Que podamos estar, Señor, plenamente confiados de que tú eres real, Señor. Sí, Padre, donde estemos, llevamos bendición, tenemos bendición, somos una bendición, y donde vayamos, somos la bendición de Dios. Salen todos esos demonios de ruina, salen todos esos demonios de desgracia, en el nombre de Jesús. Usted tiene que aprender a creer por la fe, hermano, que ni plaga tocará tu morada. Cuando yo empecé a echar la ruina de la casa, le dije: demonios de ruina salen, espíritus inmundos de destrucción, demonios de desgracia, de enfermedad, se van a las profundidades del abismo. Se van a las profundidades del abismo, Señor. Oh Padre, te damos toda la gloria, te damos toda la honra. Sí, Padre, te damos gracias, te damos gracias. Tú dices: bendito tendrás plata en abundancia si te volvieres al Omnipotente. Dice: bendito tu entrar, bendito tu salir. Padre, glorifícate, Señor. Glorifícate, Padre. Padre, ayúdame a hacerte fiel. Ayúdame, Señor, a depender de tu palabra, porque también tú dices que si no obedecemos hay maldición, y todo se convierte al revés, todo se revierte. Oh Padre, glorifícate, Señor. Oh Padre, despierta. Espíritu de Dios, te siente. Glorifícate en esta hora. Padre, se va toda maldición, toda hechicería, toda enfermedad, todo conjuro, en el nombre de Jesús de Nazaret. Padre, porque tú vino a darnos vida en abundancia, a libertar a los cautivos, a libertar a los oprimidos por el diablo, a darnos vida en abundancia. Sale toda maldición, toda atadura, todo yugo, todo conjuro. Glorifícate, Todopoderoso. Sí, Padre, cierre bien toda malicia de los aires. Padre, ábreme los sentidos. Tú no quieres que yo me aparte ni a diestra ni a siniestra, para que entiendas las promesas, las bendiciones, para que viva de poder en poder, para que viva de victoria en victoria. Señor, te damos gracias porque tú nos redimiste de toda maldición, de toda maldición, fuera toda maldición. En el nombre de Jesús de Nazaret, echo fuera toda maldición. En el nombre de Jesús, se va toda maldición, se va toda enfermedad, se va toda ruina, todo plan del diablo. En el nombre de Jesús, Padre, porque tú dices, he aquí yo doy potestad de hollar serpientes y escorpiones, y sobre toda fuerza del enemigo, y nada os dañará. Padre, glorifícate en esta hora, porque tú llevaste, Señor, las enfermedades allí en su cuerpo. Tú llevaste todo tipo de dolencias, maldiciones, y por cuya herida hemos sido sanados. Padre, glorifícate. Espíritu de Dios, ven de los cuatro vientos, llena esta casa de gloria, llénala de poder, llénala de milagro, llénala de tu gloria, llénala de tu presencia. Echo fuera toda maldición, toda ligadura, todo conjuro, toda peste. Se va a la profundidad del abismo, Padre. Glorifícate ahora mismo. Despiértame los sentidos del alma. Despierta los sentidos del Espíritu, Padre, para que yo comprenda la gracia, la grandeza, la magnificencia, Padre, para que me regocije en tu presencia, para que me goce, Padre. Oh Señor, tu palabra dice que aún las naciones darán testimonio, porque Señor, para que se cumpla esa palabra, Padre, que tú nos has dado, que tú llevaste toda enfermedad. Rechaza, hermano, la desgracia, la ruina, la miseria, en el nombre de Jesús. Ahora, ahora, ahora, ahora, ahora, ahora. Padre, glorifícate, oh Dios. Padre, se revienta todos esos conjuros, se revienta ante esos hechizos del diablo, se revienta ante esos conjuros malignos, Padre, todos esos entierros del diablo, todos esos alumbramientos, todas esas maldiciones, le volteamos el bandón, Padre, ahora mismo, a todo engendro, a todo emisario del diablo, en el nombre de Jesús. Padre, glorifícate con tu poder. Padre, glorifícate con tu Santo Espíritu. Padre, derrama esa gloria tuya, Padre. Sí, Señor, esa sabiduría, esa inspiración, Padre, esa renovación. Glorifícate, Todopoderoso. Padre, mira a cada hermano en cualquier lugar del mundo, tómalo, úngelo, capacítalo, despiértalo, desátalo, Padre. Tú eres todopoderoso para dar testimonio a nuestro espíritu de cuán grande eres tú, Señor, cuán grande es tu misericordia, cuán grande es tu poder, cuán glorioso es tu nombre, Señor, cuán poderoso eres tú, Padre. Sigue fluyendo, Señor, sigue manifestando, Padre, esa grandeza, esa bondad, Padre, esa misericordia, en el nombre poderoso de Jesús. Gracias, Todopoderoso. Espíritu de Dios, toma este cuerpo, toma esta vida, Padre. Hazla esa casa tuya, hazla esa morada tuya, Padre, para que tu nombre sea glorificado. Ven, Padre, glorifícate. Se revienta en esta hora todo tipo de maldiciones. Se revienta, Padre. Se desarraiga toda enfermedad. Ahora, ahora, ahora, ahora, Padre, derrama más y más de tu gloria. Aviva el fuego, Espíritu de Dios. Danos esa fortaleza, danos ese vigor, Padre. Sí, Padre, para poder resistir al enemigo, para poder, Señor, permanecer en tu presencia, Padre, para gozarnos delante de ti, Señor, para que tu nombre sea glorificado. Danos esa armadura, danos esa armadura, papá Dios, esa armadura, esa bendición, esa riqueza de gloria, en el nombre de Jesús de Nazaret. Señor, satúranos, Padre, satúranos con tu poder, satúranos con tu Santo Espíritu. Vuelve ese gozo, esa bebida, Padre, esa ministración, esa renovación, Padre, ese conocimiento para estar bendecido y en victoria, para combatir, para derribar, para huir, Señor, es toda plaga, todo ataque del diablo, en el nombre de Jesús, en el nombre de Jesús. Sí, Padre, gracias, muchas gracias. Adóralo con todo tu corazón, alábalo con toda tu alma, Señor, te damos gracias. Te damos muchas gracias, Señor.
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Haz una oración ahí en tu lugar. Dile: Señor, yo quiero permanecer solo en ti. Que tu presencia nunca se aparte, Señor, de mí. Derrama tu espíritu, Señor, sobre nosotros.

Sí, Señor. Solo en ti podemos confiar, Señor. Tú eres nuestro mejor.

0: que en este momento ahí donde estás tú puedas sentir el abrazo de Dios en tu casa, independientemente de cualquier situación difícil por la que tú o tu familia pudieran estar atravesando. Qué importante saber que Dios tiene planes de bien para tu vida y para mi vida. Dios tiene esperanza y un futuro para cada uno de nosotros.
1: 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Cuando los valles cantan. En nuestra familia, con frecuencia, acostumbramos a hacer bromas sobre la habilidad que tienen algunos de los nuestros para hablarles a sus animales, particularmente a los perros. Sorprende observar cómo la tía Nelly responde a sus ladridos de manera cariñosamente comprensiva. Quizá ahora ella y otros dueños de perros también escuchen que sus amigos caninos ríen. O tal vez que expresen signos de tristeza o depresión. Los científicos han descubierto que muchos animales, incluidos perros, vacas, zorros, focas y loros, tienen signos vocales juguetones, conocidos también como risa, por lo que identificar esos sonidos ayuda a distinguir este tipo de comportamiento de un animal de lo que podría parecer un ataque. Conocer que los animales expresen alegría y risa nos da una señal de cómo otras partes de la creación honran a su manera al Dios creador. Mientras el rey David observaba a su alrededor, le parecía que las colinas se rodeaban de alegría y que las praderas y los valles daban voces de júbilo, vale decir, que la naturaleza reflejaba regocijo, felicidad, por lo que a la vez el rey David reconocía que Dios se había ocupado de la tierra y la había enriquecido, dándole belleza y sustento. Aunque literalmente nuestros entornos físicos no canten, sí dan testimonio de la obra activa de Dios en su creación y a su vez nos invitan a alabarlo con nuestra voz. Que, como los habitantes de los fines de la tierra, temamos de sus maravillas y cual los valles podamos responder con voces de exaltación y de alegría, con voces de júbilo. El Señor oirá y entenderá nuestro canto. Meditación escrita por Marcelo Ballester, Venezuela,

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0: Auténtica UAT, te informamos la hora. Es la 1:32.
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0: Tan solo pedimos, Señor, que habites en nosotros. Te entregamos lo que somos. La Ibanda, Luis Campos.
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0: En Radio Auténtica UAT te informamos la hora. Es la 1:59.
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0: Señor, muchas gracias por esa palabra de fe, por esa esperanza viva, por esos privilegios que tú me das, Señor, por esas oportunidades que tú me brindas. Es un honor, es un privilegio haberte conocido. Ayúdame a mantenerme fiel, ayúdame a nunca apartarme, ayúdame, Señor, a ser obediente. Ayúdame, Señor, para contar con tu protección contra todo ataque del enemigo. Señor, muchas gracias, porque grande es tu misericordia, Señor. A ver, quebranta ese corazón, voy a ser el mejor cristiano, voy a ser el más fiel, voy a ser el más obediente, voy a estar, Señor, bajo tus cuidados, voy a vivir para tu gloria, Padre. Desata esa bendición, corta esa ceguera, Padre. Todo plan del diablo, anúlalo. Todo plan del maligno, le volteamos el baldón. Caerán a tu diestra mil. Por eso, hermanos, vienen ataques, vienen problemas, pero esos demonios tienen que salir derrotados. Esos demonios los vencemos por medio de la sangre de Cristo, y de ahí es la fidelidad, de ahí es la negación que usted tiene que demostrarle a papá Dios que verdaderamente lo amas, que verdaderamente usted no va a vivir de lamentos, usted no se va a descuidar, hermano, usted va a ser una persona sensata, fiel, abnegada, sincera, para que Dios derrame de su gloria, para que Dios derrame de su Espíritu, para que Dios derrame cada día más de su grandeza. Señor, despiértanos, porque consagrar nuestra vida, tenemos grandes privilegios, Señor. Amándote, tenemos poderosas bendiciones, Señor. Sirviéndote, Padre, somos más que vencedores, para ir de gloria en gloria, para ir de poder en poder, Padre. Arranca esas dudas, esa indiferencia, Padre, que yo consagre mi vida a tu servicio, para que tu nombre sea glorificado, que yo sea un baluarte, Padre. Dame la sabiduría para entender tu palabra. Por eso dice el Señor, cuando obedecemos, ¿con qué limpiará el joven su camino? Con guardar tu palabra, con obedecer tu palabra, y que usted pueda responderle a Dios: Señor, en mi corazón he guardado tus dichos. Caen legiones de muerte, caen demonios de enfermedad, se van a las profundidades del abismo, toda ruina, toda maldición, toda hechicería, todo plan del diablo lo atamos, todo plan maligno lo destruimos, todo plan del diablo lo lanzamos a las profundidades del abismo. Padre, está escrito, tú eres, Señor, mi esperanza. Diré yo a Jehová: Señor, ayúdame a aumentar la oración, a consagrarme, a hacerte más fiel, Padre, para que tu nombre sea glorificado, que corran ríos de gloria. Ven, Padre, estoy invocando tu presencia, estoy invocando tu misericordia, estoy dirigiéndome, Señor, para tener la protección divina, para tener el oportuno socorro, Padre, para estar lleno de su gracia, de su poder, de su gran misericordia. Padre, glorifícate Todopoderoso, glorifícate Rey de Gloria. Hay que multiplicar la oración, hay que ser más fieles, hermano. Tenemos que aprender a depender del Altísimo. Tenemos que aprender a vivir para la gloria de Dios, hermano. Padre, arrebátanos, Señor, que caiga sobre tu pueblo espíritu de oración, espíritu de ayuno, Padre, como está escrito en tu palabra. Correrán ríos de agua de vida, Señor. Ninguna peste llegará a tu vida. Satúrame, Padre. Ayúdame a ser más obediente, ayúdame a ser más sincero, ayúdame a ser más fiel, Padre, porque en ti, Señor, Padre, tú me has dado poder sobre los demonios. Explota toda brujería, explota, Padre, todo plan oculto de las tinieblas. Lo reprendo, lo rechazo en el nombre de Jesús de Nazaret. Lo lanzo a las profundidades del abismo, Padre. Glorifícate con tu poder, Padre. Muévete en cada corazón. Pónganos, Señor, ese abrigo, esa protección divina, Padre, para darte gracias, Señor, para poder gozarnos en tu bendita presencia, oh Dios, para regocijarnos delante de ti, Señor. Padre, unge tu pueblo, derrama una unción sobre cada hermano de poder, de sabiduría, Padre, de entendimiento, para nunca apartarnos de tu bendita casa, de tu palabra, Padre, sino que en la casa de Jehová moraré largos días, Padre. Estamos delante de tu presencia, Señor, de regocijándonos de una manera especial, de una manera gloriosa, Padre. Muchas gracias te damos, porque para siempre es tu misericordia. Gracias, Señor, que corran ríos de gloria, Padre, que podamos ser llenos de tu poder, que podamos, Señor, tener esa inspiración gloriosa para mantenernos más fieles que nunca, Padre. Hay poder en la sangre de Cristo. Se desbarata todo complot de demonios. Lo reprendo ahora mismo. Todo plan del diablo, toda cosa oculta, se van las profundidades del abismo. Todas esas amenazas del diablo, le volteamos el baldón a todos esos demonios de terror, a todos esos sicarios, Padre. Volteamos el baldón ahora mismo. Sí, Padre, vuelve el baldón de ellos sobre sus cabezas. Entrégalos por despojo, porque tú has dicho que los enemigos de Jehová son como la grasa de los carneros. Padre, se desbarata todo complot de demonios, todos los pactos de los hechiceros se destruyen en esta hora, todo pacto de la brujería se reviente en esta hora. Padre, desarraiga toda maldición ahora mismo, Señor. Tómanos, Padre, satúranos, santifícanos, Padre, danos entendimiento para perseverar, Padre, para ser más fieles que nunca, para ser obedientes a ti, Padre. Padre, muchas gracias, Rey de gloria. Padre, glorifícate ahora mismo, Papá Dios, glorifícate Todopoderoso, glorifícate, Rey de gloria. Hay poder en la sangre bendita del Cordero, hay victoria en el nombre de Cristo Jesús. Padre, muchas gracias, porque ¿quién como tú, Señor, pelea esta batalla contra todos los que quieren hacer daño? Pelea esta batalla, Padre, envía a tus ángeles, Padre, atamos toda esa hechicería, esa ruina, Padre, todo estancamiento, invocamos para ser llenos de gloria. Toma tu casa, Padre, y llénala de tu gloria. Toma tu casa y llénala de tu poder. Tómanos, oh Dios, para que resplandezca tu gloria sobre nuestras vidas, que podamos ir de poder en poder, de victoria en victoria, Padre. Santifica cada reunión, Padre, desbarata toda opresión, todos los planes ocultos del diablo se explotan en esta hora, se revientan en esta hora, caen a las profundidades de la al abismo en el nombre poderoso de mi Cristo. Se va toda opresión del diablo, toda ceguera, Padre. Sí, Señor, se desbarata ese entierro de demonios, se rompe ahora mismo, Padre, ese complot de maligno, Señor. Padre, glorifícate, glorifícate, oh Dios, que corran ríos de milagros, ríos de prodigios, ríos de señales en el alma, en el espíritu, Señor, para ser edificados, para aprender a ser obedientes, Padre, para ser más fieles que nunca. Poder de Dios, desciende en esta hora, Padre, todos esos ritos, ahora mismo te se compró de malignos, se desbaratan, se pudren todos esos yugos, Padre, todos esos entierros, enfermedades, ruina, miseria, se va, oh Dios. Sí, papá, tenemos la protección tuya, tenemos los cuidados tuyos, Padre, glorifícate todopoderoso, desbarata toda maldición, ahora mismo, Señor, que nuestros ojos estén ahí atentos, nuestros oídos, Padre, para hacer tu divina voluntad, para ver, Señor, tu gloria. Desbarata, desbarata todo complot de demonios. Se consume en esta hora toda plaga. La envío a las profundidades del abismo. Cae ahora mismo la peste destructora. Se va a las profundidades del abismo. Todo plan oculto para esos demonios de engaño, de robo. Padre, en esta hora los envío a las profundidades del abismo. Se van a las profundidades del abismo. Se van a las profundidades del abismo. Toda peste destructora, toda plaga, Padre, en el nombre de Jesús de Nazaret. Padre, te doy gracias, gracias, gracias, Padre. Corren ríos de gloria, ríos de poder, ríos de bendición, Padre. Ríos de agua viva, Señor. Espíritu de Dios, en esta hora tómanos. Espíritu de Dios, úngenos. Espíritu de Dios, quiero más de tu gloria, más de tu poder, Señor, porque tú honras a los que le honran, Padre. Gracias, muchas gracias, Todopoderoso. Muchas gracias, Rey de Gloria. Caen todos esos entierros, todos esos maleficios, Padre, en esta hora. Todas esas maldiciones las envío a las profundidades del abismo. Padre, glorifícate ahora. Todo bloqueo de demonios, cae en los juicios de Jehová y se explotan de esas potestades, se revientan de esas huestes de maldad, se revientan todas esas huestes diabólicas. Hay poder en el nombre de Jesús, hay victoria en el nombre de Cristo. Muchas gracias, Rey de Gloria. Desata los labios de tu pueblo para adorarte, para servirte, para clamar, Padre. Rompe esas ataduras, rompe esas ligaduras, esa pereza, esa altivez, esa soberbia. Se va a las profundidades del abismo, ni plaga tocará tu morada. Ven de los cuatro vientos, tómanos en esta hora, envuélvenos, oh Dios, para ser testimonio para la gloria de tu nombre. Lleno de fe, lleno de poder, toda duda se arranca, Padre, ahora mismo. Toda atadura se consume ahora mismo. Todo yugo de las tinieblas se quebranta ahora mismo, se rompe, oh Dios, porque rechazamos, Padre, toda tentación. Rechazamos todo conjuro, rechazamos todo plan del enemigo. Lo atamos ahora mismo, como está escrito en tu palabra. Lo que atares en la tierra será atado en el cielo. Atamos toda esa hechicería, todos esos maleficios, todos esos demonios de terror, todo ese sicariato, Padre. Envía los juicios tuyos, Padre. Envía tus juicios. Caen todas esas potestades sicariales ahora mismo, Padre. La peste destructora se va, Señor. Estamos bajo la protección divina. Sí, Padre, en esta hora, a ser más fieles, más obedientes que nunca, en el nombre de Jesús.
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1: Quiero compartir una palabra de parte de Dios y estoy orando, Señor, ¿será que esta es la palabra? Y Dios me dijo, tírala, porque creo que hace parte de lo que han venido hablando. Joshua me dijo que han venido hablando acerca de la guerra espiritual y quiero como continuar en esa línea. Y a veces uno como, Señor, pero es un aniversario, no es un mensaje para un cumpleaños, pero en realidad hoy quiero hablarles de guerra espiritual. Santo Dios, no me escucharon. Quiero hablarles de guerra espiritual en este día. Y les voy a dar una primicia, porque en marzo lanzamos nuestro nuevo libro que se llama Batallas Silenciosas. Y lo que les voy a compartir hace parte del libro que va a ser publicado, y es la primera vez que lo comparto así públicamente, ¿no? Así que ustedes tienen la bendición de poder escuchar esto por primera vez. Y yo quiero que le digas al que está a tu lado, dile, cuidado con el francotirador. Pero se lo dijiste así como,
2: cuidado con el francotirador que lo va a matar.
1: Dígale con ánimo, con fuerza, dígale, cuidado con el francotirador. No sé cuántos de ustedes han jugado algo que se llama paintball. Paintball. ¿Saben lo que es paintball? ¿Sí? ¿Qué es paintball? Paintball es un deporte que se lo inventó el diablo, que se trata que le dan a uno unas metralletas, unas cosas, unas armas ahí, y tienen unas balas chiquititas, y uno se mete y se esconde, ¿verdad? Y entonces la idea es, ahí está, la idea, te ponen una máscara, te ponen un disfraz, bueno, ese traje, y eso duele. ¿Cuántos le ha dolido el paintball? Bueno, resulta que mi hijo estaba en uno de sus cumpleaños de mi hijo. Me dijo, papi, yo quiero que hagamos una fiesta de paintball. Y le dije, bueno, listo, vamos. Y escogió un lugar que era como un lugar de buses abandonados, abandonados. Y entonces me da más miedo porque toda esa oscuridad, eso fue como a las 9 de la noche. Y yo metido entre esos buses. Y yo, a ver, yo me escondí. Yo no ataqué, yo me escondí. Que se maten entre ellos. Y eso empezaba a escuchar, ta, ta, ta, ta, ta, ta, ta, ta, ta, ta, ta, ta. Yo, padre, la sangre de Cristo tiene poder, la sangre de Cristo tiene poder. Está como esas hermanas que ven novelas y empiezan a clamar la sangre de Cristo. Dios las perdone. Entonces estaba ahí y de repente dije, no, qué cobarde que soy. Vamos, escarpeta, tú eres fuerte. Usted es sobrino del patrón. Entonces salí del bus y agarré ese y empecé como loco. Y me di cuenta que le di fue a mis compañeros. Y ellos me empezaron a devolverme a mí, hermano, me agarraron por todo lado. ¡Ay! Me volví, me metí. Pero resulta que pasando, porque ese juego dura como 60 minutos, 90 minutos, ya yo quería irme. Y de repente yo salgo otra vez, ¿no? Y pa, pa, pa, pa, pa, pa, pa. Y yo, ¿pero dónde viene? Y yo miraba para todos lados y nadie se veía. Claro, era mi hijo. Que estaba metido de atrás. Digo, este man es el más malo de todos. Me metió una balacera que salí todo herido. Pero yo no sabía quién fuera el que me había disparado. Cuando se acabó el juego, yo dije, ¿quién fue el infeliz que casi me mata? Papi, estaba escondido. Tú no me viste, pero yo te vi. ¿Por qué estoy hablando esto? Porque la batalla espiritual, muchas veces piensa la gente que el diablo se te va a aparecer a las 3 de la mañana con un tenedor y una cola y diciéndote, pero la palabra del Señor nos dice que Él se disfraza de ángel de luz. Él se camufla como un francotirador, sabe exactamente ubicarse y camuflarse. Así es el enemigo. Una de las películas que más me gusta se llama American Sniper. No sé si han visto esa película. No, ustedes solo leen Biblia. Soy yo que soy el carnal. Pero en esta película, American Sniper, es increíble. Es la historia de la vida real de un francotirador en Texas, un tejano, donde yo vivo. Y este hombre fue uno de los mejores, o tal vez el mejor francotirador en la historia de los Estados Unidos. Y muestran cómo este hombre pelea en el Medio Oriente y hace sus misiones. Y yo aprendí mucho de esta película. porque vi cómo un francotirador trabaja y hace que su trabajo sea efectivo. Y quiero ya hablarte de cómo trabaja ese francotirador llamado Satanás. ¿Cuántos saben que tenemos un enemigo? Padre Santo. ¿Cuántos saben que tenemos un enemigo? Quiero decirte algo. Cuando tú le dijiste sí a Cristo, le dijiste no a tu enemigo. No pienses que, mira, no pienses que al decirle sí a Jesús todo va a estar bien, porque nosotros no somos los de par de sufrir. No. Cuando tú te metes con Cristo, el diablo y el infierno se va a levantar. Es normal, hace parte de la ecuación espiritual matemática. Por eso nuestra lucha no es contra carne ni sangre, sino principados, potestades, gobernadores de las tinieblas, huestes de maldad que gobiernan en lugares celestes. Pero quiero llevarte hoy de cómo trabaja el enemigo para que nosotros podamos estar equipados en contra de esos ataques espirituales y tener victoria como iglesia. En primer lugar, se sabe ubicar. Escriba, fariseo. Escriba. Se sabe ubicar. 2 Corintios 11:14 dice: no me sorprende para nada, aún Satanás se disfraza como ángel de luz. Usualmente un francotirador se ubica en las terrazas o en lugares importantes. Nadie lo ve, se camufla. Puede hasta hacerse a 3 millas de distancia, 2 millas de distancia. Está bien metido, él sabe ubicarse. Quiero decirte hoy que el enemigo es astuto y anda como león rugiente buscando a quien devorar. Él sabe ubicarse en los momentos de la vida en el cual tiene que atacarte. Él nunca se mostrará realmente. Él siempre se va a camuflar. Y yo veo personas en la historia de la Biblia que veo cómo Satanás se camufló para destruirlos a ellos. Un ejemplo es Job. Satanás se camufló a través de la mujer. Padre celestial, Señor, ayúdanos. Hasta usó la lengua de la esposa de Job para decirle: aún así retienes tu integridad, maldice a Dios y muérete. Wow, qué bendición esa esposa que tenía Job. ¿Y por qué le dijo eso? Porque el trato que él había hecho con Dios en el cielo era que justamente Job iba a maldecirlo, que justamente Job por la prueba iba a abandonar su fe. Ahí se camufló Satanás. Vemos otra vez Satanás camuflado a través de Pedro. Cuando Jesucristo está con sus discípulos y les hace una pregunta, les dice: ¿quién dicen los hombres que soy yo? Elías, profeta. Pero ustedes qué dicen? Y Pedro dice: tú eres el Cristo, el ungido, el Hijo del Dios viviente. Oh, bienaventurado Pedro, porque no te lo reveló sangre ni carne, sino mi Padre que está en los cielos. Y ahí Pedro: yo soy el que tengo el rema. Siguen caminando y Jesucristo después les dice: me es necesario morir e ir a la cruz. Y Pedro le dice a los demás discípulos: quédense ahí, chicos, va a hablar el presidente y el vicepresidente. Ven, Jesús, ven un momento. Y le dice: ¿no te da lástima de ti mismo? Miren lo que le dice. ¿Cómo que va a ir a la cruz? Tenemos éxito, el ministerio está creciendo, que voy a morir. Ubíquese. Y Jesucristo le dice: apártate de mí, Satanás, porque me eres estorbo, tropiezo. Wow. Así que no pienses que el diablo está lejos. Ahora, con esto no quiero que todo el mundo vea al diablo por todo lado, porque hay cristianos que ven al diablo en todo lado y no ven a Dios en ningún lado. No. Pero lo que sí quiero que entiendas es que tenemos que tener el discernimiento bien afilado, porque muchas veces el enemigo usará aún personas que no se dan cuenta que están siendo usadas por él. Yo quiero hacerte una pregunta medio frontera. Si Pedro fue usado por el diablo, ¿quién eres tú y quién soy yo? Tan calladitos. Cuando alguien mete cizaña y murmuración, no es otra cosa que abriéndole lugar al enemigo para que trabaje a través de ti para destruir una familia, para destruir un matrimonio, para destruir una iglesia. Oh, es que a veces pensamos que es que el enemigo está allá alrededor de nosotros con un tenedor y una cola. No, muchas veces sigilosamente, como ese francotirador, se camufla. A veces en esos momentos de desesperación, cuando ya estamos llenos de, a lo mejor de angustia, y queremos abandonar y empezamos a hablar tanta cosa, y empezamos nosotros a perjudicar a otras personas en su camino de fe. Yo en mi vida he meditado cuántas veces el enemigo ha usado mi boca, camuflado. Diga conmigo: camuflado. Muchas veces el enemigo se camufla, escúchame, de bendiciones. ¿Qué le dijo a Jesucristo? Todo esto te daré si postrado me adorares. Vivimos en una generación que va detrás de lo que Satanás le ofreció a Jesús. No me escucharon. Vivimos en una generación que va detrás de lo que Satanás le ofreció a Jesús y lo que Jesús despreció por amor al Padre. ¿Por qué estoy diciendo esto? Escúchame, escúchame, escúchame. Cuando la bendición te aleja de Dios, se vuelve maldición. Y eso es una estrategia buenísima que el enemigo está usando hoy en día. Voy a bendecirte. ¿Usted cree que el diablo no tampoco prospera? ¿Usted cree que el enemigo no tiene poder para darle dinero a usted y a mí? Yes, of course. Pero ¿dónde sé que esto no proviene de Dios? Cuando eso me está alejando de los caminos del Señor, cuando eso está haciendo que mi orgullo se eleve y que el Espíritu de Dios decrezca, estoy cayendo en la trampa del enemigo. David, ¿de dónde saca eso? Jesucristo dijo que muchos reciben la palabra. Ojo, ojo, muchos reciben la palabra, pero el amor a las riquezas y el afán de este mundo roban la palabra que recibieron. Ahora, no es que usted va a llegar a la casa ahorita, ¿dónde está el diablo? Y usted compre una máquina, a ver, mujer, te voy a ver dónde está el diablo, aquí en mi esposa, en mis hijos. No, no se vuelva así. Pero lo que le quiero decir es que cuando somos una iglesia que camina en el discernimiento del Espíritu Santo, podemos discernir las obras del enemigo, podemos discernir cuando el enemigo viene a atacarnos y a destruirnos, y antes del ataque lo podemos atar, lo podemos destruir, lo podemos reprender en el nombre de Cristo Jesús. Alguien dígame amén a eso. Vamos, si lo crees, dale un aplauso al Señor. Otra. El enemigo se camufló en un cuerpo de una mujer llamada Betsabé. David está. Si tú lees segundo libro de Samuel, te darás cuenta, en el capítulo 11 dice: y aconteció que en el tiempo en que los reyes salían a la guerra, David tenía que salir a la guerra, David se quedó en Jerusalén. Y David estaba durmiendo en la tarde y se pone su bata real. Y de repente ve allá a una filistea. Y David queda atrapado. Se supo ubicar el enemigo. Escúchame. Tú sigues siendo más feo que un carro por debajo. Pero el enemigo sabrá ubicarse para que esa chica te diga: uy, don Chepe, ¿cómo se debe de bonito? Y usted: uy, ni mi mujer me habla así. Mi mujer solo me dice: ¿cuándo va a bajar esa panza? ¿Cuándo se va a afeitar? ¿Cuándo se va a bañar? ¿Cuándo se va a depilar las orejas? Esta señora está viendo algo que mi esposa no ve. Y caemos. ¿Se sabe qué? Ubicar. Dos, el francotirador sabe esperar. Diga conmigo, esperar. Ponme la foto del francotirador ahí. Si alguien tiene paciencia, son estos manes. Ellos están ahí. Respirando sigilosamente, esperando atrapar a su presa. Saben esperar. ¿Qué quiere decir esto? Escúchame. Mateo 4:1-3 dice que luego el Espíritu llevó a Jesús al desierto, porque allí lo tentaría el diablo. Y durante 40 días y 40 noches tuvo después hambre. En ese tiempo, todo el mundo diga, en ese tiempo, en ese momento. Ahí en ese momento, diga conmigo, en ese momento. No fue en el río Jordán, mírame, no fue en el río Jordán. Es que es fascinante, Jesucristo está frente al río Jordán. Imagínate que tú te estás bautizando, aquí hacen bautismos en aguas, ¿verdad? Imagínate que estamos en bautismos en aguas. Tú te estás bautizando, el techo se rompe. Se oye una voz que toda la iglesia la escucha, baja una paloma. Y se oye una voz, dice, este es mi hijo amado. No, yo me voy de ahí. Quieto. Pero el enemigo estaba viendo eso. Dice, no, no es el momento. No es el momento. Que lo afirme el Padre, todavía no. Que el Espíritu Santo lo unja, todavía no. Porque ¿qué crees? Que tú eres ungido, el diablo no te va a atacar. Esperemos, esperemos, esperemos. Y el francotirador estaba así, mira, viendo ese paisaje. ¿Puedo bajarme? Cuando Jesucristo entra al desierto, ¿qué estaba haciendo? Ayunando y orando. Marcos dice que estaba con las fieras. Ah, Padre, aquí estoy, Señor. Te necesito, estoy fortalecido, Padre, dame fuerzas para este ayuno, 10 días, 20 días, Señor, Padre mío, aquí estoy, cumple tu voluntad en mi vida, Señor, me esperan unos años duros, fuertes de ministerio, pero confío en ti, 30 días, y el francotirador, espere, en el día 40, Jesús oraba así, Padre, Señor, ay, no puedo, tengo hambre. Tengo sed. Ay, estoy deshidratado. No está en el Jordán levantando las manos el momento de la unción. No. No está en la iglesia hablando en lenguas. No. No está cuando todo el mundo le está aplaudiendo. No. No está celebrando el 39 aniversario. No. Está en su momento más débil. Porque en la iglesia todos somos fuertes. Miren lo que nos pasa a nosotros. Reprendemos. Aquí te ato, diablo, fuera. Para.

cuando viene una enfermedad, cuando escuchas que alguien habló mal de ti, cuando viene alguien y te insulta y te humilla y te ofende y tu carne es probada, donde no hay música, donde David Scarpetta no está, donde estás solo con tu carne y tu debilidad, ahí es ahí cuando el francotirador llegará. Y no me mires como que a mí no me toca eso. What? Quiero que entiendas esta ilustración teológica. Me gustaría que alguien hiciera de Jesucristo aquí. Venga. Oh, ¿quién más que el pastor? Aleluya. Este es Jesucristo, pero sin 40 días de ayuno. Quiero que ahora alguien venga y haga de Satanás, o sea, solo por hoy. Por eso pasó antes. No le ganaron, mire, llegó otro más diablo que usted siente, hermano. Gracias. Escúchame. Ven. Filipenses capítulo 2, versículo 4 dice: haya pues en ustedes la misma mentalidad que hubo en Jesucristo, el cual siendo igual a Dios, no se aferró a eso, sino que se despojó. Quítatela. Entonces, mira, con todo respeto, ¿no? Te vas a poner boca abajo mirando hacia el piso. Sí, así, tranquilo, las manos adelante. Muy bien. Esa es la posición que Satanás tiene frente a Jesucristo. Él tiene autoridad. Pero cuando él, Cristo, se despoja, no de su divinidad, sino de su gloria, y baja a la tierra, usted se va a poner, se va a acostar así, de frente a frente con él. Bajó. Escucha. ¿Cómo? Él sabe que él no puede tocarlo en el trono. Él sabe que tiene que esperarlo a que se vista de hombre. Él sabe que tiene que esperar a que él ayune 40 días y sienta la debilidad humana que el hombre siente. Él sabe que no lo va a atacar en el momento en que el Padre le está diciendo: te amo, hijo. Él sabe que no lo va a atacar en el momento en que el Espíritu Santo desciende sobre él. Él lo va a atacar en el momento de mayor debilidad. Y aquí, de tú a tú, de frente a frente. Mírame. Todo el mundo míreme. En Job capítulo 1, párate. El diablo se presentó así frente a Dios. Pero en el desierto tuvo, en Colombia decimos, el papayazo de la vida, la oportunidad de oro. Y se le acercó, porque el francotirador sabe. No escucho. Dígalo fuerte. A ver, los de arriba, los de abajo. Esperar, él sabe esperar. Por eso ministerios tan grandes que después de 30 años dando fruto, nos preguntamos qué pasó con ellos. El enemigo supo esperar. Wow. ¿En qué momento nosotros los cristianos nos acomodamos? Ya el ministerio está creciendo, mi compañía está creciendo, tengo una familia linda. Yo antes le pegaba a mi esposa, ahora me pega ella a mí. Todo está funcionando bien, tengo éxito. Cuidado, porque el francotirador sabe esperar. Gracias. Un aplauso para los siervos del Señor. Otra. Él tiene un objetivo claro. Él es preciso y milimétrico.

0: francotirador no empieza. No. Como yo jugando paintball. No. Él sabe a quién ataca y sabe por dónde ataca. Heriré al pastor y las ovejas serán dispersas. Alguien diga conmigo, él va por la cabeza. Los de la tercer nivel que son más espirituales, que si viene Cristo se van antes que nosotros arriba. Diga la cabeza. Los del segundo nivel. Los de abajo. Todos. Satanás siempre va a querer pegarle a la cabeza. La cabeza, la cabeza. Quiso destruir la cabeza de la iglesia, no pudo. Somos más que vencedores. Pero aún siendo él derrotado, viene detrás de la cabeza de la familia, viene detrás del pastor de la iglesia, viene detrás de ese esposo, viene detrás de los esposos, viene detrás de los padres, viene detrás de la cabeza. ¿Cuántos son cabeza aquí? A ver, le tengo un pasaje bíblico que nosotros decimos, eso se nos hace agua a la boca. Yo soy cabeza y no cola. Y el diablo dice, venga, yo danzo con usted. Si tú eres cabeza, I am sorry, pero tengo una noticia que no te va a gustar. Si eres cabeza, no solamente es un privilegio, es un peligro. Pastor, predique del amor de Dios. T.D. Jakes dice, new levels, new devils. ¿Sabe qué significa eso? No, trae los diezmos al alfolí y haya alimento. No, no dice eso. Nuevos niveles, nuevos demonios. Di eso conmigo. Ay, pastor, esa palabra demonio me da miedo. A ese, por eso es que le estoy dando esa palabra. Porque no he terminado. Porque como que, no, el diablo no cae ni se cae ni sus ojos porque lo llama. ¿Y qué tal que viene? No, no tenga miedo. Porque Jesucristo dijo, wow, si los demonios están saliendo y el diablo está siendo derrotado, es porque el reino de los cielos se ha manifestado. Diga conmigo, nuevos niveles, nuevos demonios. Cabeza. Wow. Heriré al pastor. Heriré al pastor y serán qué? Dispersas las pastores de la casa. ¿Cuántos pastores heridos no hay hoy en día? Yo estuve en una iglesia, pastora Bethany, hace como unos 15 años. Me invitaron a predicar a una iglesia en Estados Unidos, North Carolina. Estaba en ese tiempo donde me invitaran, yo iba, hermano. Testigo de Jehová, vamos, mormones, vamos. Porque estaba aguantando más hambre que piojo en peluca. Y donde me lleven yo voy, más pelado que sobaco de rana. Pelado en Colombia quiere decir que no tiene plata. Sobaco de rana no tiene pelo. Pelado. Bueno, es un chiste etimológico, teológico. Después lo investiga. Y me fui para allá a una iglesia como de 100 personas. Y yo estaba predicando, hermanos, tata. Y el Señor me dice, para la predicación y llama al pastor. Así. Yo, pastor, ¿puede venir por favor? Y yo, Dios mío, ¿qué estoy haciendo? Y se para el pastor. Llama a los líderes. Líderes, vengan, rodéenlo. Pídanle perdón al pastor por toda la murmuración que han dicho contra él. Yo estaba predicando de otra cosa, yo no sé, de la gran ramera, yo no sé qué estaba predicando. Pídanle perdón. Y ellos empiezan a decir, perdóneme, perdóneme, perdón. Y el pastor, perdón. Había una presencia dulce ahí y cuando yo no terminé la predicación, yo le entregué el micrófono al pastor. Y me arrodillé en la primera fila. Y yo, gracias Señor por lo que estás haciendo. Gracias, tú me trajiste, fue para esto. No me trajiste para un mensajito, me trajiste para esto. Y yo escucho que el pastor dice, gracias Pastor David por venir y ministrarnos. Ahora yo quiero hablar. Y yo dije, bueno, pues yo no estaba viéndolo, pues yo estaba y de rodillas mirando hacia la silla. Y él dice: hipócritas, mentirosos, fariseos. Y yo, la sangre de Cristo tiene poder. Y empezó a decir: usted, y empezó a llamarlos por nombre: usted es un mentiroso, usted cree que le voy a comer sus mentiras. No, yo, y se manifestó el pastor y dijo: ustedes no me merecen, por eso hoy renuncio. Renunció y dijo: y me largo. Dijo así: me largo. Y yo ahí: Padre, abre la tierra y cómeme, Señor. Literal, yo estaba así: Padre, gracias, Señor. Olvídese de la ofrenda, hermano. Me fui ni me despedí. Yo dije: no puede ser. Yo traje una palabra para unir y lo que hice fue prestarle la plataforma a este cabezón. Y lo que me di cuenta es que estaba herido. Wow. En estos 39 años de aniversario, levante la mano las ovejas de esta casa y hagan esta oración sin miedo. Las ovejas, menos los pastores, el equipo pastoral no, las ovejas. Quiero que se pongan de pie, ovejas de esta casa. Quiero que extiendan sus manos sobre su equipo pastoral, sus pastores, la familia pastoral y los pastores asociados. Y digan esta oración: Padre Celestial, yo cubro a nuestros pastores, declarando cobertura sobre ellos. Aceite del Espíritu, venga a sus corazones, guárdales, guárdales. Hoy hago un compromiso contigo. Vamos, y quiero que la digas, iglesia: no seré fuerte, no seré de los que hiere al pastor. Renuncio a esos hábitos. Di fuerte conmigo: seré un hijo de la casa que honra a sus pastores. Levanta la mano de sus pastores y los bendice en el nombre de Jesús. Amén y amén. Dale un aplauso al Señor. ¿Sigo o paro? Ah, bueno, paro entonces. ¿Sigo o paro? ¿Cuánto quieren que siga? Ya voy a estar, ya voy a ir aterrizando. Cuando un pastor dice: con esto termino, no va a terminar. Lo repite como 3 veces y luego sí termina, nada más. El francotirador, una vez hace el daño, sale de la escena. Apunta a su target, le vuela la cabeza, recoge sus cosas y se va. Y eso suele mucho suceder en las iglesias. Eso sucedió en Génesis capítulo 3, versículo 5, cuando vino y confundió a Eva y la dejó confundida, hizo que pecara, cayera con Adán y desaparece. La operación del enemigo, escúchame esto, es tirar la granada y alejarse, para que esa granada quede en el cuerpo de Cristo y se mutilen los unos a los otros. Hay familias donde el diablo no tiene que ofender a la esposa porque ya está usando al marido para destruir a su esposa. Y muchos de nosotros caemos en el error de pensar que nuestra guerra es contra la gente. Y tengan mucho cuidado de las predicaciones que hoy algunos predican, que es una predicación de venganza. Yo he escuchado esas predicaciones, sobre todo algunas mujeres: y esa persona que te ha hecho la vida imposible. Así hacen así: Dios le va a cortar la cabeza. Y la gente: amén. Y esa mujer llega a la casa a cortarle la cabeza al marido. Y el pobre marido: ¿y esta señora de dónde la sacaron? Porque es lo que se comunica. Se está comunicando en muchos lugares un mensaje como de venganza, como de juicio. Como que, mira, escúchame, Dios no tiene que avergonzar a alguien para exaltarte a ti.
1: Si Dios te va a exaltar, Él lo hará, pero no a costa de que tenga que destruir a otra persona. Es por eso que el enemigo entra sigilosamente, tira la bomba y se va. Tenemos que entender que nosotros somos llamados a pelear como cuerpo de Cristo y como familia de Dios. Quiero decirte algo poderosamente: lo primero que el diablo quiere destruir en su iglesia, en la iglesia de Cristo, es la unidad. La unidad. Dije la unidad. Una de las cosas que el enemigo hace es meternos en mentalidad individualista. Y si te das cuenta, en muchos lugares es mi bendición, mi promesa, mi ministerio, mi territorio. Déjame decirte algo: Dios no vino a respaldar tus ideas. Dios vino a respaldar su propósito. Y si como iglesia nos alineamos al propósito de Dios, nos va a ir bien. Nos va a ir bien. Y una de las cosas que el enemigo ha querido meter en la iglesia es un espíritu independiente. Dios mío, ayúdame. Primera de Corintios capítulo 12, el apóstol Pablo dice: Wow. Dirá la oreja al ojo: porque no soy tú, no hago parte del cuerpo. Dirá una parte a la otra parte del cuerpo: no te necesito de ninguna manera. Mira, cuando tú te pegas en un pie, en el dedo, ¿qué parte del cuerpo reacciona? Te pegaste en el dedo meñique porque estaba descalzo y estaban las 2 de la mañana y no viste esa mesa que estaba en la sala. Y tú, ¿qué fue lo primero que reaccionó? ¿Qué dijo la boca? Mi alma alaba al Señor. ¿Qué dijo la boca? ¡Ay! Y el apellido lo pone usted según si es la carne o en el espíritu. Segundo, ¿qué fue a acudir a ese pedazo de dedo? ¿Y qué le dice a la mano con ese toque? Yo sé que duele, pero... ¿Quién se apoyó o en qué se apoyó la mano para poder tocar el dedo? ¿Qué hace su cuerpo? ¿Y la otra mano qué hace? Yo también apoyo todo el cuerpo. Quiero decirte esto: no permitamos que el francotirador nos tire dardos de independencia, porque nos necesitamos los unos a los otros. No seamos como la iglesia de Corinto. A mí me gusta Apolos porque Apolos tiene más gracia. Él echa cuento, me entretiene. Pablo es aburrido, él solo llega a predicar doctrina. A mí me gusta Apolos porque Apolos sonríe más. Pablo es muy serio. Y Pablo viene y dice: ¿y quién es Apolos? ¿Y quién es Pablo? Solo somos colaboradores. Es el Señor el que da el crecimiento. Escúchame, iglesia. Valora toda palabra que Dios te da desde este púlpito. Todos somos diferentes, pero gloria a Dios por la diversidad que trae el cuerpo y que nos da el cuerpo de Cristo. Valora a tu hermano, valora la iglesia que Dios te dio, valora a los pastores que el Señor ha puesto. Vamos, dale un aplauso al Señor fuerte en esta hora. Y quiero terminar hoy con algunos misiles que tenemos que tener cuidado. Primero, el misil de la acusación. Di eso, el misil de la acusación. Ese francotirador tira misil de acusación. Apocalipsis 12:10. Luego vino voz fuerte que resonaba en el cielo: por fin ha llegado la salvación y el poder, el reino de nuestro Dios y la autoridad de su Cristo, pues el acusador de nuestros hermanos, el que los acusaba delante de día y de noche, ha sido lanzado a la tierra. Diga conmigo: el acusador. Wow, la acusación es un misil terrible. Y la acusación se une con otro misil, que es el de la duda. Génesis 3:1 dice: la serpiente era más astuta que todos los animales salvajes y que el Señor había hecho. Y cierto día le preguntó a la mujer: ¿de veras que Dios les dijo? Quiero que digan esa frase: ¿de veras que Dios les dijo? Otra vez, 1, 2, 3. En otras palabras, lo que hace este enemigo tirándonos el misil de la duda es dudar de la palabra de Dios. Mírame, mírame, mírame todo el mundo, por favor, póngame cuidado. Esta no es una guerra espiritual del bien y del mal. Esta no es una guerra espiritual de los malos y los buenos, no. Es una guerra espiritual entre la mentira y la verdad. Quiero quitarte a lo mejor un break que tienes aquí. Muchos piensan que el diablo habla así: tú eres feo.
0: Ey, soy feo.
1: Tú eres bobito.
0: Ey, soy bobito.
1: Tú no puedes, porque muchas prédicas nos vamos por ahí. Mírame, mírame, al diablo no le importa tu autoestima. A él lo que le importa es que lo que Cristo ha sembrado en ti se... Él no le importa decirte palabras que te hagan sentir mal. Él lo que le importa es robar la verdad de Dios en tu corazón. Eso es todo, porque Él sabe que si la verdad de Cristo está en nosotros, no nos puede tocar. Somos más que vencedores en Cristo Jesús. El Señor nos guardará. Nada me podrá separar del amor de Cristo. Es por eso que lo que más le cuesta a esta iglesia es aprender la palabra. Es por eso que el enemigo es feliz que usted diga amén, gloria a Dios, aleluya, se salte de brinco, diga grito de júbilo, baile como un trompo. Pero si la palabra no está en su mente y en su corazón, no sirve de nada. Porque muchos de nosotros nos alimentamos del pensamiento secularista y gnóstico de este mundo. Tenemos un evangelio gnóstico. Yo percibo, yo siento, yo creo, pero nada que ver con lo que la escritura nos dice. Oh, pero cuando la palabra de Dios está metida aquí, está metida aquí, está metida aquí y está metida en tus venas, el enemigo no puede destruirte porque la palabra de Dios está metida dentro de ti. Quiero decirte algo. Muchos reprenden al diablo, pero no usan la Biblia. Satanás, te reprendo. No se va a ir. Jesús le dijo: escrito está, quiero que haga así, eso así conmigo, dígale, escrito está, arriba díganlo, escrito está. A lo mejor mañana lunes el francotirador se va a levantar con duda, pero tú le vas a decir. A lo mejor el martes alguien te va a llamar por el teléfono y te va a ofender y te va a insultar, pero tú al diablo le vas a decir. A lo mejor tiene una enfermedad a tu cuerpo y estás débil, pero tú te vas a parar y vas a decir: escrito está. ¿No sabes cuál es el problema a nosotros? Oh, diablo, suéltame, porque escrito está. Dios aprieta, pero no ahorca. Escrito está. Ángel de mi guarda, mi dulce compañía, no me desampares ni de noche ni de día hasta que me pongas con los santos Jesús y María. Escrito está, diablo mentiroso. Todo lo puedo en Filipenses que me 4:13. Al diablo no lo vencemos reprendiéndolo. Al diablo lo vencemos declarándole la palabra en su cara. Y dice: y él huirá, él huirá, él huirá, él huirá, él huirá, él huirá, él huirá, él huirá. Esta es una mañana para decirte: el diablo va a huir de tu casa. Alguien que crea esa palabra, no veo a nadie aquí. El diablo va a huir de tus finanzas. El diablo va a huir de tu matrimonio. El diablo va a huir de tu iglesia. El diablo va a huir, porque hay una iglesia parada en la palabra. Hay una iglesia que se para en la palabra. Hay una iglesia que habla la palabra. Hay una iglesia que vive la palabra. El diablo se le olvidó una cosita: que él, cuando estaba tentando a Jesús, no estaba tentando a alguien que sabía la palabra y que conocía, estaba tentando a la palabra misma hecha carne. que es bobo. Estaba tentando al verbo hecho carne. ¿Cómo aplica eso para mí, pastor, si yo ni carne tengo? Tú y yo no somos el verbo hecho carne. Pero cuando te lo voy a decir de esta manera, ¿el diablo sabía la Biblia, sí o no? Hay gente que sabe la Biblia y la expone muy bien, pero están endemoniados. El diablo sabía la Biblia. Mira, el diablo sabía la palabra. Esto es poderoso. Jesús vivía la palabra. Sabía, vivía. Pero nosotros estamos peor, porque ni la vivimos y ni la sabemos, pastor. Por eso quiero decirte esto. Lee la palabra. Toma la Biblia que tienes, o el celular, porque tan grave estamos que ahora en el celular. Y di conmigo, o el celular también, tranquilo, levante el celular. Y los que no trajeron ni Biblia, ni vergüenza, ni nada, levanten la mano. No traje ni vergüenza, pastor. Diga conmigo, leeré la palabra, estudiaré la palabra. Muy bien, ahora póngala en el y luego diga conmigo, meditaré la palabra. Tóquese la frente. Si es frentón como yo, gloria a Dios, mal meditación, aleluya. Meditaré la palabra. Creeré la palabra. Me moveré en la palabra. No importa, si se va dando salsa, una hermana estaba diciendo, sí, está bien, vale. Leeré la palabra. Estudiaré la palabra. Creeré en la palabra. No, pero alguno hermano más sabor tiene una chupeta a cuero. No, muévase. Muévase a ver la batería, ayúdame, mijo. Una muy mal más. Estudiaré.
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5: 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Bienvenidos a Bailando en un Pie Show. Denle un fuerte aplauso a Juan Luis Guerra y 440.

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3: Cuando el Señor ya se decide a llegar a la aldea de Betania, encuentra que su amigo ya no está enfermo, ya está muerto. Lleva 4 días muerto. Su carne se decompuso. Por más ungüento que tuviera y por más bien que lo embalsamaran, se comenzaba a corromper la carne. A tal magnitud que la historia dice que cuando tú te ponías frente a la tumba de Lázaro, el mal olor salía de la cueva. La gente no podía pasar por ahí porque se identificaban que había un muerto por el mal olor. Sabían que el amigo de Jesús estaba muerto. Había muerto. Imagínate el corazón de Marta y María, esperanzada en que Jesús viniera a sanarlo, y ahora que se muere, ya ni siquiera lo mandaron a buscar. Él vino solo. Cuando él llega a la aldea, le comunican a Marta: Marta, el Señor está entrando a la aldea. Marta sale corriendo a reclamarle: ¿por qué no llegaste? Y le dice: si tú hubieses estado aquí, mi hermano no hubiese muerto. Marta no entiende que la muerte de Lázaro no es otra cosa que una temporada para exaltar el nombre de Jesús. Marta y María no comprenden que lo que Dios ha permitido en la vida de Lázaro es para glorificar el nombre de Dios y para manifestar niveles de poder y de presencia que nunca se había manifestado. Resucitar un tipo de 4 días de muerto era un milagro bien grande. ¿Cuánto bendicen a Dios? Y Marta se postra y le dice: Señor, si hubiese estado aquí, mi hermano no hubiese muerto. A su nombre, a su nombre. Y Jesús le dice: Marta, tu hermano resucitará. Yo no vine aquí para llorar tu muerte. Yo vine aquí para cambiar tus lágrimas en alegría. Tu hermano va a resucitar. A lo cual Marta responde y dice: yo sé, como tú me enseñaste en la resurrección, algún día cuando tú lo llames, él va a resucitar. Jesús le dice: Marta, hay algo que no aprendiste de la escuela. No hay que esperar el día de resurrección. Yo soy el día y yo soy la resurrección. Y Jesús le dice: él va a resucitar hoy. Va a resucitar. A su nombre. A su nombre. Escuchar una palabra así en medio de una frustración es alentadora, ¿no? Escuchar que Dios te diga: ¿sabe qué? A partir de hoy las cosas van a cambiar. A partir de este momento, el dolor que ha dominado tu casa se va a ir. A partir de este momento, la inseguridad que ha vivido tu matrimonio va a terminar hoy. Porque la resurrección llegó a tu vida, llegó a tu casa. Yo voy a cambiar este día de lágrima en día de fiesta. De hecho, hermanos, cuando Lázaro resucitó, hicieron una fiesta. Invitaron a Jesús a comer y Lázaro comió con Jesús. Fue una gran fiesta de resurrección. Eso es lo que te espera a partir de este día, si crees esta palabra. Una fiesta con Jesús, una fiesta en tu casa, donde vas a compartir el testimonio de lo que Dios ha hecho en tu vida. ¿Cuánto bendicen a Dios? ¿Cuánto bendicen a Dios? Quiero ser breve con esto. Marta sale corriendo. Aleluya. Jesús le dice antes que se vaya: ¿tú crees que yo soy la resurrección, Señor? Y Jesús le dice: no te he dicho que si cree verá la gloria de Dios. Yo pregunto: ¿hay alguien listo aquí para ver la gloria de Dios? tal vez difícil para tu mente asimilar que en medio del dolor, que en medio de la incertidumbre, que en medio de la oscuridad que te encuentra, en medio de las puertas cerradas que te rodean, en medio de la soledad en que tú estés, una palabra de Dios te diga: prepárate, porque vas a ver la gloria de Dios. En medio de ese dolor, Jesús le dice a Marta: van a ver ustedes la gloria de Dios. Cuando todos los judíos lo que ven es muerte y lágrima, yo digo que van a ver la gloria de Dios. Posiblemente a ti no se te ha muerto tu hermano, pero hay situaciones en las que está viviendo que han producido dolor, inseguridad, miedo, temor, angustia, y con una lucha diariamente. No sé lo que estás viviendo, pero tengo una palabra de Dios para tu vida. En medio de la circunstancia, abre los ojos, porque vas a ver la gloria de Dios en tu vida. Vas a ver la gloria de Dios obrando. Hablo de que Dios va a intervenir con su gloria. Hablo de que tu vida va a tomar un giro por causa de la gloria de Dios. 3 días llorando, 3 días botando lágrimas, 3 días desesperada de la muchacha. Al que lo podía sanar lo mandaron a buscar y no quiso venir en el momento de ello. 3 días llorando. Imagínese los ojos de Marta, quién sabe, estaban hinchados de llorar. Gritar a su hermano, impotentes, sin poder hacer nada ninguna de las dos por él. ¿Quién puede con la muerte? Hay situaciones donde ya nadie puede con ella. Se necesita que el Señor dé una palabra y que revoque toda maldición de las tinieblas. 3 días llorando hasta que llegue el Señor y le dice: Marta, resucitará. Es lo primero que le dice. Segundo, si puedes creer, Marta, vas a ver la gloria de Dios en medio de este dolor. Yo sé que es difícil creer esto cuando tú estés en medio del fuego. Yo sé que es difícil creer esto cuando tu matrimonio ya se está terminando, cuando tus hijos no te obedecen, cuando la situación económica es difícil, cuando te botaron del empleo, cuando no has podido prosperar ni avanzar en ninguna área y te sientes estancado y estancada, que solamente sabes llorar y llorar, lamentarte, tener miedo y decir: ¿qué va a pasar conmigo? ¿Qué va a pasar con mi vida? Pero yo tengo esta palabra de Dios en mi espíritu para tu vida. Prepárate, porque vas a ver la gloria de Dios a partir de este día. Le hablo a alguien que aprecie esta palabra. Le hablo a alguien que coge esta palabra. Le hablo a alguien que se abraza de esta palabra. Miraremos la gloria de Dios. No escucharon. Miraremos la gloria de Dios en medio del dolor. Miraremos la gloria de Dios en medio de la frustración. No es la primera vez que Dios aparece y dice: voy a interrumpir tu dolor con mi gloria. No es la primera vez que Dios aparece y dice: voy a interrumpir tu frustración con mis milagros. Algunos jóvenes, Sadrat, Meset y Abednego, por negarse a adorar una estatua, fueron echados al horno de fuego. Nabucodonosor dijo: se mueren. Los sátrapas dijeron: se queman. Los que lo tiraron dijeron: se mueren. El pueblo dijo: vamos a disfrutar un espectáculo en 3D. ¿Cómo se queman estos hebreos? Pero se equivocó el diablo. Sí lo metieron al fuego, pero el fuego no lo quemó. Cuando estaban en el medio del horno, Aleluya. Y el fuego se paseaba como un león rugiente para consumirlo. En medio del fuego apareció el mismo que apareció con Marta, y se paseó con ellos, y le dijo: yo soy el Dios que controla el fuego. En medio de este horno vieron al Hijo de Dios manifestándose. Yo tengo palabra profética para alguien: en medio de tu horno de fuego vas a ver al Hijo de Dios obrando a tu favor.
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0: En Radio Auténtica UAT te informamos la hora. Son las 4:30.
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0: hay un río subterráneo del mar en el Golfo de México que, aun cuando podamos tener las peores sequías, este río nunca falla. Y en las más grandes inundaciones, este río no se desborda. Sus orillas y su fondo son de agua fría. Sin embargo, su corriente es de agua caliente. Se origina en el Golfo de México y su boca está en el mar Ártico. Es la vertiente del Golfo. No hay otro río tan majestuoso en el mundo como ese. Su corriente es más rápida que los ríos Mississippi y la del río Amazonas. Y el volumen de agua que trae es miles de veces mayor que estos ríos. Asimismo, sus aguas son de un color precioso azul violeta. Y podemos notar a simple vista la división del agua de este río subterráneo del mar y las aguas mismas del mar. Este río, creado por Dios de una manera tan preciosa, es el mismo Dios que nos dice en Jeremías 31:12, su alma será como huerto de riego. Así como Dios se encarga de la creación de estos preciosos ríos y aquellos ríos que riegan la tierra, sabes, mi estimado amigo, que nuestra alma puede estar bajo la protección celestial para que no fuera un desierto, sino un huerto florido regado por el Señor, protegido de las devastaciones y rodeado del amor de Cristo. Podemos estar sostenidos por su instrucción, visitados por su amor, purificados por su disciplina y defendidos por su poder divino. ¿No estamos así preparados para llevar mucho fruto para el Señor? Esto lo hace Cristo. Él es el gran río de nuestra alma, poderosísimo y maravilloso. Pero un huerto puede secarse por falta de agua, y entonces también se secan sus plantas y se marchitan. Pero mi amigo, ¿cuán rápidamente no sobrevendría esta desgracia si el Señor nos abandonara? Un huerto sin agua deja de serlo, porque nada puede madurar, crecer y vivir. Pero cuando hay riego continuo, el resultado es maravilloso. Por lo tanto, nuestro ser puede ser regado uniformemente por el Espíritu Santo, teniendo cada parte del huerto su propia corriente, que refrescará cada árbol y cada planta, por muy sedienta que esté. Cuando nosotros dependemos de Cristo, cuando en primer lugar le hemos recibido en nuestro corazón y después caminamos paso a paso con Él, meditamos en su palabra, compartimos el precioso mensaje de Cristo, nos abstenemos de todo pecado conocido, meditamos en su santa palabra, amamos a Jesús y a nuestro prójimo, este río de Jesús va a llenar nuestra alma. Pero mi estimado amigo, si tú no has recibido a Cristo, tu alma está seca. Hoy acepta a Cristo en tu corazón, arrepiéntete de tus pecados y Jesús será ese río que regará tu alma. Acéptale con estas palabras a Jesús: Señor, ven a mi corazón y perdona mis pecados. Amén.
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Señor, creemos, Padre de la gloria, que en este nuevo tiempo se abrirán los cielos para nosotros, eterno Rey. Tu voz nos va a guiar, Padre de la gloria. Nos enseñará cosas tremendas tu diestra, mi Padre de la gloria, porque tú eres, eterno Dios, el que ha enderezado el camino, eterno Dios, el que nos da, Padre de la gloria, la oportunidad de cada día, de cada mañana. Preséntale este mes, dile, Señor, te presento este mes de septiembre, eterno Rey, que ahora, Padre de la gloria, sea el poder tuyo, Señor, revelado a través de cada vida, eterno Dios. Señor, mira este mes de septiembre, eterno Rey. Gracias, Padre de la gloria, por darnos oportunidad, amado Dios, de vivir, eterno Rey, de estar en este tiempo, en esta hora, mi Padre de la gloria. Señor, tómanos en el nombre de Jesús de Nazaret. Apodérate, mi Rey de gloria, de manera poderosa, eterno Dios, a través de cada vida, mi Dios de gloria, a través de cada hermano, de cada hermana, eterno Rey. Llénanos ahora mismo, mi Padre de la gloria. Llénanos, llénanos, llénanos, llénanos, llénanos, eterno Dios. Vamos, adore el nombre de Dios. Levanta esas manos al cielo, eterno Rey. Dile, Padre, aquí estoy, oh Rey de gloria, mi eterno Rey. Levántale, levanten las manos. Dile, mi eterno Rey, eres tú, eterno Dios. Yo te adoro, Padre de la gloria. Yo te exalto, eterno Rey. Señor, ahora, Padre de la gloria, tu presencia en medio nuestro, eterno Dios. Este es el mes que nos das, amado Dios. Abre la puerta, Padre de la gloria, que bendice en eterno Rey cada vida. Abre, abre puertas, abre puertas, abre puertas, eterno Rey. Abre puertas, Padre de la gloria, que haya bendición, eterno Dios, a través de cada vida, mi Padre amado, en el nombre de Cristo Jesús de Nazaret. Aquí estamos delante tuyo, mi Padre amado. Levanta bandera, eterno Dios, levanta bandera, Padre de la gloria, que sea el poder del cielo, eterno Dios, a través de cada vida, a través de cada hermano, mi Padre amado, uniéndonos en el nombre de Jesús de Nazaret. Vamos, adore el nombre del Señor en esta mañana. Gracias, gracias.

levante sus manos al cielo, reciba de Dios. Lléname, Señor, del poder tuyo, eterno Dios. Ministra mi vida, Padre de la gloria. Tu palabra es el bálsamo que necesita mi vida, eterno Dios. Lléname, lléname, Señor, lléname del poder tuyo, eterno Dios. Señor, lléname, Padre de la gloria. Querido oyente, querido televidente, allí donde estás, hasta allá está llegando la palabra de Dios. Llénate, llénate del poder del cielo. Padre, llénanos, eterno Dios, con el poder tuyo, mi Rey de gloria. Gracias, eterno Dios, porque cada mañana, mi Dios de la gloria, tenemos en ti, Señor, victoria. Tenemos en ti tu misericordia, mi Rey de la gloria. Gracias, Padre de la gloria, porque tú guardarás en completa paz aquel cuyo pensamiento en ti persevera, eterno Dios. Levante su mano y dile, porque yo confío en ti, eterno Dios. Porque mi esperanza está en ti, eterno Rey. Porque tú eres mi roca fuerte, porque tú eres mi castillo, eterno Dios. ¿De quién temeré, Padre de la gloria? Gracias, Señor, porque en ti tengo, Padre de la gloria, lo único y todo lo que necesito, Señor. Eres tú, mi Rey de gloria, en el nombre de Jesucristo de Nazaret. Amén y amén. Y le damos la gloria a Dios. Aleluya. Aleluya. Dele fuerte ese aplauso al que vive. Gloria al Señor. Póngase cómodo, mi hermano. Dios me lo bendiga. Saluda al que tiene cerca de usted. Dele la bienvenida. Dígale, bienvenido a septiembre. Dígaselo. ¿Bienvenido a cuándo? Ya julio pasó. Ya, se fue. ¿Bienvenido a dónde? Eso. No le voy a decir bienvenido al futuro porque eso sí fue terrible. No, bienvenido a septiembre. Estamos, hermano, en un tiempo de bendición. Creo yo que cada día que Dios nos da es la oportunidad más grande para glorificar su nombre. Y tenemos que pensar dentro de el orden que la palabra de Dios nos da, pensar en cada día, en el cómo Dios nos ha entregado ese día para disfrutarlo. Mucha gente no llegó a este punto, pero usted y yo sí. Debemos sentirnos siempre afortunados de lo que Dios nos ha entregado. Dios nos dio vida, nos dio salud, nos da la oportunidad de estar en esta mañana aquí. Y hablaremos en este mes, con la ayuda del Señor, va a ser nuestro tema central dentro de toda la misión. Hablaremos de la generosidad, donde nosotros mostraremos en nuestro corazón qué tan generosos realmente llegamos a ser. Vamos a partir con lo que dice la Escritura en el Evangelio según San Juan, capítulo número 3. Juan, capítulo número 3. En el versículo número 16 dice la Biblia: porque de tal manera amó Dios al mundo, que ha dado a su Hijo unigénito, para que todo aquel que en él cree no se pierda, mas tenga. Ahora léalo usted bien fuerte. ¿Qué dice?

El principio que nosotros debemos entender de la generosidad está ligado en una sola cosa. Y esto, hermano, tiene varias vertientes, pero la principal de ellas realmente es dar. Pero su fundamento es el amor. No hay otra cosa. Por eso la Escritura comienza diciéndonos cuál es la perspectiva que tiene Dios sobre la humanidad. De tal manera amó. Amar es el principio de ser generoso. Nadie que no ame no podría decir yo no amo y soy generoso. No, no lo eres, al contrario. El generoso tiene un principio de amor, y ese principio lo va a llevar a dar. Cuando la Biblia trata el asunto de la generosidad, nos habla a nosotros de muchos aspectos, muchas características que como pueblo de Dios debemos empezar, hermano, a practicar en nuestra vida. En el original, el ser generoso significa ser magnánimo, que significa también ser una persona benevolente o buena, sobre todo a la hora de perdonar. La generosidad siempre está ligada en aquello que puedo dar, inclusive en el momento donde la persona llegue a pensar y decir, no es justo, no me parece. Parece que no hay algo oportuno allí, pero la generosidad aparece. Por eso cuando la Biblia nos habla de Dios que ama un mundo, la pregunta resalta diciendo, ¿y qué le ha dado el mundo a Dios? Alguien diría, ¿y por qué Dios ama al mundo si el mundo tiene, lo único que tiene que darle a Dios son guerras, pecados, pleitos, destrucción del mismo planeta, de miles de cosas? Esto a nosotros nos tiene que llevar a confrontarnos, porque Dios nos ama a nosotros y la pregunta es, ¿qué le doy yo a Dios? No estamos hablando de un intercambio de favores, estamos hablando de la gracia que hemos recibido. Y entonces la Biblia dice, recibiste de gracia, dad de gracia. La generosidad rompe, hermano, ese negocio que mucha gente puede llegar a pensar que existe entre lo que da y lo que recibe. La generosidad rompe eso. La generosidad no es algo que simplemente tenga un fundamento en que yo doy para recibir. No, no está ligado a eso. De por sí, cuando hablamos de generosidad, tendríamos que hablar de un gran principio, o más bien de una meta o de un propósito en nuestra mente. Y es que si yo doy, voy a dar sin esperar que nadie me vaya a dar nada. De tal manera, ¿amó Dios a quién? Al mundo. ¿Qué hizo Dios? Dio. ¿Qué dio? Dígale que tiene al lado. Lo más amado, lo más valioso. ¿Es así o no es así? Entonces dígale, lo más amado, lo más valioso y lo mejor dio Dios. Dio el Rey de Gloria lo que tenía. ¿Qué necesidad tenía de dar? Ninguna. Pero como su principio es amor, por amor da. Entonces vamos a ver lo que dice la Escritura en el libro de Eclesiastés, en el capítulo número 11. Cuando empieza la palabra de Dios a mencionarnos sobre el gran principio de dar, un texto que a veces se complica de pronto en el entendimiento de algunas personas, pero confiamos en el Señor que usted hoy se lo lleve bien claro. Eclesiastés capítulo 11, ¿lo tiene? Versículo número 1. Echa tu pan sobre las aguas, porque después de muchos días, ¿qué cosa? Otra vez, léalo más fuerte, ¿qué dice?
Como estamos hablando de dar, ¿verdad? Tenemos que empezar a ver una vertiente aquí importante, y es que lo que está diciendo aquí el libro de Eclesiastés es: tienes que dar. Y a veces uno diría, a ver, yo tomo un pan y lo echo al río, lo echo al agua, ¿y qué provecho tiene eso? Usted toma una semilla y echa en la tierra, ¿tiene provecho? Sí, claro, ella puede germinar y me puede dar. Pero coger un pan y ponerlo, hermano, en el agua, como que no tiene provecho. Pero dentro de esto hay algo que encierra, hermano, una gran verdad. Echa tu pan sobre las aguas, porque después de muchos días lo vas a hallar. A ver, ¿cómo siembro yo mi pan en el agua y después vengo y lo recojo? Si usted ha tomado alguna vez un pedazo de pan, así sea el más viejo, y lo pone en agua, el hermano inmediatamente se va a hinchar y definitivamente se va a deshacer si lo deja más tiempo allí. Más cuando, hermano, la persona está diciendo, voy a sembrar un pan para recoger un pan, no lo va a encontrar jamás. Por más que quiera, vendrán los animales o lo que sea, o el mismo líquido lo va a deshacer. Entonces, cuando yo empiezo a entender que el principio es dar y que la generosidad está ligada a eso, debo ver que la generosidad o el dar debería estar ligado a ayudar a alguien, aunque realmente no me pueda devolver nada. Voy a sembrar mi pan, ¿y qué voy a recibir? No, se perdió. No se perdió. La generosidad dice, dalo, porque al echarlo, al colocarlo allí, parece que se deshace, parece que se pierde, pero no se pierde. La Biblia dice en el libro de Lucas, en el capítulo número 14, y quiero que preste atención para poder, hermano, darle continuidad a la enseñanza y que usted lo tenga claro. Mas cuando hagas banquete, verso número 13, capítulo 14 de Lucas, verso 13, mas cuando hagas banquete, llama a los pobres, a los mancos, a los cojos, ¿a quién más? A los ciegos, verso 14, y serás bienaventurado, porque ellos no te pueden recompensar. Mire, escuche cómo ya cobra sentido. Echa tu pan sobre las aguas. ¿Qué quiere decir? Dale a aquel que no te puede devolver nada. Echar el pan sobre las aguas, es decir, colóquelo allí, a ver si ese río, ese charco, esa agua te puede devolver más panes. No me puede devolver nada. No me puede dar a mí algo más. Es diferente si usted dice, echa la semilla sobre la tierra, que después ella te va a dar. Ah, bueno, como que tiene sentido. Entonces el Señor habla de sé generoso con aquel que no tiene la capacidad de devolverte. Ahí es donde uno conoce la generosidad. De tal manera amó Dios al mundo que le dio al mundo su Hijo. ¿Y el mundo qué le pudo devolver a Dios? Nada. La Biblia no dice, y el mundo, después de haber recibido a Dios o el regalo de Dios, el mundo dio. No, el mundo no da. Si usted, que ha seguido la lectura bíblica, le prestó atención y aún le presta atención a Jeremías, a Ezequiel, ¿cuántas veces Dios no le llamó la atención? ¿Cuántas veces Dios no le dijo, cambia, te necesito aquí? Mira, si solamente, y es que es impresionante, dice, si solamente guardares el día de reposo, nada más, yo voy a hacer que tus príncipes anden a caballo, que anden lo más de bien, no más. Se la puso lo más fácil Dios. Y el pueblo no hizo caso. Vinieron algunos hombres y le dijeron, Jeremías, háblanos acerca de lo que Dios puede hacer, ve y consulta. Y dile, si nos quedamos aquí o nos vamos, lo que tú digas lo haremos, sea bueno o sea malo. Jeremías va y ora y regresa. Y le dice, Dios ha dicho, no desciendan a Egipto, quédense aquí. Y se levanta un loco y dice, no, nos vamos para Egipto. Porque eso que usted está diciendo es mentira. Es el corazón cambiante, hermano, de la gente.
¿Cuántas veces nosotros mismos nos vemos involucrados, hermano, en que si le ayudé a alguien, inmediatamente esa persona pagó mal, no vuelvo a hacer ningún favor, se les acabó el buen agente? ¿Cuántas veces usted no prestó plata y la robaron? No le vuelvo a prestar a nadie. ¿Ha dicho así? ¿Sí o no? Se le acabó la generosidad entonces. Eso me pasa a mí por meterme en lo que no me llaman. Yo que le di de comer, malagradecido. Mire que no fue generoso, hizo un convenio con alguien. Estaba esperando recibir algo. Y ese es el gran problema cuando la persona, hermano, piensa que ser generoso le tienen que retribuir generosidad. No. Por eso el Señor dice, cuando hagas un banquete, invita a los pobres, porque ese no tiene para devolverte. Invita a un manco, a un ciego, aquel que está desvalido, porque dice, serás bienaventurado. Dos veces feliz, dígale que tiene el lado, dos veces feliz. ¿Por qué? Porque ellos no te pueden recompensar. El asunto aquí dice, pero te será recompensado en la resurrección de los justos. Es decir, que podemos hablar de que se consigna a favor de la persona generosa. Cuando tú le prestas al pobre, ¿le prestas a quién? A Dios. Cuando la Biblia habla de la persona que tenemos al lado y dice, mira, te va a prestar, no le cobrarás usura, no le cobrarás interés, no serás usurero. ¿Pero por qué? Porque eres generoso. ¿Y por qué soy generoso? Porque tú y yo tenemos. Bueno, los que tenemos entonces. Dios santo. Los que tenemos. Entonces, cuando usted tiene, inmediatamente su corazón comienza a decir, ¿dónde puedo dar de lo que tengo? Entonces Eclesiastés dice, tienes un pan, dalo a las aguas. ¿Por qué? Porque ya no te pueden retribuir de la misma manera. Pero después de muchos días, dice la Biblia, lo hallarás. ¿Por qué? Porque la recompensa no viene del que le diste, sino de aquel que te está viendo. ¿Y qué está viendo Dios en nosotros? El corazón. Porque la generosidad no inicia, hermano, en el pensamiento voluntario, sino en el corazón. Por eso Dios dice, no dice la Escritura, porque de tal manera pensó Dios amar al mundo. Cuando hablamos de el amor es espontáneo. El amor no es algo que usted, hermano, simplemente va meditando. Si yo le digo lo quiero, a ver qué voy a recibir. Y si le digo lo amo, a ver qué voy a recibir. Y si le digo que le aprecio, qué voy a recibir. Y si le digo esto, no. Siempre eso está ligado, hermano, a ser espontáneo. Dígale que tiene al lado, ser espontáneo. ¿Ser qué? Entonces, cuando usted es espontáneo, usted va dando. Usted no se pone a medir si es caro, si es barato, si es bueno, si es malo. Usted dice, esto lo merece, tome, se lo doy, se lo regalo. Recuerdo una vez a un muchacho evangelizando en la ciudad de Bogotá. Salíamos nosotros con el equipo de evangelismo y estábamos en un parque cuando lo vi llegar, y llegó sin chaqueta. Siempre uno piensa, estando allá, hermano, en algún lugar, uy, a este lo robaron. Pero no, llegó, dijo, le prediqué a alguien, recibió a Cristo y lo vi que estaba aguantando frío, me quité la chaqueta y se la di, tome, abríguese. El generoso no está diciendo, ahí le presto la chaqueta, pero cuando usted tenga plata, acuérdese, anote mi número telefónico, me echa una llamadita. Yo, cuando sea famoso, ¿ustedes se imaginan a Ananías, hermano, que Dios lo llama siendo un discípulo y le dice, ve a tal lugar donde está un hombre orando que se llama Saulo y lo vas a bautizar? Y cuando él llega y lo bautiza, le dice, bueno, pues yo sé que Dios lo va a hacer a usted grande, va a ser famoso. Quiero que te acuerdes de mí cuando estés allá en tu gloria, en lo que estás haciendo. Mándame alguna platica, ya sabe quién le predicó. Está buscando su propia gloria.
Y mucha gente le pasa eso. Lastimosamente a mucho predicador le pasa eso. Busca propia gloria y no la gloria de Dios, no llenarse de Dios, no hacer la labor de Dios. No se le olvide quién le predicó, no se le olvide quién lo sacó de la calle allá cuando usted no tenía nada. Yo fui hasta allá y le prediqué el evangelio. ¿Lo recuerda? Así habla la gente. Yo no sé si lo habrá escuchado. Y se ponen un título en el cual, hermano, muchos terminan aislados de la verdad. Yo soy su padre espiritual y usted tiene que hacerme caso. ¿Y quién dijo eso ya? Y es donde la gente, de manera, hermano, ciega, va siguiendo lo que no tiene que seguir. ¿Qué ser humano ha muerto por nosotros? ¿O qué ser humano, hermano, lo entrega todo? El único que hizo eso fue el Señor Jesús. De resto, nadie más. Cuando se nos olvida quién nos ha llamado, quién nos ha rescatado, empezamos nosotros a exigir cosas que no son ni nuestras. Acuérdate quién te dio de comer cuando tenías hambre. Hizo un negocio, no eres generoso. Acuérdate que cuando andabas por ahí, que, hermano, la generosidad no cobra. O le voy a preguntar a usted, ¿cuántas veces el Señor ha venido a decirte, acuérdate que eras un vagabundo, que andabas en la calle, que andabas medio muerto, que eras un muerto de hambre? ¿Alguna vez el Señor nos ha hablado así? Por lo menos a mí no. Y alguien diría, sí, es que en el pasado. Ok, vamos a ponerlo en la vida cristiana. ¿Cuántos de los que estamos aquí siendo creyentes desde que recibimos a Cristo en el corazón hasta el día de hoy no ha pecado? Levante la mano. Dios mío, qué pecadores somos, ¿no? Dios santo. ¿Y dónde está Dios diciendo, acuérdate que la vez pasada? ¿Dónde? Porque la generosidad da todo el tiempo. Alguien diría, tan bobo ese que está dando y no sabe a quién le está dando. No lo he entendido el principio. El generoso siempre tiene. El generoso siempre está dentro del principio de dar. Porque la Biblia dice que el que saciare, usted vaya al campo. Si usted tiene algún lugar donde ir, vaya al campo. Vaya al Cauca, que es bien bonito. Una tierra productiva impresionante, maravillosa. Vaya, cualquier lado que lo invite. Mire, usted llega a un sitio y allá el campesino le va, hermano, bajando un racimo de plátano. Le dice, tome, llévese eso, llévese alguito. Espérele, saca unas yucas allá, hermano. Espérele, mata una gallina, la envuelve en hoja de plátano y dice, tome, llévesela. Unas panelas. ¿Es así o no es así? Ahora le voy a preguntar, ¿cuánto vale el racimo de plátano? ¿Cuánto? Dios mío, ustedes no mercan. Dios santo, Padre de la gloria, ¿dónde?

500 a 400 mil pesos. Se lo regaló. ¿Es así o no es así? Claro, se lo regaló, tome. Pero cuando es billete, cuando es un papel moneda, uy, ahí sí dice, oye, eso está como. Pero cuando vemos, la persona dice, pero ese campesino no le costó nada, eso siembra, sí le cuesta. Le cuesta levantarse a la madrugada, hermano, ir a trabajar la tierra, labrarla, esperar, comprar, hacer. La gallina no se levantó, hermano, con suspiros. Hay que echarle maíz, ¿verdad? Y el maíz cuesta, hay que comprarlo, si no es que lo cultiva. Y si lo cultiva, hay que desgranar, hermano, las mazorcas. Y una cantidad de cosas suceden ahí. Entonces, cuando vemos a ese campesino, ¿cuándo le falta? ¿Cuándo? Nunca, siempre tiene. Siempre. Antiguamente que la gente hacía alguna molienda, alguna cosa por el estilo, vaya, llévele al compadre 5 o 6 atados de panela, lo que sea, y cuando llegaban del compadre decía, tome, llévele al otro unas guayabas que recogí con unas naranjas o lo que sea, y se las llevaba, y llegaba el otro. Mire, el mercado abundaba, nunca faltaba la comida. ¿Por qué? Porque la gente, hermano, es generosa. Pero si nos revisamos nosotros, nos volvemos tacaños. Ore por mí. Ay, no, yo no le echo las perlas a los puercos. Ni siquiera una oración. Ni siquiera. La religiosidad se vuelve alta, donde la persona dice, yo no oro por usted porque usted es un vagabundo. ¿Pero por qué? ¿Acaso el Señor no oró por un leproso? O bueno, por varios leprosos realmente. Cuando eran de desechar, ¿no oró por él? No, porque es que era leproso, esa es otra historia. Ok, pensemos en una mujer que está en adulterio, la cual la descubren en su adulterio, se la llevan a los pies del Señor y dice, la ley dice que hay que apedrearla. Era una ley conveniente para ellos, porque si nos vamos a la ley dice que el hombre y la mujer debían ser apedreados, los dos adúlteros. La pregunta es, si la encontraron en el acto mismo del adulterio, ¿dónde está el pobre hombre, la víctima de esa mujer pecadora que lo llevó a pecar? ¿Dónde está? Vaya a ver si era un compadre, era un amigo, era alguien conocido, alguien importante, alguien de billete. Y dijeron, a ese no, pero a ella sí. ¿Qué dice el Señor? El que esté libre de pecado, ¿dónde están los que te condenan? No, no hay ninguno. Yo tampoco te condeno. Generosidad, gracia. Pero entonces el creyente se vuelve hermano de la élite intocable, donde podemos descalificar o calificar a alguien. Aún la Biblia dice, hay fornicarios y adúlteros, esos los va a juzgar Dios. Ninguno de nosotros. Ay, es que se tiene cara de pecador. Hermano, eso realmente es lo más incierto que una persona puede llegar a tener. Pero no lo vio, no vio cómo le está yendo. Puede que le vaya bien o que le vaya mal. Pero hay un principio que yo debo mantener siempre. Y es el dar. Siempre. Al que te pida, al que te pida, le damos al loco que nos pide, o nos hacemos nosotros los locos, más bien. Va una moneda y ay, este no tiene, le dice el indigente. ¿Por qué? ¿Por qué le pidió? Porque lo ve a usted, me ve a mí, como una persona, hermano, que puede darle. Usted no le pide a alguien que usted no vea que no tiene. Nunca hay un loco pidiéndole a otro loco, regáleme una moneda. No. Siempre le va a pedir a alguien que tiene. Mira el que tiene al lado, míralo. Si ¿Sí le ve la cara de millonario que tiene? Ah, bueno. Mírelo, mírelo bien. De pronto no tenga diente de oro, pero hermano, ahí tiene plata. Ahí donde lo ve usted tan sencillito, es un man, un hombre de plata. Nosotros debemos entender que Dios nos ha bendecido a nosotros.

0: manera grande y poderosa. Y cuando usted tiene un recipiente lleno de lo que sea, usted no podrá llenarlo más porque ya está lleno. Para poderlo llenar más hay que desocuparlo. Entonces venga, le doy al que sea. Siempre es así. En pandemia aquí llegaban, hermano, camionados de frutas y una cantidad de cosas. Fácilmente cualquiera hubiera podido decir: eso es mío, y ya. No, repartámoslo. Alguien pudo haber dicho: yo no quiero. Bien, no hay problema, pero repartámoslo para todos. Un día, hermano, en una campaña nos dieron un poco de comida, pero increíblemente grande. Pastor, ¿y qué hacemos con todo eso? No, yo no puedo comerme todo eso. Tome, repártale al uno, repártale al otro. Tome, dele, llévele. El que no es generoso dice: no le den a ese que se tiene. La generosidad no mide si tienes o no tienes. La generosidad lo único que está buscando es que tú des. Porque el principio, cuando nosotros damos, la Biblia dice: aquel que da también le va a ser dado una medida buena, generosa, bien apretada, bien rebosante. Y de aquí en adelante es donde nosotros vamos a entender que no importa, hermano, realmente quién le demos. No importa si lo que estamos haciendo es echando el pan a las aguas, que uno dice: ¿y de ahí qué voy a traer? ¿Qué es lo bueno que voy a traer? La Biblia dice: sí lo vas a traer, porque la justicia no viene de mano de los hombres, sino mano de Dios, no más. No viene de otro lado. Dios dice: te mire el corazón y eres generoso. Levante su mano derecha y dígale: Señor, examina mi corazón, qué tan generoso soy. Cuando regalo, cuando doy algo, cuando ayudo a alguien, mi corazón está dispuesto a recibir algo de intercambio, o simplemente lo doy y no espero nada. Examíname el corazón, pásame revista, Señor. Tú que lo conoces todo, Padre de la gloria. Entonces, baje su mano. Entonces, debemos entender que muchas veces ni siquiera en los quehaceres de la casa hay generosidad. Miren, aquí está la esclava, claro, como tienen para hacer lo que sea y ensucien, ensucien, que aquí tiene quienes lave. No eres generoso, no lo está haciendo. Todos los días me mato el lomo, salgo a trabajar y esto es lo que me gano. No fui generoso. Hizo un contrato que nadie firmó, pero lo tiene vigente él para sí mismo. Pastor, yo le llevo flores a mi esposa y ella malagradecida esa, que no eres generoso. Estás haciendo un trato, estás haciendo un trato sin el consentimiento de otra persona. A ver, se lo voy a poner más fácil. Usted llega a una casa, golpea y va entrando a esa casa, y cuando entra a casa, el dueño de la casa le dice: ¿usted por qué entra así? Porque le voy a comprar esta casa. Y la pregunta es: ¿y acaso el dueño de la casa la estaba vendiendo? Se vuelve un delito, ¿verdad? Y dice: este está como chiflado, ¿qué le pasa, hombre? ¿Cómo va a tomar eso? Subirse a un carro que no se lo han vendido, pero me lo va a vender. ¿Quién dijo que lo iba a vender? Yo no voy a vender nada. Le voy a dar flores para que me quiera, para que me dé. ¿Quién dijo, hombre? No va a hacer comida para que él esté contento. Espere, eso no tiene sentido. Y nosotros nos comportamos de esa manera. Esperamos que dentro de lo que estamos dando, recibamos. Y se pierde la honra, se pierde la generosidad, se pierde el amor y se pierde el principio de la recompensa que Dios tiene al generoso. Se pierde. Ahí le di para que usted me dé, ¿oyó? Ahí me levanto todos los días temprano para que usted lo tenga en cuenta, bien presente. No, hombre. Si yo entiendo esto de dar, de echar mi pan sobre las aguas, volvamos a Eclesiastés capítulo 11, donde estamos. echa tu pan sobre las aguas. ¿Qué estoy esperando de las aguas? Nada. Sin embargo, dice la Biblia, porque después de muchos días lo hallarás. Verso número 2, léalo fuerte. ¿Qué dice? Reparte ¿a cuánto? A 7. Y a 1 a 8. Porque no sabes el mal que vendrá sobre qué. ¿Qué está diciendo? Comparte todo lo que, hermano, Dios te ha dado. Comparte. No sabes cuándo esa bendición volverá a tu vida. No lo sabes. No lo entiendes. Un día mandé a arreglar un carro que había comprado. Me falló y tuve que mandarlo a arreglar. El mecánico que hizo todo el trabajo, un hombre de mucha experiencia, me dejó muy bien el carro, pero yo le quedé debiendo dinero. Me acuerdo que le quedé debiendo como unos 800 mil pesos tal vez, y fui abonándole. Pero en ese momento me acuerdo que, bueno, yo cuadré con él, le dije, le voy a abonar. Y me trasladaron del lugar donde estaba, y cuando me trasladan del lugar donde están, pues como que se pierde la conexión, pero dentro de mi conciencia está el que le debo ese dinero. Y se da cuenta que le estaba pagando mensualmente, porque es que a veces la persona dice, ay, eso está tan lejos, un día de estos ahorro todo. No, yo se da cuenta como si estuviese, hermano, ahí, y ahí lo tengo, pero y verá. Y un día, pasado el tiempo, tenía el dinero junto y fui y se lo llevé. Cuando se lo llevé le dije, buenas, ¿cómo está? ¿Se acuerda de mí? Me dijo, no me acuerdo de usted. Imagínese que le debe a alguien y que ese que le debe le diga a usted, oiga, ¿se acuerda? Y usted dice, no, chao deuda. ¿Sí o no? Porque así de pícara es la gente, de dañada. Y dice, uy, se le olvidó la deuda, chao, nos vemos, no. Y se le olvida. Entonces yo le dije, usted me hizo un trabajo, hizo una labor en mi carro, este y este. Yo hago muchos de esos. Y le dije, ¿y se acuerda que le quedé debiendo? Me dijo, no me acuerdo. No tenía un papel firmado, no tenía nada. Y entonces yo saqué el dinero y le dije, pero yo sí me acuerdo. Y como yo me acuerdo, vengo a pagarlo. Él me dijo, gracias. Le dije, perdóneme porque me demoré en pagarle. Me dijo, mire hombre, esto es sencillo. El dinero siempre sirve. Le dije, gracias. No creyente él, me dijo esas palabras. Y es lo mismo que sucede con la generosidad. La generosidad siempre sirve. Aquel que tiene para dar, nunca le va a faltar nada. ¿Que sí o que no? Usted llegaba a la casa, hermano de alguien, y decía, échele más agua a la sopa para que le den a todos. O tal vez el dicho era para otro diferente, donde comen dos, ¿sí o no? O tal vez le decían, hay para todos, siéntese, coma aquí. Pero cuando no hay generosidad, coma rápido que no demora en llegar su tío. Claro. Porque entonces vamos revelando un factor claro allí, algo importante que no se le puede olvidar a la persona. Y es que el que no es generoso, entonces es, ya, defínase. Mire el que tiene al lado. El que tiene cara de millonario, eso. No le va a decir usted millonario porque está caño, porque eso no funciona, pero mírelo. Solo mírelo. ¿Le ve cara de tacaño o de generoso? ¿De qué le vio cara? ¿De generoso? No invente, porque es que eso no se ve. La cara no te va a decir si es generoso o no. Aquí realmente la generosidad se deja ver en el hacer, no en el decir, no en la apariencia. Y ese hacer nace desde el corazón, y cuando nace desde el corazón, el Dios del cielo sí lo ve. Por eso dice la Biblia que una de las cosas que debemos hacer nosotros es ser generoso. Isaías declara y dice: ese que piensa generosidades, por esas generosidades que está pensando, será bendecido, será prosperado, le va a ir muy bien por pensarlas. No ha actuado todavía, pero ¿por qué Dios lo recompensa de esa manera? Porque el principio de los hechos o de lo que yo hago está en el pensamiento. Por eso dice la Biblia: tal cual es su pensamiento, así es él. Para contar. Entonces, nosotros debemos ver que ser generoso tiene un principio de dar. Debemos nosotros entender que al dar no voy a esperar a que nadie me vaya a devolver. También debo entender que voy a compartir, tal vez algún día esa generosidad se me devuelva, tal vez, pero recuerde que voy por el principio de voy a dar, no estoy esperando nada a cambio, simplemente voy a dar. Parece que la generosidad en algunos tiene que tener alguna popularidad o algo así por el estilo. Miren lo que estoy haciendo, y por eso la gente le gusta muchas veces, hermano, compartir lo que está haciendo. Miles. Entonces, lo comparte por realmente tener un principio de enseñarle a alguien, o lo comparte porque lo vean que sí está compartiendo. No es como el selfie. El par de novios le dice: oye, oye, nos tomamos una foto. Y ella sonríe y se toma el selfie. Cuando termina el selfie, vuelve a la cara de bagre que tenía antes y ya. ¿Los ha visto? Yo los he visto, hermano, en muchos lugares. Y sonríe, muestra los dientes de leche, hermano, se toma la foto y otra vez vuelve. Cuando yo veo eso, yo digo: ¿cuánta gente verá esta foto y dirá wow? Y la realidad es otra. Y eso pasa con aquel que dentro de su labor de ser generoso está esperando que alguien lo califique, y lo califique bien y le diga: tan bueno que eres, lo estás haciendo bien, tan bonita la relación que tienes, ay, hacen bonita pareja. Eso es lo que publican las redes, eso es lo que hacen las redes. Las redes llevan a la gente a decir: qué bueno eres. Me acuerdo que en pandemia algunos decían: ¿y ustedes con qué están ayudando? Nosotros decíamos: nada, ¿para qué? ¿Y ustedes qué están haciendo? Mire, entre menos se sepa, mejor. Ay, pero publicaron. Sí, también. Pero es que nunca podremos tener a gusto a ninguno. El uno dirá que sí, el otro dirá que no. Entonces, ¿qué hacemos? Vamos al corazón. ¿Cuál es la intención que tienes en el corazón? Con esa intención, Dios te recompensa. Por eso dice la Biblia: cuando ores, no hagas como aquellos que aman orar en voz alta para ser vistos por todos los hombres. De cierto digo que ya tienen su recompensa. ¿Cuál es la recompensa? ¡Ay, tan lindo que ora! ¡Ay, ese es un verdadero creyente! Va todos los días a la iglesia. ¿Viste la Biblia que se compró? ¡Uy, tiene la falda larga! Y la lengua también. ¡Uy, qué cosa tan maravillosa! Alguien los está alardeando. Esa es su recompensa. No tiene más. Si te levantas a orar y esperas que alguien te diga: wow, qué espiritual eres, esa va a ser tu recompensa. No esperes a que todo el mundo te alabe por lo que haces. No, ojalá que nadie lo hiciera. Por eso dice la Biblia que tu mano derecha no sepa lo que hizo la izquierda, ni la izquierda la derecha. Y pare contar. No hagas tocar trompeta cuando hagas algo. El generoso lo que está esperando es dar. Dios, a usted y a mí, nos ha amado y nos ha dado. Y aprenderemos en este mes, con la ayuda del Señor, que hay muchas maneras, formas de dar. Podemos dar tiempo, podemos dar recursos, podemos dar bienes, podemos dar, hermano, un consejo, podemos dar de lo mejor que tenemos. Pero no olvide este principio: nadie da de lo que no tiene. El hombre bueno, del buen tesoro de su corazón, saca cosas buenas, y el hombre malo, pues saca cosas malas. El bueno dice, qué bien eso. El malo critica, señala, juzga, cualquier otra cantidad de cosas. Ah, eso quién sabe dónde se lo compró. ¿No ha visto a esa señora envidiosa que dice, ay, mire, la vecina compró carro? ¿Quién sabe ahora en qué negocios anda por ahí? Sus torcidos tendrá. De pronto se fue hasta de mula por allá, porque eso de tener plata como así de la noche a la mañana, la envidia. Mire el que tiene al lado, dígale, yo no soy así. ¿O sí? ¿No? ¿No es así? Bien. Vuelva a mirar a ese millonario que tiene ahí. No le dé envidia de ese millonario. Usted también, hermano, va para allá. Ahora, es generoso, da de lo que tiene. ¿Y quién nos da a nosotros? Dios, que es generoso. Porque Él dice, o tienes tu envidia de que yo haga salir mi sol sobre los buenos y sobre los malos. Yo soy Dios, dice Él, que te da todo en abundancia. Nosotros somos los que calificamos, decimos, no se lo merece, Señor, ya, ¿cómo le diste a ese pecador? Para Dios no puede ser pecador. No somos dioses, simplemente somos personas afortunadas de habernos, hermano, encontrado con el Dios del cielo, no más. ¿Qué tenemos que hacer con eso? Recibí de gracia, voy a dar de gracia. Así como Dios me perdonó, voy a perdonar a otro, voy a ser magnánimo, voy a ser perdonador. Señor, yo voy a lograrlo, voy a hacerlo. ¿Cuántas veces el rencor a ese hombre, esa mujer que me engañó, yo nunca le perdoné? Pero Dios te perdonó a ti, tú que le engañabas tanto. Cuando leímos en el libro de Ezequiel, una de las comparaciones más claras que Dios hace con Jerusalén es la de la prostitución. Y dice, mira tus hermanas cómo se prostituían, pero fuiste peor que ellas, porque a lo menos la prostituta le pagaban por su prostitución. Tú no fuiste así, tú pagabas para que vinieran a prostituirse. Y ese es el problema. Pensar que otros, hermano, son malos, otros son peores. No, Dios dice, tú estás así. Y aquí es donde uno tiene que entender, ¿Dios me perdonó? Sí. Yo no puedo entonces descalificar a nadie. Tendré que hablarle verdades. Has pecado, has hecho, porque con verdad, con misericordia se corrige el pecado. Pero yo no puedo estar en una posición de Dios. Tengo que dar. Tengo que ser generoso. Levante su mano derecha al cielo. Cierre sus ojos. Dígale, Señor, así como yo he recibido de gracia, me has tratado con perdón, con misericordia, con todo lo que, Señor, tú y yo conocemos que hemos hecho, Señor, o que yo he hecho más bien. Señor, hoy delante de ti te presento la vida, te presento lo que soy. Padre, mira cada vida, Señor, que está en este lugar, los que están a través de los medios. Ábreles los sentidos, eterno Dios, para que de manera poderosa, eterno Dios, nuestro corazón se ensanche y que podamos ser generosos realmente cada día. Que podamos, eterno Dios, hacer lo que tú, Señor, has hecho de dar. Dar con cariño, con amor, eterno Rey. Te pido que los bendigas. Multiplícales mil veces más, eterno Dios. Porque el que saciare será saciado. Porque el alma generosa será prosperada, Rey de Gloria. Gracias, Señor, porque no solamente hablamos, Señor, de la parte económica. Sabemos que esa prosperidad es integral. En todas las áreas de nuestra vida se verá, Padre de la Gloria, cómo tu mano poderosa, Señor, provee lo que necesitamos. Ponlo en mis manos, eterno Dios, porque lo que tú pongas en mis manos, Señor, con generosidad lo trataré, eterno Rey. En el nombre de Jesús de Nazaret. Amén. ¿Y cuántos decimos amén? ¿Cuántos decimos amén? Dígale que tiene al lado. Nadie da de lo que no tiene. Vuélveselo a decir. ¿Cómo es? Una vez más. Cuando aprendemos que nadie da de lo que no tiene, entonces tenemos que revisar qué es lo que realmente tenemos. Por eso los discípulos del Señor, los apóstoles, dijeron: no tengo plata, no tengo oro, pero de lo que tengo te doy. Dígale que tiene al lado: de lo que tengo. Otra vez, dígalo otra vez. Entonces, ¿qué le parece si iniciando este mes vamos a hacer algo? Pregúntele el nombre del que tiene al lado. Eso, como dijo un amigo, ¿cómo se llama tu nombre? Eso. Mírelo ahí. Y levante su mano derecha y dígale: Señor, yo oro por el que tiene al lado. ¿Cómo se llama? Eso, por Pancracio, por el que sea que tenga allá. Dígale: Señor, yo oro por él. Por el Rigoberto, por el Carlos Gerardo, por la Carmen Verónica, Señor, ore. Ore, porque de lo que tienes das. No tienes más problemas, no puedes decir: tengo tanto problema, voy a dar problemas. No, tú tienes el poder de Dios. Bendice, Dios de la gloria, cada vida. Oro por cada uno de mis hermanos, para que tú lo bendigas en este mes. Que se abran las puertas más todavía a cada oyente, a cada televidente, Señor, cada persona. Oro que las palabras, eterno Rey, que salen de mi boca son bendición para mi hermano. Prospéralo, bendícelo. En el nombre de Jesús, ¿cuántos decimos amén? Nunca sienta miedo, hermano, al orar por alguien. Cuando usted mira la Biblia no enseña que usted algunas personas ora y otras sí. Dios dice: ore por todos. Ese no es merecedor de esa gracia. Llegaste a una casa donde dice: la paz sea en esta casa, y no es merecedora. ¿Qué hace eso? Se te devuelve. ¡Prum! Ya, para de contar. Pero vivir dentro de ese misticismo y ese miedo no está bien. Ore. Lo que en usted hay es poder. Bueno, los que hay poder, entonces. Deje estar, hermano, pensando: es que si oro por él, ¿y qué tal el pecador? Y yo orando por ese pecador. Hermano, usted no juzga, el que está juzgando es Dios. Señor, yo oro porque mi corazón nació, porque... Pero si andamos con sospechas, que de eso hablaremos más adelante, ya que mucha gente le gusta andar sospechando el uno del otro. Uy, ese tiene cara de... Pregúntele. Yo nunca dudo, yo cuando veo a alguien, yo le voy preguntando. Me acuerdo un muchacho en la iglesia, lo veía como raro. Y entonces yo lo llamé y le dije: venga. Quiero preguntarle algo, hermano. Es que lo veo así. Usted anda en inmoralidad sexual. Le dije otro término, ¿no? Usted se masturba, le dije yo. ¡Oh! Él quedó calladito ahí. Ah, ya entendí. Tenía la duda. Porque es que lo veo usted haciendo esto y lo veo haciendo esto, y le expliqué el por qué. No es que usted sospeche que no le pase como la señora que me llevó al esposo. Me dijo: pastor, este hombre me es infiel. Hermano, era el capitán de los ujieres de la iglesia. Le dije: usted, hermano, usted es infiel, ¿qué le pasó? ¿Y usted cómo sabe, hermana? Porque anoche me soñé. Ay, no tiene razones. Aquí es donde la gente sospecha el uno del otro. No, hermano, usted tiene dudas de algo, va, pregúntele. Si le pareció muy grotesca la manera en que le preguntó, discúlpese. Pero no se quede con la duda y tampoco sospeche. ¿Amén? ¿Amén o no amén? Incline su rostro si hay alguien en esta mañana que quiera entregarle la vida al Señor Jesús, está en este auditorio. Quiero invitarle a que salga de su lugar, que venga aquí adelante. Si usted está a través de los medios, en los diferentes lugares, donde quiera que se encuentre, y quiere hoy rendir su vida delante del Señor, quiero invitarlo a que haga una oración con total sinceridad. No necesitas algo fantástico para poder decir: uy, ahora sí soy creyente. No, solo voluntad. Bienvenida, siga eso. Si hay alguien más en este lugar, pongámonos en pie todos, por favor, y levantemos nuestras manos, oremos. Si hay alguien más que quiera entregarle la vida a Jesucristo en esta mañana, venga acá adelante. A los que están a través de los medios, donde quiera que estén, permítale a Dios obrar en su vida. Usted que está aquí adelante, cierre sus ojos. Va a repetir conmigo una oración que quiero que la haga con toda la conciencia, entendiendo lo que le está diciendo a Dios, y lo mismo cada oyente. Dígale: Señor Jesús, hoy yo reconozco la clase de vida que he estado llevando, una vida apartada de tu voluntad, mas en el día de hoy tomo la determinación de entregarte mi espíritu, mi alma y mi cuerpo. A partir de ahora, tú eres el dueño, el guardián, el proveedor para esta vida. Yo renuncio al estilo de vida que estaba llevando, porque creo que el Señor Jesucristo me dio una oportunidad y pagó el precio, la totalidad del precio, en la cruz del Calvario. Así que ninguna otra cosa a nivel espiritual, o llámese como se llamare, tiene algún derecho o gobierno sobre mi vida. Yo le pertenezco a Dios. Dios es mi Padre. Yo soy su Hijo. Señor, escribe mi nombre en el libro de la vida. Un día partiré de esta tierra. Tú me vas a llamar y yo te voy a responder. Gracias, porque a partir de hoy tú eres mi Dios, eres mi Rey, eres mi Señor, eres mi Padre y eres todo y lo único que necesito. En el nombre de Jesucristo de Nazaret. Amén. Padre, oramos por esta vida, por cada oyente, Señor, cada persona, eterno Dios, comprometida, Padre de la gloria, hoy contigo. Te pido que le bendigas, eterno Rey, que te reveles a sus vidas, eterno Dios. Gracias por traerles, por bendecirles, en el nombre de Jesucristo de Nazaret. Amén y amén. Bienvenida a la familia de Dios. Los sugieres hacen su labor. Gloria al Señor. Pónganse cómodos. No olvide, sea usted sincero. Aprenda, hermano, a tener su corazón libre. No dude, no sospeche que a mí me parece que mi esposo me engaña. Vaya, pregúntele. A veces la persona dice: pero si yo le pregunto y él me dice que no. Créale. No es que sobre esa verdad que usted pueda tener o sobre esa mentira está Dios juzgando. Dios dice: yo me encargo de eso, usted no se preocupe. Pero cuando uno toma el juicio en sus manos, cuando critica, cuando señala, usted ve a alguien que está haciendo algo malo, dígale, pregúntele: mire, yo lo veo a usted viendo esto, viendo lo otro, usted ve cosas inmorales en su computador. Pregúntele. Salga de la duda, que le dijo que no. Salve usted su responsabilidad, pero no permita que su corazón se le vaya a dañar, jamás. Cuídelo, que sí o que no. Amén o no amén. Si usted dice: uy, a mí me da cobardía preguntarle, entonces cuide el corazón, guárdelo, saque eso de su alma, de su mente. Amén o no amén. Tome su diezmo, tome su ofrenda, levántelo al cielo, gloria a Dios. Dígale: Padre, muchas gracias, porque tú eres el que me bendice, eterno Rey, el que me da la oportunidad, eterno Dios, de comenzar este mes. Bendice cada diezmo, cada ofrenda, cada primicia, eterno Rey, que tu pueblo trae a este lugar. Te pido que les multipliques, eterno Dios, que abra las puertas, eterno Dios, que nunca se cerrarán, porque tu palabra dice que el alma, Señor, que es generosa, eterno Dios, será prosperada. Padre de la gloria, con alegría de corazón, eterno Rey, traemos, eterno Dios, bendícelos, Padre de la gloria. Gracias, Señor, por bendecir al pueblo, porque tú eres Padre perdonador, eterno Rey, porque tú eres Redentor nuestro. Gracias porque nos bendices, Señor, y te bendecimos, Padre de la gloria, porque tú, Señor, eres nuestra fuente. En el nombre de Jesús, amén. Y cuando decimos amén, podemos recolectar diezmos y ofrendas. Mis hermanos, quiero recordarles que estamos siendo un centro autorizado de donaciones para todo lo que ha sucedido, lo que sucedió. Dios le bendiga, Dios le multiplique, que Dios le bendiga. Lo que sucedió con el terremoto aquí en Cali, tenemos un sector que es precisamente Altos de Santa Elena. Dios le bendiga, que Dios me le multiplique en gran manera. Donde hemos ido ya, hay varias necesidades de las cuales estamos nosotros cubriendo. Dios lo bendiga, Dios le multiplique, amén. Y dentro de ellas estamos solicitando, pidiendo, Dios me la bendiga, Dios le multiplique, gloria a Dios. Alimentos no perecederos, Dios me la bendiga, Dios le multiplique. Que Dios le bendiga, Dios le multiplique, amén. Y dentro de eso hemos programado cada miércoles para poder asistir al lugar y llevar todas las ayudas necesarias. Si usted desea más información de cómo puede colaborar, o de pronto usted dice, a mí me gustaría asistir, bueno, hay dos tareas que se deben hacer. Una es el evangelismo, que aquí está el líder, mírelo allí, y también la parte de los donativos y las ayudas que estamos llevándole a las personas allí en los Altos de Santa Elena. Es algo bien especial, algo maravilloso. También oramos por las personas y vamos a llevarles palabra para que no solamente usted diga, llevo y eso es todo. No, de lo que tenemos, damos. Dígale que tiene al lado, de lo que tengo, te doy. Póngase de pie, démosle gracias al Señor. Levante esas manos al cielo, que Dios sea bendiciéndole en gran manera. Dígale, Padre, gracias, porque tú eres el que ha prometido la bendición, eterno Rey. Bendice a tu pueblo, bendice a tus hijos, eterno Dios. Yo creo, Padre de la gloria, que tú abrirás puertas de bendición. Bendice a cada uno de mis hermanos en este tiempo, Padre de la gloria. Y aunque salimos de este lugar, amado Dios, no salimos de tu presencia, eterno Dios. Bendícelos, eterno Dios. Que la gracia, que la paz tuya, eterno Dios, esté sobre cada vida, mi Padre de la gloria, en el nombre de Jesucristo de Nazaret. Amén. Y cuantos decimos amén. Que Dios los bendiga, que Dios los guarde a todos. Bendiciones.
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Haz una oración ahí en tu lugar. Dile: Señor, yo quiero permanecer solo en ti. Que tu presencia nunca se aparte, Señor, de mí. Derrama tu Espíritu, Señor, sobre nosotros.

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2: Bueno, saludo muy especial para todos los fieles oyentes que hoy nos están sintonizando en este tiempo, un tiempo maravilloso en el cual podemos buscar la presencia de nuestro Dios. Con ustedes el pastor Henry Martínez, les saludo dándole gracias a Dios por un tiempo maravilloso. Allí con los que se conectan a través de Radio Auténtica Guate Online, un saludo muy especial para todos los que se conectan a través de 540, un saludo muy especial para todos. Así que bueno, hoy comenzamos este tiempo devocional dándole la gloria a nuestro Dios. Por acá también está mi esposita, la pastora Diana. Pastora, bueno, bienvenida a este tiempo devocional Despertar con Dios, un tiempo maravilloso que hemos escudriñado la palabra esta semana hablando acerca del esforzarnos y ser valiente, ¿no, pastora?
3: Claro que sí, gracias amor, bendiciones a todos nuestros hermanos y amigos quienes ya se van uniendo y se van conectando a este lindo tiempo, un tiempo para darle gracias al Señor, un tiempo para disponer nuestro corazón y poder escuchar la voz de nuestro Padre Celestial. Así que le damos la bienvenida a todos, a cada uno de los que ya, bueno, se están allí uniendo, conectando a través de los diferentes medios, a través de Radio Auténtica 540 en el AM, allí en la ciudad de Bogotá, en cada barrio, en cada local, calidad, allí en su lugar de trabajo, en su oficina, allí en el transporte público, en su vehículo particular, allí en el puesto de ventas ambulantes. Un saludo para todos nuestros hermanos y amigos quienes se unen y se conectan a este tiempo de bendición. También saludamos a todos los hermanos quienes están a través de nuestra emisora virtual Radio Auténtica UAT, quienes están allí con la aplicación. Un saludo de gran bendición y la invitación, como siempre, para que usted pueda reportar su sintonía al 311-238-4700, 311-238-4700. También tenemos nuestras redes sociales del Centro Misionero Bethesda de Ubaté, allí a través del Facebook, también a través de YouTube. Le damos la bienvenida a todos nuestros hermanos y bueno, la invitación también para que usted pueda compartir este video, para que más personas puedan ser bendecidos a través de la palabra de Dios. Así que usted puede hacer algo y es poder compartir este link allí con sus familiares, con sus amigos, con sus compañeros de trabajo, de estudio, con los conocidos allí, para que ellos también puedan recibir ese lindo mensaje. Así que bueno, vamos a darle gracias al Señor, disponiendo nuestro corazón a través de la oración.
2: Le damos gracias a Dios diciéndole: Señor, gracias, Señor, por permitirnos hoy estar buscando de ti, Señor, por hablar a nuestras vidas. Señor, te damos gracias, Padre amado, porque tú eres el que nos da, Señor, ese deseo de buscarte, Señor, ese deseo de acercarnos a ti, Señor, y hacer la voluntad tuya, Santísimo Dios de la gloria. Padre, yo bendigo, poderoso Rey Celestial, Cordero Santo, Señor, que la presencia tuya toque nuestros corazones y nos guíe, Señor. Guárdanos, Señor, en todo momento, Señor, en cada situación de nuestras vidas, guárdanos, Señor. Protégenos, soberano Dios de la gloria, Padre amado, llénanos, Señor, de tu presencia, llénanos, Señor, con tu poder, Espíritu Santo. Gracias, maravilloso Dios, por este hermoso día, Señor, maravilloso, Señor, que estaremos llevando la palabra a multitudes de hermanos que necesitan una palabra de aliento, una palabra de fortaleza. Gracias, Jesús. Amén y amén. Y bueno, vamos a hacerle un resumen allá a los hermanos. Esta semana hemos estado meditando acerca del esforzarnos, ser muy valientes, esforzarnos. Cuando yo miro esa palabra, esforzarnos, significa, bueno, viene una palabra hebrea que significa azhak, ser fuerte y animar. Es una persona que es fuerte, saca fuerzas y anima, ¿cierto? Se anima, también significa dedicación, es una persona que se dedica, ¿cierto? Una persona esforzada es una persona que se dedica a buscar de Dios. Yo en la iglesia he visto gente que se ha dedicado a buscar de Dios y la prioridad es buscar a Dios. Valentía y perseverancia en la fe, es una persona que persevera con valentía. Mire, aquí nosotros podemos hablar de nuestra situación aquí en nuestro país, Colombia, pero resulta que hay hermanos en otros lugares que les toca esforzarse aún más. A algunos les corresponde entregar hasta la misma vida por causa del evangelio. Usted lo sabe y lo conoce acerca de lo que acontece en diferentes lugares por allá en África, en diferentes lugares donde hay una persecución para el cristianismo. Ahí hay hermanos que se esfuerzan, que son valientes, que perseveran en la fe, hermanos, en los cuales nos dan un gran testimonio a nosotros, para que sigamos nosotros combatiendo, buscando, como dice la palabra del Señor, buscando la presencia de nuestro Rey Celestial. Y allí también miramos nosotros que, bueno, el esfuerzo es una obra de Dios, no una autosuficiencia humana, sino que es una fuerza moral y espiritual para superar obstáculos y cumplir la voluntad divina. Así que podemos nosotros allí en Segunda de Crónicas, capítulo número 15, pastora, en el verso número 7, y yo le cuento qué era lo que había pasado. El rey Asa estaba nuevamente, como dice, una reforma hacia la parte de la iglesia, del culto. Estaba organizando cosas, ¿para qué? Para que no fuese a quitar, bueno, no fuesen a quitar el pueblo de Dios el tiempo a Dios, sino que más bien dedicaran mayor tiempo a nuestro Dios, pastora.
3: Claro que sí, allí en Segunda de Crónicas, capítulo número 15, en el verso número 7, allí vemos lo que cada uno de nosotros debemos hacer y saber que todo lo que hacemos para Dios, todo lo que hacemos para honrar, para glorificar su nombre, nunca va a ser en vano, dice la palabra, que recompensa hay de parte de Dios. Así que miramos en Segunda de Crónicas, capítulo número 15, en el verso número 7, pero esforzaos vosotros y no desfallezcan vuestras manos, pues hay recompensa para vuestra obra, dice la Biblia, pero esforzaos vosotros y no desfallezcan vuestras manos, pues hay recompensa para vuestra obra. Qué lindo el saber que todo lo que nosotros hacemos para honrar y glorificar el nombre de Dios, todo lo que hacemos para la obra de Dios, todo lo que hacemos cada día en esa búsqueda, en esa comunión con Dios, hay una gran recompensa. De hecho, la palabra del Señor dice que cuando usted y yo le buscamos a Él en secreto, Él nos va a recompensar en público. Siempre va a haber esa recompensa de parte de Dios.
2: Y mire, pastora, que allí cuando leemos esta palabra allí en 2 Crónicas 15, 7, dice, pero esforzaos vosotros y no desfallezcan vuestras manos, pues hay recompensa para vuestra obra. ¿Qué fue lo que hizo el rey Asa? Se animó. Mire que cuando uno le animan, cuando uno sabe, uno le dan a entender de que Dios está a nuestro favor y que desea cosas grandes en nuestra vida, así como le pasó al rey Asa, que se animó a sacar toda la basura que había en su reino, dice la Biblia, todas las cosas que no agradaban a Dios, porque aún para eso nosotros nos tenemos que esforzar, nos tenemos que esforzar para limpiarnos y sacar todas las cosas desagradables que no le agradan a nuestro Dios. Dice el verso 8, dice, cuando yo Asa las palabras y la profecía del profeta Sadías, hijo de Obed, cobró ánimo y quitó los ídolos abominables de toda la tierra de Judá y de Benjamín y de las ciudades que él había tomado en la parte montañosa de Efraín, y reparó el altar de Jehová que estaba delante del pórtico de Jehová. Mire que necesitamos ánimo, ¿no? Necesitamos esforzarnos. Él se esforzó a quitar toda la basura, todas las cosas que habían allí. Entonces uno dice, qué tremendo, uno tiene que tener ese cuidado, porque hay momentos que como que se encapsula uno y se queda detenido y como que se olvida del verdaderamente lo que Dios nos ha mandado hacer, y ahí es cuando uno tiene que tener ese cuidado. Hay que tener cuidado porque hay cosas en las cuales muchas veces nosotros hacemos que nos desaniman, que nos apartan, que nos alejan, que no nos dejan buscar la presencia de nuestro Dios, que no nos dejan acercarnos al Rey de Reyes, Señor de Señores. Y bueno, allí estamos nosotros, como dicen por allí, con ese propósito de buscar la presencia de nuestro Dios. Allí vamos con esa pregunta que siempre tenemos nosotros. ¿A qué ha tenido que esforzarse, o cómo se ha esforzado para sacar cosas que a Dios no le agradan en su vida? ¿Y ha sido fácil? Yo me imagino que así como Asa, le tocó animarse a sacar todos los ídolos abominables que habían en su vida, a nosotros también nos tocó animarnos para sacar esas cosas que eran desagradables en nuestra vida. Entonces sabemos que hay que esforzarnos, y aquí lo que hizo Asa fue sacar fuerzas de donde él no tenía para poder limpiar al pueblo, no solamente al pueblo, al país completo de Israel, ese país hermoso, Israel. Bueno, en este tiempo se conoce como país, en ese tiempo se conocía como pueblo. Dice, cuando oyó Asa la palabra y la profecía del profeta Sarías, hijo de Obed, cobró ánimo y quitó los ídolos abominables de toda la tierra de Judá y de Benjamín. O sea que tuvo ánimo para limpiar su propio pueblo. Y eso es lo que cada uno de nosotros tenemos que hacer, tener ánimo para limpiar todas las cosas que todavía faltan en nuestra familia, todavía falta de pronto en nuestra vida. Hay que tener ánimo para sacar todo lo que no le agrada a Dios, pastora.
3: Claro que sí. Bueno, entonces tenemos allí la pregunta para que los hermanos nos vayan dando esa respuesta, podamos mirar cada uno de nosotros cómo nos ha correspondido esforzarnos para sacar aquellas cosas que a Dios no le agradan. ¿Nos ha sido fácil? Bueno, qué bueno que hoy podamos mirar, y así como estamos viendo el testimonio de cómo se hace esa limpieza, ¿cierto?, de la idolatría, de todas aquellas cosas que a Dios no le agradan, qué bueno que también nosotros podamos mirar en todo nuestro caminar cristiano cómo ha sido ese proceso de limpieza en nosotros, sí. Porque cuando Dios nos sacó allí del mundo, nos rescató del mundo, llegamos con muchas cosas, ¿no? Llegamos con mañas, como lo podíamos decir, con malas costumbres, malos hábitos, pero ¿qué ha hecho el Señor en nosotros? ¿Qué hemos hecho también nosotros para irnos limpiando? Porque, amor, la palabra del Señor dice que cada uno de nosotros debe quitar, dice por allí en Efesios, quítese de vosotros toda amargura, enojo, iras, dice la palabra de Dios, despojaos de esas cosas que al Señor no le agradan. Bueno, ¿qué hemos hecho? ¿De qué nos ha correspondido despojarnos? Y nos ha sido fácil. Qué bueno que los hermanos nos digan, nos comenten cómo ha sido ese proceso de limpieza en su vida. Tal vez usted que lleva 5 años en el Evangelio, 10 años, mucho más, o de pronto 1 año, unos meses, que todos yo creo que vamos en ese proceso de santificación, en ese proceso de limpieza. Así que la pregunta en esta mañana, ¿cómo se ha esforzado para sacar aquellas cosas que a Dios no le agrada? ¿Le ha sido fácil? Bueno, qué bueno que nos den ese testimonio, cómo ha sido ese proceso de santificación, ese proceso de limpieza en cada uno de nosotros.
2: Así es, pastora. Mire que, bueno, hablamos nosotros acerca de la valentía que tenemos que tener para poder sacar cosas que son desagradables de nuestra vida. Mire, hubieron cosas en las cuales de pronto nosotros teníamos y nos tocó esforzarnos para sacar. ¿Cómo nos esforzamos? De pronto aún con nuestros, aún a nuestros propios amigos le tuvimos que decir no. Aún a nuestra propia familia le tuvimos que decir no. La palabra del Señor dice por allí en Mateo 10, dice la Biblia que los primeros enemigos que se levantan para cuando uno comienza a sacar las cosas que no le agradan a Dios es la familia. Cuando uno mira ese versículo, uno dice, Dios mío, se levanta, dice el papá, la mamá, el tío, la abuela, la suegra, la nuera, todos se levantan en contra de la persona que está comenzando a cambiar. Y quiero resaltar porque en eso se necesita esfuerzo. Yo me imagino que hay muchísimos hermanos que de pronto, así como le pasó a Asa, sacando toda la basura que había en el pueblo en ese tiempo, sacando la idolatría, sacando la inmundicia, cambiando su manera de comportarse, sacando, porque resulta que el pueblo de Israel había caído en la idolatría, había caído de traer ídolos que había tenido los egipcios, que tenían en tierra de Canaán, que tenían, bueno, era un montón de cosas, y ahora ellos comenzaron a tomar la determinación de cambiar y de transformar sus vidas. Y aquí la palabra del Señor allí en Mateo capítulo número 10, en el verso número 34, nos enseña a nosotros de que cuando usted y yo comenzamos a tomar la determinación de comenzar a sacar las cosas, la palabra del Señor dice que se levanta la misma familia. Y yo me imagino que hay muchísimos hermanos que de pronto en un momento ellos dijeron, no, la verdad me toca sacar todas las cosas. Y la Biblia nos dice a nosotros, si no sacamos esas cosas, pues no vamos a poder agradar a Dios. Y aquí, ¿qué se necesita? La Biblia dice esfuerzo, valentía. Hay recompensas, porque hoy estamos mirando que hay recompensas cuando nosotros hacemos algo para poder igualmente agradar a Dios, pero nos tenemos que esforzar. Ahí en el verso número 34, pastora, la Biblia nos habla acerca de que cuando buscamos a Cristo, nos toca ser esforzados y ser valientes para poder soportar todo esto.
3: Claro que sí, no es fácil, no es fácil ese cambio, no es fácil esa decisión de seguir a Cristo como le enseña la palabra. Y aquí esto nos enseña, ¿no?, que cuando uno empieza a tomar esa decisión, Cristo nos llama porque Él es el que nos ha llamado y nos ha escogido. No es fácil ya uno de pronto ser esa luz en medio de las tinieblas, donde a ellos les va a molestar, nuestra familia de pronto le va a molestar, que usted y yo empecemos a congregarnos, que usted y yo ya no participemos de lo que ellos hacen. Empieza a haber como ese rechazo, y por eso dice la palabra de Dios en Mateo 10:34, no penséis que he venido para traer paz a la tierra, no he venido para traer paz sino espada. porque he venido para poner en disensión al hombre contra su padre, a la hija contra su madre y a la nuera contra su suegra. Y los enemigos del hombre serán los de su casa. El que ama a padre o a madre más que a mí no es digno de mí. El que ama a hijo o hija más que a mí no es digno de mí. Y el que no toma su cruz y sigue en pos de mí, no es digno de mí. Y el que haya su vida la perderá, y el que pierde su vida por causa de mí la hallará. El que a vosotros recibe, a mí me recibe, y el que me recibe a mí, recibe al que me envió. Entonces aquí la palabra del Señor nos enseña que cuando empezamos a tomar esa decisión de seguir a Cristo, de empezar a limpiarnos de todas aquellas cosas que al Señor no le agrada, pues va a haber como una división en la casa, ¿no? En nuestro hogar, donde dice la palabra, se va a levantar el padre, se va a levantar la mamá, la nuera. Bueno, va a haber como esa discordia. ¿Por qué? Porque nosotros empezamos a tomar decisiones, empezamos a buscar del Señor, y eso es lo que a ellos les va a molestar. Si uno, sigamos mirando allí la historia de Asa, todo lo que Asa estaba haciendo, dice la palabra que él tuvo, debió tomar una decisión allí muy trascendental, y fue sacar a su mamá del gobierno también. Dice la palabra que le correspondió quitar a su mamá, y dice la Biblia que eso le trajo, o sea, en la cuestión de limpieza, porque pues era una mujer también dada a la idolatría y a llevar al pueblo también a contaminarse. Y dice la Biblia que la recompensa de ellos es que hubo paz durante el tiempo en que Asa estuvo allí gobernando. Entonces hay una recompensa, hay momentos donde nos corresponde tomar decisiones y decir, yo no participo de eso, yo no estoy de acuerdo con eso, yo busco de Dios, y siendo esa luz, ¿no?, teniendo ese carácter y teniendo esa determinación de realmente seguir a Dios.
2: Y mire, pastora, que cuando nosotros miramos esta palabra, que es muy, como dice la palabra, literal lo que el Señor nos está diciendo, es algo que tenemos que hacer. No penséis que he venido para traer paz a la tierra, no he venido para traer paz, sino espada. Entonces, no crean ustedes que he venido para establecer la paz en este mundo, no he venido para traer paz, sino pleitos y dificultades. O sea que cuando viene Cristo, hay muchos pleitos, ¿no? Hay muchas dificultades. De pronto podemos decir, no, ¿cómo así, pastor? Sí, cuando usted va comenzando a conocer de Dios, se le levanta, naturalmente se le va a levantar la familia diciendo, usted se volvió religioso, usted, ¿cómo se le ocurre irse para esa iglesia? Ahora miren eso. Yo he visto gente así. Hay veces yo les advierto, le digo, mire, lo primero que usted tiene que luchar es contra la propia familia, que no lo va a dejar que se congregue, no le va a dejar que busque de Dios, le va a fastidiar que usted se ponga a leer la Biblia en la sala, le va a fastidiar que usted esté orando, le va a fastidiar que usted ponga alabanzas y no ponga rancheras. Entonces, eso es un esfuerzo, ¿no? Para eso toca uno esforzarse. Y aquí la palabra del Señor dice, porque he venido para poner en disensión al hombre contra su padre, a la hija contra su madre y a la nuera contra su suegra. Oiga, todo es una pelea, todo es una lucha, una batalla. Y como la pregunta es, ¿cómo se ha esforzado para sacar aquellas cosas que a Dios no le agrada? ¿Y le ha sido fácil? Yo me imagino que para muchos no. De pronto alguno nos puede contar, pastor, cuando yo comencé a buscar de Dios, se me levantó mi tía, mi abuelita, mi mamá, mi papá, se me levantó aquellas personas, pero yo me esforcé. ¿Cómo se esforzó? Oiga, yo me imagino que hay mucha gente que se esforzó. Yo me acuerdo que cuando yo comencé a buscar de Dios, me tocó esforzarme para poder no dejarme llevar por los consejos de mis hermanos, porque ellos no eran conocedores de Dios, y siempre le decían a uno, camine, vamos a tomar, camine, vamos a jugar, camine, no se meta en esa vaina, eso uno se mete allá y pierde la vida allá jugando, allá, metido allá en esa iglesia. Así le decían a uno los mismos hermanos que ahorita ya son pastores. Uno dice, tremendo en la lucha que uno tiene, la lucha de poder tomar decisiones. Y la palabra del Señor nos dice, esfuérzate. Acuérdense que una persona que se esfuerza es una persona valiente. Mire, pastora, que allí la palabra del Señor dice, porque he venido para poner en disensión al hombre contra su padre, a la hija contra su madre y a la nuera contra su suegra. Mire que allá hay una lucha, una batalla de familia. ¿Cuál es el problema? No es que usted no vaya de pronto a amar a su familia, que usted se vuelva un enemigo, sino que usted ya comienza a establecer el primer lugar para Dios. Entonces usted es la persona que, no, yo primeramente Cristo, yo voy a buscar primeramente a Dios, voy a meterme con Dios, voy a estar en ese primer lugar, porque ahí es donde el enemigo ha venido trabajando con mucho cristiano. Hay mucho cristiano que le ha dicho, no, tiene que ser primero la familia, tiene que ser primero trabajo, tiene que ser primero, no, y ahí es donde pierde. Por eso dice la palabra del Señor, porque he venido para poner en disensión ascensión al hombre contra su padre, a la hija contra su madre y a la nuera contra su suegra. Y los enemigos del hombre serán los de su propia casa. Y el que ama a padre o a madre más que a mí no es digno de mí. Y el que ama a hijo o a hija más que a mí no es digno de mí. Mire que para poder establecer ese amor para con Dios se necesita esfuerzo, ¿no?
3: Claro que sí.
2: Ser esforzado y ser valiente.
3: Claro que sí, y es que como tú le estabas diciendo, amar a la familia es un mandato de Dios, ¿no? Darles ejemplo, cumplir con nuestras responsabilidades, ¿no? Como hijos, honrar a nuestros padres, esa obediencia también, pero sobre todo está el amor a nuestro Dios, está la obediencia, está el servicio a nuestro Dios, y pues bueno, eso no debe ser una excusa para no servirle a Dios, ¿no? De pronto de decir, no, es que mire, en mi familia ya no me quieren, en mi familia ya me están rechazando, y entonces no, yo prefiero irme para donde mi familia, porque muchas personas les ha pasado eso, cuando llegan a los caminos del Señor, Dios los llama y empiezan a ver esa clase de dificultades, dicen, no, eso está muy difícil, no, yo prefiero volver a donde mi familia, es que mi familia es lo todo. Entonces es cuando nos damos de cuenta que su ídolo o el primer lugar va a ser su familia. Entonces, por causa de Cristo, muchas veces vamos a tener ese rechazo de nuestras familias, pero algo que debemos nosotros perseverar es dar testimonio, nuevamente lo digo, el poder ser luz en medio de las tinieblas y saber que a su tiempo ellos también van a llegar a los caminos de Dios. Ahí también vemos muchos testimonios de personas que perseveraron siendo fieles a Dios, amando a Dios, sirviéndole al Señor, y su familia poco a poco fue llegando. ¿Por qué? Porque se les dio un ejemplo, porque empezaron realmente a ver un cambio en nosotros y también ellos el querer, el poder servir, el poder conocer también a Dios. Por allí saludamos a mi hermana Marta Barón, un saludo de gran bendición. Mi hermana Rocío Ramírez Miranda nos dice, buenos días hermanos, bendición. También por allí saludamos a mi hermano Fernando Contreras, mi hermana Dori Fandiño desde Tocaima. Ella nos dice, la verdad, hasta el día de hoy le pido a Dios diariamente que me ayude a formar mi carácter en el Señor para ir renunciando a todo aquello que al Señor no le agrada, y no ha sido fácil porque mi familia es inconversa y es una lucha diaria, pero Dios me ha dado autoridad y carácter para no retroceder, ya que ellos respetan mis decisiones, ya no me afrentan como lo hacían antes. Mire que sí, eso es un proceso, ¿no? De pronto la lucha al principio, como dice mi hermana, de pronto habían esos ataques, ese rechazo, pero ya qué hizo, seguir perseverando, ir todos los días en ese proceso, y dice, bueno, ya ahorita me respetan, ya de pronto no me enfrentan como lo hacían antiguamente, y Dios va haciendo la obra a su tiempo, esa familia también va a llegar a los pies del Señor.
2: Y mire, pastora, que para eso se necesita esfuerzo, como lo veníamos diciendo. Esfuérzate y sé muy valiente. Es que hay que esforzarnos y ser valiente, como lo dice la misma palabra de Dios. Y allí la palabra muy claramente nos dice, si ustedes prefieren a sus padres o a sus madres más que a mí, o si prefieren sus hijos o a sus hijas más que a mí, no merecen ser míos. Eso es lo que nos está diciendo ahí el 37. El que ama a padre o a madre más que a mí no es digno de mí. El que ama a hijo o a hija más que a mí no es digno de mí, no puede ser mi discípulo, ¿no? Y si yo quiero ser discípulo de Cristo, pues nos toca esforzarnos para tomar decisiones en nuestra vida, que podamos nosotros igualmente tomar determinaciones. Mira, hay muchas personas que, ay no, mi hijo no, la verdad, si mi hijo dice que vamos para la iglesia, vamos para la iglesia, y si dice que nos vamos para el parque, vamos para el parque. Y es que nos toca a nosotros así, porque es que, y así uno muchas veces ve gente que de repente dejan de pronto de tomar decisiones en su propia vida y colocan al hijo, a la mamá, al tío, a la abuelita, al que sea, al primer lugar, y ahí está, dice la palabra del Señor, siendo nosotros aquellas personas que no hacemos la voluntad de nuestro Dios. 38, y el que no toma su cruz y sigue en pos de mí no es digno de mí. Mire que cuando tomamos, dice, si no carga su cruz y me siguen, no merecen ser míos. O sea, tomar la cruz significa tomar decisiones en nuestra vida, esforzarnos, como lo que es el tema de hoy, y ser valientes. Usted y yo tenemos que esforzarnos y ser valientes en poder nosotros igualmente seguir avanzando. La meta está en el reino de los cielos. Cuando dice estemos en el reino de los cielos y el Señor nos está entregando una piedrecita blanca con el nombre nuevo, ya estamos diciendo, gracias Dios mío, estamos aquí. Nomás con el hecho de que Él venga, ya estuvimos yéndonos con Él, ya estamos nosotros cumpliendo. Estaremos, dice la Biblia, recibiendo las recompensas, porque acuérdense acuérdense que hoy estamos aprendiendo a esforzarnos para recibir las recompensas de nuestro Dios. ¿Qué recompensas Dios tiene para nuestra vida? Qué bonito y qué hermoso que tenemos muchas cosas en las cuales podemos trabajar. ¿Cómo se ha esforzado para sacar aquellas cosas que a Dios no le agrada y le ha sido difícil? Yo creo que sí. Hablábamos de Asa. Asa le tocó decirle a la mamá, no, más bien quite toda idolatría. No, eso no, uno es que solamente ahí en la Biblia uno ve así cositas poquitas y ya. No, yo me imagino allí a Asa diciéndole a su propia mamá, no me hace el favor y deja de estar con esos ídolos. Usted que es la que se la pasa llevando a toda la gente para los montes allá a adorar esas imágenes, ahora ya no más. Y allí Asa dice la Biblia que se esforzó para quitar toda la religiosidad que había en el pueblo de Israel en ese tiempo y prosperó. Eso es lo que dice la palabra de Dios. Asa fue una persona conforme al corazón de Dios. Eso es lo que cada uno de nosotros tenemos que hacer, pastora.
3: Claro que sí. Mire lo que nos dice allí en Efesios capítulo número 4. Usted ojalá en su casita, en un tiempo que tenga allí, lo pueda leer desde el verso número 17. Pero hay una palabra allí en el verso número 22. Allí en esta palabra nos habla acerca de la nueva vida en Cristo. Dice en el verso 22, en cuanto a la pasada manera de vivir, despojados del viejo hombre que está viciado conforme a los deseos engañosos y renovados en el espíritu de nuestra mente, de vuestra mente, y vestidos del nuevo hombre creado según Dios en la justicia y santidad de la verdad. Y ahí para abajo nos sigue hablando de todo lo que nos corresponde quitar. Allí nos dice hay que quitar la mentira, debemos hablar verdad con nuestro hermano. Dice en el 26, airaos pero no pequéis. Entonces vamos en un proceso, como yo les decía el miércoles a mis hermanos en la noche, ya de pronto ya uno como cristiano ya no nombra el adulterio, ya no está la fornicación, la idolatría, el Señor nos ha limpiado, pero hay cosas que de pronto pueden continuar, como es la ira, como es el enojo, y lo dice allí también en el verso 31, dice, quítese de vosotros toda amargura, enojo, ira, gritería y maledicencia y toda malicia. Es decir, esto vamos todos los días en un proceso. Como lo decía el apóstol Pablo, no pretendo decir que ya lo alcancé, que ya soy perfecto, no, sino que todos los días vamos en ese proceso. Y el apóstol Pablo decía algo, porque yo voy con mi mirada en la meta, y en esa meta hay un galardón, hay un supremo premio para cada uno de nosotros, y por eso nos es necesario limpiarnos y santificarnos cada día. Entonces, como dice allí la palabra, dice, airaos pero no pequéis, si hurtaba ya no hurte más, sino trabaje. Versículo 29 dice, ninguna palabra corrompida salga de vuestra boca, sino la que sea buena para la necesaria edificación, a fin de dar gracia a los oyentes. No contristemos al Espíritu Santo, que es un regalo que también el Padre nos ha entregado. Entonces vemos, amor, en esta porción bíblica cómo nosotros como cristianos debemos ir todos los días en un proceso, en un perfeccionamiento y en un limpiarnos todos los días.
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Vamos con toda bendición del cielo. Que la gloria de Dios siempre se pose sobre ustedes y haga brillar su luz en sus rostros. Que donde quiera que pise la planta de su pie sea un lugar santo y lleno de la gracia de Dios. Y sobre

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1: Así como aquella mujer, Señor, hace 2000 años, necesitó solamente tocar el borde de tu manto, solamente extender su mano y tocar con fe el borde de tu manto, Señor. Así esta noche, hoy, como un pueblo, Señor, queremos extender nuestras manos a ti. Que liberes nuestra alma, nuestra mente. Que restaure nuestra vida, Dios, para llegar a la estatura del varón perfecto. Así como aquella mujer, quizá hemos gastado todo, intentado todo. Dice la Biblia que hasta lo último ella había intentado y no le iba bien, le iba peor, dice. Pero esa vez ella escuchó que el maestro pasaba por la ciudad, que Jesús pasaba por su ciudad. Oh, querido hermano, Jesús está pasando tu ciudad este momento. Él está pasando con un manto de misericordia, extendiéndote a ti su amor, su perdón. Él quiere levantarte. Él no te quiere ver derrotado. Él no te quiere ver abatido. Solo extiende tu fe, como aquella mujer lo hizo. Él está pasando.

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1: Te amamos, Señor. Por eso estamos aquí y te cantamos con júbilo.

0: Aleluya. Tenemos nuestra boca llena de tu alabanza, Señor.
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Así que todo lo que respira el ave, cielo, tierra, montañas, todo lo que respire, la creación entera proclama el nombre de Dios en este lugar. Y los hijos de Dios se levantan y le

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1: Una manifestación del reino de Dios. Mirad cuán bueno y delicioso es habitar los hermanos juntos y en armonía. Es como el buen óleo sobre la cabeza, el cual desciende sobre la barba de Aarón, baja al borde de sus vestiduras, como el rocío de Hermón que desciende sobre los montes de Sion. Porque allí envía Jehová bendición y vida eterna. Por eso, ¿dónde está ese amor que usted tiene de venir con alegría, con gozo? Uno encuentra una cantidad de personas oportunistas. Pastor mío, se va a morir, ore por mí. ¿Y usted quién es? No, que me dijeron que aquí oraban. No, aquí viene el pueblo de Dios a darle la gloria a Dios, a darle gracias a Dios por todos sus beneficios. Pero gente que busca a Dios cuando están, va a morirse ya. ¿Pero qué hicieron durante su vida? Hay cosas delicadas. Imagínense, un hombre que perteneció a la guerrilla, ¿sabe qué hacían? Iban, le prendían candela a las casas, con toda la gente ahí. Aseguraban las puertas que ninguno se volara. Y él se sentaba encima de una piedra a reírse cuando la gente empezaba a gritar, a pedir auxilio. El tipo estaba tan mal que se reía. Pero llegó, tenía como 90 años, a viejo. Y sabe quién vino a sacarlo a patadas, su yerno. Le quitó la casa. Lloraba el hombre. Y decía, lástima que yo no conocí el Evangelio cuando joven. Cometí tantos errores, que es lo que vemos todos los días. La gente va de mal en peor. Hay que hacer un alto en el camino. Y lo botaron para la calle. Lo que uno siembra, eso cosecha. Yo me alegré con los que decían, a la casa de Jehová iremos. Hermanos, hay que disfrutar de la gloria de Dios, en obediencia, en amor. Que no sea la voluntad humana, la voluntad suya, que hace lo que le parece y después, cuando vengan las consecuencias, cuando le pasen la factura, ¿qué hace usted? Ahí es donde tenemos que darnos cuenta qué tan buenos cristianos somos. ¿Qué dice la Escritura? ¿Cuán amables son tus moradas, oh Jehová de los ejércitos? Por eso, hermanos, cuando hubo la pandemia, nunca le dimos lugar al diablo de cerrar la iglesia. Recibir cualquier amenaza. Que mire que viene la alcaldesa, que mire que viene la policía, que venga. Esta es la casa de Dios. ¿Quién va a cerrar la casa de Dios? Pero el que no entiende, cuán amables son tus moradas. Si tú vinieras en espíritu, en verdad, a buscarte Dios, entendería cuán grande es Él, como el Señor te capacita, te fortalece, nos da sabiduría. Cuán amables son tus moradas, oh Jehová de los ejércitos. Anhela mi alma, aún ardientemente desea los atrios de la casa de Jehová. Mi corazón y mi carne cantan al Dios vivo. Alegría, bendición, testimonio, regocijo. Pero ¿cuántas veces hay que rogarle para que ella se una, para que se congregue? ¿Cree usted que eso es gozo o rebelión? o falta de sabiduría o de entendimiento. Uno se da cuenta que la gente le falta ese amor a Dios. Venir a gozarse, a deleitarse, a que Dios alimente su espíritu. Y no es pensando a toda hora que me van a dar. No. Cuán amables son tus moradas, oh Jehová de los ejércitos. Anhela mi alma y aún ardientemente desea los atrios de la casa de Jehová. Mi corazón y mi carne cantan al Dios vivo. Aún el gorrión halla casa para sí donde ponga sus polluelos. Cerca de tus atrios, oh Jehová de los ejércitos, Rey mío, Dios mío, bienaventurados los que habitan en tu casa. Perpetuamente alabarán, bienaventurado el hombre que tiene amor, temor, y Dios le da fuerzas. Hermanos, vamos a gozarnos. A la casa de Jehová iremos. ¿Prefieres un paseo, una fiesta? Hermanos, hay gente que le gusta la parranda y se queman vivos. Hay gente que está diciendo 40 años para tener esta casita y se me cayó. Hermanos, usted no se imagina lo que le da a uno, lo que uno siente en su corazón. Ver un hombre que estaba en su casa en el momento del temblor, pero sintió una desesperación en salirse. Dice, bueno, voy a comprar algo a la tienda. Salió de su casa. Cuando vino el temblor y se sintió, si el hombre, Dios no hace que salga de su casa, queda debajo de ella. Y apenas miraba, tantos años para construir mi casa y ahora quedé en la calle. Hermanos, ¿qué es esto? Pero la palabra de Dios dice, deleítate, gózate en Jehová. ¿Cómo es que usted no le da lugar a su espíritu que ame a Dios, sirva a Dios, honre a Dios? Todavía enredados con el mundo, con el pecado. ¡Cuán amables son tus moradas, oh Jehová! ¿Qué dice la Escritura? Deleítate en Jehová. Y Él te concederá todas las peticiones de tu corazón. Anhela mi alma, aún ardientemente desea los atrios de la casa de Jehová. Mi corazón y mi carne cantan al Dios vivo. Aún el gorrión halla casa para sí, donde ponga sus polluelos. Tanta gente que quedó sin vivienda. Pero miremos. En lugares han habido unas tormentas que se llevan las carreteras, los puentes. Otros, ya hay miles de hectáreas, mire la gente, sacando lo que puede en medio de la tormenta. Mire eso. Son cosas que Dios habla al corazón. Mire lo que deja una inundación. ¿Cuántas casas se llevó esa quebrada que se desbordó? Miren los pueblos. Hermanos, si no tenemos un corazón noble, si no tenemos un corazón sensible, allá cayó. Son cosas reales. Veamos un huracán, mire todos los edificios, mire todos los carros, mire toda la gente. Hermanos, si somos conscientes, somos sinceros. Mire todo lo que está sucediendo. Pero anhela mi alma aún ardientemente. Desea los atrios de la casa de Jehová. Mi corazón y mi carne cantan al Dios vivo. Aún el gorrión halla casa para sí donde poner sus polluelos. Cerca de tus altares, oh Jehová de los ejércitos, Rey mío, Dios mío, bienaventurados los que habitan en tu casa. se le olvidó sus deberes de congregarse. ¿Para qué te rescató el Señor Jesús? Usted no puede burlarse de Dios. No puede pisotear la sangre de Cristo. Qué delicado es cuando uno no entiende las cosas de Dios. Pero ahí está la palabra. Que aún los gorrioncillos, Dios les da lugar donde pongan sus polluelos. Cerca de tus altares, oh Jehová de los ejércitos, Rey mío, Dios mío. Bienaventurados los que habitan en tu casa. Cada 8 días, cuando pueda. Qué tremendo vemos, hermano. Perpetuamente te alabarán, bienaventurado el hombre que tiene en ti sus fuerzas, en cuyo corazón están sus caminos. Atravesando el valle de lágrimas, lo cual Dios da fortaleza, lo cambian en fuente. Cuando la lluvia llena sus estanques, irán de poder en poder. Verán a Dios en Sion. Jehová de los ejércitos, oye mi oración, escucha, oh Dios, a Jacob. Mira, oh Dios, escudo nuestro, pon los ojos en el rostro de tu ungido, porque mejor es un día en tus atrios que mil fuera de ellos. Escogí antes estar a la puerta de la casa de mi Dios que habitar en las moradas de maldad, porque el sol escudo es Jehová Dios. Gracia, gloria dará Jehová. No quitará el bien a los que en ti andan en integridad. Que va de los ejércitos, dichoso el hombre que en ti confía. Ahora, palabra, dale la gloria. ¿Cuántas cosas Dios ha tenido misericordia? Yo recuerdo una vez una joven. Salió a su trabajo. La cogió un carro. La levantó, dice ella, que más de 20 metros. Que la explotó. Y cuando ella salía, su espíritu del cuerpo, lloraba, oh Dios, de misericordia. Como decía Bartimeo el ciego, Jesús, hijo de David, ten misericordia de mí. Y ella veía a sus 5 niños que había dejado en la casa. 5 papás diferentes. Y todos le engañaron. Le tocaba ir a trabajar. Los dejaba encerraditos en una pieza. Tremenda. Hay gente que realmente está pasando por su error, su ignorancia. Los demonios de inmundicia, la lascivia. La gente se vuelve irresponsable. Recuerdo en una oportunidad. Una hermanita. Me contaba, me decía, pastor, le doy la gloria a Dios. Le doy gracias a mi Dios. Y estaba el marido al pie. Y dice, este hombre me dejó al poquito tiempo de casada. Pero Dios me dio valor, Dios me dio fuerza, Dios me ha bendecido. Tengo casa, tengo dinero a interés. Y ahora viene y se me arrima. Después de que fui un alcohólico, después de que fui un borrachín. Pero bueno, yo le doy la gloria a Dios. Hay casos delicados, pero Dios nos enseña cuán amables son tus moradas, oh Jehová de los ejércitos. Anhela mi alma y aún ardientemente desea los atrios de la casa de Jehová. Mi corazón y mi carne cantan al Dios vivo. Aún el gorrión halla casa para sí, donde pongan sus polluelos. Cerca de tus altares, oh Jehová de los ejércitos, Rey mío, Dios mío, bienaventurados los que habitan en tu casa, porque perpetuamente te alabarán. Bienaventurado el hombre que en ti tiene toda su fortaleza y su corazón está en tus caminos. Atravesando el valle de lágrimas, lo cambiarán en fuente cuando la lluvia llena sus estanques. Irán de poder en poder, verán a Dios en Sion. Jehová de los ejércitos, oye mi oración. Escucha, oh Dios de Jacob, mira, oh Dios, escudo nuestro. Pon los ojos en el rostro de tu ungido, porque mejor es un día en tus atrios que mil fuera de ellos. Escogería antes estar a la puerta de la casa de mi Dios que habitar en moradas de maldad. Porque sol y escudo es Jehová Dios. Gracia, honra y gloria dará Jehová. Jehová te bendecirá. No quitará el bien a los que andan en integridad. Jehová de los ejércitos, dichoso el hombre que confía en él. Salmo 84, del verso 1 en adelante. Qué lindo, hermanos, que volvemos el corazón a Dios. Vamos a reflexionar, a meditar, a gozarnos. Y por eso nos manda a ser discípulos. Hermanos, ¿cuántos miles Dios ha sacado de la muerte, de la clínica, debajo de los puentes? Como me decía una señora en una ocasión, ¿cómo no voy a amar a Dios? Pastor, le voy a contar. Yo vivía debajo de unos puentes. Allá me tocaba convivir hasta con las ratas. Terrible. Pero Dios me sacó. Y ella no hacía sino compartir el evangelio al amigo, al vecino, a la gente, a la familia. Cómo Dios le había cambiado, cómo Dios le había libertado de la maldición, de la ruina, de la desgracia. Prácticamente estaba loca. Entonces, eso es lo que Dios quiere, que le compartamos a otros las maravillas de Dios. A todas las naciones, bautizándolos en el nombre del Padre, del Hijo y del Espíritu Santo. Qué lindo es alabar al Rey de Gloria. Señor, digo, legiones, potestad, hueste de maldad, revienta todo yo. Espíritu Santo, muévete en cada corazón, rompiendo cadenas, yugos, maldiciones, ataduras, conjuros. Padre, mi alma invoca tu gloria, tu presencia, tu poder. Revienta todo ataque, madre. Ahora mismo, Señor, glorifícate, oh Dios, Dios de mi justicia. Señor, cúbreme con tu manto divino. Señor, ato todos estos demonios, ataques. Padre, glorifícate, satura, liberta. Padre, te damos gracias. Te damos la honra y la gloria. Sabemos que tú eres nuestro Padre y que estamos agradecidos con tu gracia, tu gloria, tu poder, tu misericordia. Por eso, Señor, gracias. Muchas gracias. Porque para siempre es tu misericordia. Dios nos enseña a ser sinceros. Cada uno como propuso en su corazón, no con tristeza, ni por necesidad, porque Dios ama al dador de la ley. Hermanos, hay cosas que uno tiene que entender. Todas estas situaciones, esta tos que me ataca, la reprendo, la rechazo, tengo que vencerla. Pues no me puedo parar ya, sino seguir adelante. Pero hay que vencer al maligno, a los demonios, los deseos, el mundo, la carne. Cada uno debe proponerse a ser un cristiano verdadero. Si hay gente que se presta para la maldad, ¿por qué no poner nuestra vida al servicio de Dios? Cada uno dé como propuso en su corazón, no con tristeza ni por necesidad. Dios ama al lado la alegría. ¿Dónde está ese gozo, esa alegría? Hermano, usted no puede hacer oprimir, dejarse arruinar, acabar del diablo. Tenemos que oponernos en fe, en unción, en gracia, en gloria. Por eso, hermanos, hay abundancia, porque nos gozamos, nos regocijamos en la presencia de Dios. Señor, te damos gracias, porque para ti es toda la honra y la gloria. ¿Qué diremos, hermanos, ahorita? Muchos ya dicen: pastor, qué pena que no puedo traer la ofrenda, que no puedo traer la ofrenda misionera, que no puedo, porque esto está duro. La Biblia dice: honra a Jehová con tus bienes. Entonces, ¿quién te quiere derrotar? El mismo diablo. Para que usted lo cumpla. Acabamos de tener un ataque demoníaco predicando la fe. Hermanos, esto no es común en mi vida. Que venga esa tos y todo. Nunca, si llevo más de 60 años predicando la fe, pero me toca revestirme de la gloria de Dios, del poder de Dios, rechazar, vencer. Por eso, mi estimado amigo, el que persevera hasta el fin, con amor, con decisión, con valentía, que caiga esa unción de gloria, de poder, que se reprenda toda obra perversa, toda obra maligna. Padre, crea bronquios nuevos, crea órganos nuevos, Padre, para servirte, para amar. Derrame esa unción, caen géneros, potestades, legiones, huestes de maldad. Señor, glorifícate, oh Dios. Tengamos un corazón de vencedores. Hermanos, vea usted en este momento de ataque del maligno. Cualquiera renuncia, porque imagínese, de un momento para otro, que es a todos. No. Vamos a orar, vamos a reprender, vamos a salir adelante. Caen legiones, caen potestades, caen huestes de maldad. No es del que quiere ni el que corre. Mira que te mando, que te esfuerces, seas muy valiente. ¿Cuántas veces me ha tocado, hermano, frente a la adversidad? Responder. Cuando llegamos a la iglesia del millón, no teníamos nada. Pero no podemos volver atrás. Dejé un lugar donde cabían 5,000 personas. Porque yo creo que Dios es todopoderoso. El que busca haya, el que toca la puerta se le abrirá, pero si uno se deja derrotar, vencer, por cualquier circunstancia, el enemigo se burla. Sí, hermano, lo que no procede de fe es pecado. Cada uno dé como propuso en su corazón, no con tristeza, ni por necesidad, porque Dios ama al dador alegre. Si uno siembra un grano y ese grano produce 1,000, ¿cómo será cuando lo hacemos para el reino de Dios? Hermanos, Dios nos provee miles de veces. Los portones celestiales están abiertos y está ahí para derramar bendición hasta que sobre y abunde. Hay que persistir, perseverar, llenarnos de la gloria de Dios. Que haya abundancia, que haya unción, testimonio. Por eso, hermanos, te damos gracias. Tú nos bendices, oh Jehová. Tú nos llenas de gracia, de gloria.

Jehová, pero resistid al maligno y de vosotros huirá. Hermanos, cada ataque del enemigo es paja, una bendición, una victoria. Dios está ahí. Vamos a despertar, a esforzarnos, a reprender, a rechazar la ruina, el hambre, la miseria. Recuerdo, un día una hermana me invita a su finca. Pastor, quiero hacerle una atención y dele. Duró tiempo. Fuimos. Y recuerdo que estaba yo estrenando un carro. Y cayó un aguacero. Íbamos, la familia, todos. Cuando yo iba pasando, se me viene una piedra como 3 veces más grande que el carro. Y yo por la fe, se detiene en el nombre de Jesús, se detiene en el nombre de Jesús, se detiene. Quedó a esta distancia, a 1 centímetro del carro. Uno ha visto la gloria de Dios, resistir al diablo. Pero usted llega y se deja cobardar por un ataque del enemigo. Es para que busquemos de Dios. Es para reprender, para echar fuera demonios, maldiciones, ataduras, conjuros. Pero si inmediatamente el enemigo te ataca y usted le da lugar, no crea, hermanos, que a mí a veces me da hasta pena cuando me coge esa tos, pero reacciono, reprendo, rechazo y fuera, sale en el nombre de Jesús. Pero si uno llega y se da por vencido, se deja engañar del mismo cuerpo de uno. No, hermanos. Tenemos que ser un ejemplo. Tenemos que ser bendecidos para bendecir a otros. Honra a Jehová con tus bienes, con las primicias de todos tus frutos. Serán llenos tus graneros con abundancia y sus lagares rebosarán de mosto. ¿Robará el hombre a Dios? ¿Qué pregunta? Respuesta, pues todos vosotros me habéis robado. ¿En qué? En vuestro diezmo y ofrenda. Eso es lo que no le gusta al diablo. Porque el diablo es el padre de la ruina, de la miseria, de todo. Veamos, hermanos, cómo nos dejaron este país. En ruina, en miseria. Y todavía que seguir mandando. Oremos, clamemos, volteemos el baldón. Que caigan los juicios de Dios, pero no vamos a dejarnos humillar del diablo. Nos vamos a retroceder. Hermanos, nosotros no somos como los que retroceden para perdición, ni tampoco que la bendición nos haga daño y nos apartemos. No, hermanos. Que se derrame esa unción de milagros, prodigios, señales, para que Dios sea glorificado en todo. Y él mismo dice, yo voy a reprender por ustedes al devorador. No destruirá el fruto de la tierra, ni vuestra vida en el campo será estéril, dice Jehová de los ejércitos. Señor, derrama tu gloria, derrama de tu espíritu, de tu grandeza. Sí, Padre, glorifícate, Señor. Glorifícate, Padre, en el nombre de Jesús. Me parece ver, hermanos, Habacuc, cuando hubo una crisis, que se murieron todos los animales del campo. Pero una tremenda crisis. Y el Habacuc dice, aun cuando falte, no hay agua, no hay animales, no hay comida, no hay nada. Pero con todo, alabaré a Jehová. Con toda mi alma, con todas mis fuerzas. Oh, Padre, qué lindo, Señor. Que tengamos la fe de victoria, de bendición, de crecimiento, de estatura, de plenitud.

0: plenitud para la honra y la gloria de su nombre. Recordemos a Abraham y a su pariente. Él escogió la mejor tierra y llegaron los enemigos, le robaron todo. Le tocó ir a Abraham a derrotarlos. Ahí donde está el poder. Hermanos, en Cristo somos más que vencedores. Pero no te apoyes en tu prudencia. No, hermano. Agárrate de la mano del Todopoderoso. Jehová, roca mía, castillo mío, mi libertador. Él te librará del lazo del cazador y de la peste destructora. Y por eso, hermanos, vamos a aumentar este ejército con valentía, con decisión. Esta es tu casa, hermano. Y aquí vamos todos a decirle, Padre, llénanos más de tu poder, llénanos más de tu gracia, llénanos más de tu espíritu. Dice Jairo, de Chapinero, María, de Bonanza, Amanda. Me uno, apóstol, en oración, en acción. Seguimos, Dios, levantando un ejército de gloria. Juliet de Montevideo, Luz de Quirogas, Luz de Castillo. Oh, gloria a Dios. Sigue, Padre, levantando columnas, baluartes, Padre. Derrame esa unción de milagros. Se seca todo ataque del diablo. Ahora mismo caen géneros, potestades del diablo. Señor, glorifícate. Crea órganos nuevos, bronquios, pulmones. No te dejes vencer. Con el bien destruimos el mal. Por eso el bien y la misericordia de Jehová nos seguirán todos los días de la vida. Padre, levanta paralítico, derrama unción de gloria, explota todo ataque del diablo. Jehová, roca mía, sí, Padre, glorifícate, mira todo este ejército, a Mariela de Cali, Gladys del Magdalena, Luz Marina de Armenia, Luis Alfonso de Ibagué, Leticia de Ibagué, Ángel de Bogotá, y Elizabeth de Villaluz, únete a este gran ejército. Hermanos, estamos en retiro de oración, de ayuno. Saque tiempo. ¿Cuánta gente ahorita se está lamentando toda su vida para conseguir una casa, un apartamento, y se le cayó encima? Tremendo eso. Pero Dios dice, mandará a sus ángeles acerca de ti, que te guarden en todos tus caminos. Oh, Jehová, es la justicia nuestra. Yo defenderé tu pleito, defenderé tu causa. Pero es necesario, hermano, levantarnos en fe y reprender. Qué lindo. Dios sabe que permitió este ataque maligno ahorita. Para que yo me despierte, hermano, para orar, ya pasó toda esa tormenta de demonios. Y estamos invocando la gloria de Dios, seguimos fieles, seguimos felices, contentos. Pero uno nunca puede dejarse derrotar, hermano. Elizabeth de Villaluz, Constanza del Estado, María de Vos. Padre, mira todo este ejército, multiplícalo como la arena del mar. Y ahora vamos a congregar. Mira cuán bueno y cuán delicioso es habitar los hermanos juntos y en armonía. Esta es la respuesta, esta es la solución. Por eso, mi estimado, es tiempo de volver el corazón a Dios. No te dejes vencer. No te dejes derrotar. Esfuérzate. Ustedes vieron ahorita, hermanos, un ataque, ¿sí o no? Mis bronquios están bien, pero el enemigo quiere a ver si uno le hace caso y sale corriendo. No, hermanos, resistid al maligno y de vosotros huirá. Eso es con testimonio, eso es con fe, eso es con decisión. ¿Cómo es que nos vamos a dejar humillar del diablo, de la enfermedad, de la ruina, de aún los sicarios? No, hermanos, Dios nos dio el poder de echar fuera demonios. Entonces, si usted entiende y es espiritual, sabe que los demonios se apoderan de la gente para matar, para robar, para destruir. ¿Y qué decía, hermanos? Es que el rey David vuelve el baldo, hombre de guerra, de combate. Pero usted por nada se asusta, hermanos. Es que es delicado cuando uno no entiende para gobernar la bendición, para administrar la bendición. ¿Cuánta gente, hermanos, tiene sus propiedades y el clima? Ay, pastor, me tuve que irme para tierra caliente porque el médico me dijo que me iba a morir aquí porque el frío me hace daño. Entonces, ¿dónde está la fe para derrotarlo? ¿Dónde está la fe para echar fuera a todos esos ataques? Son demonios que vienen disfrazados en enfermedades. Pero el que no entiende, sale huyendo. Pero el que comprende que Jehová nos da fuerza, unción, poder, y somos más que vencedores. Pero si uno se deja encaramar del diablo, hermanos, de ahorita un ataque, ¿de dónde? Pero el diablo quiere que lo que Dios tenía hoy para usted, que no lo recibiera. Pero fiel es Dios que nos da la victoria. A ver cuántos han entendido esta enseñanza que Dios me permitió ahorita, en carne propia. Pero dije, yo no le puedo dar lugar al enemigo. Yo vine a predicar el evangelio, tengo que continuar la programación, tengo que vencer. Y si no, ¿cómo vamos a dar testimonio? Venciendo, triunfando sobre el mal, sobre el diablo, sobre la desgracia. Hermanos, vamos a unirnos en clamor, pero con valentía, con heroísmo. Despójate de todo peso que te asedia. Hágalo de Bartimeo, lo único que tenía era su capa. Y cuando yo hablar de Jesús, Bartimeo empezó a exclamar: Jesús, hijo de David, ten misericordia de mí. Hay poder en Jesús. Y le reprendían, cállese. Y él gritaba más: Jesús, hijo de David, ten misericordia de mí. Y ya cuando el Señor se detuvo, entonces los avergonzó a todos los que le decían que se callara. Entonces, mire, te llama, te llama. Hermano, no podemos dejarnos vencer. Somos más que vencedores. Se rompe todo yo. Toda maldición. Explota todos esos demonios que atacan. Los ato en el nombre de Jesús. Caen a las profundidades del abismo. Todo ataque de enfermedad, de ruina, de miseria. Señor, tú nos has dado espíritu de poder, de dominio propio, Padre, para que tu nombre sea glorificado. Añade todos estos miles, Padre. Vamos a congregarnos, vamos a ser fieles, vamos a vencer la pereza. Imagínense, había una hermana muy fiel, pero un día la atacó el diablo y se le empezaron a inflamar las piernas. Entonces, los hijos: mamá, usted no puede volver por allá. Porque mire, mire sus piernas inflamadas, es el frío. Le consulté a un médico, el médico me dice que su mamá es alérgica al frío, que dijo, no, ella va a una iglesia y allá, pues, siempre. ¿Qué diríamos aquí en la iglesia, en Millón, donde todo es, hermanos, les cuento? Y cuando yo la eché menos, fui a visitarla. Cuando me cuenta, ella misma me dice, llorando, pastor, es que mis hijas me cierran la puerta. Echan candado. Porque me estoy enfermando de las piernas. Hermano, ¿y dónde está la fe? ¿Dónde está la unción? El diablo quiere enceguecerla, para que usted no reaccione. Si buscamos de Dios, humillamos al diablo, lo echamos para afuera, pero deja vencer. Y la Biblia dice, al que venciere, le haré que se siente conmigo en mi trono. Entonces, hermanos, tenemos que ser más que vencedores. Tenemos que proponernos. Y si no, hermanos, imagínense. Ya, hermanos, algunos reaccionan. ¿Vieron cómo estaba hace un poquito que los bronquios, que no sé qué? No, vamos, espíritu inmundo, te echo fuera. Te ato, te reprendo. Hermanos, vamos a levantarnos con poder. Si vieron hace un momento, ¿no? Pero ya oramos, clamamos, pasó la tormenta. Así tiene que ser en todo. Mira que te mando, que te esfuerces. Vamos con valentía, con amor, con decisión a ser más que vencer. Por eso, hermano, ¿qué pasó con esa hermanita? El frío la engañó. Hermana, no te dejes engañar. Entonces las hijas llegaron, la una, la dije, en un momentico, ella es de Cristo. Entonces, ustedes se le oponen para que Dios la sane, la bendiga. Pero pastor, que mire mi mamita, no queremos que se nos muera. No, que va. Ella entendió, reaccionó, como me tocó a mí hace un momentico reaccionar. Somos más que vencedores. En el nombre de Jesús de Nazaret. Y entonces, hermanos, vuelve a la iglesia. Le oramos, clamamos, pero hay que crecer en fe. Y ella después lloraba, decía, ay, pastor, realmente uno se deja engañar de uno mismo. Uno siente cualquier cosita y ya a morirse, ya no. Hay que reaccionar, hay que reprender, hay que rechazar. Y Dios derrama bendiciones hasta que sobren ya. Padre, derrama esa gloria. Señales, milagros, prodigios. En el nombre de Jesús, mira todo este ejército, Padre, que son centenares de hermanos unidos en oración, en ayuda. Úngelos, Padre. Resuelve cada petición. Bendice la economía de tu pueblo. Tú nos bendices, tú nos das para poder dar. Reprendo la ruina, la miseria. Sí, la misma enfermedad. Se va a las profundidades de la vida. Se rompen ataduras, yugos, maldiciones. En el nombre de Jesús somos más que vencedores. En el nombre de Jesús. Así que, hermanos, esfuérzate, no te dejes derrotar. Con el bien destruimos al mal. Pero son experiencias que hay que entender, hay que perseverar, hay que ser más fieles que nunca. Tus ojos y mis ojos verán la gloria de Dios. Seguimos de fiesta con Jesús, de poder en poder, de victoria en victoria, de gracia en gracia. Vamos de gloria en gloria. Pero al que venciere, le daré que se siente conmigo en mi trono, así como yo he vencido. Hermanos, son cosas delicadas, pero si las entendemos, reprendemos, rechazamos, actuamos y Dios nos da grandes bendiciones. Así que hermanos, el reino de los cielos es para los valientes. El reino de los cielos se hace fuerte. Vamos a vencer cualquier ataque del diablo. Ruina, miseria, enfermedad. Sí. Vamos, porque en Cristo Jesús somos más que vencedores. Así que mis amados, de poder en poder y de gloria en gloria, todos sean bienvenidos.
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0: La doctora Helen Rosberg estaba en el horno de ladrillos entrenando a un equipo de trabajadores africanos sobre cómo hacer ladrillos, cuando una enfermera vino y dijo que la necesitaban para una cirugía de emergencia. Esto es Pautas para Vivir. Sentía sus manos adoloridas y sangrando por el trabajo con los ladrillos, mientras las lavaba para llevar a cabo el parto por cesárea en el sencillo hospital de la selva. Una enfermera vertió alcohol antiséptico sobre sus heridas en carne viva y, con ira brotando en ella, gritó interiormente: «¡Dios, esto es tan patético! Quería ser doctora para ayudar a la gente. Dios, ¿por qué no puedes enviar a alguien más al Congo para que se dedique a la construcción?». Más tarde, en la reunión semanal de oración del hospital, pidió que oraran por su enojo con Dios por permitir que las cosas fueran tan difíciles. «Doctora Rosenberg», respondió uno de ellos, «¿no te das cuenta de que cuando estás siendo la doctora con la bata blanca puesta y el estetoscopio alrededor del cuello, te tenemos miedo? Pero cuando estás en el horno de ladrillos, hablando con nosotros en nuestro idioma tribal, y tus manos están adoloridas y sangrando como las nuestras, te prestamos atención cuando nos hablas del amor de Jesús. La oportunidad de amar que se nos presenta a usted y a mí hoy podría no ser lo que esperábamos. ¿Diremos sí a hacer ladrillos?».
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dice la escritura en el versículo número 21, segundo de Crónicas, capítulo número 31, versículo número 21. En todo, en cuanto emprendió en el servicio de la casa de Dios, de acuerdo con la ley y los mandamientos, buscó a su Dios, lo hizo de todo corazón, y fue ¿qué? ¿Y fue qué? Prosperado. Hemos iniciado, bueno, ya llevamos un buen tiempo, hemos iniciado algo importante, algo interesante, y es precisamente el poder hablar de lo que es el servicio. Y cuando entendemos acerca de el servicio que estamos llevando, debemos prestarle mucha atención, porque se ha confundido lo que es el servicio con la verdadera función que tendríamos nosotros que estar desarrollando. ¿Por qué? Porque se pensó, o se piensa, creo que hasta el día de hoy todavía se sigue pensando, que el servirle a Dios es tener la oportunidad de estar dentro de la congregación usando una escarapela, un uniforme o cualquier otra cosa que representa o represente una función dentro de la iglesia. Podríamos decir lo que hace parte, pero no es la totalidad. Para cuando la persona empieza a hacer esa función, se le olvidan otros factores, otros elementos importantes dentro de lo que está haciendo, dentro de lo que está, llamémoslo así, teniendo en cuenta, y es que la misma persona o aquel que de una u otra manera decidió comenzar a prestar un servicio a Dios, dejó lo fundamental. Entonces, en Apocalipsis nos vamos a encontrar nosotros, allá en el capítulo número 3, búsquelo por favor. En Apocalipsis capítulo número 3, la Biblia nos empieza a hablar acerca de el mensaje. Vamos al capítulo 2. El mensaje a las iglesias, y cada una de las iglesias tenía algo distinto, algo diferente, en lo cual tenía, llamémoslo de esta manera, una falla, una queja, algo por qué corregir. Pero es interesante lo que dice la escritura acerca de el mensaje de la iglesia de Éfeso. Dice la Biblia: escribe al ángel de la iglesia en Éfeso, el que tiene las siete estrellas en su diestra, el que anda en medio de los siete candeleros de oro, dice esto. Verso 2, léanlo ustedes, léanlo fuerte. ¿Qué dice? Entonces, la escritura dice que tiene muchas cualidades, cosas que para nosotros son importantes, son valiosas. Yo no diría, con lo que tiene es suficiente para ser aprobado. No hay que decir otra cosa. Verso 3 dice: y has sufrido y has tenido paciencia y has trabajado arduamente por amor de mi nombre y no has desmayado. En otras palabras, ha funcionado. Sin embargo, dice la Biblia: pero tengo contra ti que has dejado, ¿qué cosa? Tu primer amor. Para entenderlo, el primer amor no está hablando de todas las cosas que está haciendo, ni el fervor que está mostrando, porque ya el texto nos está diciendo que lo tiene. Entonces, ¿a qué se refiere? Se refiere realmente a la verdadera motivación, porque usted puede levantarse todos los días y hacer una tarea porque simplemente le tocó y lo hace. ¿Por qué trabaja todos los días? Porque tengo una familia que alimentar. Un día me decía un taxista: es que a uno le tocaba valerse de lo que sea para poder llevar la comida a la casa, cuidar, hacer lo que sea, porque hay una necesidad. Pero si lo cambiamos a la verdadera motivación, el asunto puede cambiar. Entonces uno puede preguntar: ¿y si usted pudiese hacer otra cosa, lo haría? Algo más sencillo, algo más relajado,
Claro que sí, pero no encuentro. Entonces, es cuando el verdadero motivo o la verdadera, el verdadero motor de la persona empieza a perderse. Es decir, algún día empezó una obra bien, pero ya no, se ha deteriorado. Ya lo hace de la misma manera que, ya no lo hace de la misma manera que lo hacía al principio. Ahora, ¿qué es lo que está haciendo? Ahora lo que está haciendo o lo que está viviendo es simplemente. Aleluya. Bueno, entonces, cuando empezamos a ver lo que la persona está haciendo o lo que está viviendo, lo vive bajo un solo principio. Y el principio que vive es su llenar su condición, o más bien, simplemente decir, tengo un deber y una labor que hacer y toca cumplirla, porque si no, pues, ¿qué más hace? Perdió realmente su funcionabilidad. Hace lo que le corresponde. Entonces la Biblia habla de ese siervo. Cuando ese siervo hace lo que se le manda hacer, entonces la Biblia dice que ese siervo diga que es inútil. Oye, ¿cómo así? Pero si solo que... Sí, siempre tengo que calificar la situación del servicio más allá. ¿Por qué? Porque desafortunadamente, para muchas personas, el hacer o el tener dentro de su propia vida un servicio de que ya hice lo que me correspondía y antes agradezca, pues hay un problema de actitud. Cuando esa persona trabaja y lleva al mercado a la casa y dice, pero estoy cansado, yo no quiero hacer más. Sí, claro, eso cansa, eso incomoda, pero perdió su esencia. Ya no es el mismo gozo. Miren, no es el mismo gozo que cuando no tenía empleo y se fue a trabajar la primera vez. Qué alegría porque tiene ahora trabajo. Pero pasan algunos meses o años y qué fastidio ir a trabajar. Ese es el problema. Entonces, lo primero que debo entender es que servir significa para nosotros ser útiles. Pero como no estamos trabajando, nosotros siendo objetos o cosas o artículos materiales, sino personas, entonces vienen a evaluarse varias cosas dentro de nosotros que son las emociones o la condición sobre la cual estoy trabajando. ¿Qué debo hacer? ¿Qué tengo que hacer? Pues yo tengo que hacer, o más bien, tengo que revisar dentro de mi vida, dentro de lo que yo soy, ¿cuál es realmente el motivo por el cual estoy buscando a Dios? Porque si no, pues estoy aparentando, estoy dentro de un servicio, pero no soy la persona que debería ser. Y a eso que nos lleva, a evaluarnos a nosotros como servidores, que servir significa ser útil. Escúchelo bien, ¿ser qué? Cuando hablamos de ser útil, esas dos palabras, el ser, es importante. ¿Por qué? Porque ser no significa aparentar o tener una apariencia de utilidad. Es decir, no es la persona que dice, yo tengo cara de pastor, o yo tengo cara de servidor o mujer. No. Puede que se necesite, pero no es realmente necesario. Lo que debemos entender es que toda la esencia de la persona debe manifestar su utilidad, toda, no la apariencia. Entonces, por eso el Señor siempre está tratando a través de la palabra que Él está mirando el corazón de la persona. Entonces, cuando Dios mira el corazón de la persona, no mira otra cosa. Imagínese Dios mirando lo que usted y yo decimos. ¿Cuántas cosas no decimos? ¿Cuántas cosas a veces no decimos en nombre de Él? O de pronto, no, el Señor mirará cómo hace conmigo. Pero espere, ¿por qué? O la misma persona, viéndose ante una dificultad, mete al Señor. Yo me acuerdo una vez un hombre, yo para ese entonces no era pastor, pero me gustaba ver las convenciones de pastores allá en la iglesia. Entonces yo estaba allá en el Millón, me acuerdo tanto, hace muchos años, y vi a un pastor que se acercó a un hermano, y yo no sé por qué el hermano estaba haciendo
eso que les voy a comentar, que tenía su carro abierto en el baúl, y dentro del baúl tenía un poco de camisas y pantalones y mercancía, y parece que como si hubiese estado en algo de feria, hermano, con los pastores. Y dije, bueno, tal vez está bien, tal vez no, no sabía. Sin embargo, cuando fui pasando por el lugar, vi a uno en particular que no, bueno, ya no está aquí con nosotros en la misión. Y recuerdo que pasando por el lado de él, él se estaba comprando un pantalón ahí con el hermanito, y el hermanito le dijo el precio, y él le dijo, ah, bueno, en un mes se lo pago. Y entonces el hermanito le dijo, no, pero ¿cómo así? No, no, no, yo necesito que me lo pague ahorita. E inmediatamente aquel hombre le dijo, es que ustedes confían en mí, mire, yo soy un pastor, yo no lo voy a robar. El hombre no le había fiado, pero sin embargo lo estaba obligando con sus palabras y con su posición, estaba dejándolo, hermano, allí de garantía. El asunto es que no pasó la siguiente convención y no se volvió a ver. Vaya a ver si pagó lo que sacó fiado. Eso es lo que no sabemos. Pero bueno, el asunto no es si pagó o no, sino el tratar de, con una apariencia, con una posición, el tratar, hermano, de convencer. Puede que sí, pero tarde que temprano las cosas se van a manifestar. Eso es como, hermano, la fábula que dice que un burro se creía caballo. Y sí, es así. Él se puede creer caballo, pero pues en algún momento ese burro va a rebuznar. Y cuando rebuzne, se le va a ver lo burro que es. Entonces igual va a suceder en medio de la vida. Mucha gente puede aparentar algo, pero cuando le toque enfrentar la situación, cambia. ¿Por qué Dios no bendice a la gente? Porque Dios conoce el corazón. Es sencillo. No le dice, bueno, ¿y usted con 100 pesos qué hace? No, me los como en bombones. Y con 1,000, más bombones. Y 10,000, solo bombones. Entonces Dios dice, ¿para qué le doy más si solamente piensa en gastar? Si cuando le dé más, se va a enloquecer, lo prefiero cuerdo así como está. Entonces, el ser de la herramienta que somos cada uno de nosotros es importante. Y usted tiene que analizarse y decir, ¿quién soy yo? Usted puede llegar a ser un palabrero. ¿Quién es un palabrero? Pues la persona que le gusta hablar de basura, cháchara, hermano, cualquier cosa. Entonces habla de que es hijo de Dios, de que, pero eso no es así, eso hay que demostrarlo. Una cosa es que usted y yo podamos decir que somos de algo o de alguien o como algo, pero de ahí hacer es diferente. Por eso el servicio a Dios no significa cuánto hagas dentro de la iglesia. El servicio a Dios significa cuánto soy para Dios. Y esto ya se los he dicho en ocasiones anteriores, pero quiero que lo tenga grabado en el corazón porque es importante. Le puse un ejemplo, espero que lo recuerda. Si no, se lo repito. Le puse el ejemplo de una llave de tuercas. A la llave de tuercas no se le cuenta, no es valiosa por la cantidad de tuercas que ha soltado. ¿O sí? Yo no creo que algún mecánico diga, mire, tengo esa llave que ha soltado 10,000 tuercas, esa que 5,000. No lo conozco. No he escuchado eso. Con tanta locura que sale en internet, no he escuchado que alguien diga, este mecánico tiene la cuenta de cuántos tornillos ha soltado ese destornillador, cuántos cables ha cortado ese cable, o ese alicate, perdón, cuántos elementos de pronto ha fundido ese soplete. No, no, no. Nadie tiene eso. De por sí creo que nadie lo haría. No tiene sentido. ¿Por qué? Porque realmente la herramienta no se le cuenta lo que hace. A la herramienta se le cuenta lo útil que es. ¿Lo qué? ¿Usted es útil? Y eso es lo que tiene que preguntarse. Es más, usted puede decir a su juicio sí o no,
Pero hay un problema, y es que la Biblia nos enseña, y lo vimos en ocasiones pasadas, allá en el libro de los Hechos, sobre el capítulo 9, que el apóstol Pablo, en su conversión, el Señor envía a un discípulo llamado Ananías, y este le dice: no, es que ese es muy malo, ¿yo cómo lo voy a bautizar? Y el Señor le responde y le dice: ve, porque instrumento útil me es este. Ok, ¿cuál es la condición del instrumento útil? Entonces ya lo vimos, eso solo repaso. Entonces Pablo le dice: Señor, ¿qué quieres que yo haga? Y ahí cambia todo el panorama para todos nosotros. ¿Por qué? Porque mucha gente llega a la congregación esperando que suceda algo a favor de esa herramienta. La gente no está llegando a decir: aquí estoy para servirte como quieras. No, está llegando a decir: aquí llegué yo y que me sirvan como quieran, o a la manera que yo quiero, más bien. Eso cambia el panorama. Por eso a muchas personas les quedó sencillo en la vida criticar, señalar, juzgar, por todo el lado, por donde quiera. Entonces la gente va señalando, va juzgando, no entienden lo que está pasando. Nos pasó en la vigilia, por ejemplo. Habían personas que decían: ¿y por qué no abren? Hermano, teníamos a las entidades ahí encima que no querían soltar por ningún lado, que posiblemente querían algún regalo, algún detalle, muy posiblemente, pero pues ahí sí, dijo alguien, lo mordió la vaca, porque no había nada, hermano. Claro, cuando usted va por algo claro, usted no se puede dejar, hermano, contaminar de nada. Pero entonces comenzamos a ver que Dios envía. Ahí oramos por una hermana que ustedes vieron allá en el púlpito. ¿Y quién es ella? ¿Político? No. Es un funcionario público que Dios colocó justo a tiempo, no para ese día, sino desde antes, y llevaba meses trabajando con nosotros en hacer que los funcionarios y la gente que estuviera allí no abusaran. No se imaginan cuántas cosas, hermanos, se hicieron antes de, y justo ese día llegó a poner la cara, que hasta los que estaban allá se pusieron: uy, ¿usted quién es? No, pues no sabían ni quién era, pero pues tiene un grado importante que trabaja, hermano, precisamente para que la obra funcione en pro de lo que estamos haciendo. Como si usted quiere irle a regalar agua panela con pan a un indigente, pero un funcionario le para al frente y le dice: no, señor, aquí me va dando a mí la mitad de ese pan y esa agua panela, y el resto lo puede llevar. Pero llega otro y dice: no, señor, la ley dice y dice y dice. Ah, qué bendición, llegó alguien a ayudar. Pero el que no entiende, pues va señalando, va justificando, va diciendo: ah, están haciendo política. No, para nada, no es la función de la vigilia. Pero si uno desconoce la labor que solicitó, oren por mí, claro que sí, venga, oramos por usted, genial. Hasta alguien me dijo: va a ir el alcalde. Claro que vaya, oramos por el hombre, ¿por qué no? No le estamos haciendo proselitismo a nadie, sino simplemente estamos orando por alguien que quiere que ore. Oye, ¿por qué no? No le estoy haciendo campaña política. Pero pues cuando la mente no da, pues se retuerce, tiene un problema, y la mente retorcida inventa cualquier cantidad de cosas. Ahora, dejó de ser la herramienta útil. Si yo oro, ahora se lo voy a poner de esa manera, si yo oro por una persona que está en el gobierno y un día esto llega aquí a la iglesia y me dice: quiero que oren por mí, claro, no lo voy a subir al púlpito ni nada, pero venga, oramos, o de pronto hasta sí, pero no es para hacer campaña de nada. No, usted es el alcalde, usted es el concejal, mire, aquí está el concejal, aquí está el fulano de tal, oremos por él para que Dios le dé sabiduría. Ahí sí, como el juramento a la bandera, yo no sé si usted lo recuerda, que si alguno incumple el juramento, que Dios, la patria, se lo demande, pare de contar. Así toca. Entonces nosotros no podemos contradecir lo que estamos haciendo, porque si no, entonces no seríamos, sino que aparentamos. No,
Ay, qué amor por el loco. Y cuando viene el loco, entonces no lo abrazo, no le predico. Me contradije, ¿sí o no? Si viniera un indigente, entonces, sí, si viene el indigente y lo tratamos, hermano, amistosamente, y le decimos, bueno, pero cuando viene, entonces a las patadas, salga aquí hasta que no se bañe. Oiga, espera, entonces, al fin, ¿qué? ¿Sí o no? Tengámoslo claro. Entonces, quien no conoce, pues le queda fácil juzgar, que no sabe qué está pasando. Algunos inclusive dentro de la vigilia se fueron. Yo salí a mirar, me vi todo por fuera a ver qué pasaba. Hermanos, oremos porque esto está de otro calibre. Ahí nos tuvieron 3 horas por fuera. Que yo sé que alguien, Dios va a poner a alguno por allá a pelear por nosotros, porque básicamente puede ser hasta demandable. Ya está demandado en el cielo eso. Porque todo lo que se opone a Dios se vuelve enemigo de Dios. Pare de contar. Ah, que ese funcionario no quiso dar vía libre, que no. Bien, es problema de él, no mío. Mi problema, o más bien mi tarea como herramienta, es orar. Pastor, ¿por qué no abren el estadio? No, hombre, lo que pasa es que estamos en una situación en la cual unos funcionarios no nos permiten abrir las puertas. No es de nuestro punto. Entonces, algunos bravos, yo me voy. Amán, pero a ver, la batalla. Uno me dijo muy sabiamente, y aquí no nos impiden afuera, ¿cierto? Le dije, no, hombre, pues hagamos vigilia aquí afuera. Hagámosle, le dije. Ponga a orar, ya, eso es todo. Pero cuando usted no es herramienta, usted se vuelve un estorbo para lo que está haciendo Dios. Cuando usted mismo se acelera y mire, y es que esto, y es que no pueden haber niños. No, hermano, si fuera un concierto, si fuera un partido de fútbol, no hay niños, pues. ¿No van los niños al partido? ¿Sí van? Bien. ¿Y a los conciertos también? No, no los llevan. ¿Sí los dejan entrar? Es que eso depende. Y depende precisamente de lo que el pueblo de Dios está creyendo. No estamos en una situación sencilla, pero aquí nos toca a nosotros pelearla con la sabiduría que Dios nos ha entregado. ¿Qué tenemos que hacer? Dejarnos usar. Ya Dios va a orar de alguna manera, va a orar de alguna situación. Y es donde la herramienta útil no espera que se le cuente lo que se haga, y tampoco va a esperar a que se haga lo que ella quiere. Entonces, mucha gente le gusta hablar de lo que no sabe, por redes, por donde sea. Y pues la verdad, yo evito el responder, porque pues, a ver, no lo hago yo. Personas que están manejando las redes se encargan de bajo su criterio responderle muchas veces a los hermanos. Bueno, a los que se dicen hermanos, porque no son como tan hermanos, ¿no? Son como más pirañas, hermano, que quién sabe qué. Lastimosamente. Sí, lastimosamente. Leamos lo que dice la Escritura en algún momento acerca de los talentos, o más bien del mayordomo infiel, el cual hace sus triquiñuelas, y entonces su amo lo alaba y dice, uy, tan bueno este, hola. Y entonces el Señor dice, ¿cómo los impíos, cómo los que viven en esa condición se tratan tan amigablemente? Pero los hijos de Dios, no, se tiran duro. O sea, no son favorables en ese sentido. Entonces la herramienta, en vez de ser útil a Dios, se convierte en un asunto de discordia. Y es lo que pasó con Nehemías. Nehemías llega a reconstruir el muro, y los primeros que se levantaron a hacer cosas fueron los mismos judíos que habitaban con ellos. Dice la Biblia que venían ellos y les decían, los van a matar, los van a asaltar de noche, de día. Oye, en vez de reprender a todos los que estaban diciendo eso, se pusieron a hacer eso. Entonces, ¿qué hace una herramienta que no es útil? Pues daño. Y eso es sencillo. En vez de criticar, pues si a mí no me gusta algo, pues me alejo. ¿De qué me sirve eso? Si yo estoy viendo algo que me parece despreciable, ¿qué hago? ¿Lo critico o no lo miro o me alejo? ¿Qué hago? Pues me alejo. Porque si me pongo a criticarlo, lo que estoy diciendo es, voy a hacerle el contrapunteo. Eso solamente lo vemos con los trovadores, que el uno le canta una cosa y el otro le contesta, y el otro le dice, el contrapunteo está allí.
Esto no es un contrapunteo. Estamos en, hacia una misma, hacia un mismo fin. Y pueda que alguien diga, pero yo soy más maduro y estoy viendo algo mejor que usted. ¡Qué bueno! Ore para que yo también lo pueda ver, porque no lo veo. Y no se llena la persona de argumentos. Entonces me pasó con mis hijos, cuando ellos estaban creciendo más pequeñitos, que la niña adelantada un año, entonces ella hacía una cosa, hacía la otra, bueno, en fin. Y empezamos a notar que al niño empezamos a exigirle a la misma altura de ella. Pero venga, ¿tú por qué no hace esto? Si mire que se puede hacer, no comparando, sino entendiendo como que si el uno hacía, el otro también. Y me acuerdo que durante mucho tiempo el niño nos dio el rendimiento y la altura. Es decir, más pequeñito y hacía exactamente lo mismo. Pero un buen día el Señor nos hace caer en cuenta y nos dice, pero ten en cuenta algo. Le dice, Señor, que él es más pequeño y que no ha vivido el año que la niña ha vivido. Ah. Y empezamos a entender que si al uno se le enseñaba a sumar, no se esperaba que el otro sumara también. Espérese. Entonces, cuando el creyente, cuando la herramienta no es útil, lo único que hace es hacer daño. Es como si volvemos a la caja de herramientas y hay una llave que en vez de comportarse como llave, comienza a destruir a las demás llaves porque no son iguales a él o porque no cumplen la misma función. Si yo veo eso, y si fuera de esa manera, y esto lo estoy mostrando a especie de fábula, si lo viéramos de esa manera, yo tomo esa llave y la desecho. Yo digo, no me sirve, porque me está dañando el conjunto de herramientas que tengo ahí. No me sirve. Mire, se lo pongo de esta manera. Una herramienta que utiliza unas baterías, unas pilas. Cuando esas baterías se sulfatan, ese color verde o a veces color gris que le sale a las baterías, si yo la dejo allí, va a dañar los circuitos y va a dañar todo lo que está allá. ¿Qué hago? Yo prefiero sacar la batería y desecharla y buscarle otra solución a eso. Así es Dios. El problema es que tenemos una concepción de que Dios no lo va a hacer. El asunto y el problema es no haber leído la palabra y entender que Dios, cuando usted y yo no somos útiles a Él, simplemente nos desecha. Pero ¿cómo es que Dios entonces es muy interesado? Porque hay gente que ha dicho, Dios no te pide nada. Eso no es cierto. Eso no es cierto. Si usted recuerda, cuando estuvimos leyendo acerca de las ofrendas, por allá en Levítico tal vez, o Deuteronomio, que usted lo leyó, la Biblia dice, ninguno se presentará con las manos vacías. Cuando usted lea Levítico capítulo 1 y 2, usted se encuentra con las diferentes circunstancias que puede pasar una persona en la parte económica y las diferentes clases de ofrendas que pueden haber, desde la más costosa hasta la más económica, desde una vaca hasta un hojaldre o una arepuela que llaman en Bogotá. Hermano, un hojaldre hecho de harina, cocinado con aceite, dice, deme esa ofrenda, no hay problema. Pero el principio es uno, dar. Porque aquel que da, hermano, también va a recibir. Dad generosamente. Y esa generosidad, hermano, te va a llevar a ti a tener la bendición. Así que esa generosidad que muestras tiene retribución. Entendiendo entonces que yo soy una herramienta útil a Dios, yo tengo que comprender que hago parte de un gran cuerpo en el cual no todos tienen la misma función. Pero funcionamos para el cuerpo. Entonces, por eso una vigilia no es del centro misionero nomás. No, hombre, eso es de todo mundo. Vaya. Allá tuvimos de muchas iglesias, de muchas congregaciones, nos escribieron. ¿Podemos ir? Vaya, claro, hombre. Lleve a sus invitados. Lo mejor que puede hacer es que ellos se conviertan y se los lleve, hombre, para allá. Les dé doctrina, les dé alimento. Pero cuando la persona no entiende eso, es inmaduro. Y como es inmaduro, habla mal. Y al hablar mal, entonces se convierte no en un utensilio, una herramienta de uso honroso para Dios,
sino en un problema. Dios no te va a evaluar por todo lo que de pronto puedas llegar o a decir o a hacer. Aunque Dios va a evaluar tus frutos, lo que más se busca dentro de una persona en cuanto a su servicio es quién es. Porque instrumento útil me es. Tienes algo que me es útil y lo voy a usar. Entonces, cuando yo me dispongo para Dios, mi trabajo tiene que ser el de entender que soy útil para Dios. No es más. Voy a servirle, voy a ser útil. Pero si te conviertes en un tropiezo, en un daño, pues la palabra también está lista y presta para castigar ese tipo de cosas. Eso no se queda allí. Y eso tenemos que verlo, por eso te lo digo. Todo el que se opone, pues uno no pelea. Uno le dice...

se imagina. Eso tengámoslo claro. ¿Qué tenemos nosotros que entender? Que esta batalla, hermano, se libra con principios, no con otra cosa. ¿Quién es usted? ¿Aparenta ser? ¿Habla muy bonito, pero por dentro no lo es? Pues ahí sí tiene un problema. La única manera de poder ser transformado es a través del poder de Dios. Porque usted puede decir, aleluya, gloria a Dios, amén. El problema es, ¿qué tienes dentro del corazón? Ese es el lío, porque esa es la verdad de tu vida, no hay más. Dios no te está calificando si tienes quizá la nariz grande, las orejas, o eres alto, eres bajito, eres hombre o mujer, eres blanco, eres negro, eres indio, no se sabe ni qué eres. No, hombre, Dios no te está calificando por eso. Por eso dice la Escritura, yo no miro lo que mira el hombre, yo miro, ¿qué mira Dios? Ok, ¿cómo está tu corazón? Tu corazón tiene que estar acorde a tus frutos. No haga lo que hace la persona que ignora la Escritura, que por lo general dice por la fe. ¿Por la fe qué? No, por la fe, yo creo que lo logro por la fe. Ah, bueno, vamos a la palabra. ¿Qué es la fe? La fe viene ¿por qué? Por el oír. ¿Y el oír? Entonces uno pregunta, ¿y es que Dios te dijo? No, pero por la fe yo lo creo. Yo llamo las cosas que no son como si fueran. Perdón, pero eso solamente le corresponde a Dios, no te corresponde a ti. Pero es que ahí está escrito. Sí, muy bien, pero está escrito acerca del Señor, hablando de Abraham, de su familia, de su descendencia, y dice que le creyó al Dios al cual llama las cosas que no son como si fueran. No es que te esté diciendo, bueno, llame las cosas que no son como si fueran. Esa es la malversación de la palabra. Si usted ha estado leyendo Proverbios, por allí en el capítulo tal vez 10, 8, 10, la Biblia nos habla acerca de la sabiduría. Y la sabiduría está haciendo un relato como si ella estuviera hablando y dice, porque los que temprano me buscan, temprano me hallan. Si la alejamos del contexto, nos vamos a encontrar con gente que está diciendo, bueno, levántese a orar temprano porque el que temprano busca a Dios, temprano lo halla. ¿Por qué? ¿De dónde sacó eso? No, ahí está escrito. No, ahí está escrito sobre la sabiduría. Otra cosa es que usted, hermano, lea por allá en algún lado que diga, de madrugada voy a buscar a Dios, o me adelanté a las vigilias de la noche a buscar tu rostro. Perfecto. Pero cuando se quiere acuñar la palabra al gusto, ahí hay un problema muy grande. Durante tiempo yo escuché a gente que, hermano, no oraba por un endemoniado, no imponía la mano para decirle, te declaro libre o cualquier otra cosa, porque escrito está, ¿qué está escrito? No impongáis con ligereza las manos. ¿No vio al fulanito de tal? Ese se puso a orar por alguien, le puso las manos y los demonios de él se le transmitieron y se llenó de eso y se volvió loco y ahora es el chatarrero de la esquina. ¿Por qué? Si la Biblia cuando habla de imposición de manos está hablando del envío ministerial. Y así sucesivamente, el fraccionar la palabra y no entenderla hace que la herramienta, en vez de ser útil, se convierta en algo dañino. Es que a mí no me gustó eso de lo que transmitieron. Pues apáguelo, hermano. Tanto se, hermano, complique. Pero no solamente no le gustó, sino que envía un comentario destructivo, donde si alguien, hermano, no tiene una fe suficientemente fuerte, termina mal, termina dañado. Mire, me pasó en estos días con lo de alguien trató de clonar la cuenta de nosotros de Facebook. Y entonces alguno puso un término así falso y lo mandó y puso la foto, porque en el perfil que era clonado aparecía la foto de este servidor. Y entonces alguien dijo, ay, no le digan así al pastor. No habían leído nada de lo que estaba allí, hermano. ¿Cómo así que no le digan? Sí, ¿cómo que falso? No, hombre, entienda que el perfil que está allí es falso. Y que le van a ir a pedir plata porque empezaron a llamar a alguno y le dijeron, mire, hermano, Dios lo bendiga, es que estoy necesitando plata. No me la mande por la cuenta de siempre, mándemela por otro lado.

0: Y entonces uno actúa rápidamente, haciendo todo lo necesario para que se destruya esa cuenta. Pero quien no entiende, comienza a buscarle peros y situaciones y no sabe ni lo que está pasando. Por eso uno tiene que ser o estar muy atento a lo que está ocurriendo alrededor. Y entonces empecé a ver que cuando publiqué de esa manera, otros publicaron de sus propias páginas también porque también las estaban falsificando. Entonces yo dije, ay, claro, al que hizo la fotico le faltó colocar perfil falso, no se deje engañar, denuncia. Le dije, no, hombre, toca ponerlo mejor porque si pone una sola palabra, entonces van a pensar que es lo que está ahí escrito porque nadie lee, solamente mira así un vistazo. Uy, no, ¿cómo que falso? No, tiene que ponerle perfil falso. Igual sucede cuando usted saca solo un pedazo de la palabra y cuando usted lo saca y dice, pero es que ahí dice que voy a tener más oro que piedras de arroyo. Sí, pero por fuera del contexto, porque en el contexto dice, vuélvete ahora en amistad con él. Ah, viene un pero grandísimo que la gente no tiene en cuenta. Si fueres limpio, si fueres recto, si no consientes que en tu casa more la iniquidad, entonces, ahí hay un entonces, ¿por qué será que no soy próspero? Porque estás permitiendo cosas en tu casa, en tu propia vida, porque no eres limpio, porque quizás no eres recto, porque quizás eres una de esas cosas, pero no todas, y necesitas todas para poderlo tener claro en Dios. Entonces, la herramienta útil no es la que es dañina, sino la herramienta útil es la que edifica. Hoy en día, lastimosamente, las redes sirven para los que les gusta de manera solapada tirar la piedra y esconder la mano. Un día me acuerdo de alguien que me escribió algo muy feo, recién llegado aquí. Sabía quién era porque se congregaba aquí en la iglesia. Y dije, ah, bandido este, ¿cómo se le ocurre? Bueno, utilicé unos términos legales que tenía claros y le dije, y si está listo y preparado para meternos en esa parte legal, muéstreme sus pruebas que yo las tengo, pero agárrese duro de la silla porque esto no se va a quedar así. En ese entonces que no había tantas herramientas legales sobre lo que pasa en las redes, hoy en día hay hartas. Me escribió y me dijo, ay, perdóneme, pastor, disculpe, es que uno se deja llevar por las emociones. Le dije, ah, bueno, corríjase, mijo. Porque es que cuando la persona se deja llenar de emociones y empieza a ver dañino a su hermano, a su familiar, a un ciudadano cualquiera, póngalo así de esa manera, entonces tenemos que hablar que la persona tiene un problema aquí, en la mente. Cuando usted ve que por un partido de fútbol le pueden quitar la vida a otro, aquí está el problema. Que por un político la persona se divide, aquí tiene su lío. Por un pastor, por un líder, por una persona, usted deja, hermano, de pensar concretamente, uy, hermano, tiene un problema psicológico, un problema grave. Porque si usted mira la Biblia no dice, yo los voy a sacar del mundo para hacerlos una tribu aparte o cualquier otra cosa. No, no, no, no, no, no. Dios dice, los voy a meter al mundo. Uy, ¿cómo así? Sí, para que prediquen a los que están allá. Si usted le presta un poquito de atención a lo que durante muchos años se convirtieron en movimientos apóstatas, que quizás muchos no conocen, algunos de los que apostataron de la fe, hablándolo de una historia muy reciente, fueron los que le dijeron a la gente que el mundo se iba a acabar, que nadie les creía, comenzaron, hermano, a sectorizar a las personas, a volverlos sectas también, a aislarlos, a ponerlos a hacer cosas que no eran. Por ahí hay una historia de una masacre donde un hombre convenció como a no sé cuántas miles de personas y se los llevó, hizo una ciudadela por allá en algún lugar de Centroamérica. Y el día que ya no les gustó, los envenenó a todos y los mató a todos. ¿Y por qué estaba esa gente ahí? Porque los había engañado. Con pretextos, con palabras, con mentiras, con amenazas, con lo que sea. Ese es el ser humano. Pero cuando usted está en Dios, tiene que aprender que vamos haciendo parte de un cuerpo que no dirige una persona, sino que dirige a Dios. Por eso, si usted entiende que hay algo que no, hermano, como que encasilla bien, pues vaya y ore. Padre, muéstrame, revélame, no entiendo esto. Dios se va a revelar a su vida, porque no se trata de que yo como pastor lo convenza y ya. No, hombre. Aquí se trata de que el Espíritu de Dios trabaje dentro de su vida si usted lo permite. No lo permite, Él no trabaja. No se engañe que mucha gente dice, el Espíritu Santo de Dios me tiene en esta iglesia porque si no fuera por Él, entonces yo ya me habría ido. Uy, no, qué susto, qué miedo que alguien... Eso dijo un viejito un día, que alguien le dijo, vamos a tener problemas. Uy, ese se le paró, pero bravo, me acuerdo. Y uy, viéndolo, yo dije, pero uno qué esperaría, viejito, nada, quizás. Se paró y dijo, pues si vamos a tener problemas, tengámoslos ya. Uf. Es que a veces la persona no comprende quién es el director de la empresa. Todos, todos aquí somos herramientas, todos. Yo como pastor soy una herramienta. Que Dios la usa, amén. Y es lo que yo deseo en el corazón, que Dios me use. Usted que quizás no tiene, hermano, un cargo muy visible dentro de la iglesia, pero déjeme decirle que usted es una herramienta en las manos de Dios, que sí o que no. No quiso creerlo, se quiere creer el de bajo perfil, el escondido, el que yo no quiero que nadie me vea. Va a ser su problema, hombre, porque si Dios lo quiere poner a usted visible, o si Dios quiere, hermano, tenerlo todo el tiempo escondido y usted con deseos de que se vea, pues ahí hay un problema. Aquí lo importante no es quién se vea o no se vea, sino lo importante es que aprendamos a ser utensilios. Cuando usted lee en Hechos 9 acerca de la conversión del apóstol Pablo, o de Saulo más bien en ese momento, usted se va a hallar con un discípulo llamado Ananías. Y quiero preguntarle, de ahí en adelante, ¿dónde se vuelve a mencionar a ese discípulo Ananías en el resto de la Biblia? En ningún lado. Hasta ahí llegó. Ah, es que por ahí aparece un Ananías con Zafira, ese se casó. No, ese es otro. Sí, claro. ¿Cómo decir que solo Andrés Gómez soy yo? He encontrado por ahí, hermano, un día alguien me dijo, mire, hay otro pastor que se llama Andrés Gómez. ¿Y es pastor? Sí. ¡Ay! No, no se parece en nada. Pero ya, vea pues. Y no quiere decir que sea ni él soy yo, ni él, ni yo soy él. No, distintas personas. Entonces, Ananías es una persona que Dios usa y dice, quiero que le hables a este hombre, porque eres una herramienta. Entonces, quiero que notes esto. Una herramienta, Dios la puede utilizar, te puede usar a ti para trabajar en otra herramienta. Quiero que lo tengas claro. Por ejemplo, un taladro se daña, hay que destaparlo. Yo debo utilizar una herramienta para quitarle los tornillos que él tiene. ¿Es así o no es así? Tengo que utilizar otra herramienta si quiero quitarle los rodamientos, lo que sea, unos extractores para quitar esos rodamientos. ¿Qué hacen todas las herramientas? En este caso, se ayudan. ¿Qué hace la iglesia del Señor? Debe ayudar. Mire, para todos ustedes, los oyentes, los que están aquí, el día que a usted le quede sencillo señalar una misión, el trabajo de un pastor, el trabajo de una persona que Dios esté usando, ese día usted dejó de ser una herramienta útil en las manos de Dios. ¿Por qué? Porque nosotros no podemos calificar el trabajo de Dios con cada persona. El hecho de que el destornillador sea pequeñito no puede decir que es inútil. No, cumple una función. Así como el destornillador puede ser milimétrico, pequeñito, hermano, para quitarle tornillos a un reloj, puede ser de un tamaño gigantesco para quitar, hermano, unos tornillos grandes de un tractor o de lo que sea. Eso tengo que tenerlo aquí en la mente. La obra no es suya y no es mía. El día que usted levanta la voz contra la obra de Dios, pues se mete contra la obra de Dios, directamente contra Dios, no contra las herramientas. Por eso hay que tener cuidado, hermano, con lo que hacemos. Nuestra función no es empezar a buscar, hermano, quién comete el error. Qué bueno que si vemos un error en alguien le podamos decir, dígale, ¿para qué? Para que sea mejor. Pero la malicia crece en el corazón de muchas herramientas esperando que otro caiga. Siempre, hermano, a mí me ha incomodado ese tipo de situaciones donde alguien llega y me dice: pastor, yo sí sabía, fulano de tal iba a caer, yo sabía. Uy, hermano, es como si me hirviera la sangre. Le digo: y pues si sabía, ¿por qué no habló antes, hombre? No, porque el Señor no me lo había permitido. No, hombre, no sea mentiroso, hombre. Porque cuando Dios nos permite ver algo, es para actuar. O si usted tiene un hijo pequeño que está aprendiendo a caminar y lo ve asomado ahí en el balcón del segundo piso, usted dice: yo sí sabía que él, si se asomaba, se caía. ¿Espera que se caiga o qué? No, usted va y lo auxilia. Así no sea su hijo.
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0: En Radio Auténtica UAT te informamos la hora. Son las 12 y 32 minutos.
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2: ¿Me gusta el resto? Ah, bueno. 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
2: Quiero compartir una palabra de parte de Dios. Y estoy orando, Señor, ¿será que esta es la palabra? Y Dios me dijo, tírala. Porque creo que hace parte de lo que han venido hablando. Joshua me dijo que han venido hablando acerca de la guerra espiritual. Y quiero como continuar en esa línea. Y a veces uno como, Señor, pero es un aniversario. No es un mensaje para un cumpleaños. Pero en realidad hoy quiero hablarles de guerra espiritual. Santo Dios, no me escucharon. Quiero hablarles de guerra espiritual en este día. Y les voy a dar una primicia, porque en marzo lanzamos nuestro nuevo libro que se llama Batallas Silenciosas. Y lo que les voy a compartir hace parte del libro que va a ser publicado, y es la primera vez que lo comparto así públicamente, ¿no? Así que ustedes tienen la bendición de poder escuchar esto por primera vez. Y yo quiero que le digas al que está a tu lado, dile, cuidado con el francotirador. Pero se lo dijiste así como,
3: cuidado con el francotirador que lo va a matar.
2: Dígale con ánimo, con fuerza, dígale, cuidado con el francotirador. No sé cuántos de ustedes han jugado algo que se llama paintball. ¿Saben lo que es paintball? ¿Sí? ¿Qué es paintball? Paintball es un deporte que se lo inventó el diablo, que se trata que le dan a uno unas metralletas, unas cosas, unas armas ahí, y tienen unas balas chiquititas, y uno se mete y se esconde, ¿verdad? Y entonces la idea es, ahí está, la idea, te ponen una máscara, te ponen un disfraz, bueno, ese traje, y eso duele. ¿Cuántos le ha dolido el paintball? Bueno, resulta que mi hijo estaba en uno de sus cumpleaños de mi hijo. Me dijo, papi, yo quiero que hagamos una fiesta de paintball. Y le dije, bueno, listo, vamos. Y escogió un lugar que era como un lugar de buses abandonados. Y entonces me da más miedo porque todo era oscuridad. Eso fue como a las 9 de la noche. Y yo metido entre esos buses. Y yo, a ver, yo me escondí. Yo no ataqué, yo me escondí. Que se maten entre ellos. Y eso empezaba a escuchar, Dios, Padre, la sangre de Cristo tiene poder, la sangre de Cristo tiene poder. Está como esas hermanas que ven novelas y empiezan a clamar la sangre de Cristo, Dios las perdone. Entonces estaba ahí y de repente dije, no, qué cobarde que soy. Vamos, escarpeta, tú eres fuerte. Usted es sobrino del patrón. Entonces salí del bus y agarré ese y empecé como loco. Y me di cuenta que le di fue a mis compañeros. Y ellos me empezaron a devolverme a mí, hermano, me agarraron por todo lado. ¡Ah! Y me volví, me metí. Pero resulta que pasando, porque ese juego dura como 60 minutos, 90 minutos, ya yo quería irme. Y de repente yo salgo otra vez, ¿no? Y pa, pa, pa, pa, pa, pa, pa. Y yo, ¿pero dónde viene? Y yo miraba para todos lados y nadie se veía. Claro, era mi hijo, que estaba metido de atrás. Digo, este man es el más malo de todos. Me metí una balacera que salí todo herido. Pero yo no sabía quién fuera el que me había disparado. Cuando se acabó el juego, yo dije, ¿quién fue el infeliz que casi me mata? Papi, estaba escondido. Tú no me viste, pero yo te vi. ¿Por qué estoy hablando esto? Porque la batalla espiritual, muchas veces piensa la gente que el diablo se te va a aparecer a las 3 de la mañana con un tenedor y una cola y diciéndote, pero la palabra del Señor nos dice que Él se disfraza de ángel de luz. Él se camufla como un francotirador, sabe exactamente ubicarse y camuflarse. Así es el enemigo. Una de las películas que más me gusta se llama American Sniper. No sé si han visto esa película. No, ustedes solo leen Biblia, soy yo que soy el carnal. Pero en esta película American Sniper es increíble, es la historia de la vida real de un francotirador en Texas, un tejano, donde yo vivo. Y este hombre fue uno de los mejores, o tal vez el mejor francotirador en la historia de los Estados Unidos. y muestran cómo este hombre pelea en el Medio Oriente y hace sus misiones. Y yo aprendí mucho de esta película, porque vi cómo un francotirador trabaja y hace que su trabajo sea efectivo. Y quiero ya hablarte de cómo trabaja ese francotirador llamado Satanás. ¿Cuántos saben que tenemos un enemigo? Padre Santo. ¿Cuántos saben que tenemos un enemigo? Quiero decirte algo. Cuando tú le dijiste sí a Cristo, le dijiste no a tu enemigo. No pienses que, mira, no pienses que al decirle sí a Jesús todo va a estar bien, porque nosotros no somos los de par de sufrir. No. Cuando tú te metes con Cristo, el diablo y el infierno se va a levantar. Es normal, hace parte de la ecuación espiritual matemática. Por eso nuestra lucha no es contra carne ni sangre, sino principados, potestades, gobernadores de las tinieblas, huestes de maldad que gobiernan en lugares celestes. Pero quiero llevarte hoy de cómo trabaja el enemigo para que nosotros podamos estar equipados en contra de esos ataques espirituales y tener victoria como iglesia. En primer lugar, se sabe ubicar. Escriba, fariseo. Escriba. Se sabe ubicar. 2 Corintios 11:14 dice: no me sorprende para nada, aún Satanás se disfraza como ángel de luz. Usualmente un francotirador se ubica en las terrazas o en lugares importantes. Nadie lo ve, se camufla. Puede hasta hacerse a 3 millas de distancia, 2 millas de distancia. Está bien metido, él sabe ubicarse. Quiero decirte hoy que el enemigo es astuto y anda como león rugiente buscando a quien devorar. Él sabe ubicarse en los momentos de la vida en el cual tiene que atacarte. Él nunca se mostrará realmente. Él siempre se va a camuflar. Y yo veo personas en la historia de la Biblia que veo cómo Satanás se camufló para destruirlos a ellos. Un ejemplo es Job. Satanás se camufló a través de la mujer. Padre celestial, Señor, ayúdanos. Hasta usó la lengua de la esposa de Job para decirle: aún así retienes tu integridad, maldice a Dios y muérete. Wow, qué bendición esa esposa que tenía Job. ¿Y por qué le dijo eso? Porque el trato que él había hecho con Dios en el cielo era que justamente Job iba a maldecirlo, que justamente Job por la prueba iba a abandonar su fe. Ahí se camufló Satanás. Vemos otra vez Satanás camuflado a través de Pedro, cuando Jesucristo está con sus discípulos y les hace una pregunta, les dice: ¿quién dicen los hombres que soy yo? Elías, profeta. Pero ustedes que dicen, y Pedro dice: tú eres el Cristo, el ungido, el Hijo del Dios viviente. Oh, bienaventurado Pedro, porque no te lo reveló sangre ni carne, sino mi Padre que está en los cielos. Y ahí Pedro, yo soy el que tengo el rema. Siguen caminando y Jesucristo después les dice: me es necesario morir e ir a la cruz. Y Pedro le dice a los demás discípulos: quédense ahí, chicos, va a hablar el presidente y el vicepresidente. Ven, Jesús, ven un momento. Y le dice: ¿no te da lástima de ti mismo? Miren lo que le dice. ¿Cómo que va a ir a la cruz? Tenemos éxito, el ministerio está creciendo, que va a morir, ubíquese. Y Jesucristo le dice: apártate de mí, Satanás, porque me eres estorbo, tropiezo. Wow. Así que no pienses que el diablo está lejos. Ahora, con esto no quiero que todo el mundo vea al diablo por todo lado, porque hay cristianos que ven al diablo en todo lado y no ven a Dios en ningún lado. No. Pero lo que sí quiero que entiendas es que tenemos que tener el discernimiento bien afilado. porque muchas veces el enemigo usará aún personas que no se dan cuenta que están siendo usadas por él. Yo quiero hacerte una pregunta medio frentera. Si Pedro fue usado por el diablo, ¿quién eres tú y quién soy yo? Tan calladitos. Cuando alguien mete cizaña y murmuración, no es otra cosa que abriéndole lugar al enemigo para que trabaje a través de ti para destruir una familia, para destruir un matrimonio, para destruir una iglesia. Oh, es que a veces pensamos que es que el enemigo está allá alrededor de nosotros con un tenedor y una cola. No, muchas veces sigilosamente, como ese francotirador, se camufla. A veces en esos momentos de desesperación, cuando ya estamos llenos de, a lo mejor de angustia, y queremos abandonar y empezamos a hablar tanta cosa, y empezamos nosotros a perjudicar a otras personas en su camino de fe. Yo en mi vida he meditado cuántas veces el enemigo ha usado mi boca. Camuflado, diga conmigo, camuflado. Muchas veces el enemigo se camufla, escúchame, de bendiciones. ¿Qué le dijo a Jesucristo? Todo esto te daré si postrado me adorares. Vivimos en una generación que va detrás de lo que Satanás le ofreció a Jesús. No me escucharon. Vivimos en una generación que va detrás de lo que Satanás le ofreció a Jesús y lo que Jesús despreció por amor al Padre. ¿Por qué estoy diciendo esto? Escúchame. Cuando la bendición te aleja de Dios, se vuelve maldición. Y eso es una estrategia buenísima que el enemigo está usando hoy en día. Voy a bendecirte. ¿Usted cree que el diablo no tampoco prospera? ¿Usted cree que el enemigo no tiene poder para darle dinero a usted y a mí? Yes, of course. Pero ¿dónde sé que esto no proviene de Dios? Cuando eso me está alejando de los caminos del Señor, cuando eso está haciendo que mi orgullo se eleve y que el Espíritu de Dios decrezca, estoy cayendo en la trampa del enemigo. David, ¿de dónde saca eso? Jesucristo dijo que muchos reciben la palabra. Ojo, muchos reciben la palabra, pero el amor a las riquezas y el afán de este mundo roban la palabra que recibieron. Ahora, no es que usted va a llegar a la casa ahorita, ¿dónde está el diablo? Y usted compre una máquina, a ver, mujer, te voy a ver dónde está el diablo, aquí en mi esposa, en mis hijos. No, no se vuelva así. Pero lo que le quiero decir es que cuando somos una iglesia que camina en el discernimiento del Espíritu Santo, podemos discernir las obras del enemigo, podemos discernir cuando el enemigo viene a atacarnos y a destruirnos, y antes del ataque lo podemos atar, lo podemos destruir, lo podemos reprender en el nombre de Cristo Jesús. Alguien dígame amén a eso. Vamos, si lo crees, dale un aplauso al Señor. Otra. El enemigo se camufló en un cuerpo de una mujer llamada Betsabé. David está. Si tú lees el segundo libro de Samuel, te darás cuenta en el capítulo 11, dice: y aconteció que en el tiempo en que los reyes salían a la guerra, David tenía que salir a la guerra, David se quedó en Jerusalén. Y David estaba durmiendo en la tarde y se pone su bata real. Y de repente ve allá a una filistea. Y David queda atrapado. Se supo ubicar el enemigo. Escúchame. Tú sigues siendo más feo que un carro por debajo. Pero el enemigo sabrá ubicarse para que esa chica te diga: uy, don Chepe, cómo se debe de bonito. Y usted: uy, ni mi mujer me habla así. Mi mujer solo me dice, ¿cuándo va a bajar esa panza? ¿Cuándo se va a afeitar? ¿Cuándo se va a bañar? ¿Cuándo se va a depilar las orejas? Esta señora está viendo algo que mi esposa no ve. Y caemos. ¿Se sabe qué? Ubicar. Dos, el francotirador sabe esperar. Diga conmigo, esperar. Ponme la foto del francotirador ahí. Si alguien tiene paciencia, son estos manes. Ellos están ahí. Respirando sigilosamente, esperando atrapar a su presa. Saben esperar. ¿Qué quiere decir esto? Escúchame. Mateo 4:1-3 dice que luego el Espíritu llevó a Jesús al desierto, porque allí lo tentaría el diablo. Y durante 40 días y 40 noches tuvo después hambre. En ese tiempo, todo el mundo diga, en ese tiempo, en ese momento. Ahí en ese momento, diga conmigo, en ese momento. No fue en el río Jordán, mírame, no fue en el río Jordán. Es que es fascinante, Jesucristo está frente al río Jordán. Imagínate que tú te estás bautizando, aquí hacen bautismos en aguas, ¿verdad? Imagínate que estamos en bautismos en aguas. Tú te estás bautizando, el techo se rompe. Se oye una voz que toda la iglesia la escucha, baja una paloma. Y se oye una voz, dice, este es mi hijo amado. No, yo me voy de ahí. Quieto. Pero el enemigo estaba viendo eso. Dice, no, no es el momento. No es el momento. Que lo afirme el Padre, todavía no. Que el Espíritu Santo lo unja, todavía no. Porque ¿qué crees? ¿Que tú eres ungido, el diablo no te va a atacar? Esperemos, esperemos, esperemos. Y el francotirador estaba así, mira, viendo ese paisaje. ¿Puedo bajarme? Cuando Jesucristo entra al desierto, ¿qué estaba haciendo? Ayunando y orando. Marcos dice que estaba con las fieras. Ah, Padre, aquí estoy, Señor. Te necesito, estoy fortalecido, Padre, dame fuerzas para este ayuno, 10 días, 20 días, Señor, Padre mío, aquí estoy, cumple tu voluntad en mi vida, Señor, me esperan unos años duros, fuertes de ministerio, pero confío en ti, 30 días, y el francotirador, espere, en el día 40, Jesús oraba así, Padre, Señor, ay, no puedo, tengo hambre. Tengo sed. Ay, estoy deshidratado. No está en el Jordán levantando las manos en el momento de la unción. No. No está en la iglesia hablando en lenguas. No. No está cuando todo el mundo le está aplaudiendo. No. No está celebrando el 39 aniversario. No. Está en su momento más débil. Porque en la iglesia todos somos fuertes. Mira lo que nos pasa a nosotros. Reprendemos. Aquí te ato, diablo, fuera. Par en par. No las con mora. Fuera, fuera, fuera, fuera. Aquí todo el mundo reprende. Aquí todo el mundo ata, desata, condena, amarra, fuera al fondo de la misma. Pero cuando te quedas sin trabajo, cuando viene una enfermedad, cuando escuchas que alguien habló mal de ti, cuando viene alguien y te insulta y te humilla y te ofende y tu carne es probada, donde no hay música, donde David Scarpetta no está, donde estás solo con tu carne y tu debilidad, ahí, ahí, es ahí cuando el francotirador llegará. Y no me mires como que a mí no me toca eso. What? Quiero que entiendas esta ilustración teológica. Me gustaría que alguien hiciera de Jesucristo aquí, venga. Oh, aquí más que el pastor, aleluya. Este es Jesucristo, pero sin 40 días de ayuno. Quiero que ahora alguien venga y haga de Satanás, o sea, solo por hoy. Por eso pasó antes. No le ganaron, mire, llegó otro más diablo que usted siente, hermano. Gracias. Escúchame. Ven. Filipenses capítulo 2, versículo 4 dice: haya pues en ustedes la misma mentalidad que hubo en Jesucristo, el cual, siendo igual a Dios, no se aferró a eso, sino que se despojó. Quítatela. Entonces, mira, con todo respeto, ¿no? Te vas a poner boca abajo mirando hacia el piso. Sí, así, tranquilo, las manos adelante. Muy bien. Esa es la posición que Satanás tiene frente a Jesucristo. Él tiene autoridad. Pero cuando él, Cristo, se despoja, no de su divinidad, sino de su gloria, y baja a la tierra, usted se va a acostar así, de frente a frente con él. Bajó. Escucha, escucha, escucha. ¿Cómo, cómo? Él sabe que él no puede tocarlo en el trono. Él sabe que tiene que esperarlo a que se vista de hombre. Él sabe que tiene que esperar a que él ayune 40 días y sienta la debilidad humana que el hombre siente. Él sabe que no lo va a atacar en el momento en que el Padre le está diciendo: te amo, hijo. Él sabe que no lo va a atacar en el momento en que el Espíritu Santo desciende sobre él. Él lo va a atacar en el momento de mayor debilidad. Y aquí, de tú a tú, de frente a frente. Mírame, mírame, mírame. Todo el mundo mírame. En Job capítulo 1, párate. El diablo se presentó así frente a Dios, pero en el desierto tuvo, en Colombia decimos, el papayazo de la vida, la oportunidad de oro, y se le acercó, porque el francotirador sabe. No escucho. Dígalo fuerte. A ver, los de arriba, los de abajo. Esperar, él sabe esperar. Por eso ministerios tan grandes que después de 30 años dando fruto, nos preguntamos qué pasó con ellos. El enemigo supo esperar. Wow. ¿En qué momento nosotros los cristianos nos acomodamos? Ya el ministerio está creciendo, mi compañía está creciendo, tengo una familia linda. Yo antes le pegaba a mi esposa, ahora me pega ella a mí. Todo está funcionando bien, tengo éxito. Cuidado, cuidado, porque el francotirador sabe esperar. Gracias. Un aplauso para los siervos del Señor. Otra, él tiene un objetivo claro, él es preciso y milimétrico. Francotirador no empieza, no, como yo jugando paintball, no. Él sabe a quién ataca y sabe por dónde ataca. Heriré al pastor y las ovejas serán dispersas. Alguien diga conmigo: él va por la cabeza. Los de la tercer nivel, que son más espirituales, que si viene Cristo se van antes que nosotros arriba. Diga: la cabeza. Los del segundo nivel, los de abajo, todos.
0: Satanás siempre va a querer pegarle a la cabeza, la cabeza, la cabeza. Quiso destruir la cabeza de la iglesia, no pudo. Somos más que vencedores, pero aún siendo él derrotado, viene detrás de la cabeza de la familia, viene detrás del pastor de la iglesia, viene detrás de ese esposo, viene detrás de los esposos, viene detrás de los padres, viene detrás de la cabeza. ¿Cuántos son cabeza aquí? A ver, le tengo un pasaje bíblico que nosotros decimos, eso se nos hace agua a la boca. Yo soy cabeza y no cola. Y el diablo dice, venga, yo danzo con usted. Si tú eres cabeza, I'm sorry, pero tengo una noticia que no te va a gustar. Si eres cabeza, no solamente es un privilegio, es un peligro. Pastor, predique del amor de Dios. T.D. Jakes dice, new levels, new devils. ¿Sabe qué significa eso? No, trae los diezmos al alfolí y hay alimento. No, no dice eso. Nuevos niveles, nuevos demonios. Di eso conmigo. Ay, pastor, esa palabra demonio me da miedo. A ese, por eso es que le estoy dando esa palabra, porque no he terminado. Porque como que, no, el diablo no cae, si cae, si sus ojos porque lo llama y qué tal que vení. No, no tenga miedo, porque Jesucristo dijo, wow, si los demonios están saliendo y el diablo está siendo derrotado, es porque el reino de los cielos se ha manifestado. Diga conmigo, nuevos niveles, nuevos demonios, cabeza. Wow. Heriré al pastor. Heriré al pastor y serán qué? Dispersas las pastores de la casa. ¿Cuántos pastores heridos no hay hoy en día? Yo estuve en una iglesia, pastora Bethany, hace como unos 15 años. Me invitaron a predicar a una iglesia en Estados Unidos, North Carolina. Estaba en ese tiempo donde me invitaran, yo iba, hermano. Testigo de Jehová, vamos, mormones, vamos. Porque estaba aguantando más hambre que piojo en peluca. Y donde me lleven yo voy, más pelado que sobaco de rana. Pelado en Colombia quiere decir que no tiene plata. Sobaco de rana no tiene pelo. Pelado. Bueno, es un chiste etimológico, teológico. Después lo investiga. Y me fui para allá a una iglesia como de 100 personas. Y yo estaba predicando, hermanos, tata. Y el Señor me dice, para la predicación y llama al pastor. Así. Yo, pastor, ¿puede venir por favor? Y yo, Dios mío, ¿qué estoy haciendo? Y se para el pastor. Llama a los líderes. Líderes, vengan, rodéenlo. Pídanle perdón al pastor por toda la murmuración que han dicho contra él. Yo estaba predicando de otra cosa, yo no sé, de la gran ramera, yo no sé qué estaba predicando. Pídanle perdón. Y ellos empiezan a decir, perdóneme, perdóneme, perdón. Y el pastor, perdón. Había una presencia dulce ahí. Y cuando yo no terminé la predicación, yo le entregué el micrófono al pastor. Y me arrodillé en la primera fila. Y yo, gracias Señor por lo que estás haciendo. Gracias, tú me trajiste, fue para esto. No me trajiste para un mensajito, me trajiste para esto. Y yo escucho que el pastor dice, gracias Pastor David por venir y ministrarnos. Ahora yo quiero hablar. Y yo dije, bueno, pero yo no estaba viéndolo, pero yo estaba de rodillas mirando hacia la silla. Y él dice, hipócritas, mentirosos, fariseos, y yo, la sangre de Cristo tiene poder. Y empezó a decir, usted, y empezó a llamarlos por nombre, usted es un mentiroso, usted cree que le voy a comer sus mentiras, no, yo, y se manifestó el pastor y dijo, ustedes no me merecen, por eso hoy renuncio. Renunció
4: y dijo, y me largo. Dijo así, me largo. Y yo ahí, Padre, abre la tierra y cómeme, Señor. Literal, yo estaba así. Padre, gracias, Señor. Olvídese de la ofrenda, hermano. Me fui ni me despedí. Yo dije, no puede ser. Yo traje una palabra para unir. Y lo que hice fue prestarle la plataforma a este cabezón. Y lo que me di cuenta es que estaba herido. Wow. En estos 39 años de aniversario, levante la mano las ovejas de esta casa y hagan esta oración sin miedo. Las ovejas, menos los pastores, el equipo pastoral no, las ovejas. Quiero que se pongan de pie, ovejas de esta casa. Quiero que extiendan sus manos sobre su equipo pastoral, sus pastores, la familia pastoral y los pastores asociados. Y digan esta oración: Padre Celestial, yo cubro a nuestros pastores, declarando cobertura sobre ellos. Aceite del Espíritu, venga a sus corazones, guárdales, guárdales. Hoy hago un compromiso contigo. Vamos, si quiero que la digas, iglesia, no seré fuerte, no seré de los que hiere al pastor. Renuncio a esos hábitos. Di fuerte conmigo: seré un hijo de la casa que honra a sus pastores. Levanta la mano de sus pastores y los bendice en el nombre de Jesús. Amén y amén. Dale un aplauso al Señor. ¿Sigo o paro? Ah, bueno, paro entonces. ¿Sigo o paro? ¿Cuánto quieren que siga? Ya voy a estar, ya voy a ir aterrizando. Cuando un pastor dice con esto termino, no va a terminar. Lo repite como tres veces y luego sí termina, nada más. El francotirador, una vez hace el daño, sale de la escena. Apunta a su target, le vuela la cabeza, recoge sus cosas y se va. Y eso suele mucho suceder en las iglesias. Eso sucedió en Génesis capítulo 3, versículo 5, cuando vino y confundió a Eva y la dejó confundida, hizo que pecara, cayera con Adán y desaparece. La operación del enemigo, escúchame esto, es tirar la granada y alejarse, para que esa granada quede en el cuerpo de Cristo y se mutilen los unos a los otros. Hay familias donde el diablo no tiene que ofender a la esposa porque ya está usando al marido para destruir a su esposa. Y muchos de nosotros caemos en el error de pensar que nuestra guerra es contra la gente. Y tengan mucho cuidado de las predicaciones que hoy algunos predican, que es una predicación de venganza. Yo he escuchado esas predicaciones, sobre todo algunas mujeres. Y esa persona que te ha hecho la vida imposible. Así hacen así. Dios le va a cortar la cabeza. Y la gente, amén. Y esa mujer llega a la casa a cortarle la cabeza al marido. Y el pobre marido, ¿y esta señora de dónde la sacaron? Porque es lo que se comunica. Se está comunicando en muchos lugares un mensaje como de venganza, como de juicio, como que, mira, escúchame, Dios no tiene que avergonzar a alguien para exaltarte a ti. Si Dios te va a exaltar, Él lo hará, pero no a costa de que tenga que destruir a otra persona. Es por eso que el enemigo entra sigilosamente, tira la bomba y se va. Tenemos que entender que nosotros somos llamados a pelear como cuerpo de Cristo y como familia de Dios. Quiero decirte algo poderosamente: lo primero que el diablo quiere destruir en su iglesia, en la iglesia de Cristo, es la unidad. La unidad. Dije la unidad.
0: Una de las cosas que el enemigo hace es meternos mentalidad individualista. Y si te das cuenta, en muchos lugares es mi bendición, mi promesa, mi ministerio, mi territorio. Déjame decirte algo, Dios no vino a respaldar tus ideas. Dios vino a respaldar su propósito. Y si como iglesia nos alineamos al propósito de Dios, nos va a ir bien. Nos va a ir bien. Y una de las cosas que el enemigo ha querido meter en la iglesia es un espíritu independiente. Dios mío, ayúdame. Primera de Corintios capítulo 2, el apóstol Pablo dice: Wow. Dirá la oreja al ojo, porque no soy tú, no hago parte del cuerpo. Dirá una parte a la otra parte del cuerpo: no te necesito de ninguna manera. Mira, cuando tú te pegas en un pie, en el dedo, ¿qué parte del cuerpo reacciona? Te pegaste en el dedo meñique porque estaba descalzo y estaban las 2 de la mañana y no viste esa mesa que estaba en la sala. Y tú, ¿qué fue lo primero que reaccionó? ¿Qué dijo la boca? Mi alma alaba al Señor. ¿Qué dijo la boca? ¡Ay! Y el apellido lo pone usted según si es la carne o en el espíritu. Segundo, ¿qué fue a acudir a ese pedazo de dedo? ¿Y qué le dice a la mano con ese toque? Yo sé que duele, pero ¿quién se apoyó o en qué se apoyó la mano para poder tocar el dedo? ¿Qué hace su cuerpo? ¿Y la otra mano qué hace? Yo también apoyo todo el cuerpo. Quiero decirte esto: no permitamos que el francotirador nos tire dardos de independencia, porque nos necesitamos los unos a los otros. No seamos como la iglesia de Corinto. A mí me gusta Apolos porque Apolos tiene más gracia. Él echa cuento, uno me entretiene. Pablo es aburrido. Él solo llega a predicar doctrina. A mí me gusta Apolos porque Apolos sonríe más. Pablo es muy serio. Y Pablo viene y dice: ¿y quién es Apolos? ¿Y quién es Pablo? Solo somos colaboradores. Es el Señor el que da el crecimiento. Escúchame, iglesia. Valora toda palabra que Dios te da desde este púlpito. Todos somos diferentes, pero gloria a Dios por la diversidad que trae el cuerpo y que nos da el cuerpo de Cristo. Valora a tu hermano, valora la iglesia que Dios te dio, valora a los pastores que el Señor ha puesto. Vamos, dale un aplauso al Señor fuerte en esta hora. Y quiero terminar hoy con algunos misiles que tenemos que tener cuidado. Primero, el misil de la acusación. Di eso, el misil de la acusación. Ese francotirador tira misil de acusación. Apocalipsis 12:10. Luego vino una voz fuerte que resonaba en el cielo: por fin ha llegado la salvación y el poder, el reino de nuestro Dios y la autoridad de su Cristo, pues el acusador de nuestros hermanos, el que los acusaba delante de día y de noche, ha sido lanzado a la tierra. Diga conmigo: el acusador. Wow, la acusación es un misil terrible. Y la acusación se une con otro misil, que es el de la duda. Génesis 3:1 dice: la serpiente era más astuta que todos los animales salvajes y que el Señor había hecho. Y cierto día le preguntó a la mujer: ¿de veras que Dios les dijo? Quiero que digan esa frase: ¿de veras que Dios les dijo? Otra vez, 1, 2, 3. En otras palabras, lo que hace este enemigo tirándonos el misil de la duda es dudar de la palabra de Dios. Mírame todo el mundo, por favor, póngame cuidado. Esta no es una guerra espiritual del bien y del mal. Esta no es una guerra espiritual de los malos y los buenos, no. Es una guerra espiritual entre la mentira y la verdad. Quiero quitarte a lo mejor un break que tienes aquí. Muchos piensan que el diablo habla así: tú eres feo.
2: Ey, soy feo.
0: Tú eres bobito.
2: Ey, soy bobito.
0: Tú no puedes, porque muchas prédicas nos vamos por ahí. Mírame, mírame. Al diablo no le importa tu autoestima. A él lo que le importa es que lo que Cristo ha sembrado en ti se... Él no le importa decirte palabras que te hagan sentir mal. Él lo que le importa es robar la verdad de Dios en tu corazón. Eso es todo, porque Él sabe que si la verdad de Cristo está en nosotros, no nos puede tocar. Somos más que vencedores en Cristo Jesús. El Señor nos guardará. Nada me podrá separar del amor de Cristo. Es por eso que lo que más le cuesta a esta iglesia es aprender la palabra. Es por eso que el enemigo es feliz que usted diga amén, gloria a Dios, aleluya, se salte de brinco, diga grito de júbilo, baile como un trompo. Pero si la palabra no está en su mente y en su corazón, no sirve de nada. Porque muchos de nosotros nos alimentamos del pensamiento secularista y gnóstico de este mundo. Tenemos un evangelio gnóstico. Yo percibo, yo siento, yo creo, pero nada que ver con lo que la escritura nos dice. Oh, pero cuando la palabra de Dios está metida aquí, está metida aquí, está metida aquí y está metida en tus venas, el enemigo no puede destruirte porque la palabra de Dios está metida dentro de ti. Quiero decirte algo. Muchos reprenden al diablo, pero no usan la Biblia. Satanás, te reprendo, te reprendo, te reprendo, te reprendo. Te reprendo, te reprendo, te reprendo. No se va a ir. Jesús le dijo: escrito está, escrito está. Quiero que haga así, eso así conmigo, dígale: escrito está. Arriba, díganlo: escrito está. A lo mejor mañana lunes el francotirador se va a levantar con duda, pero tú le vas a decir. A lo mejor el martes alguien te va a llamar por el teléfono y te va a ofender y te va a insultar, pero tú al diablo le vas a decir. A lo mejor tiene una enfermedad a tu cuerpo y estás débil, pero tú te vas a parar y vas a decir: escrito está. ¿O sea, cuál es el problema a nosotros? Oh, diablo, suéltame, porque escrito está. Dios aprieta, pero no ahorca. Escrito está. Ángel de mi guarda, mi dulce compañía, no me desampares ni de noche ni de día hasta que me pongas con los santos Jesús y María. Escrito está, diablo mentiroso. Todo lo puedo en Filipenses que me 4:13. Al diablo no lo vencemos reprendiéndolo. Al diablo lo vencemos declarándole la palabra en su cara. Y dice: y él huirá, él huirá, él huirá, él huirá, él huirá, él huirá, él huirá, él huirá. Esta es una mañana para decirte: el diablo va a huir de tu casa. Alguien que crea esa palabra, no veo a nadie aquí. El diablo va a huir de tus finanzas. El diablo va a huir de tu matrimonio. El diablo va a huir de tu iglesia. El diablo va a huir, porque hay una iglesia parada en la palabra. Hay una iglesia que se para en la palabra. Hay una iglesia que habla la palabra. Hay una iglesia que vive la palabra. El diablo se le olvidó una cosita: que él, cuando estaba tentando a Jesús, no estaba tentando a alguien que sabía la palabra y que conocía, estaba tentando a la palabra misma hecha carne. ¡Qué es bobo! Estaba tentando al Verbo hecho carne. ¿Cómo aplica eso para mí, pastor, si yo ni carne tengo? Tú y yo no somos el Verbo hecho carne. Pero cuando te lo voy a decir de esta manera: el diablo sabía la Biblia, ¿sí o no? Hay gente que sabe la Biblia y la expone muy bien, pero están endemoniados.
2: El diablo sabía la Biblia. Mira, el diablo sabía la palabra. Esto es poderoso. Jesús vivía la palabra. Sabía, vivía. Pero nosotros estamos peor, porque ni la vivimos y ni la sabemos, pastor. Por eso quiero decirte esto. Lee la palabra. Toma la Biblia que tienes, o el celular, porque tan grave estamos que ahora en el celular. Y di conmigo, o el celular también, tranquilo, levante el celular. Y los que no trajeron ni Biblia, ni vergüenza, ni nada, levanten la mano. No traje ni vergüenza, pastor. Diga conmigo: leeré la palabra, estudiaré la palabra. Muy bien, ahora póngala en el y luego diga conmigo: meditaré la palabra. Tóquese la frente. Si es frentón como yo, gloria a Dios, más meditación, aleluya.

0: Creeré en la palabra. No, pero alguno hermano más sabor tiene una chupeta cuero. No, muévase. Muévase a ver la batería, ayúdame, mijo. Una muy mal más. Estudiaré.
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0: Hechos 1:8.

Bueno, les saludamos en su programa Anhelando su Presencia, su pastor y amigo Carlos Martínez, de la Iglesia Centro Misionero Betesda, de Sutatausa, Cundinamarca. Nuestra invitación para que nos sigas a través de la página en Facebook, CMB Sutatausa, Pastor Carlos Martínez. También nos puedes ubicar en YouTube y nos sigas a través de Cadena Radial Auténtica aquí en Ubaté. Saludamos a nuestros hermanos que nos escuchan en esta tarde. Usted que está en el campo, hermano, usted que nos sigue allí, que donde entra esta señal, reciba un cordial saludo, hermano, en el nombre poderoso de Jesús, en el nombre de Cristo Jesús. Le declaro cielos abiertos en el nombre de Cristo, en el nombre de Jesús, en el nombre de Cristo. Hay alguien en el campo que durante mucho tiempo ha estado sembrando, sus cultivos no han prosperado, no le ha ido bien cuando siembra, pero hoy yo le pido en el nombre de Jesús que usted disponga su corazón, porque el Señor quiere hacer cosas grandes contigo, en el nombre poderoso de Jesús. El Señor quiere quitarte esa tierra que se ha hecho de hierro, que no te produce nada. Solamente quieres que tú le abras el corazón y vuelvas tu corazón al Dios Todopoderoso. He aquí que yo estoy a la puerta y llamo, ¿sí? Y todo aquel que abre la puerta, entraré a él y cenaré con él y él conmigo. En el nombre poderoso de Cristo Jesús. También le saludo a usted que maneja un camión, ¿sí? El Señor me muestra aquí una persona que maneja un camión. Me muestra que esta persona tiene dificultades en su hogar. Pero hoy oramos por ti, hoy oramos para que tú le abras tu corazón al Señor en el nombre poderoso de Cristo Jesús y le permitas el fluir del Espíritu Santo en el nombre de Cristo Jesús. Y dile: Señor, te entrego mi vida, te entrego mi corazón, te entrego mi hogar para que tú, Señor amado, obres poderosamente en la vida de mi esposa, de mis hijos, Señor, en el nombre de Cristo. Obra poderosamente, Señor, en el nombre de Cristo Jesús. Y saludamos a todos nuestros hermanos que nos siguen donde llegan estas ondas radiales. En el nombre poderoso de Cristo Jesús, los saludamos a usted que nos escucha allí en Argentina, en Chile, allí en Perú, allí en los Estados Unidos. En el nombre poderoso de Jesús, recibe un cordial saludo en el nombre de Cristo. Continuamos hoy con una palabra que venimos estudiando. Estuvimos en el programa anterior mirando, y está titulada Una visión del valle de los huesos secos. Y estábamos mirando allí el estado en que estaba el pueblo de Israel aquí en esta visión, porque el Señor claramente le dice al profeta que el pueblo estaba mal. Ezequiel capítulo 37, verso número 3, dice: Y me dijo: Hijo de hombre, ¿vivirán estos huesos? Y dije: Señor Jehová, tú lo sabes. Me dijo entonces: Profetiza sobre estos huesos y diles: Huesos secos, oí palabra de Jehová. Así ha dicho Jehová el Señor a estos huesos: He aquí, yo hago entrar espíritu en vosotros y viviréis. Y pondré tendones sobre vosotros y haré subir sobre vosotros carne y os cubriré de piel y pondré en vosotros espíritu y viviréis. Y sabréis que yo soy Jehová. Mirábamos también que eso era una visión fea, una visión macabra. En esta visión mostraba la casa de Dios, de Israel, pero allí la casa de Israel eran estos huesos secos, ¿sí? Mirábamos que representa el antiguo pueblo de Dios, pero que también tiene relación con nosotros, porque hoy en día nosotros somos ahora el pueblo de Dios. La iglesia de hoy en día es el pueblo de Dios. Nosotros no estamos llamados ya a tomar las armas carnales. Nosotros ya no estamos llamados a pelear una guerra, como se dice, a derramar sangre, a cortar carne, a coger
una espada e ir a matar a otra persona. No, ya nuestras armas son mucho más poderosas en Cristo. Nuestras armas son espirituales para derribar fortalezas en el nombre poderoso de Cristo Jesús. El Señor Jesús vino para que nosotros viviéramos una vida diferente, una vida como a Él le agrada, una vida espiritual, una vida llena de su presencia, una vida llena del Espíritu Santo de Dios. Y volvemos con este versículo hermoso, porque es que es muy precioso. Porque dice la Escritura, porque de tal manera amó Dios al mundo que ha dado a su Hijo unigénito, para que todo aquel que en Él cree no se pierda, mas tenga vida eterna. Porque no envió Dios a su Hijo al mundo para condenar al mundo, sino para que el mundo sea salvo por Él. El que en Él cree no es condenado, pero el que no cree ya ha sido condenado porque no ha creído en el nombre del unigénito Hijo de Dios. Y esta es la condenación, que la luz vino al mundo y los hombres amaron más las tinieblas que la luz, porque sus obras eran malas. Acá hay algo tremendo y dice, ¿por qué las personas no vienen a Cristo? ¿Por qué las personas no se acercan a Dios? Porque sus obras son ¿qué? Malas. Pero ¿cómo ve Dios a las personas que no se acercan a Él, que huyen? Que huyen porque son drogadictos, que huye porque son alcohólicos, que huye porque quizás tienen dos hogares, quizás tienen dos esposas o quizás tres, quizás están en adulterio. Huyen porque quizás les gusta la prostitución. Huyen porque quizás ha venido sobre ellos un espíritu sodomita. Quizás los hombres le gusten los hombres o las mujeres, cosas que delante de Dios no están bien. Pero cuando se les habla de Dios, entonces no quieren que les hablen de Dios. ¿Por qué? Porque sus obras son malas. Hay otras personas que dicen, no, yo soy bueno, yo todo lo hago bien, soy juicioso, soy trabajador, pero quizás en su vida los gobierna la idolatría, un ídolo lo gobierna. Entonces, cuando se le predica de la palabra de Dios, sabe que la Biblia dice que al reino de Dios no irán los idólatras, ni los hechiceros, ni los mentirosos, ni los homicidas, ni todos los que hacen maldad. Entonces, normalmente son personas que no quieren que les hablen de Dios, como dice la Escritura. Dice, porque todo aquel, ¿sí?, que no viene a Dios, ¿es por qué? Porque sus obras son malas. Entonces, el Señor Jesús vino para dar salvación, pero la gente huye de Él, porque sus obras son malas. Dice, y esta es la condenación, que la luz vino al mundo y los hombres amaron más las tinieblas que la luz, porque sus obras eran malas. Porque todo aquel que hace lo malo aborrece la luz y no viene a la luz, para que sus obras no sean reprendidas. Mas el que practica la verdad viene a la luz para que sea manifiesto que sus obras son hechas en Dios. Entonces miramos que allí en el pueblo de Israel, hombre, muchos se apartaban de Dios, no querían saber de Dios, se habían apartado. Y el Señor allí simplemente los veía como un valle de huesos secos. Pero como Dios es misericordioso, aún así les dio una promesa de restauración, una promesa de que Él haría cosas tremendas. Entonces dice el verso 7, profeticé pues como me fue mandado. Y hubo un ruido mientras yo profetizaba, y he aquí un temblor. Y los huesos se juntaron cada hueso con su hueso. Y miré, y he aquí tendones sobre ellos, y la carne subió, y la piel cubrió por encima de ellos. Pero no había en ellos espíritu, y me dijo, profetiza al espíritu, profetiza, hijo de hombre. Y di al espíritu, así ha dicho Jehová, el Señor. Espíritu ven de los cuatro vientos, y sopla sobre estos muertos, y vivirán. Y profeticé como me había mandado, y entró en ellos espíritu,
y vivieron y estuvieron sobre sus pies un ejército grande en extremo. Me dijo luego, hijo de hombre, todos estos huesos son la casa de Israel. He aquí, ellos dicen, nuestros huesos se secaron y pereció nuestra esperanza y somos del todo destruidos. Por tanto, profetiza y di, así ha dicho Jehová el Señor, he aquí yo abro vuestros sepulcros, pueblo mío, y os haré subir de vuestra sepultura y os traeré a la tierra de Israel. Y sabréis que yo soy Jehová cuando abra vuestros sepulcros y os saque de vuestras sepulturas, pueblo mío. Y pondré mi espíritu en vosotros y viviréis, y os haré reposar sobre vuestra tierra, y sabréis que yo, Jehová, hablé, lo hice, dice Jehová de los ejércitos. Esto tiene que relación con muchas cosas. Es una visión de restauración. Mas la palabra de Dios se hizo oír en ese valle sembrado de muerte. Me dijo, profetiza. ¿Qué necesario se nos hace también a nosotros volver a oír la palabra de Dios? ¿Qué necesario se nos hace para nosotros que nos prediquen, que nos hablen? Que le diga, hermano, preocúpese por su vida espiritual. Preocúpese porque su vida espiritual no esté muerta. Preocúpese porque usted no esté muerto delante de Dios. Que no sea un muerto viviente. O sea, que aunque aquí tiene vida, su vida espiritual está muerta. Delante de Dios está muerto. Entonces, hermano, todos buscamos, por lo menos los cristianos que hemos entregado nuestra vida a Cristo, todos buscamos la salvación, hemos creído en Cristo. Entonces, mira, hermano, que preocúpese, ¿por qué? Por la salvación, preocúpese por estar bien delante del Señor, que no nos pase como le pasó al pueblo de Israel. Se habían apartado de Dios de tal manera que él veía solamente un valle de huesos secos. El profeta clama, Espíritu ven. Hoy recordamos el primer Pentecostés cristiano, cuando el Espíritu vino sobre el pueblo de Dios para quedarse. El Espíritu que engendra la vida está con nosotros. Nos hizo nacer por la palabra de Dios. Y si estamos decaídos, puede vivificarnos nuevamente. Miremos lo que nos dice Hechos capítulo 2, donde se dio el cumplimiento de varias profecías, entre ellas esta de Ezequiel. Dice la venida del Espíritu Santo, Hechos capítulo 2, verso 1. Cuando llegó el día de Pentecostés, estaban todos unánimes juntos y de repente vino del cielo un estruendo como de un viento recio que soplaba, el cual llenó toda la casa donde estaban sentados. Y se les aparecieron lenguas repartidas como de fuego, asentándose sobre cada uno de ellos, y fueron todos llenos del Espíritu Santo, y comenzaron a hablar en otras lenguas, según el Espíritu les daba que hablasen. Mire que allí el Señor Jesús vino y trajo palabra de vida, palabra de salvación. El Señor allí por medio del profeta Ezequiel también le estaba dando palabra ¿a quién? A Israel. Hoy en día vemos que han ocurrido dos milagros grandes en el pueblo de Dios. Hoy la iglesia es el pueblo de Dios y el Señor ha hecho todo un ejército. Hoy tenemos nosotros pueblo de Dios por todas las naciones. Millones de cristianos hoy buscan a Dios por medio de nuestro Señor Jesucristo. Y millones de millones clamamos al Señor para que nos llene de su Espíritu Santo. Millones y millones de personas oramos, clamamos para que nuestras vidas sean llenas del poder de Dios. Y recibiréis poder cuando haya venido sobre vosotros el Espíritu Santo. Y me seréis testigos en Jerusalén, en Judea, en Samaria y hasta lo último del mundo. Hoy nosotros como pastores, también profetizamos, a mí le decimos al Espíritu Santo, le profetizamos, le decimos al Espíritu Santo, Espíritu Santo, ven de los cuatro vientos, Señor.
Vende los cuatro vientos, Señor, y llena, Señor, de tu poder, Señor, cada oyente, cada persona que nos escucha, cada persona que hoy, Dios mío, ha decidido abrir, Dios mío, su corazón a ti, Señor. Vende los cuatro vientos, así, Señor, Dios de la gloria, como en el día de Pentecostés, Señor. Haz que las vidas tengan una vida, Dios mío, agradable delante de ti, Dios de los cielos, Señor. Levanta familias, Señor. Familias, ven sobre las familias, oh Dios del cielo. Ven sobre las familias, Señor, Dios de la gloria. Ven, Dios mío, sobre los pueblos, Señor, Dios de la gloria. Ven sobre los pueblos, sobre las ciudades, Señor, Dios de los cielos. Ven sobre mi país, Señor, Dios de la gloria. Ven sobre Colombia. Ven sobre nuestras ciudades, mi Rey amado. Ven, Dios mío, sobre Sutatausa. Ven, Señor, Dios de la gloria. Ven sobre las vidas, mi Dios, Señor. Ven sobre cada hermano, sobre cada hermana, sobre cada persona que nos escucha, Señor, ven. Dios mío, Señor, Dios de la gloria, haz también, Señor, Dios de los cielos, que en estos tiempos, Señor amado, allí todo lo que tú ves seco, todo lo que tú ves muerto, cada vida que tú ves seca delante de ti, cada vida que tú ves muerta, Señor, cada familia que tú ves muerta delante de ti, Señor amado, Dios mío, Señor, haz que se levante y haz que viva, Dios mío, para ti, Señor. Derrama de tu espíritu, Señor amado, Padre, sobre las vidas. Derrama de tu espíritu sobre los oyentes. Derrama de tu espíritu sobre las familias, Señor, Dios de la gloria, Señor. Padre, derrama de tu espíritu, Dios mío, Señor. Quizás allí sobre los que no creen, Señor amado. Quizás allí en ese familiar incrédulo, Señor. Quizás allí en esa familia incrédula, Señor. Quizás allí en ese hijo, en esa hija incrédulo, Señor, Dios de la gloria, Dios mío, quizás allí en ese esposo, en esa esposa, Dios mío, que se han apartado de ti, Señor, en ese hermano, esa hermana, que se han apartado de tus caminos, Señor, ven, Señor, de los cuatro vientos, Señor, llena estas vidas, Señor, en el nombre de Jesús. También es una visión de ¿qué? De restauración. Porque aunque Dios veía que su pueblo estaba muerto, que su pueblo estaba en un estado mal delante de Dios, Dios les da una promesa y les dice, no, yo los voy a levantar, yo voy a hacer que se junte cada hueso con su hueso, yo voy a hacer que se paren sobre sus pies, voy a colocar tendones nuevos, voy a colocar carne nueva, voy a colocar mi espíritu en ellos y vivirán. En el nombre de Jesús, quizás tu vida espiritual hasta este día estaba muerta, pero hoy, en el nombre de Jesús, yo te digo que el Señor te levanta, que hoy te levantas en el nombre de Cristo Jesús, que el Señor hoy hace una nueva vida de ti, que el Señor hoy hace una familia nueva de ti, que hoy el Señor está derramando de su espíritu sobre el valle de Ubaté, sobre Sutatausa, sobre Tausa, sobre todo lugar, Señor, donde esta señal llega, Señor. También trae esperanza, Señor, en el nombre poderoso de Jesús. Ezequiel vio en esa visión cómo el Espíritu de Dios restauraba la vida en esos huesos secos y se juntaba cada hueso con su hueso. Vio cómo esos huesos dispersos se unían por tendones, se cubrieron de carne y de piel. Vio cómo recobraron vida y fuerza. Dios hizo el milagro. Pero la gestión del profeta fue requerida por el Señor. Dios le puso fin al exilio en Israel. Continuó existiendo como una nación. Y hoy el Señor ha restaurado la nación de Israel. El Señor hoy en día ha levantado la nación de Israel como un solo pueblo. Allí se había dividido. Allí anteriormente estaba Judá, que era una nación, y el pueblo de Israel, que era otro pueblo, pero hoy el Señor los ha unido, hoy el Señor los ha reunido, es una sola nación, y de todos los lugares del mundo, ellos están buscando volver allí, allí a su tierra, pero también el Señor, por medio de Cristo, ha hecho un solo pueblo, una sola nación, un solo ejército, porque ya por medio del Señor Jesucristo dice la Biblia que ya no hay judío, ni griego, ni gentil, sino que todos estamos llamados al arrepentimiento,
a buscar de Dios, a ser un solo pueblo, en el nombre poderoso de Cristo Jesús. Tú lo que necesitas es obedecer la palabra de Dios. Tú lo que necesitas es buscar de Dios. Y nosotros nos alegramos donde encontramos un hermano, donde quiera que vamos. Mas a todos los que le recibieron, a los que creen en su nombre, les dio potestad de ser hechos hijos de Dios. Hoy lamentablemente el pueblo de Dios quiere como dividirse a veces en diferentes nombres de iglesias, pero somos un solo pueblo. Somos un solo pueblo. Tenemos un solo llamamiento, mi amado hermano. Busque hacer lo que dice la Biblia. No busque hacer su propio evangelio. No busque agradar a Dios a su manera. Busque hacerlo como dice la Escritura. Escudriñe la Escritura, porque hallaréis la verdad y la verdad os haréis libres. Vamos con una hermosa alabanza y continuamos con su programa Anhelando su Presencia.

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1: En Radio Auténtica UAT te informamos la hora. Son las 2 y 31 minutos.
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0: Jesús.
1: Cada oyente, cada hogar, cada familia, cada persona, te la entregamos delante de ti y te damos gracias porque tú nos das esta linda oportunidad de estar unánime juntos, de creer, de orar, de confiar, de pedir, de recibir y de disfrutar y de compartir. Padre, en el nombre de Jesús de Nazaret, escribe esta palabra que vamos a estudiar todos y despiértanos espiritualmente, Padre, y danos la capacidad de avanzar, de crecer, de desear cosas grandes, porque tú eres un Dios grande y cosas grandes tienes para cada uno de nosotros. Gracias, eterno Dios. Amén y amén. Bueno, con el corazón creemos, pero con la boca confesamos. Entonces, si puede levantar su mano donde esté, levántalo. Si no, pues escuche bien y repita conmigo y diga: yo no puedo quedar pequeño ni raquítico en lo espiritual. Tengo que crecer en todo y no dejarme arruinar. No se nos puede olvidar que la Biblia dice que el diablo vino para matar, robar y destruir, pero Cristo vino para darnos vida y vida en abundancia. Siempre lo he dicho y lo diré siempre. Si el Señor Jesucristo dijera que Él ha venido para darnos vida, cualquier clase de vida, teníamos que acomodarnos a cualquier clase de vida. Pero lo lindo es que Él especifica y dice: he venido para darles vida y vida en abundancia. Entonces, conociendo esta gran verdad, no podemos permitirle al diablo y a sus demonios, a la brujería, a la hechicería, a los dardos venenosos del diablo, que nos impacten, que nos arruinen, que nos acaben. No, hermano, no. El cristiano no puede cruzarse de brazos, lamentarse ante las situaciones. Que no puedo, que la puerta está cerrada, que no me ayuda, que nadie esto. No, no, no. Vuelvo a decir, yo no puedo quedar pequeño ni raquítico en lo espiritual. Tengo que crecer en todo y no dejarme arruinar. Dice la palabra del Señor: si alguien te quiere engañar, no lo permitas, no lo consientas. Si alguien te quiere arruinar, menos. Y diga conmigo, porque sobre eso vamos a trabajar en este su programa Caminando con Cristo. Y todo el que tenga peticiones, todo el que quiera unirse con nosotros en oración aquí en este programa que estamos en vivo y en directo, llame, comuníquese, porque al justo le he dado lo que desea. Y la Biblia dice: si dos de nosotros nos ponemos de acuerdo aquí en la tierra sobre algo, Dios lo hace. Y cuando estamos en vivo y en directo, me gusta tener aquí en esta pantalla los nombres de los hermanos que tienen testimonios, que quieren un milagro de parte de Dios, que tienen una petición, que desean cosas grandes, porque les vuelvo y les digo, al justo les he dado lo que desea. Entonces, el crecer, el prosperar, es el deseo de Dios para con nosotros, pero escuchen bien, pero tiene que ser el propósito de nosotros en el Señor, porque cuántas cosas grandes, preciosas y hermosas el Señor tiene. Pero hermanos, por un oído se entran, por el otro se salen, porque muchos son oídores olvidadizos. Y un oidor olvidadizo no termina nunca bendecido, prosperado y en victoria. No, termina arruinado, arruinado y en desgracia. Eso dice la palabra. Aquí tenemos, hermanos. Y por eso es que me gusta estudiar la palabra de Dios con cada uno de ustedes. ¿Por qué? Porque es tan hermoso conocer, saber lo que Dios tiene. Usted no puede ser un oidor olvidadizo. Tiene que ser un hacedor. Dice aquí, los dos cimientos. Yo siempre digo, las dos clases de personas, el oidor y el hacedor. el que cree y el que duda, el obediente y el desobediente, y así sucesivamente. Entonces, ¿en qué bando estamos? Cualquiera pues que me oye estas palabras y las hace, le compararé a un hombre prudente que edificó su casa sobre la roca. Descendió lluvia, vinieron ríos, soplaron vientos, golpearon contra aquella casa y no cayó, porque estaba fundada sobre la roca. Pero cualquiera que me oye estas palabras y no las hace, le compararé a un hombre insensato que edificó su casa sobre la arena. Descendió lluvia, vinieron ríos, soplaron vientos, dieron con ímpetu contra aquella casa y cayó. Y fue grande su ruina. Y cayó y fue grande su ruina. Hacia el otro vinieron ríos, vino problemas, vino dificultad, pero no cayó en ruina ni en miseria, se mantuvo fiel, firme, porque puso en práctica las enseñanzas que el Señor le había dado. Entonces, mire a ver, hermano, cómo nos estamos comportando. Por eso, el crecer, el prosperar, es el deseo de Dios para con nosotros, pero tiene que ser el propósito de nosotros también en el Señor. Y de ahí que les vuelvo a repetir el propósito de Dios para con cada uno de nosotros en este precioso año, en este tiempo hermoso que el Señor nos ha dado y en este tiempo de oportunidad. Amado, yo deseo. Imagine palabra mayor, el deseo de Dios. Amado, yo deseo que tú seas prosperado en todas las cosas. Porque es que no es el propósito de Dios que vivamos arruinados, miserables, muertos de hambre. No. El diablo fue el que vino a matar, a robar y a destruir. Pero Cristo vino para darnos vida y vida en abundancia. Y aquí nos lo da a conocer. Amado, yo deseo que tú seas prosperado. ¿En qué? En todas las cosas. Que tengas salud, así como prospera tu alma. Entonces, ese es el deseo de Dios y debe ser el propósito de nosotros en el Señor también. Entonces, por eso decimos, yo no me puedo quedar pequeño ni raquítico en lo espiritual. Tengo que crecer en todo y no dejarme arruinar. Por eso Dios nos ha dado poder y autoridad sobre todo espíritu maligno. Por eso siempre los invitamos a ayunar, a orar, a clamar, a reprender toda obra del diablo, porque nos toca, hermano, la pelea es peleando, no tenemos lucha contra sangre y carne, sino contra principados y potestades. Y por eso el Señor desde el día que nos llamó nos dio promesa y nos dio poder y autoridad. Pero tenemos que entenderlo. El crecer, el prosperar, es el deseo de Dios para con nosotros, pero tiene que ser el propósito de nosotros en el Señor. Señor, yo quiero más de ti. Señor, revélame. Señor, tu palabra, que yo la pueda entender. Ábreme puertas, Señor. Dame autoridad. Despiértame. Tú ya estábamos viendo. Oiga, el Señor quiere librar a los discípulos, especialmente a Pedro, a Jacobo. Y los invita a orar. Y ellos se ponen a dormir. Y el Señor me hacía entender que así le pasa a muchos. El Señor los quiere bendecir, prosperar. Los llama a ayunar y a orar. Y ellos se largan a pasear. Los llama el Señor, hermanos, a congregarse. Y ellos le ponen excusas y pretextos. Que no puedo, que no voy, que el transporte, que esto y lo otro. No, hermano, así no se crece ni se llega a ninguna parte. Cuando estuvimos estudiando allá en 2 de Pedro capítulo 1 versículo 3 en adelante de las preciosísimas promesas que Dios nos ha entregado, lo primero que Él nos exige a cada uno de nosotros para que se nos cumplan esas preciosas y grandísimas promesas es diligencia. Dice, pero tienen que ser diligentes. Y luego hay una lista.
0: añadir a la diligencia fe, a la fe conocimiento, virtud y una cantidad de cosas. Quiere decir que Él quiere y nos manda a extendernos, a que no nos estanquemos. Y por eso empezamos hoy este programa diciendo, el cristiano no se estanca, el cristiano siempre avanza. Bueno, vamos a desarrollar este lindo, lindo tema. Y ya les digo, si tienen, hermanos, una petición, un testimonio, deseo de unirse con nosotros en este programa. Por ejemplo, María Álvarez dice, saludos, pastora, Dios la bendiga. Estamos aquí en Bello, Antioquia. Alicia, bendiciones para todos desde Pamplona, norte de Santander. Fanny Arias dice, pastora Amelia, gracias por sus enseñanzas, porque crecemos y aprendemos, pues para eso estamos. María Álvarez, pastora, Dios la bendiga, desde Bello. Viviana dice, feliz tarde, pastora Mélida, dice, Dios la bendiga, estamos aquí en Cali, Valle del Cauca. María, amén, muchas bendiciones, pastora. Viviana dice, amén, gloria a Dios por la oportunidad que Dios nos da. Esto es vida, hermanos, esto es deseo de uno prosperar, de uno crecer. Entonces, como el cristiano verdadero no se estanca, sino avanza, y como no podemos quedar, hermanos, pequeños ni raquíticos en lo espiritual, tenemos que crecer en todo y nunca dejarnos engañar. El crecer y el prosperar es el deseo de Dios para con nosotros, pero tiene que ser el propósito de nosotros también en el Señor. Salmo 92, vamos por la palabra. Y los invito a que usted diga juntamente conmigo, como le he enseñado aquí a la iglesia. Y la iglesia, hermanos, confiesa palabra, cree en la palabra, vive la palabra y disfruta la palabra. ¿Y qué les enseño? Si Dios lo dice, yo lo creo. Si yo lo creo, Dios lo hace. Y si Dios lo hace, pues se va a tener que ver por todas partes. ¿Y qué habla Dios? Salmo 92, el versículo 12. Miren lo hermoso que habla aquí del crecimiento, de la bendición, de la prosperidad. Pero dice, en el verso 12, el justo florecerá como la palmera, crecerá como cedro en el Líbano, plantados en la casa de Jehová. En los atrios de nuestro Dios florecerán, aún en la vejez fructificarán, estarán vigorosos y verdes para anunciar que Jehová mi fortaleza es recto y que en él no hay injusticia. ¡Cómo me gusta esta palabra de Dios! El justo florecerá como la palmera, crecerá, crecerá como cedro en el Líbano, crecerá, plantados, ¿en dónde? En la casa de Jehová. Por eso, hermanos, les recuerdo nuevamente, la Biblia dice, no dejando de congregarnos, como muchos tienen por costumbre, y más cuando vemos que el tiempo se acaba, y más cuando vemos que los tiempos malos vienen. Por eso el hombre de Dios dice, yo me alegré con los que me decían, a la casa de Jehová iremos. Por eso el hombre de Dios dice, una cosa le he pedido a Jehová, esta buscaré, que esté yo en la casa de Jehová todos los días de mi vida. Porque cuando vengan los días malos, lo que yo he sembrado voy a cosechar. Si yo amo, me congrego en la casa de Dios, Él me esconderá del mal en el día difícil. No que lo que uno siembra cosecha. Entonces valoremos eso. ¿Cuánta gente, hermanos, se deja creer de mentirosos? Que no, que ya no se congregue, que como están las redes, que como está la televisión, que como está la radio, o como está ahí el celular, eso, quédese debajo de las cobijas, que eso desde cualquier lugar puede usted buscar. Si el Señor manda a congregarnos, si el Señor se congregaba, si hemos, hermanos, perseverado y tenemos testimonios grandes de lo que hace Dios cuando uno se congrega. Ay, hermano, No le crea al diablo, créale a Dios por su palabra. Y esto es muy hermoso, dice, el justo florecerá como la palmera, crecerá. Pero no dice quedándose en la casa, dejando de congregarse, crecerá como cedro, dice, plantado en la casa de Jehová, en los atrios de nuestro Dios florecerán, aún en la vejez fructificarán. Estarán vigorosos y verdes para anunciar que Jehová mi fortaleza es recto y que en él no hay injusticia. En él no hay. Si hay alguien, hermanos, que se da cuenta, lo sabe todo, es nuestro Dios. Y él honra a los que le honran, pero a los que le desprecian y le ponen pretexto y excusas por todo, él también desprecia. Y tremendo. Yo honro a los que me honran. Pero hay de aquellos que me tienen en poco, yo también les tendré en poco. No cometa, hermano, ese error. Aprovechemos estos últimos tiempos. Organicémonos. Busquemos el reino de Dios primeramente. Y las demás cosas vendrán por añadidura. Vuelvo a decir, yo no me puedo quedar pequeño ni raquítico en lo espiritual. Tengo que crecer en todo y no dejarme arruinar. ¿Qué más no querrá de los demonios, los espíritus malignos y el mismo diablo? Arruinarlo, acabarlo, tullirlo, arrinconarlo y anularlo. Y por eso muchas personas, hermanos, fueron. ¿Ahora quiénes son? No. Vamos de menos a más. Aunque nuestro comienzo, eso dice la Biblia, aunque nuestro comienzo haya sido pequeño, nuestro postrer estado será muy grande, muy grande. Todos los que conocen el testimonio de la misión Bethesda, de cómo comenzamos, hermanos, quedan impactados. Siempre yo les cuento, porque la gente pregunta, ¿cómo comenzamos? Y éramos los dos con el pastor Enrique, recién casados, yo recién convertida, sin experiencia. Él ya llevaba algunos años más. Y cuando empezamos allá en la segunda, él me sentaba al frente en una banca y me predicaba a mí sola. Pero en lo espiritual y en su fe, cerraba los ojos y le predicaba a multitudes. Extendía la mano, ministraba sanidad, milagros, palabra. Yo no tenía ni la madurez ni la enseñanza de hoy en día. Y yo miraba para atrás a ver a quién él le decía todo eso. Y le ministraba sanidad y todo. Y cuando se acababa el culto, hermano, Dios les bendiga, nos vemos mañana. Y yo miraba para atrás, él me entendía y él sabía. Y bajaba del púlpito, me abrazaba y me decía, mija, tranquila. Hoy aparentemente somos los dos solitos. Pero más adelante seremos multitudes. Y así siempre, con esa fe viva. Él no se guiaba por lo que veía, sino por lo que creía. Y hermanos, aunque nuestro comienzo haya sido pequeño, nuestro postrer estado será muy grande. Cuando eso en lo económico, no había ni siquiera un billete, porque como no había gente, ni nada. Entonces, hermanos, por ahí de vez en cuando unas moneditas. Y él me había hecho renunciar de mi trabajo. Y él pues tenía fe. Y era maduro. Pero yo me dejaba guiar y le aprendía a él. Y un día tal vez me vio contando unas moneditas. Me dijo, mija, tranquila, no se preocupe. Hoy contamos monedas. Más adelante contaremos millones. Hermano, el justo por la fe vivirá. Pero hay que tener deseos, hay que tener propósitos, no hay que dejarnos estancar, no hay que cruzarnos de brazos, no. Entonces, yo no me puedo quedar pequeño, ni raquítico en lo espiritual. Tengo que crecer en todo y no dejarme arruinar. Porque el diablo, hermanos, a través de sus patrañas y todo, arruina. Una vez, un hermano, ya pasaban algunos años, y ya teníamos una congregación grande. Y me acuerdo un hermano, ahorita que estamos diciendo no dejarme arruinar, él era un hermano bien, tenía hermanos un restaurante famoso, recibía mucha bendición, y de pronto, hermano, no entraba nadie a su restaurante. Estaba en un lugar bonito, fino y todo. Y la gente pasaba y entraba en los restaurantes vecinos y todo, y en el restaurante de él no. Entonces fue donde el pastor Enrique y le dijo, pastor, me está pasando esto y esto. Hace un tiempo para acá, pastor, me pasa esto de que la gente no entra a mi restaurante. Pasa de largo y se va para otra parte. Y las ventas se cayeron, se acabaron. ¿Qué será? Y le dijo al pastor, vámonos, que Dios me muestre, revele qué está pasando. Y se fueron. Y hermano, nos cuenta el pastor Enrique, que llegó allá. Dijo, vamos a orar, hermano. Y cuando estaban orando, Dios le mostró al pastor Enrique cantidades de demonios en la puerta del restaurante del hermano. Cogidos todos esos demonios, hermanos, de la mano, y bloqueaban la puerta del restaurante del hermano. Lógico, la gente pasaba derecho. Y le dijo el pastor Enrique al hermano, hermano, métete en el espíritu, tú estás viendo lo que yo estoy viendo. No, pastor, yo no veo nada. Hermano, y así, lo estaban arruinando, una cadena de demonios, lo estaban arruinando, no dejaban que la gente entrara. ¿Qué hicieron? Pastor Enrique empezó a reprender espíritus de ruina, de miseria, demonios del diablo, empezó a destruirlos y tal, y ¡pum!, se explotó, desaparecieron, se fueron a la profundidad del abismo, y empezó el hermano a recibir bendición. Por eso decimos, yo no me puedo quedar pequeño ni raquítico en lo espiritual. Tengo que crecer en todo y no dejarme arruinar. ¿A cuántos hermanos? Por dejar la oración, por no tener discernimiento, por muchas cosas. Hermano, el diablo se propone arruinarlos y ellos no tienen cuidado y se dejan arruinar. Pero por eso Dios nos permite estar estudiando la palabra con metas, con propósitos, para ver la gloria de Dios. Entonces, hermano, estamos viendo, el justo florecerá como la palmera, fructificará aún en su vejez. Pero antes del versículo 10 está el versículo 8 de este Salmo 92. Dice, mas tú, Jehová, para siempre eres altísimo. Porque he aquí tus enemigos, oh Jehová, he aquí perecerán tus enemigos. Dice, pero tú aumentarás mis fuerzas como las del búfalo, seré ungido con aceite fresco. Que se le grabe esto, seré ungido con aceite fresco. ¿Qué le decía el apóstol Pablo a Timoteo? Lo estaba formando y le decía, Timoteo, aviva el fuego del don de Dios que está en ti, avívalo. Y aquí se le vive diciendo a los hermanos por radio, televisión, por las redes, no dejes apagar el fuego y no descuides la unción que has recibido de parte del Señor. Eso es como muchos que, bueno, pastora, respáldeme, porque necesito una bendición, si es espiritual, si es económica, si es familiar, matrimonial. Y claro que uno respalda a los hermanos, ayuna, ora y todo. Y Dios les concede la petición por la que hemos orado, clamado, intercedido. Dios les concede la petición. ¿Y sabe qué hacen muchos? Reciben la bendición y se desaparecen, se largan. No podemos ser así, hermano. Que recuerde que Dios da, pero también Él quita. Y cuando somos infieles, cuando somos hermanos ingratos, Él no está de acuerdo con la ingratitud. Sanó a 10 y uno solo volvió agradecido. Y el Señor preguntó, ¿y los otros 9 dónde están? Entonces, todo esto tiene que quedar bien claro. Entonces, aquí dice, tú aumentarás mis fuerzas como las del búfalo. Seré ungido con aceite fresco, renovación espiritual. Por eso no dejamos apagar el fuego, por eso perseveramos. Recuerda lo que el Señor Jesucristo nos enseña a través de la parábola del juez injusto y de la viejita aquella. Dice que ella era un juez injusto y ella, una anciana, iba todos los días, hazme justicia, hazme justicia. Él no quiso hacerle justicia por algún tiempo, porque era injusto, no temía a Dios ni respetaba a nadie. Pero ella perseveró y perseveró. ¿Y qué nos dice la Biblia? Hermanos, dice que un día, siendo un hombre injusto, dijo, voy a hacerle justicia a esta viejita. Y le hizo justicia, siendo injusto. Y dice el Señor, aplicando, dice, ¿y acaso nuestro Padre, que no es injusto, no hará justicia a sus escogidos, no bendecirá a sus escogidos que claman delante de Él de día y de noche? ¿Por qué cree que tenemos aquí oración desde las 5 de la mañana, desde el martes, miércoles, jueves, viernes, 5 a 7, clamando por la situación económica de cada hermano, por cada persona que diezma, que ofrenda, que siembra, que es instrumento de bendición? Luego a las 8, de 8 a 12, palabra, enseñanza, intercesión. Luego por la noche, todas las noches. Porque, hermanos, Dios no es injusto para con los que clamamos delante de Él de día y de noche. Dice, os digo que pronto les hará justicia. Entonces, por eso no podemos quedarnos ni raquíticos, hermanos, ni pequeños en lo espiritual. Tenemos que crecer, tenemos que avanzar. Bueno, hay otra parte que quiero que leamos todos. Isaías 54, 2 y 3. Isaías 54. Y si Dios lo dice, hay que creerlo. Y si Dios lo dice, hay que obedecerlo. Y si Dios lo dice, hay que pedirlo. Porque al justo le he dado lo que desea. Beatriz dice, pastora, le pido apoyo en oración por sanidad total de mi cuerpo, por dolencias de articulaciones. Ricardo dice, Dios la bendiga, pastora, me uno en oración por un trabajo nuevo. El Señor nos lleva de triunfo en triunfo, de victoria en victoria, y nos lleva de menos a más, y somos más que vencedores. Gabriela Arboleda, amén, amén. Saludos, pastora. Evangelina, muchas bendiciones, pastora. Reportando sintonía, aquí estamos unidos. Jair Congo, amén, pastora, aquí estamos todos. Bueno, síganse comunicando, esto es hermoso. El que es de Dios, las cosas de Dios le agradan. Bueno, vamos a leer toditos, porque mire lo que nos dice Isaías 54, 2 y 3, hablando de ese propósito grande que todos tenemos que tener. Yo no me quiero quedar estancado, ni raquítico espiritual. Yo no me puedo dejar engañar y menos dejar arruinar, sabiendo que el propósito de Dios es, amado, yo deseo que tú seas prosperado, bendecido en todo, que tengas salud. Por eso reprendemos y vamos hoy a hacer una oración, hermanos, a reprender dolencias, enfermedades, y vamos a orar por prosperidad y por bendición. Aquí, hermanos, y le pedí el favor a los muchachos aquí de televisión, que les pusiera la cuenta donde usted puede sembrar su semilla, donde usted puede consignar, porque nos hemos propuesto, hermano, ahí está la cuenta, hermanos, del Banco Bogotá, y está la cuenta del NECI, porque nos propusimos orar, ayunar, clamar bendición por cada persona que se deja usar para la obra del Señor. El que siembra cosecha, hermanos, y le estamos pidiendo al Señor que le prospere a cada uno 100 veces, al 100 por 1, como lo hizo con Isaac. Isaac sembró, y aquel mismo año cosechó 100 veces más. Así le estamos orando al Señor, por cada sembrador, por cada persona que se deja usar. Entonces, hermano, gloria al Señor. Entonces, déjese usar por el Señor para ayunar, para orar, para evangelizar, para sembrar, para ganarse su familia. Hermano, qué hermoso privilegio el que Dios nos da. Entonces, ¿qué dice Isaías 54:2? Dice, ensancha el sitio de tu tienda. ¿De qué nos habla? De crecer, de prosperar, de no quedarnos estancados. Ensancha el sitio de tu tienda. Las cortinas de tus habitaciones sean extendidas. No seas escasa. Alarga tus cuerdas. Refuerza tus estacas. Porque te extenderás a la mano derecha, a la mano izquierda, y tu descendencia heredará naciones y habitará las ciudades asoladas. ¡Uy, qué tremendo, ¿no?, es Dios! Y sigue diciendo, dice, no temas, pues no serás confundida, no te avergüences, porque no serás afrentado. Hermano, conozca la palabra, estudie la palabra, crea la palabra, ámela y ore sobre la palabra. Eso es algo hermoso, hermoso. Dice aquí, ensancha el sitio de tu tienda. Ya no te conformes con lo poquitico. Uno tiene que ser agradecido en lo poco y tiene que ser fiel en lo poco, pero desear lo mucho, porque se tiene que cumplir la palabra en nosotros. El que es fiel en lo poco, en lo mucho nos pone el Señor. El que es agradecido en lo poco, el Señor nos va a dar mucho, mucho. Yo les decía un día, no sea descontento, malagradecido, hermanos, como muchos. Ay, por cierto, este rancho, por cierto, este negocio, no. No, dígale, Señor, gracias por esta casa o esta piecita, esta habitación, pero Señor, tú tienes mucho más para mí. Señor, hermano, Dios lo ha hecho así con uno, lo ha venido prosperando, levantando. Se empieza por lo poco y se va a terminar por lo mucho, porque el que es fiel en lo mucho nos pone el Señor. Y así en todo sentido, así en todo sentido. Yo, por ejemplo, les digo a los hermanos, les digo, el que tenga mucho, siembre mucho para que coseche mucho, pero el que no tenga mucho, siembre poquito, aunque sea un granito.

que se ensanche, hermanos, nuestro territorio y todo. Ensanche el sitio de tu tienda. Las cortinas de tus habitaciones sean extendidas. No seas escaso. Alarga tus cuerdas, refuerza tus estacas, porque te extenderás a la mano derecha, a la mano izquierda, y tu descendencia heredará naciones y habitarás en las ciudades asoladas. ¿No ve que Dios nos ha llamado para ser restauradores, para ser de bendición y no de maldición, para ser de bendición y no piedras de tropiezo? Entonces, mire, hay un testimonio que yo siempre lo he compartido con la iglesia, lo he leído para mí, y qué bonito hoy que Dios nos está hablando de crecimiento, de prosperidad, de extendernos. Hermanos, lo leamos todos, pero lo vamos a leer. Si alguien no tiene dónde leerlo, escúchelo, pero escúchelo en el Espíritu y desee eso para su vida. Dice en Ezequiel 47, ¿cómo lo edifica uno un pasaje como este? Porque comprobamos que Dios no está de acuerdo en que uno se quede estancado. Él no está de acuerdo en que aquí dice, y me tomó y me hizo que las aguas me dieran por los tobillos. Yo le digo a la iglesia y pienso para mí, bueno, con que el agua le dé por los tobillos, al menos ya estaba dentro del agua. Le daba por los tobillos, como es conocer el Evangelio y quedarse ahí. Pero el Señor, como no está de acuerdo con el estancamiento, ¿qué hizo? Lo metió más, hasta que el agua le diera por las rodillas. ¿Había podido dejarlo ahí? No, lo metió más, hasta que el agua le dio por los lomos. Lo había podido dejar ahí, pero como Dios no está de acuerdo con el estancamiento, le mostró las bendiciones que estaban al otro lado y le dijo, eso es para el que se sumerja en las aguas y pase al otro lado nadando. ¡Ay, qué enseñanza tan preciosa! Es donde entendemos que no podemos estancarnos, y por eso yo no me puedo quedar pequeño ni raquítico en lo espiritual. Tengo que crecer en todo y no dejarme arruinar. El crecer, el prosperar, es el deseo de Dios para con nosotros. Lo estamos viendo. Entonces, tiene que ser el deseo nuestro también para con Él. Porque no que hay gente, hermanos, que no valora las bendiciones ni la oportunidad. Dios quiere bendecirnos y la gente rechaza. Y la gente, hermanos, pisotea las bendiciones de Dios. Una vez, un hermano, él quería tener su negocio propio, un buen deseo. Y él le dieron unas vacaciones en la empresa donde trabajaba. Y él entró en un ayuno de 40 días para tener más comunión con Dios, para pedirle al Señor muchas cosas. Y una de las peticiones era, Señor, yo quiero tener un negocio propio. Ayunó, oró. Mientras él estaba en el ayuno, encerrado, había un hombre en el mismo barrio donde el hermano vivía. Y no sé por qué, él tenía que salir del país. Y tenía una panadería grande. Y no la vendió, ni se la dio a nadie. Fue a la casa del hermano a preguntar por él. Y como estaba en ayuno y en oración, dijeron, no, él llega dentro de tanto tiempo y tal y tal. Bueno, cuando el hermano salió del ayuno, bueno, le dio gracias al Señor. Señor, gracias por este ayuno de victoria, de bendición. Gracias por la respuesta a mi petición y todo. Se encontró el hombre de la panadería, que tenía que irse del país y viajar, se encontró con el hermano y le dijo, mire, a la única persona en quien yo puedo confiar y puedo dejarle mi negocio es a usted, porque conozco que es de buen testimonio y tal y tal. Entonces yo me voy del país y yo le dejo a usted este negocio. En lugar del hermano haberle dicho gracias,

0: a Dios, porque usaste a este hombre, el hombre no era cristiano, el otro, el de la panadería. En lugar de decirle, Señor, gracias por esto, no, dijo, te reprendo, Satanás, usted es un impío, usted cree que me va a engañar, usted cree, salió juez de pelea con el hombre. Falta de sabiduría, porque Dios usa hasta los impíos para bendecirnos, hermano. Eso dice la palabra, que cuando le agradamos al Señor, dice que Él, hermano, nos da gracia, nos da sabiduría. Al impío le da el trabajo de amontonar y amontonar para bendecir al pueblo de Dios. Entonces, hermano, a veces no entendemos las cosas y nos dejamos arruinar y pensamos de una manera no correcta y por eso es que nos va mal. Entonces hay que pedirle sabiduría al Señor. ¿Qué estamos viendo, hermanos, los jueves en la mañana aquí en ese poderoso retiro de ayuno y oración que tenemos? Yo no puedo ser un torpe. No puedo ser un ignorante, sabiendo que Dios nos enseña por la palabra cómo salir adelante. Entonces, hermanos, por favor, piense, reaccione, pida al Señor sabiduría. Luz Hernández, bendiciones, pido oración por restauración, liberación, firmeza espiritual y por mi familia. Daisy Rivera, amén, amén. Saludos desde Cali. Luz Amparo Rojas, pastora, pido me respalde en oración porque deseo la sanidad. Dice, gracias y muchas bendiciones. Ahorita, ya cuando ya falten unos poquitos minutos, vamos a orar porque vamos a seguir desarrollando todo esto. Entonces dije que íbamos a leer este testimonio donde el Señor nos comprueba de que Él no está de acuerdo con que nos estanquemos. El Señor Jesucristo mismo, cuando los discípulos le dijo, pasemos al otro lado, que se levantó una tormenta, sí, pero no los dejó perecer. Cuando uno tiene propósitos, se ensancha, avanza, sí, el enemigo se pone furioso, pero no hay problema, si Dios con nosotros, ¿quién contra nosotros? Dice aquí, las aguas salutíferas me hizo volver luego a la entrada de la casa. He aquí aguas que salían de debajo del umbral de la casa hacia el oriente, porque la fachada de la casa estaba al oriente y las aguas descendían de debajo hacia el lado derecho de la casa al sur del altar. Y me sacó por el camino de la puerta del norte. Me hizo dar la vuelta por el camino exterior fuera de la puerta al camino que mira al oriente, y vi que las aguas salían del lado derecho. Y salió el varón hacia el oriente, llevando un cordel en su mano, midió 1,000 codos, me hizo pasar por las aguas hasta los tobillos. Lo había podido dejar ahí, ya estaba dentro del camino correcto, ya estaba dentro de las aguas, no lo dejó. Midió otros 1,000, me hizo pasar por las aguas hasta las rodillas. Lo había podido dejar ahí, no lo dejó. Midió luego otros 1,000, me hizo pasar por las aguas hasta los lomos. Ya una vida fructífera, ya una vida, no lo dejó ahí. Midió otros 1,000 y era ya un río que yo no podía pasar porque las aguas habían crecido de manera que el río no se podía pasar sino a nado. Y me dijo, ¿has visto, hijo de hombre? Después me llevó y me hizo volver por la ribera del río. Y volviendo yo vi que en la ribera del río habían muchísimos árboles, a uno y a otro lado. Pero esto no era lo que le mostró que había al otro lado. No era para el que le diera ni por los tobillos, ni por las rodillas, ni por los lomos. Era el que pasara al otro lado. Y me dijo, estas aguas salen a la región del oriente, descenderán al Arabá, entrarán en el mar, y entradas en el mar recibirán sanidad las aguas, y toda alma viviente que nadare. Póngale cuidado, no que se estancare, no quedaré por los tobillos, ni por las rodillas, ni por los lomos. Toda alma viviente que nadare por donde quiera que entrar en estos dos ríos vivirá. Y habrá muchísimos peces por haber entrado allá a estas aguas. Recibirán sanidad y vivirá todo el que entrar en ese río. Y junto a él estarán los pescadores. Y empieza a hablar y a mostrarle las bendiciones. Pero en el verso 11, ¿qué encontramos? Dice, sus pantanos y sus lagunas no se sanearán. Un pantano es algo estancado. Una laguna es algo estancada también. No corre, no avanza, no fluye. Dice, sus pantanos y sus lagunas no se sanearán, quedarán para salinas. Y junto al río, en la ribera, a uno y al otro lado, crecerá toda clase de árboles frutales. Sus hojas nunca caerán, ni faltará su fruto. A su tiempo madurará, porque sus aguas salen del santuario, y su fruto será para comer y su hoja para medicina. Mira la bendición que es crecer, no estancarnos, no detenernos, conocer la voluntad del Señor, conocer que el Señor no está de acuerdo con que uno se cruce de brazos y se quede ahí. Entonces vuelvo a decir, yo no puedo quedar pequeño ni raquítico espiritual, tengo que crecer en todo y no dejarme arruinar. Saludos para María. Pastora, mi esposo está en España. Yo ruego a Dios que regrese a Colombia. Lleva 4 años por fuera de la casa. Ore, clame, pídale, que al justo le he dado lo que desea. Olga Yanet, Dios las bendiga, pastora y hermano. Dice, de aquí, de Soacha, Cundinamarca. Elia Martínez, que Dios te bendiga, pastora, desde Monterrey Nuevo, allá en León de México. Entonces, hermano, de todos los lugares, aquí esperamos comunicación, aquí esperamos unidad y deseamos. Bueno, entonces.
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Una de las cosas que más me enamora de Dios es que no improvisa. Él sabe lo que hace. Es que estamos en las manos correctas. En la pérdida de dos hijos, un momento muy duro, pero me consuela el saber que en la palabra Job perdió no uno ni dos, 10 de volada, de cantazo. Vino un viento y se llevó los hijos. Sin embargo, fue el mismo que dijo: Jehová Dios, Jehová quitó, sea el nombre de Jehová bendito. Yo sé que mi Redentor vive y que del polvo me levantará. Usted y yo no estamos en cualquier manos, estamos en las manos correctas. Por ejemplo, unos clavos en las manos mías cuestan un centavo. Unos clavos en las manos de Jehová es vida eterna. Tu vida debe estar depositada en las manos del Dios que no improvisa. Dios sabe lo que hace.

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1: Saludamos a todos nuestros hermanos y amigos quienes una vez más se unen y se conectan en este tiempo de bendición a este espacio de Palabra de Vida, un mensaje de bendición para nuestras vidas, un mensaje en el cual nos fortalece, nos alimenta, nos sustenta diariamente. Así que saludamos a todos nuestros hermanos en este tiempo de bendición, deseándoles que la gracia, la presencia de nuestro Señor sea acompañándolos en este día, que sea la presencia del Espíritu de Dios guiándonos y direccionándonos. Quien les habla, la pastora Diana de Martínez de la Iglesia Centro Misionero Betesda de Ubaté, Cundinamarca, y para mí es un hermoso privilegio el poder compartir con ustedes este tiempo de palabra. Así que vamos a darle gracias a Dios por esta maravillosa oportunidad. Vamos a decirle gracias, Señor, porque nos da, Señor, esta oportunidad de poder escuchar tu palabra, porque nos ha regalado, Señor, este nuevo día y juntamente con él, Señor, esta nueva oportunidad, Señor. Cada mañana son nuevas tus misericordias, Señor. Grande es tu bondad, grande, Señor, es tu fidelidad, Dios. Hoy disponemos nuestro corazón, Señor, para meditar en tu palabra. Hoy disponemos nuestro corazón, Señor, para recibir ese consejo, esa enseñanza, esa instrucción, Señor, que viene de parte de ti, Dios. Abre nuestros sentidos espirituales, Dios. Danos un corazón soberano, Dios de la gloria, anhelando, Señor, más y más de ti, Señor. Anhelante, Señor, de tu presencia, maravilloso, Señor. Que en este día, por medio de tu palabra, Señor eterno, Dios, seas tú trayendo un despertar espiritual a cada uno de nosotros, Dios, y podamos ser fortalecidos, podamos ser ministrados, Señor, por medio de tu palabra, Dios. Gracias te damos, Señor, por la vida de cada oyente, por la vida de cada uno de nuestros hermanos quienes están allí muy atentos, Señor, recibiendo esa palabra de bendición, esa palabra, Señor, que nos fortalece y nos sustenta día tras día. Gracias te damos, maravilloso Señor. Amén y amén. Desde el día de ayer veníamos estudiando lo importante que es poder estar usted y yo llenos de la presencia del Espíritu Santo. Mirábamos el ejemplo de la iglesia primitiva allí en Hechos capítulo número 2, donde nos enseñaba que ellos perseveraban en la oración, perseveraban el estar allí unidos, perseveraban allí el estar en ese congregarse, en estar allí unidos, esperando el ser llenos de la presencia del Espíritu Santo de Dios. Mirábamos que cuando vino el Espíritu Santo de Dios sobre ellos, todos fueron llenos, dice la palabra de Dios, hablaban nuevas lenguas, pero también miramos por medio de la palabra del Señor que al ser llenos del Espíritu Santo de Dios, el Señor nos da el denuedo de hablar su palabra y por lo tanto Él sigue añadiendo a la iglesia aquellos que han de ser salvos. También miramos por medio de la palabra del Señor que al ser llenos del Espíritu Santo de Dios, vamos a tener el poder para poder perseverar en el templo, para poder perseverar en la oración, para poder perseverar en ese compartir, el estar en esa comunión con nuestros hermanos, alabando y glorificando el nombre del Señor. También aprendíamos algo, que cuando somos llenos del Espíritu Santo de Dios, a su vez también recibimos el poder, ¿para qué? Para hacer milagros, para demostrar esas señales de parte de nuestro Dios, dice la palabra, y mirábamos en Hechos capítulo 3, que Pedro y Juan subían a la hora de la oración y dice la palabra que allí en el templo de la hermosa siempre de costumbre ponían allí a un hombre, dice la Biblia, cojo, un hombre cojo de nacimiento, pero dice la palabra que llegó Pedro y Juan y con lo que ellos tenían, que era el poder de Dios, dice la palabra, no tenían plata ni oro, pero tenían el poder de Dios, dice la palabra que, bueno, declararon esa sanidad, le dieron la orden a este hombre para que se pusiera sobre sus pies y fue sano. Al ver este milagro, dice la palabra de Dios que muchos de los principales de la sinagoga se enojaron muchas veces, bueno, los celos, la envidia, dice la palabra de Dios que los encarcelaron y los amenazaron, les prohibieron que ellos siguieran predicando del Señor Jesucristo, pero al estar ellos llenos del Espíritu Santo de Dios, esto les animaba, les fortalecía a seguir cumpliendo ese propósito y por eso como iglesia debemos entender la importancia de que usted y yo seamos llenos del Espíritu Santo, pero miramos también a través de la palabra de Dios que ellos no solamente recibieron esa llenura allí en el día del Pentecostés. O sea, ese primero fue una manifestación allí del Espíritu Santo sobre sus vidas, y es el bautismo, que ellos recibieron el bautismo en el Espíritu Santo. Pero mirábamos allí más adelante en Hechos capítulo número 4, en el versículo 31, que nuevamente dice la Biblia, ellos estaban orando, estaban reunidos orando, y nuevamente fueron llenos del Espíritu Santo. Y eso nos enseña que no nos podemos conformar, no solamente nos conformamos con tener de pronto un momento, una experiencia con el Espíritu Santo, sino que la palabra del Señor nos enseña y nos anima a permanecer llenos del Espíritu Santo, que es lo que hoy vamos a aprender y vamos a ver por medio de la palabra de Dios. Y por eso vamos a iniciar allí en Hechos de los Apóstoles, en el capítulo número 19, desde el versículo número 1 al versículo número 6, vemos allí el apóstol Pablo cumpliendo su ministerio, predicando la palabra, pero también enseñándoles allí a la iglesia de Éfeso lo importante de recibir al Espíritu Santo, pero más adelante también les aconseja que ellos debían permanecer llenos del Espíritu de Dios. Así que miramos en Hechos capítulo número 19, en el versículo número 1 dice la palabra: Pablo en Éfeso, dice la Biblia, aconteció que entre tanto que Apolos estaba en Corinto, Pablo, después de recorrer las regiones superiores, vino a Éfeso y hallando a ciertos discípulos, les dijo: ¿recibisteis el Espíritu Santo cuando creísteis? Y ellos le dijeron: ni siquiera hemos oído si hay Espíritu Santo. Entonces dijo: ¿en qué pues fuisteis bautizados? Ellos dijeron: en el bautismo de Juan. Dijo Pablo: Juan bautizó con bautismo de arrepentimiento, diciendo al pueblo que creyesen en aquel que vendría después de él, esto es, en Jesús el Cristo. Cuando oyeron esto, fueron bautizados en el nombre del Señor Jesús, la manera como el Señor Jesucristo nos enseñó en Mateo capítulo número 28, en el versículo número 19, donde dice la palabra de Dios que el bautismo se debe hacer en el nombre del Padre, del Hijo y en el nombre también allí del Espíritu Santo. Dice la palabra de Dios allí en el versículo 6 de Hechos 19: y habiéndoles impuesto Pablo las manos, vino sobre ellos el Espíritu Santo y hablaban en lenguas y profetizaban. ¿Qué nos enseña la iglesia de este tiempo, la iglesia primitiva, la iglesia en los tiempos de Pedro, de Pablo? Nos enseña la importancia de obedecer el mandamiento de parte del Señor. Recuerde lo que el Señor Jesucristo le enseñó a Nicodemo, le dijo: es necesario nacer en agua, pero también nacer del Espíritu. El obedecer ese mandamiento del bautismo en agua, pero también usted y yo debemos recibir ese bautismo en el Espíritu Santo de Dios y permanecer llenos del Espíritu Santo de Dios. Entonces miramos aquí, como les decía, la importancia, y esto fue lo que Pablo les enseñó, dice la palabra, a esos discípulos que recién habían creído en el Señor Jesucristo. Y eso es lo que también nos corresponde hacer a nosotros. Hemos creído en el Señor Jesucristo, Marcos lo dice, el que creyere y fuere bautizado, el bautismo en aguas, pero también el buscar ese bautismo en el Espíritu Santo. El bautismo en aguas lo hace un hombre aquí en la tierra, un ministro del Señor, un siervo del Señor, pero el bautismo en el Espíritu Santo, dice la palabra de Dios, que usted y yo debemos anhelarlo, estarlo buscando, y lo recibiremos de parte del Señor directamente, que fue lo que hizo la iglesia primitiva. Cuando el Señor Jesucristo le dice a sus discípulos, le dice allí a María, a las mujeres que le servían, dice la palabra de Dios que el Señor Jesucristo les decía: no se vayan a mover de Jerusalén hasta que no sean llenos, hasta que no sean investidos, hasta que no venga el Espíritu Santo de Dios sobre ustedes, no se van a mover de Jerusalén. Ellos obedecieron

llenos del Espíritu de Dios, como nos enseña la palabra. Entonces miramos aquí en Hechos que cuando Pablo llega a Éfeso, bueno, les enseña, ellos dicen, sí, nosotros hemos creído, pero no sabemos si existe el Espíritu Santo. Pablo les enseña, Pablo los guía allí, dice la palabra que ellos se bautizan en agua, Pablo ora por ellos, le impone las manos a ellos, inmediatamente dice la palabra que viene sobre ellos el Espíritu Santo. Hablan en lenguas, porque el hablar en lenguas es uno de los dones que el Espíritu Santo da y es la evidencia, es una de las evidencias de que el Espíritu Santo mora y habita en nosotros. Y dice la palabra, y profetizaban. Pero también el apóstol Pablo les anima y les dice, bueno, ustedes ya han sido llenos del Espíritu Santo, bueno, tuvieron esa experiencia tan maravillosa de que fueron bautizados en el Espíritu Santo, pero él luego les manda una carta a los de Éfeso animándoles a que tenían que permanecer llenos del Espíritu Santo, que es lo que usted y yo también debemos cada día estar llenándonos de la presencia de Dios, no solamente quedándonos con un momento de pronto años atrás diciendo es que yo ya fui bautizado en el Espíritu Santo, mire, hablo en lenguas o tengo estos dones, sino que en realidad tenemos que mirar cómo está esa vasija. Todos los días estamos dando, miramos la iglesia primitiva, como dice la palabra, que ellos predicaban, ellos oraban por los enfermos, eran sanados, pasaban por pruebas, dice la Biblia, eran perseguidos, pasaron por persecuciones. Y esto nos enseña que al uno dar y dar, también nos corresponde llenarnos del Espíritu Santo de Dios. La vasija no se puede quedar desocupada. Usted y yo todos los días estamos dando, cuando le predicamos a alguien, cuando oramos por alguien, cuando pasamos por esas situaciones difíciles, bueno, uno está dando de lo que hay dentro de nosotros, pero también a su vez usted y yo debemos estar llenándonos de la presencia del Espíritu Santo. Allí en Efesios capítulo número 5, desde el versículo número 15, Dios nos lleva a meditar y a examinar y el poder tener esa atención en cada uno de nosotros, el poder mirar esa vasija. ¿Cómo estamos? ¿Cómo está esa vasija? ¿Está llena? ¿Está medio llena o de pronto está vacía? Y eso es lo que el Señor nos enseña, que debemos prestar atención. En Efesios capítulo 5, versículo 15, dice la palabra del Señor: mirad pues con diligencia cómo andéis, no como necios, sino como sabios. La palabra del Señor nos dice que debemos mirarnos a nosotros mismos, no estar de pronto pendiente del hermanito, es que mire, el hermanito no ora, o fulanito ha dejado de congregarse, bueno, sí hay que orar por ellos para que el Señor nuevamente ponga ese querer como ese hacer, pero la palabra del Señor nos dice, mirémonos también a nosotros mismos, mirad por vosotros mismos, miremos cada uno de nosotros cómo estamos andando, cómo estamos viviendo. Dice la Biblia, mirad con diligencia cómo andéis, no como necios, sino como sabios. Y una persona sabia es lo que dice en el versículo 16, es la manera como esa persona actúa. Dice la Biblia, aprovechando bien el tiempo. ¿Por qué? Porque los días son malos. Ese aprovechar bien el tiempo, el mejor tiempo, el tiempo más provechoso, es cuando usted y yo le dedicamos tiempo a la búsqueda de las cosas del Señor. En Mateo lo dice, buscad primeramente el reino de Dios y su justicia, y las demás cosas vienen por añadidura. Así que aprovechando bien el tiempo, es sacándole ese mejor tiempo en la búsqueda de Dios, dándole las primeras horas de nuestro día, en esa mañana, dedicándole ese tiempo donde usted y yo nos podamos llenar de la presencia de Dios, donde yo tenga ese tiempo donde yo pueda hablar con Dios, donde Dios me habla por medio de su palabra, donde yo pueda alabarle y glorificar su nombre. Dice en el versículo número 16, en la segunda parte, ¿por qué debemos aprovechar bien el tiempo? Porque estamos viviendo unos días que son malos, estamos viviendo tanta maldad, mire lo que estamos mirando, lo que usted ve por las noticias, lo que de pronto uno mira a su alrededor, todo lo que está aconteciendo, estamos mirando cómo la maldad cada día se está aumentando, y por eso usted y yo debemos llenarnos de la presencia de Dios. ¿Para qué? Para no desanimarnos, para no volver atrás, para no dejarnos contaminar con tantas cosas que el enemigo cada día se está inventando para contaminar nuestras vidas. Dice en el versículo 17, por tanto no seáis insensatos, no seamos necios, sino más bien seamos entendidos de cuál sea la voluntad del Señor. ¿Cuál es la voluntad del Señor?
pues que nos llenemos cada día de su presencia, que cada día nuestra vida rebose y repose la misma presencia del Señor. Y por eso dice en el versículo

Lo número 18, no se embriaguéis con vino, en lo cual hay disolución, antes bien, sean llenos del Espíritu Santo. Dice la Biblia, no nos embriaguemos con vino. Mire cuánta gente se emborracha, cuánta gente pierde, bueno, el control de su vida por causa del alcohol, por causa, como dice aquí la palabra, del vino. Pero dice la palabra de Dios, esto trae allí disolución, trae peleas, contiendas, daña hogares, daña familias, daña la salud. Para nada es provechoso, pero dice la palabra, antes bien, sed llenos del Espíritu Santo de Dios. Algo que nos manda la palabra del Señor es mantenernos llenos, llenos de la presencia del Espíritu Santo de Dios. Esto nos enseña a mantener una experiencia constante, constante, todos los días, de ser llenos del Espíritu Santo, caminar en esa plenitud de la voluntad de Dios, permaneciendo llenos hasta rebosar con el Espíritu Santo de Dios. Así como vemos a una persona que se embriaga con vino, en el cual debe permanecer bebiendo para estar embriagado, ¿verdad? Que si no podemos decir, es que hoy se tomó, no sé, 5 botellas de alcohol y va a durar así alcoholizado hasta la otra semana. No, para que la persona permanezca de esa manera, como dice aquí la palabra de Dios, embriagado, alcoholizado o borracho, ¿es por qué? Porque está bebiendo ahí constantemente, pero al pasar un tiempo, eso efectos del alcohol se le van a pasar. El Señor dice, si queremos en realidad estar allí llenos de la presencia del Señor, nos corresponde estar constantemente llenándonos ¿de quién? De la presencia del Espíritu Santo, beber de su presencia, de estar en esa comunión con Dios lo suficientemente hasta conseguir esa unción fresca en nuestras vidas, hasta que en realidad, como dice la palabra de Dios, estemos rebosantes del Espíritu Santo de Dios. Eso es lo que el Señor quiere. El mundo piensa en las cosas de este mundo, el mundo piensa en emborracharse, el mundo piensa en muchas veces en ahogar sus penas a través del alcohol, pero nosotros no. Nosotros, dice la palabra de Dios, nos sumergimos en la presencia del Señor, y eso es lo que Pablo le enseñaba a la iglesia de Éfeso. Ellos habían tenido una experiencia allí, una primera experiencia con el Espíritu Santo, donde dice la Biblia, fueron llenos del Espíritu Santo, hablaban en lenguas, profetizaban, pero el apóstol Pablo les dijo, no se van a conformar con esa primera experiencia. Ustedes van a seguir buscando el Señor. Dios quiere entregarle más, y es lo que el Señor hoy nos habla a nosotros. Él quiere llenarnos más y más de su presencia. Ahora, la palabra del Señor también nos enseña por qué usted y yo debemos permanecer llenos de la presencia del Espíritu Santo. ¿Por qué debemos permanecer llenándonos de la presencia del Espíritu de Dios? Lo encontramos allí en 1 Corintios, capítulo número 2, en el versículo número 12 al versículo número 16. La palabra del Señor nos dice, hay personas que andan en su carne, pero otros que debemos ser usted y yo debemos andar y vivir llenos de la presencia del Espíritu Santo de Dios. Allí en 1 Corintios 2:12 dice la palabra del Señor, y nosotros no hemos recibido el Espíritu del mundo, sino hemos recibido el Espíritu que proviene de Dios para que sepamos lo que Dios nos ha concedido, lo cual también hablamos no con palabras enseñadas por sabiduría humana, sino con las que enseña el Espíritu, acomodando lo espiritual a lo espiritual. Pero el hombre natural, el hombre carnal, no percibe las cosas que son del Espíritu de Dios, porque para él son locura y no las puede entender porque se ha de discernir espiritualmente. En cambio, el espiritual, aquel que está lleno del Espíritu Santo, juzga todas las cosas, pero él no es juzgado de nadie. ¿Por qué? ¿Quién conoció la mente del Señor? ¿Quién le instruirá? Mas nosotros tenemos la mente de Cristo. Eso es lo que nos dice la palabra de Dios cuando somos llenos del Espíritu Santo de Dios. Dice la palabra, el hombre natural, el hombre carnal, no puede discernir las cosas que son del Espíritu. ¿Por qué? Porque para él son locura. Pero el espiritual sí lo puede entender. Y es allí donde nos damos de cuenta
que cuando la persona y cada uno de nosotros estamos llenos del Espíritu Santo de Dios, las cosas naturales simplemente parecen diferentes. ¿Pero por qué? Porque estaremos llenos de acción de gracias, porque estaremos continuamente alabando y adorando el nombre del Señor. Hay pruebas, hay circunstancias difíciles. Claro que sí, hay momentos tal vez de dolor, hay momentos, bueno, buenos, tal vez no muy buenos, pero el espiritual sabe que todas las cosas le van a ayudar para bien, que Dios en todo tiene un propósito y tiene un plan. No andaremos diciendo por qué y para qué no, sino que sabemos que Dios obrará de una manera que no entendemos, tal vez no comprendemos, pero que sabemos que algo Dios, algo bueno hará en esa situación. El hombre natural, no, por eso el hombre natural, cuando una persona no está llena del Espíritu Santo, se angustia, se preocupa, comete muchas veces locuras, ¿verdad que sí? Pero el espiritual sabe, confía en el Señor, descansa en el Señor y tiene la seguridad que Dios va a hacer cosas ahí en esa situación, tal vez difícil, en ese problema, en esa situación, Dios va a obrar de una manera muy, muy especial. Y eso es lo que nos enseñaban allí los apóstoles, nos enseñaba allí la iglesia primitiva. Ellos no cuestionaban al Señor, ellos no decían, pero mire lo que nos pasa por predicar la palabra, mire lo que nos pasa por ir y enseñarles a otros, mire, nos están metiendo a la cárcel, nos están golpeando, nos están azotando, nos están matando. No, ellos sabían y ellos se sentían privilegiados porque sabían que eran instrumentos en las manos del Señor. Lo vemos allí en Hechos capítulo número 5, en el versículo número 40. Unos apóstoles llenos del Espíritu Santo de Dios, una iglesia llena del Espíritu Santo de Dios, dice allí en Hechos 5:40 al 42, dice la palabra: y convinieron con él, y llamando a los apóstoles, después de azotarlos, les intimidaron para que no hablasen en el nombre de Jesús, y los pusieron en libertad. Y ellos salieron de la presencia del concilio. Mire, de esta manera, esta es la diferencia cuando una persona está llena del Espíritu Santo. Dice la palabra: ellos salieron gozosos de haber sido tenidos por dignos de padecer afrenta por causa del nombre. ¿De cuál nombre? Del nombre del Señor Jesucristo. Y todos los días en el templo y por las casas no cesaban de enseñar y predicar a Jesucristo. Allí, en una situación difícil, en un momento de persecución, en un momento de angustia, se conoce la persona que está llena del Espíritu Santo. No hemos visto, tal vez, hermanos o personas que van a una iglesia y de pronto porque no la saludaron, porque de pronto le hicieron mala cara, porque de pronto tuvo una situación difícil en la economía. ¿Cuántos no se devuelven atrás diciendo: no, eso ser cristiano es muy duro, eso ser cristiano es muy difícil? ¿Qué le pasó a esa persona? ¿Le faltó estar llena de quién? Del Espíritu Santo de Dios. Dice la palabra que aquí los apóstoles los echaban a la cárcel, allá los apóstoles, dice la palabra, que en ese momento los azotaron, los intimidaron a que no siguieran hablando de la palabra de Dios, pero ellos decían: no. Nosotros entendemos y nos sentimos gozosos, estamos gozosos de haber sido tenidos por dignos de padecer afrenta por causa del nombre de nuestro Señor Jesucristo. Esto lo vemos allí en la iglesia primitiva, una iglesia llena del Espíritu Santo. Vemos unos apóstoles llenos del Espíritu Santo de Dios. ¿Por qué? Porque ¿qué hace la unción en la persona? ¿Qué hace la presencia del Espíritu Santo? El ser llenos del Espíritu Santo, el Espíritu Santo nos cambia y nos transforma. Yo creo que usted y yo hemos escuchado y hemos leído cómo era Pedro antes de que, bueno, fueran llenos del Espíritu Santo. Dice la palabra del Señor que cuando arrestaron al Señor Jesucristo, Pedro lo siguió de lejitos, pero ¿qué hizo Pedro? Cuando lo reconocieron que él era uno de los que seguían al Señor, ¿qué hizo él? Lo negó. Luego, ¿qué más hizo? Maldijo, ¿verdad? Que sí, juró. ¿Qué no hizo este hombre? Pero vemos un cambio en el apóstol Pedro cuando dice la Biblia que vino sobre ellos, vino el Espíritu Santo de Dios. Ya vemos a un Pedro, vemos a un Juan que no les interesaban que los azotaran, que los metieran a la cárcel, que los amenazaran de muerte.
y eso hace el Espíritu Santo de Dios. El Espíritu de Dios cambia, transforma las cosas, y ese es el ejemplo que vemos allí en los apóstoles, y es lo mismo que usted y yo debemos hacer. Por eso es muy importante todos los días estar en la presencia del Señor y conseguir esa unción fresca. No nos conformemos con esa experiencia que de pronto tuvimos hace 20 años, o que de pronto tuvimos, no sé, hace 5 o 2 años, o tal vez la experiencia que vivimos el domingo en la iglesia. Todos los días necesitamos tener esa llenura del Espíritu Santo, y Él nos quiere dar, dice la palabra, que Él da su Espíritu sin medida. Vamos a ir allí un momentico a oír una pausa y escuchar esa preciosa canción, porque eso hacemos usted y yo también. Cuando estamos llenos del Espíritu Santo, alabamos, glorificamos y exaltamos el nombre de Dios. Así que gocémonos en esta mañana a través de esta alabanza.

0: Claro que sí, debemos anhelar y buscar la presencia del Espíritu Santo como nos enseña su palabra. Dice la palabra del Señor que Jesucristo le decía a sus discípulos: les conviene que yo me vaya para enviarles al Espíritu Santo, el Consolador, quien les ayudaría y les enseñaría todas las cosas. Y eso es lo importante de poder estar llenos, buscando la presencia de Dios, llenándonos cada día de la presencia del Espíritu Santo de Dios. ¿Cómo podemos conseguir entonces esa unción fresca? Miremos y tomemos el ejemplo allí de la iglesia primitiva. Dice la palabra, ellos perseveraban en la oración, perseveraban en la doctrina. Pero algo que resaltamos de la iglesia primitiva es que ellos perseveraban en estar unidos como iglesia. El estar allí unidos, congregados, buscando, porque dice la Biblia que somos el cuerpo de Cristo. No podemos estar separados, no podemos estar unos por un lado y otros por el otro, no. La palabra de Dios nos dice, y lo vemos allí también en Hechos capítulo número 4, cuando Pedro y Juan los sueltan allí, los dejan libres después de haberlos encarcelado y haberlos amenazado de que no volvieran a predicar del Señor Jesucristo. Dice la palabra allí en el versículo 24 de Hechos 4, y ellos habiéndolo oído, alzaron unánimes la voz a Dios y dijeron: soberano Señor, tú eres el Dios que hiciste el cielo y la tierra, el mar y todo lo que en ellos hay. Ellos elevaron ese clamor en unidad como iglesia. No era la situación solamente de Pedro, no era la situación solamente de Juan. Ellos sentían que la situación era de ellos como iglesia, como cuerpo del Señor Jesucristo. Y dice allí en el versículo 25, que por boca de David tu siervo dijiste: ¿por qué se amotinan las gentes y los pueblos piensan cosas vanas? Se reunieron los reyes de la tierra y los príncipes se juntaron en uno contra el Señor y contra su Cristo, porque verdaderamente se unieron en esta ciudad contra tu santo Hijo Jesús, a quien ungiste Herodes y Poncio Pilato con los gentiles y el pueblo de Israel, para hacer cuanto tu mano y tu consejo habían antes determinado que sucediera. Y ahora, Señor, mira sus amenazas y conceda a tus siervos que con todo denuedo hablen tu palabra, mientras extiendes tu mano para que se hagan sanidades y señales y prodigios mediante el nombre de tu santo Hijo Jesucristo. Vemos allí esa unidad, ese clamor que ellos levantaron como iglesia, clamándole al Señor para que los fortaleciera, para que nada de esas pruebas o situaciones los callara, sino que por el contrario, que con mayor denuedo, mayor poder, se siguiera predicando la palabra. Y vemos en el versículo 31, dice: cuando hubieron orado, el lugar en que estaban congregados tembló y todos fueron llenos del Espíritu Santo y hablaban con denuedo la palabra de Dios. Que ese sea nuestro sentir como iglesia, que ese sea el propósito como iglesia, el poder estar unidos, el poder estar, como dice la palabra de Dios, con ese propósito de llenarnos de la presencia del Espíritu Santo. Digámosle: Padre, gracias te damos, Señor, por tu bendita y poderosa palabra. Gracias, Señor, por la palabra que tú nos das, Señor, en este día y en esta mañana, de que como iglesia debemos buscar esa llenura del Espíritu Santo. No podemos ser esa iglesia carnal, no podemos, Señor, ser esa iglesia que causa divisiones, que cada uno anda por un lado y por el otro. Señor, no, tu palabra nos dice que somos el cuerpo de Cristo y como el cuerpo de Cristo debemos estar unidos y concertados, y como cuerpo de Cristo debemos buscar la llenura del Espíritu Santo de Dios. Señor, trae un despertar a cada uno de nosotros, Señor, aquel que no se ha congregado, aquel que ha dejado la iglesia, el templo, Señor, aquel que de pronto tiene el argumento diciendo: yo en mi casa puedo buscar, yo en mi casa también puedo tener comunión con Dios. Sí, en nuestras casas podemos tener comunión contigo, Señor, pero también tú nos mandas que como iglesia, como cuerpo de Cristo, debemos crecer, Señor, debemos llenarnos de tu presencia, maravilloso Dios. Padre, trae ese despertar a cada uno de nosotros en esa búsqueda y en esa llenura del Espíritu Santo para poder perseverar hasta el final. Gracias te damos, Señor. Amén y amén. Esperamos de que esta palabra haya sido de gran, gran bendición para tu vida. deseándote un hermoso, bendecido día, un fin de semana recargado de grandes y preciosas bendiciones para cada uno. Quien les habló, la pastora Diana de Martínez, y nos encontraremos en un próximo programa de Palabra de Vida. Dios te bendiga, Dios te guarde.
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0: tu victoria, Jesús. ¡Aleluya! ¡Aleluya, Señor!
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en este mes de septiembre, Señor, podamos, Dios de la gloria, crecer en fe, podamos crecer en ese amor hacia ti, en esa fidelidad, en ese compromiso, mi Señor, que cada día, Dios, cada día que tú nos das, que es una nueva oportunidad que tú nos permites, Señor, podamos realmente aprovechar esa oportunidad que tú nos das, Señor. El día en que tú nos llames a tu presencia, el día en que tú vengas por tu iglesia, Señor, podamos, Dios de la gloria, Señor, ser tomados como dignos, como lo enseña tu palabra, que podamos ser realmente escogidos como esos fieles, soberano Dios, Señor. Ayúdanos a vencer, Dios. Ayúdanos, Señor, a permanecer fieles, a permanecer firmes, a pesar de las circunstancias, a pesar de las adversidades, Señor, o de todo aquello que muchas veces se nos quiera poner en el camino, quiera allí, Señor, ponerse como obstáculo, como impedimento, Dios. Ayúdanos, soberano Dios, a ser más que vencedores. Ayúdanos, Señor, a ser más que victoriosos, poderoso Dios, porque así como lo decía el apóstol Pablo, todo lo podemos en Cristo que nos fortalece. Así es, Padre, en cualquiera que sea nuestra situación, ayúdanos, Señor, a ser más que vencedores. Con tu ayuda, mi Señor, todo lo podemos, soberano Dios, con tu ayuda, Señor, y como le enseña tu palabra, esa palabra que nos consuela, que nos vivifica, que nos da las fuerzas cada día, Señor, para seguir adelante, Dios. Tu palabra nos lo enseña, soberano Dios, que todo lo podemos en Cristo, que es el que nos fortalece. Espíritu Santo de Dios, ven y manifiéstate, Señor, en este lugar, ven y manifiéstate, Señor, en esta noche, glorioso Dios, llenando, Señor, esta casa, llenando nuestras vidas, fortaleciéndonos, mi Padre amado. Tómanos, Señor, desde la coronilla de nuestra cabeza, Dios, hasta la planta de nuestros pies, Señor. Vivifícanos, Señor, con tu presencia, Padre. Anhelamos, Dios de la gloria, y deseamos, Señor, más y más de ti. Anhelamos, Señor, más de tu Espíritu Santo, Dios de la gloria. Renuévanos, Señor, en esta noche, precioso Dios. Reconocemos que necesitamos más de ti, Señor. Reconocemos, soberano Dios, que necesitamos, Señor, de tu presencia, mi Padre celestial. Fortalece, Dios, fortalece, Señor, esas manos cansadas, Señor, esas rodillas endebles, esos corazones desanimados, Padre, ese corazón afligido, mi Padre celestial. Que hoy sea tu presencia, bendito Dios, obrando, Señor. Mira, Padre, cada vida que hoy viene, Señor, aquí a tu casa, tal vez con peticiones, con necesidades, soberano Dios, tú lo conoces todo, Padre. Pero así como dice tu palabra, con mi voz clamaré a Jehová, Señor. En esta noche, Dios, venimos a clamar, venimos, Señor, a interceder, venimos, Señor, a poner cada petición delante de tu presencia, divino Dios, para que seas tú obrando, mi Rey, para que seas tú ministrándonos, Espíritu Santo de Dios. Hoy te ponemos, Señor, delante de ti, presentamos delante de ti, Señor, cada necesidad, Dios de la gloria. Te pedimos, Señor, que seas tú obrando, Dios, que seas tú glorificándote, mi Señor. Y como lo decía el salmista, pacientemente esperé en Jehová, pacientemente, Señor, esperamos en ti, Señor. Tú inclinas tus oídos, Señor, a nuestra oración. Tu corazón, tu voluntad, Dios de la gloria, están en este lugar, Padre. Que nuestra oración llegue delante de tu presencia, Padre, que nuestro clamor llegue delante de ti, Señor, como ese incienso, soberano Dios, Señor, Padre. Gracias, mi Rey, gracias, Señor, porque tú estás ahí en el asunto, porque absolutamente nada, Señor, se sale de tu control y de tu soberanía, Dios, porque nosotros, Padre, somos esa niña de tus ojos, Dios, y nos tienes ahí guardado, Señor, en el hueco de tu mano, Dios. Gracias, mi Padre celestial, porque tu voluntad, tu propósito, Dios, se seguirá cumpliendo en nuestras vidas, Dios, porque tú no eres hombre para que mientan, hijo de hombre para que te arrepientas, Señor. Y así tú has dicho, Padre, tú lo harás, soberano Dios, y lo harás en tu tiempo, Padre, y lo harás, Señor, como tú quieras, poderoso Dios. Padre, en esta noche, Señor, te agradecemos, mi Rey, por todo lo que tú has hecho, Dios. Gracias, Señor, por tu gran amor. Gracias, Señor, por todo lo que tú has hecho, mi Señor, durante este día, Padre, lo que hiciste durante este mes de agosto, Padre, los planes y propósitos, Dios, que tú tendrás, Señor, para este nuevo mes de septiembre, Dios. Gracias, divino Dios. Gracias, mi Señor, porque
que todo lo has hecho hermoso en tu tiempo, Dios, sin que alcancemos a entender la obra que tú has hecho, mi Rey, desde el principio hasta el final. Recibe, Señor, toda la gloria, recibe, Señor, toda nuestra adoración, recibe, Señor, toda nuestra alabanza, Dios, por siempre y para siempre. Padre, gracias te damos, divino Rey, gracias Padre, gracias Hijo y gracias Espíritu Santo de Dios, Señor, por este tiempo y por esta hermosa oportunidad que tú nos das. Te adoramos, te bendecimos, mi Señor, y te exaltamos, maravilloso Dios. Santo eres tú, mi Rey, digno, Señor, de ser exaltado, digno, Señor, de ser glorificado. Gracias, eterno Dios. Aleluya. Gloria a nuestro Rey. Dios me les bendiga, mis hermanos, en esta noche. Sean todos bienvenidos a la casa del Señor. Damos gracias a Dios por esta hermosa oportunidad que Él nos permite. Saludamos allí a todos nuestros hermanos quienes se van uniendo y se van conectando a través de las redes sociales del Centro Misionero Betesda de Ubaté. Vamos a disponer nuestro corazón para un tiempo de adoración, para un tiempo de gratitud. Dice la palabra de Dios que donde habemos dos o tres reunidos o congregados en su nombre, Él está en medio de nosotros. Así que dispongamos nuestro corazón, digámosle: Padre, gracias, Señor, por este tiempo, Dios, gracias, Señor, por esta noche, maravilloso Dios, gracias, Señor, por darnos la oportunidad de poder estar aquí en tu casa, mi Rey, para adorarte, para bendecirte, Señor, para exaltarte, maravilloso Dios. Padre, tú has sido tan bueno, Dios, Señor, tú has sido tan misericordioso, Padre, tú has sido soberano, Dios, tan bondadoso, mi Rey, con cada uno de nosotros, mi Señor, que cómo no adorarte, Dios, cómo no bendecirte, cómo no exaltarte, mi Padre celestial. Padre, te presentamos, Señor, este martes, Dios, martes de doctrina, adoración, una noche, Padre, donde venimos, Señor, a disfrutar de tu presencia, una noche, Señor, donde venimos a gozarnos, Señor, en ti, una noche, Señor, donde nos deleitamos, Señor, dándote la gloria, donde nos deleitamos, Señor, dándote a ti la adoración y la alabanza, Padre. Gracias te damos, Dios. Tu palabra dice, Señor, que tú te mueves en medio de las alabanzas de tu pueblo. Hoy queremos adorarte, hoy queremos exaltarte, hoy queremos bendecirte, maravilloso Dios. Gracias te damos, Altísimo Rey. Gracias, Padre, gracias, Hijo, y gracias, Espíritu de Dios, por tu presencia en nuestras vidas. Gracias, eterno Dios. Aleluya. Alabemos y glorifiquemos el nombre del Señor.

poder para vencer, Señor Dios Todopoderoso. Hoy te exaltamos y te glorificamos, Señor, porque tú eres la única razón de nuestra adoración, Señor. Yo te

Nos estamos preparando, ¿verdad? ¿Cuántos sabemos que nos estamos preparando para ese hermoso día en el que el Señor nos llame a su presencia? Sabemos que el Señor Jesús está a las puertas, ¿verdad? Ya sus las señales se han cumplido. Ahora nos queda buscarle, anhelarle, ¿verdad? Gozarnos en la presencia del Señor y prepararnos para ese hermoso día.

con tu amor, Señor. Hoy te exaltamos, te glorificamos, Señor, porque sabemos que tú estás en este lugar, Señor, y que habitas en medio de la alabanza de tu pueblo. Dale un fuerte aplauso al Rey de Reyes y Señor de señores, porque sabemos que Él está en este lugar. Déselo fuerte con todo su corazón. Aleluya. Dale fuerte ese aplauso al Rey.

Él es nuestro Padre y yo le exalto. ¿Cuántos exaltamos el nombre del Señor? ¿Cómo no adorarle, verdad? ¿Cómo no exaltarle si Él nos ha dado vida, verdad? Él nos ha sustentado, Él es el que nos fortalece, el que nos sana, el que nos alienta. Dele fuerte ese aplauso al Señor con todo nuestro corazón. Vamos a decirle al Señor que tú habitas en medio de las alabanzas de su pueblo. ¿Cuántos sabemos que Él está en este lugar? ¿Cuántos sabemos que el Señor está en este lugar? ¿Cuántos podemos decir un fuerte gloria a Dios? Un fuerte aleluya. Dele fuerte ese aplauso al Señor con todo su corazón.

para sanar, para libertar y para romper toda obra. ¿Para qué? Para romper toda obra de maldad. Amén. Aunque otra.